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Muy bien, ya estamos tomando la señal de óptica IA de este gran sorteo que se va a realizar enseguidita nomás. Ya comienza, dice el cartel. Con la participación de Fabián Leiva, periodista de Las Lajitas, y Lalo Pons, periodista de La Vanguardia.

Estamos atentos, por supuesto, al sorteo que va a realizar Óptica IA. Estamos con música. Bien, tengamos el audio. Ya estamos largando.

0: Ahora, 21:30 minutos.
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0: ¿Cómo andan, amigos? ¿Cómo están? ¿Cómo andamos, Fabián? ¿Todo bien?
1: Lalo, ¿qué tal? Buenas noches, ¿cómo están?
0: Bueno, una alegría estar
1: la gente acá. Que nos está mirando en cualquier parte del país y sí. Puntualmente a la gente de ANTA, ¿no?
0: Sí, por supuesto. Bueno, y aquí ya estamos listos, está todo preparado para el gran sorteo de Óptica Águila. La verdad que la vamos a pasar muy, pero muy bien, porque es una noche muy especial donde hay muchos regalos, muchos premios y además una sorpresa.
1: Bueno, la verdad que esto de la sorpresa ha causado una gran tentación de saber de qué se trata, ¿no?
0: ¿De qué se trata?
1: Claro.
0: ¿Va a venir o no va a venir?
1: Y no sé, ¿será él o quién será?
0: No, yo creo que es él.
1: ¿Qué número lleva? Partamos por ahí a ver, ¿qué número lleva?
0: Yo he visto un 1.
1: ¿Sí?
0: Y un 0.
1: No me digas.
0: Yo no sé si va primero el 0 o el 1.
1: ¿Y es así, chiquitito?
0: Sí, es así, chiquito. Además, el petizo, yo no sé, va a entrar en cualquier lado. Así que bueno, vamos a ver qué pasa.
1: Estamos en Óptica AIA, el sorteo mundial. Vamos a ver el mundial con los mejores anteojos que tenemos acá en este local, acá en la capital del departamento ANTA.
0: Bueno, y está a punto porque además de este sorteo, ¿cuál es el objetivo? Que la gente, los clientes de Óptica AIA participen y ganen las remeras para alentar a la selección argentina, porque estamos en clima de mundial, que ya
1: bueno,
0: está con nosotros.
1: Me decía Alejandro que ha estroleado ahí un poco las páginas puntualmente
0: sí.
1: de Óptica AIA
0: sí,
1: y mucha de la gente que empezó a compartir, sobre todo estos días, ¿no?
0: Bueno,
1: a presente.
0: Y tienen tiempo ahora, ya que estamos
1: tiempo?
0: Nosotros, estamos hablando.
1: ¿Qué tienen que hacer ahora?
0: Entren al Facebook y también a Instagram de Óptica AIA, comparten, etiquetan y entonces van a tener la posibilidad. A todos aquellos que no han comprado los productos, pueden etiquetar, pueden mandar a los amigos y tiene la posibilidad de ganarse todos los premios.
1: Bueno, estamos en distintas plataformas, ¿no?
0: Sí, señor.
1: YouTube principalmente, pero hay medios de comunicación
0: también,
1: que están
0: también
1: retransmitiendo también. Sí, en la Eslajita Radio Contacto, estamos ahí en el Facebook oficial,
0: sí.
1: También la gente de Factor Info,
0: también.
1: Expresiones del Sur,
0: sí, sí.
1: Y otros medios que están transmitiendo en vivo, Radio 1 también.
0: También FM ANTA, ¿quién más? La Digital también. Cristian Vicesi con su Factor Info también, la gente de Expresión del Sur de Galpón. Bueno, es un grupo grande de periodistas. Un
1: periodista que el fin de semana ha sido el día de ellos,
0: sí.
1: De nosotros, de la primera camada. Así que
0: un cariño
1: enorme, gracias a las invitaciones, pero bueno, teníamos ya el compromiso con Alejandro, que bueno, estamos acá en vivo con este
0: perfecto.
1: Streaming.
0: Uy, lo que estoy viendo allá afuera.
1: No me digas.
0: Mirá. Hay un movimiento tremendo allá afuera.
1: ¿Qué pasa?
0: Me parece que viene. Che, en serio, la verdad que viene Leo.
1: ¿Viene?
0: ¿Es él o está igual?
1: Es la gente que está llegando, son los fans.
0: Ah,
1: ¿puede
0: bueno,
1: ser o no?
0: Sí, sí, está bien.
1: A ver, pero acá no hay espacio para.
0: Bueno, pero no sé.
1: No hay espacio.
0: Traenos la copa
1: y mirá, mi amigo Monedita.
0: No, están todos acá.
1: No, están todos ahí esperando.
0: Bueno, ¿quién más está? A ver, haceme otro paneo. Llévame hacia el otro lado. Están los chicos ahí, mirá. Espero que traiga la copa Messi, ¿eh? Espero. Bueno, aquí estamos.
1: Pueden venir todavía,
0: sí,
1: ¿no?
0: Sí, pueden venir. Ah, entonces viene Messi.
2: Sí.
1: Tráeme la copa,
0: Tráeme la copa.
1: Bueno, lo invitamos a Alejandro.
0: Alejandro y a nuestra querida Ale. ¿Cómo están, chicos?
1: Vení, Alejandro, vení, pasá, bueno, no hay problema. A ver.
0: Bienvenidos.
1: Ahí en medio, ahí está. Ahí
0: a
1: nos quedamos.
0: Lugar
1: ahí
0: de trabajo nuestro y a su eterno lugar de trabajo. ¿Cómo andale?
3: ¿Qué tal, Lalo? ¿Cómo está? Un gusto saludarte.
1: Ahí está llegando. A ver, por favor, las cámaras lo están tomando.
3: Tenemos novedades aquí.
1: Mirá quién está llegando.
3: Llega.
1: El móvil de Óptica AIA. ¿Qué trae? ¿Anteojos?
3: El móvil trae mucha esperanza. Esperanza para transmitir a 46 millones de habitantes que esperan que se luzca un año más en esto que es.
1: Atento el departamento ANTA.
3: Copa
1: atento.
3: FIFA 2026.
1: Nos quedamos con este móvil. ¡Llegó! ¡Mirá! ¡Messi!
0: ¡Pará!
1: ¡Era! ¡No! A ver, ahí, por favor, seguridad. Acaba de llegar, todos están ahí con alegría.
0: Igual.
1: Capital, Antequera.
0: Vamos.
1: Salimos todos, vamos. Permiso. Ahí lo recibimos. Buenas noches. Impresionante. ¿Cómo estás? Buenas noches. Dale, vení. Está de espalda, así que. ¡Qué alegría!
0: Sí.
1: Bueno.
0: Estás igual,
2: Llegamos a la óptica.
1: ¿Cómo es la frase? Anda para allá vos.
0: Bueno, perfecto. Lo vamos a dejar que nos acomodemos. Alicia, gracias por este momento, ¿eh? Gracias por este momento.

0: música AIA.
1: Bueno, está lindo, está lindo.
0: Es una forma, bueno, el sorteo que hacemos en este momento es una forma de distribución a las personas, a la gente, a la población que siempre nos acompaña hace 15 años.
1: Bueno.
0: Así que es una manera también de fortalecer.
1: De distribuir.
0: De la fidelización de los pacientes.
1: Bueno, perfecto. Ale, querido, gracias.
2: Gracias a ustedes. Es un placer estar con este movimiento, que es un movimiento para llegar a todos los pacientes que tenemos en este departamento.
3: Quédate tranquilo, que con esto llegás.
2: En el departamento al corazón, vecino. ¿No? Y es una manera también, con la grata sorpresa de Leonel en esta casa de anteojos que hoy nos visita. Y bueno, deseándole suerte a todos los que participan en el sorteo y sobre todo en la frase: nos volvemos a ilusionar, Leonel, traenos la copa, por fin.
1: Vamos a ver si Leonel.
3: Bueno, Messi, lo vamos a hacer correr un poquito todo.
1: Bueno, dale. Messi, mira.
3: El micrófono, a ver.
1: Bueno, a ver, dale. Vamos a ver acá el local.
3: Bueno,
1: el
3: local. Ahí se va.
1: ¿Qué viniste a hacer primero?
4: Buscamos anteojos.
1: Anteojos
4: de sol, hace calor allá, Lalo.
1: Bueno, a ver, la vendedora, ¿cómo se llama la vendedora? Hola, Elena, ¿cómo estás?
5: Bien, buenas bien? Noches, sí.
1: Bueno, mirá quién tenemos acá, vas a tener que vender.
5: Buenas noches, Leonel. Igualmente.
4: Bueno, un gusto.
1: A ver, ¿qué le podemos ofrecer a Leonel?
5: Sí.
1: Perfecto. Bueno, lo pasamos allá, mirá la hinchada que está afuera. Es tremendo lo que hay afuera. La gente allá afuera está ahí compartiendo. Vamos a ver.
3: Bueno, que elija. A ver. Puede elegir alguno, a ver.
5: Le vamos a recomendar este chip espejado. Super. Acá tenés el espejo para probarte. Después tenemos este Wedbury polarizado para un día de mucho sol.
4: Ya hace mucho calor, me va a hacer falta. Me gusta. A ver.
5: Después tenemos este mito, también polarizado.
4: Este me gusta,
5: sí,
4: más.
5: Este te queda hermoso,
4: me gusta más.
5: Sí.
4: Este me gusta más. ¿Sí? ¿Qué mira?
5: Tranquilo, Leonel. Tranquilo. Tranquilo.
4: Gracias, Elena. Este me gusta.
5: Este es para la nieve. Espejado.
4: ¿También hay anteojos para la nieve?
5: Sí.
4: Ah, mira. Este me va a servir para cuando vaya a esquiar, cuando vaya a Bariloche. Me gusta. Me lo llevo, Elena.
5: Para Antonella.
4: A ver. Estos son de la onda de la Anto. Está. ¿Te lo podrías probar? Tenés trabajo parecido. Me gusta. Te quedan hermosos.
5: Disculpa que sea chicha. ¿Pueden tomarme una foto?
4: Bueno, dale. ¿Cómo no? Ahí está.
5: Gracias.
4: Ahí está. Me llevo todo, llevo bien. A todos.
5: Por, ¿sí?, la compra vamos a hacerte un regalo, ¿sí?
4: A ver.
5: Vamos a regalarte una camiseta.
4: Uy, buenísimo, mirá. La de la selección, cómo no.
1: Ya... selección argentina. ¿Eh? Bueno, a ver, Leo, ponete. Queremos ver. Selección. Bueno, ¿qué se lleva Elena, Messi? ¿Qué se lleva? Los anteojos, sí. Para él, para Antonella.
5: Para Antonella.
1: También, bueno. Está. Oh, los tatuajes, eso, mirá vos. Todo tremendo, ¿eh? No, mirá, ya la gente afuera. Vas a firmar autógrafos ya, ¿eh?
4: Seguramente, Lalo, vamos a estar firmando autógrafos.
1: Perfecto, entonces. Bueno, ya está el regalo, ya está todo listo, ¿sí?
5: Ahí lo preparamos. Bueno. Muchísimas gracias, Leonel.
4: Gracias a vos por tu atención.
5: Justo
4: estaba con antojos de anteojos, mirá. Y en la página encontré Óptica AIA. Qué casualidad.
3: Le damos un aplauso, al más grande. Dale.
1: Bueno, ahí está el aplauso.
3: Gracias, Leonel, gracias.
1: Estás igual.
3: Estás igual. Claro, ¿eh?
1: Claro, sí. Bueno, ¿qué? ¿Pero qué? ¿Ya te vas?
4: No, me quedo. Me quedo al sorteo.
3: Ah, al bueno, sorteo. Bueno.
1: Listo, listo, listo.
3: Permítame hablarlo por... Sí, dale. Ahí a Alicia para que hagamos el sorteo.
1: Bueno, dale.
3: A ver, ahí trae la urna. Empezar ya, bueno, empezar a palpitar.
1: Ahí está.
3: Mirá los regalos. Tremendo, tremendo. Ahí está. ¿Quién será el ganador? Leonel va a sacar, ¿no?
1: Sí,
3: él va a ser
1: sí.
3: Que saque.
1: Lo ponemos.
3: Lo ponemos ahí, por favor, Alicia. Lo ponemos ahí. Un segundo.
4: Tomar un mate que tengo.
3: Ah, mirá, por favor, la producción. Un mate argento. Acá viene. Ah, eso.
1: Oh, está bárbaro este.
3: Bueno. Argentina, claro que sí.
1: Se vienen los sorteos a prepararse, los chicos están preparándose. Esto, ahí Leo, ahí vamos a ver.
3: Ya estamos.
1: Vamos con la camiseta. Por lo menos, vamos a ver también la parte virtual. A la parte virtual tenemos acá los que han comprado.
3: Por favor, hacemos un.
1: Bueno.
3: Pasamos para ese sector, ¿sí?
1: Perfecto, perfecto.
2: Ahora vamos a hacer el sorteo de camiseta, que lo hacemos por medio de la aplicación. A todos aquellos que participaron compartiendo la página de Óptica Ya, tienen la posibilidad de ganarse un anteojo recetado y camisetas.
1: Perfecto.
2: De la selección. Ahora vamos a hacer lo que es el sorteo en las páginas.
1: Bueno, ahí está saliendo. Ahí está
2: el primero
1: saliendo.
2: Sale una camiseta.
1: Bueno, perfecto. Vamos a ver entonces
2: cuál es el ganador.
1: Sorteo en Facebook.
3: Aquí será que le toca, ¿no? Bueno, ahí estamos. A ver. Está girando. ¿De dónde será, no? De González, de Lajitas.
1: Ese es el sorteo. Seguramente a última hora han estado participando. Todos tienen que estar ahí. Estamos, está saliendo. Ahí se está cargando ya. Vemos la gente allí afuera con Messi, que está enloquecida. El ganador.
3: Vi un número ahí, puede ser, a ver.
1: Se viene.
3: Está con conteo y todo, ¿no?
1: Sí, va con el conteo. Ahí viene, atención. ¿Quién se va a llevar la primera camiseta? Es...
3: Miriam Pérez, ¿puede ser?
1: Miriam Pérez.
3: Pérez.
1: Bueno, anotamos, vamos anotando ahí.
3: Anotamos ahí Miriam Pérez.
1: Perfecto. Vamos acá con la otra urna.
2: Ahora vamos a ir al sorteo de lo que es un anteojo recetado.
3: También el mismo sistema, ¿no?
1: Bueno, por la aplicación. Todos los que estuvieron compartiendo a través del Facebook, a través de Instagram, tienen la enorme posibilidad hoy, ahora en este preciso momento, de ganarse este premio. Tan bueno, tan lindo, tan importante. Así que bueno, ¿estamos?
3: ¿Qué tal los más?
1: Bueno.
4: Buenísimo, bueno.
1: Leo, aquí los chicos quieren que firmes camiseta.
3: No, va a firmar tranquilo, ¿sí? Es testigo privilegiado del sorteo.
1: Perfecto.
3: Vamos nuevamente a la aplicación, a ver nuevamente, por favor. Con el anteojo recetado. Ahí estamos ya, en Óptica IA. Vamos, vamos, Leonel.
1: Bueno, gracias a todos los que se van sumando a estas horas con el gran sorteo de Óptica IA. Mirá la gente que se llegó ahí a la vereda de Óptica AIA para presenciar el gran sorteo. Le piden, queremos la cuarta, dice.
4: Mirá vos. ¿Por qué no?
1: A ver, pará. Yo voy con el mic para allá y van a cantar los chicos. A ver, ¿cómo dicen ustedes, chicos?
3: Traernos la cuarta. Esto es un anteojo, ¿no, Alejandro?
1: Es el...
2: Es el fervor que tiene esto. La gente.
1: Vamos con
3: bueno,
1: el otro.
3: Está el conteo. 5. Bien. ¿Para quién será el este anteojo? A ver, David Marcelo Barrio Nuevo.
1: Poli.
3: ¿No es Poli?
1: Poli.
3: Conocido. Bueno, ahí está, mirá. Debe estar en alguna cena porque, bueno, te ganaste ahí un popular de acá, de Joaquín B. González, que se ha ganado unos anteojos recetados de Óptica IA.
1: Bueno, ahora va. Los anteojos, ¿está listo? ¿Anotado? Perfecto.
2: Ahora vamos al siguiente sorteo, que va a ser por otra camiseta.
3: Vamos a ver, ¿es la oficial? o la alternativa.
2: En realidad el ganador tiene la opción de elegir la oficial, sería la titular o bien la alternativa. Son las dos opciones que tiene para elección.
3: Bueno, vamos por una camiseta. Estamos acá en Óptica IA. Y claro que sí, esperando ahí la expectativa. Nuevamente el sistema buscando un ganador o ganadora. La chica Pérez se llevó una camiseta. Paul Ismael, más conocido, David Barrio Nuevo. Todo el mundo lo conoce como Paul Ismael, que ya seguramente le contaron que se ganó unos anteojos. Capaz de venir, ¿no? No tiene ningún problema si está acá. Pero debe estar en alguna cena, en Agasajo Día del Periodista.
1: Seguro, seguro.
3: Saludo a todos los medios que están tomando la señal. Y la hinchada que está ahí alentando y saludando a Leonel. A ver quién es el ganador. Vamos con la camiseta. ¿Quién es el ganador?
1: Ahí está buscando la máquina. Busca, busca. A ver. Y los que han etiquetado, los que compartieron a través del Facebook, a través de Instagram, le vamos dando la posibilidad de que lo hagan. Y hay muchos, hay un montón lo que han hecho una participación formidable, extraordinaria a través de las redes sociales. Así que los que no tuvieron la posibilidad de venir a comprar algún producto aquí en Óptica AIA a través de las redes sociales, tenían una oportunidad más. Y esto es para darle las chances y darle las posibilidades que todos puedan participar, todos puedan ganar. De esta manera, retribuyendo la confianza al cliente, a los amigos, no tan solo de Joaquín P. González, sino también...
3: Bueno, la gente de FM Popular también está conectado.
1: Ah, bien, perfecto.
3: Tanto en sus redes sociales y seguramente en la frecuencia. Gente que está escuchándonos en la ruta, en todos lados, llegando de esta manera, de forma virtual. Todo lo que esta noche estamos por regalar acá, la gente de Óptica AIA. La óptica más importante que tiene toda la región, Lalo.
1: Claro que sí, bueno, y ahí buscando el sistema, porque supongo yo que debe estar demasiado cargado la participación de todos. Ahí viene, ahí viene. Perfecto.
3: ¿De quién será? A ver, la tercera camiseta. Está el conteo, bueno, ahí está buscando. La chica que ganó la primera es de Joaquín González, ¿también, Lalo?
1: Sí.
3: Miriam Pérez, de acá de González. Es una vecina, Rosa Adriana Cerrato.
1: Muy bien.
3: Muy conocida.
1: JB González.
3: Los tres ganadores, los primeros tres ganadores de Joaquín González, Lalo. Ahora vamos por un anteojo recetado, me dice Alejandro.
1: Bueno.
3: El cuarto sorteo. ¿Y quién será que se lleva la televisión, no? 55 no. pulgadas.
1: No, no. Hay muchos que se quieren llevar. Es un TV de 55 bien. Pulgadas.
3: El de la tele va a ser manual.
1: Ah, ¿sí?
3: Bien.
1: Bueno, muy bien.
3: Más real todavía.
1: Bueno,
3: vamos al sistema nuevamente. A ver, otro anteojo recetado, por favor.
1: Bueno, y atención a los que han sacado.
3: Pueden... Los chicos, mirá, todo emocionado, ¿no?
1: Sí, sí, sí, la verdad que sí. Bueno, los que están saliendo ganadores pueden retirar mañana ya el premio. O si están cerquita por acá, viven cerca, se llegan por acá, así les entregamos la camiseta. Y bueno, y si lo quieren llevar ya al televisor cuando lo sorteemos.
3: Sí, estás igual,
1: supongo,
3: ¿no?
1: Yo supongo que sí.
3: Han trabajado bien, ¿no? Los felicitamos a la gente de acá, del costadito. ¿Cómo se llama el espacio de arte? Arte. Galería Margalef. Así es.
1: Galería Margalef.
2: Galería Martorell de la profesora Nina Monet.
1: Nina Monet.
2: Ella
1: Nina.
2: Es quien hizo el maquillaje de Leonel. Es fantástico. Agradecemos a Nina que por su predisposición. A Moreno también, porque es un alumno del profesorado de teatro de Joaquín B. González. Y hoy está representando a una de las estrellas a nivel mundial, que está haciendo furor en este momento.
3: Bueno, seguimos ahí. Ya está cargando el sistema. Estamos con este sorteo. El cuarto sería ya.
1: Sí.
3: Los tres que ya han ganado son de acá, de Joaquín B. González. Vamos a ver si la gente de ANTA y también la gente del departamento Copo
1: También
3: está participando.
1: Qué claro. Manera de extenderse la óptica, Ale, hacia todos los lugares,
2: Bueno, nosotros somos una óptica que estamos presentes hace 15 años. Ya en pocos meses vamos a cumplir 16 años en Joaquín B. González. Estamos en Monte Quemado, tenemos el móvil óptico con el cual llegamos a las distintas localidades de Anta, de la provincia del Chaco y, bueno, por supuesto, Santiago del Estero. Ahora tenemos la cuenta regresiva, 3, 2, 1...
1: Y sabremos quién es
3: María,
1: el ganador.
3: María Daniela Petenechi, ¿puede ser? Petenechi.
1: Ajá. ¿Y a dónde
2: María
1: será?
2: María Daniela Petenechi.
1: Bueno,
3: ¿lo ubican?
2: No la ubicamos, pero bueno, es una seguidora nuestra que seguro está muy entusiasmada y con muchas ganas de tener uno de los presentes que hoy la óptica obsequia a todos los participantes.
3: Bueno, el mecanismo es que mañana tienen que pasar por acá, por este local, a retirar los ganados y obviamente van a ser publicados en todas las plataformas digitales. Bueno, ¿qué más tenemos? ¿Seguimos con otra camiseta o vamos ya directamente al tele?
2: Vamos ahora a un antiguo recetado.
3: ¿Cómo tenemos? Oh, muchos
2: premios. Tenemos premios, sí. Y el premio mayor es el televisor de 55 pulgadas que está detrás de Lionel, que es la estrella hoy. Pero bueno, es un gran esfuerzo que la óptica hace para brindarle a la comunidad.

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1: Bueno, vamos con el conteo nuevamente. Una próxima camiseta, ¿eh? Lalo, ¿en qué parte estás, Lalo?
2: Bueno, acá estoy de a la par del DJ. Estoy mientras se va cargando. ¿Ya tenemos el ganador? ¿Ya va queriendo? ¿Va cargando?
1: Va cargando.
2: Ahí está.
1: Bien. ¿Cuál es la canción? ¿Cómo se llama el DJ? DJ Cristian, escuché ahí, ¿puede ser?
2: Sí, DJ Cristian. ¿Cómo andamos, Cristian? ¿Todo bien?
3: Todo bien.
1: Tiramos a una de las canciones del mundo.
2: ¿Qué tenemos ahí? A ver.
3: El nuevo tema de que sacó la Tecla M.
2: Ah, bueno, a ver, la Tecla M.
1: Sí.
2: Está bueno.
1: Somos Argentino, creo que se llama uno.
2: Ahí está.
1: Soy Argentino, así se llama. Ruth Salvatierra.
2: Se ganó
1: un anteojo recetado. Ahí suena la Tecla M, Soy Argentino.
2: A ver.
1: Todo el mundo esperaba la canción, obviamente, de este grupo. Así que bueno, le damos gas. Dale. Soy Argentino, dale. Puede ser el hit del mundial, Lalo, ¿eh?
2: Puede ser. ¿Qué otra cortina? Recordame con la música algún otro mundial que hayamos ganado, triunfado, que hayamos sufrido los argentinos. A ver, porque con la música uno tiene buenos recuerdos.
1: El de Qatar. Ahí está. Explotaba esta avenida, ¿no? Sí, cuando salió campeón en Argentina.
2: Ah, fue un festejo único, impresionante. Mirá la hinchada allá. Tómame los que están afuera.
1: Toda la ilusión de los argentinos. Dale, mandale cumbia, Leonel. Dale, vamos con otro sorteo. ¿Qué tenemos? ¿Otra camiseta?
2: Vamos.
1: Otra camiseta. Bueno, vamos con la alternativa, ¿eh? Así, le fijemos.
2: Bueno,
1: vamos con el sistema nuevamente, bueno, buscando sistema. A ver
2: quién será. Son todas las personas y amigos, clientes.
1: Los que ganaron son todos de Joaquín González, Lalo.
2: Sí, la última persona que ganó, no sé.
1: Es de Italia.
2: Ah, bueno.
4: La tierra es de Joaquín González.
1: Exterior.
2: Ah, bueno.
1: Lourdes Arias. Lourdes, te estamos buscando, Lourdes.
2: A ver si quieren recibir el premio ya. Vengan acá.
1: Si lo quieren retirar ya, estamos en vivo, sí, acá. Sí. Recordadme la dirección, Avenida Güemes, ¿no?
4: Sí, Avenida señor. Güemes 256, a media cuadra de la Plaza Central de Joaquín B. González.
2: Pleno centro de la ciudad. Bueno, vamos a reiterar los ganadores.
1: ¿Cuáles son? A ver, la última, Lourdes Arias, la última.
2: Bueno, los premios entonces de las camisetas, Miriam Pérez, acá David Barrio Nuevo, también... Está María Daniela Latinar, no sé cómo era el apellido. Pettinetti, después Ruth Salvatierra y Lourdes Arias, las ganadoras entonces de estos premios. ¿Cuál es el
1: cuenta? ¿Va acompañado con una jarrita o simplemente la camiseta de Ale?
4: Podríamos también regalar lo que es la jarrita, que está muy buena para disfrutar el mundial.
1: Bueno, la azul, una me la guardá, ¿no? Va.
4: Sí, seguro, una va para la quitas.
1: No ganamos nada todavía, ¿eh? Dale.
4: Tenemos varios pacientes en las lajitas y también hay participantes en las redes, pero bueno, esto es suerte, como decimos.
1: Bueno. Diana Vizgarra, Eva. Una camiseta y una jarrita también.
2: Bueno, perfecto.
1: ¿La ubican a Viviana Vizgarra?
2: Sí.
1: ¿Puede ser? ¿De acá de González también? Bueno, González a full. González diciendo presente de los ganadores de las camisetas, los anteojos recetados. Bueno, ahí está. Atención, los ganadores pueden pasar si lo quieren retirar ahora o ya directamente la gente de los medios que están llegando. Acá está Leonel, capo. Acá está Leonel. Lo pueden retirar ahora o si no, ya mañana en el horario comercial. Dale.
2: Exactamente. Bueno, a ver, DJ, ¿qué otra cortina tenemos? A ver, vamos.
1: Stati Italiano me piden.
2: A ver, decime.
1: Sudáfrica, no fue mal en Sudáfrica. Muy mal. Mal no fue, estaba el Diego, creo, ahí como técnico,
2: sí.
1: Si no me equivoco.
2: A ver, ¿qué otra cortina más como para recordar? Para la memoria de todos. Escuchá.
1: Sudáfrica. Sudáfrica juega el jueves la apertura oficial con México.
2: Sí, con
1: el Estadio Azteca. Sí, sí, sí. Comienza el Mundial, Lalo, el jueves, sabía, ¿no? A ver esa cortina. Shakira. ¿Qué país? No me acuerdo qué mundial fue. 2006, ¿dónde era? ¿En qué país? Se me fue. Bueno.
2: Ah, tremendo. Lo que hizo Shakira en la producción durante toda esta época, con toda la música, ha sido
1: tremendo. Ha sido tremendo, ¿no?
2: Y va a quedar para siempre.
1: En la actualidad hay muchos artistas que obviamente han hecho un montón de canciones, pero son muy pocas las que llegan,
2: sí,
1: ¿no?
2: Sí.
1: Bueno, espero que no pase lo que le pasó a la selección ahora, que le pusieron el bombón asesino. Dios mío, ¿eh?
2: Bueno, vamos con el sorteo.
1: Vamos, nueva camiseta.
2: Vamos con otra camiseta entonces.
1: Vamos.
2: Ahí andando, sorteamos las camisetas de la selección argentina. Mientras vamos esperando las cortinas que van saliendo y lo van recordando la gente que se va llegando aquí a Óptica AIA. Bueno, se viene entonces el otro sorteo. Messi, vamos a entregar alguna camiseta, ¿no? Vamos a firmarla.
0: Dale,
2: ¿sí?
0: Dale.
2: Vamos a firmarla. ¿Con quién te estabas enojando que le decías anda para allá vos? ¿Eh? ¿Con quién era?
0: Ahí había uno, me miraba feo.
2: ¿Te miraba feo?
0: Sí, ya no está, se fue.
2: Ah, ya no está, bueno, se fue. Bueno, vamos. Se viene. 3, 2, 1.
1: Una nueva
2: 0.
1: Camiseta.
2: Y el ganador es
1: Elida Judith Guzmán.
2: Elida
1: Judith Reina de Guzmán. Se lleva una camiseta.
2: Bueno, perfecto. Muy bien, ya aquí, ¿cuánto vamos? ¿5? ¿Sí? Perfecto.
1: ¿Cómo? Bueno, los comentarios, a ver, por acá lo estamos viendo, lo vemos, esperamos premios. Saludo para Alicia, dice que estamos viendo, ¿eh? Bueno,
2: vamos para.
1: Un estate italiano. Italia 90, subcampeones.
2: Los recuerdos que provoca la música. Y nos vamos a Italia, ¿no?
1: Vos sabés que esa época todavía no estaba la televisión que tenemos hoy en día, ¿no? La tecnología.
2: Sí.
1: Y se veía, había un solo canal. Había un solo canal que era ATC, para todo el país.
2: Otra ganadora.
1: Otra ganadora,
2: ¿quién es?
1: Nati Hoyos.
2: Nati.
1: Estamos esperando a Nati Hoyos.
2: ¿Qué ganó?
1: Una camiseta.
2: Una camiseta, perfecto.
1: Bien.
2: Muy bien. Perfecto. Bueno, y aquí el DJ que está trabajando un montón. DJ.
1: Me dicen que hay 11 camisetas. No sé qué número de camisetas vamos.
2: Como 6, vamos.
1: Bueno, la mitad. Vamos, sacamos otro.
2: Bueno. A ver, DJ, ¿por dónde andamos? ¿Por dónde andamos tocando todo este tiempo?
3: Por esta. Acá, González.
1: Lalo, escucha esto, tu época.
2: El Mundial 78. Tremendo. No, la. Escuchame, los recuerdos que hay de la gente.
1: Yo tenía 12 años ahí, Lalo. Sí, no, sí. Menos tenía.
2: Éramos muy chiquitos, éramos bebé, era en esa época.
1: El estadio más grande del mundo.
2: Exactamente.
1: ¿Eh? Bueno, el estadio monumental, se jugaba el primer mundial de la República Argentina, donde obviamente Argentina salió campeona.
2: Así
1: con
2: es.
1: El legendario Mario Alberto Kempes.
2: Ahí se viene el conteo entonces.
1: La próxima camiseta.
2: Vamos a ver, viene la cuenta regresiva. Y
1: la mayoría de las camisetas, che, la gente está viniendo, ¿no? Parece que están mirando en las aplicaciones de algún medio.
2: ¿Quién
1: Doris
2: ganó?
1: Pérez. No, ¿volvió a ganar Doris Pérez? ¿O es otra persona? Es otra. Bien. Doris. Bien. La primera fue Pérez también, ¿no? Bueno, Lourdes Pérez.
2: Miriam.
1: Pérez también. Ahí está.
2: Doris. Perfecto. Muy bien. Vamos con los sorteos entonces. ¿Cómo andamos?
1: Lo que van saliendo. Miriam Pérez, camiseta Ruth Salvatierra, los anteojos. Polismel. ¿Se ganó unos anteojos?

0: El ganador de una camiseta ahora será para...
1: Se están llevando toda la gente de González, ¿no? Parece que toda la gente de González...
0: ¿Quién?
1: Cristian Díaz García. Cristian Díaz García, doble apellido.
0: Sí, la camiseta de la selección
1: argentina. Se llevó otra camiseta.
0: Genial entonces.
1: Bueno, seguimos. México 86. ¿Viste la serie de Maradona que está?
0: Sí, está buenísimo.
1: Del Mundial.
0: Está buenísimo.
1: Bueno, hoy estrenó también México en Netflix.
0: Sí.
1: México 86 se llama.
0: Ah, México 86, sí, ¿verdad?
1: Así que bueno, para verlo, digo.
0: Bueno,
1: el clima mundial.
0: Vamos con todas las aplicaciones, vamos con todas las plataformas, a ver y por haber. Poniéndonos en clima de este Mundial. La canción de Shakira, la nueva, Day Day, así es.
1: Day Day.
0: Are you ready? Pregúntale a Messi. Are you ready?
2: Are you ready?
0: ¿Eh? Escuchá.
1: Dale. Escuchá. Es la canción que está sonando,
0: está sonando.
1: En FIFA Cup 2026.
0: Sí, señor.
1: Así Shakira.
0: Hay una versión de que se está sacando también y pareciera ser que la selección argentina la va a escuchar.
1: ¿La hizo el chaqueño para vecino, decís esa?
0: No, es de un cordobés.
1: Ah, sí, Luke Ra.
0: Cuartetero.
1: Luke Ra.
0: No, otro.
1: Otro.
0: Otro cuartetero. Cordobés.
1: El que parecía tiene la cabeza colorada, Luke Ra.
0: No, para nada.
1: No, bueno, no. Se me fue.
0: Familiar del potro.
1: Ulises Bueno.
0: Ulises. Estuvo con Messi, así que probablemente la agarren, la prendan a esa canción.
1: Habrá que escuchar. También es otra.
0: Porque en estas, a las 6 u 8 de la noche era que la estrenaban, así que vamos a ver qué onda, ¿eh?
1: Bien, bueno, seguimos con otra camiseta,
0: sí, señor,
1: por favor.
0: Sí, señor.
1: No, te decía del chaqueño palavecino que llega a escucharla Messi a esa canción que escribió el chaqueño. Que le mandó a su amigo Montiel.
0: ¿Sí?
1: El jugador, el 4,
0: sí.
1: De River.
0: Bueno, el ganador entonces es...
1: Orlando Ailán,
0: sí, señor.
1: ¿Será hijo del arquitecto Ailán? De acá de González.
0: Puede ser. Entonces, los que están ganando, vengan ahora, ya mismo aquí a Óptica AIA. Le entregamos el premio, o bien mañana a partir de las 9 de la mañana aproximadamente hasta 1 de la tarde.
3: Ahora vamos por el próximo sorteo, que será por un anteojo recetado.
1: Un anteojo recetado que están espectaculares. Lo podemos mostrar si están por ahí los anteojos recetados. A ver, buscamos alguno y lo mostramos cuáles son. Ahí me lo pasen, lo ponemos en la cámara. ¿Cuáles son los anteojos recetados que se han ganado en este caso? El más popular ahí, el amigo Paul Ismel. David Alejandro Barrio Nuevo, bueno, ahí está, mostrar la cámara ya.
0: Hay diferentes modelos, de acuerdo para el rostro. Alicia, contame un poquito.
1: Para Poli, ese no, por supuesto, ¿no?
0: Ese puede andar. No, tenés diferentes.
1: Un estilo Inspector Gadget.
0: Diferentes modelos tenés ahí. Claro, bonitos colores.
1: Una ganadora más, Lalo. Mónica Noelia Cortés.
0: Bueno.
1: Se ha ganado
3: un anteojo recetado.
1: Noelia, te ganaste. Noelia se ganó un anteojo recetado también.
0: Perfecto.
1: Vamos anotando, ¿no? Ahí se cree.
0: Está.
1: Vamos anotando porque, sí, por favor, así no nos mareemos. ¿Vamos ahora con la camiseta o otro anteojo?
3: Ahora vamos por la camiseta de la número 11. Sería, con esto finalizaríamos todo lo que es redes sociales y luego pasamos al sorteo, que es el LCD. Entre todas las compras realizadas entre mayo y junio.
0: Muy bien.
1: Listo, vamos.
0: Escucha
1: Messi,
0: la música, DJ.
1: Messi. Se van a sacar fotos, ya sale.
0: Ya lo liberamos,
1: aguantamos un ratito. Saludo a la gente de Las Lejitas que nos está mirando en la plataforma de Óptica IA, también en las redes sociales de la radio oficial y en el dial 93.3. Saludo, me estaban ahí escribiendo, así que gracias por acompañarnos en esta noche. Se va otra, la última camiseta, y luego venimos ya con el sorteo,
0: claro, sí,
1: de la TV.
0: Bueno, el ganador
1: o ganadora
0: es
1: Carmen Medina. Señora o señorita Carmen Medina, se ha ganado una camiseta.
0: Claro que sí.
1: Y ahora sí, estamos con el sorteo ya en modo real, si se quiere.
0: Bien.
1: Está
0: bien.
1: La urna. Bueno, Alicia, unas breves palabras ya para Y cerrando esto, bueno, sensaciones de un momento lindo, ¿no? Alicia, que tiene dote de actriz.

0: también, ¿no? Aprendió rápido todo esto.
1: No, imagen, como siempre, agradecer y suerte para todos, porque la verdad que, bueno, pensando siempre en los pacientes, clientes. Así que bueno, mucha suerte para todos.
2: Bueno, Messi, saca.
0: Messi, por favor.
2: A ver, Messi, a ver.
0: ¿Cuál será? Móvelo. A ver, señoras y señores, Messi está. Le va a dar la suerte de que tengan un TV. Ahí. Alicia, dame, lo diga usted, Alicia.
1: La ganadora o ganador del LCD 55 pulgadas es para.
2: A ver, se queda en González, Taco Pozo, La Quita.
1: Morena. Herrera Morena. Acá de Joaquín B. González.
2: ¡Uy, qué lindo!
1: Primero de mayo.
0: Lo mostramos ahí a la cámara. Ahí, puso el número de teléfono también, DNI, y la estarán llamando para hacerle entrega oficialmente de la tele que está acá, tremendo, atrás de Messi. Lalo, vení para acá, Lalo. Vamos ya buscando la parte final. ¿O tenemos algo más? ¿Más sorpresa?
2: No, sí, tenemos más sorpresas.
0: ¿Ah,
2: pero,
0: sí?
2: Sí. Bueno, Leo, querido, agradecerte un montón a vos por haber venido acá, por compartir, a Claudio también, a Claudio, que estuvo trabajando junto a ellos, junto a los chicos de teatro, la carrera de teatro de acá, del colegio.
3: Bueno, Lalo, muchas gracias por la invitación. No se olviden de comprar anteojos y anteojos.
2: Bueno,
3: me llevo los mejores.
2: Bueno, se
3: tengo
2: va Messi.
3: Que ir, Lalo. Bueno, me estoy dejando, me están esperando. La Anto me está llamando.
2: ¿Cómo estamos de la gamba para Tebus?
3: Ahí estamos. Llegamos a tiempo.
2: Llegamos justo. Vale. Se va Messi.
0: Llamado, a ver, mirá. Mirá la cámara. Antonella.
2: ¡Vela!
0: Mirá. Anda sí. Para allá, Antonella.
2: Mirá.
0: No, por favor.
2: Antonella lo está llamando. No puede
0: chao.
2: Ser.
0: Chao. Seguridad ahí, me lo reciben ahí, a Leonel. Ahí. Chao.
2: Sí, se va.
0: Grande.
2: No, mirá.
0: Giramos.
2: Mirá
0: no,
2: lo que es.
0: Mirá, seguridad, se lo llevan. El móvil. Nos sacamos foto. Gracias, Leonel. Gracias por tanta alegría. Gracias por traernos la cuarta, hermano. Gracias. Y vamos a Argentina, Lalo,
2: Vamos,
0: le tengo mucha fe, yo. Usted.
2: Mañana, ganamos.
0: Mañana es un amistoso, tranquilo.
2: Se va a ir. Yo creo que la gente va a estar muy contenta con lo que haga mañana. Hay que tenerle mucha fe.
0: No va a convocar ningún jugador de afuera. Los que están ya está, lo tienen
2: ya
0: adentro.
2: Ya está.
0: Así que casi lo confirmó hace rato Leonel. Leonel Scaloni en la conferencia de prensa, así que seguramente lo estará. Ahí se va en el móvil de óptica. Este móvil recorre toda la región, la
2: sí,
0: LO.
2: Sí.
0: Desde Monte Quemado, Taco Pozo, Joaquín B. González, Las Rejitas, Apolinario Sarabia. Bueno. Y muy pronto, Metán, Rosario de la Frontera, Galpón. Muy pronto
2: va, se va a estar bien. Alicia, muchas gracias por esto, Y la vendedora, ni te imaginaba que ibas a venderle a Messi, ¿no?
1: No, la verdad no.
2: Se sacó una selfie y todo. Ale, querido, también bueno, un agradecimiento.
4: Lalo, muchísimas gracias. Net Producciones, a todos los medios que nos acompañan. Esto fue algo que sin la ayuda de todos no hubiese sido posible. Y por supuesto, la impronta de la óptica, el querer mejorar lo que es la calidad visual para la comunidad, llevar salud visual a todos, borrar la frontera que a veces la gente, la fantasía de que solamente en las grandes ciudades puede comprarse un anteojo de primera línea, y hoy la llegada de un ídolo nos muestra que también en Joaquín B. González hay productos muy interesantes y que eso es muy positivo para la comunidad. Pero bueno, agradezco a todos y es un gusto que podré compartir con todos ustedes.
2: ¿Qué anteojos nos llevamos nosotros? A ver la vendedora.
0: Ah, cierto. No. Hemos dejado ahí nosotros separaditos. Están acá, Lalo.
2: ¿Cuál es?
0: El azul es el mío, me pongo eso. Ahí está. Y el tuyo era lo del Indio Solari.
2: No,
0: están arriba.
2: No. ¿Cuál es el Indio Solari?
0: El amarillo.
2: A ver esto, ¿qué tal me quedan? A ver. No sé.
0: Mirá esto.
2: Depende. Bueno, puede andar.
0: Mirá esto.
2: Puede andar.
0: Bizarrap.
2: Puede andar.
0: Bizarrap, ¿eh?
2: ¿Sí? Estamos espectacular. ¿Sí?
1: Bueno, agradecemos
2: una,
1: a todos.
2: Una foto.
4: No, agradecemos
0: en serio,
4: a todos y.
0: Mortal. Son
4: fantásticos los anteojos, chicos. Les queda muy bien.
0: Primera vez que usas un color así tan llamativo, ¿no?
2: ¿Eh? Bueno, gracias, Ale, querido. DJ, ¿cómo andamos, DJ?
5: Bien, bien.
2: Bueno, ¿qué hacemos este fin de semana? A ver.
5: Por el momento nada, no.
2: Hasta el momento nada.
5: Estamos
2: en espera. Teléfono para el DJ, a ver, ¿qué, con qué número nos contactamos con vos? Redes sociales.
5: 3877-540896.
2: Bueno, entonces el DJ Cristian. Bueno, a ver, mirá, la popular arriba con la música. Se fue Leo Messi, se fueron todos. Bueno, Alicia, la verdad.
0: Lalo quiere seguir, ¿no?
2: Me ha quedado algo.
0: A ver, decime.
2: Que mucha gente por ahí llega a este local y dice, che, ¿qué otras cosas más venden? Hay un montón de productos, muchas cosas. Por acá estoy viendo, Alicia, esta máquina que está acá. ¿Para qué es? Mirá, vamos a entrar por la curiosidad. Vamos a entrar por la curiosidad. A ver, Alicia, decime.
1: Esta máquina en realidad es una torre de centrador de multifocales. ¿Sí? Simula los distintos multifocales, bifocales, tratamientos de cristales. O sea, es un simulador y es un centrador para el armado en sí de un anteojo recetado.
2: Para que quede perfecto en la cara, en los ¿sí?
1: Claro, que quede adaptado con el centro óptico del paciente que va a usar ese anteojito.
2: Alta tecnología, eso quería significar. Buenísimo. Yo. Después he visto unos aparatos por acá, no sé si la cámara puede llegar a tomar allí. Acá también hay otros. Vení, Alicia, acompáñame un ratito, decime y contá qué es esto. A ver.
1: Este es un centrador también, pero es para centrar el eje y ver la dioptría que tiene cada cristal. El astigmatismo, bueno, sabemos nosotros como óptica y el oftalmólogo marca la dioptría.
6: Muy bien, hasta aquí llega nuestra transmisión. El agradecimiento, por supuesto, a Óptica IA por permitirnos tomar esta transmisión que tiene con los sorteos que se realizaron de esta empresa que, por supuesto, trabaja siempre con FMA. El agradecimiento al licenciado Alejandro y también a la dueña, ¿sí? Bueno, nosotros ya nos estamos despidiendo. Vamos a compartir un par de temas y ya nos vamos. Mañana no va a estar Rulli, así que una vez venimos tipo 9, 10 de la mañana un poco a compartir algo de música y vamos a estar hablando, por supuesto, algo de fútbol también.

0: Es la hora 22:30 minutos.
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8: Con cuidado, con precaución. Si decimos dos días, 18 horas, 24 minutos, 17, 16, 15, 14, 13, 12, Federico Borello, ¿de qué estamos hablando? Buenas noches.
9: Espero que no sea una bomba, Gustavo.
8: No, como sea una bomba, viejo, no. Pero,
9: no. Empezó a acelerar la cuenta regresiva.
7: Va a ser un va a ser un boom si esto.
8: Pero no. Pero, voy de nuevo. Si digo dos días, 18 horas, 23 minutos, 50, 49, 48, 47. Sustantivo, sucesivamente, pero hacia abajo, ¿de qué hablamos?
9: Del boom del mundial.
8: Se viene el mundial, otro mundial, chiqui.
7: Ahí va.
8: Que lo tiró,
7: Qué bárbaro, che. Tremendo.
8: Estaba contando, antes que siga el Fede, 13 mundiales vivo, un poquito más.
7: Y yo un poco más, claro. Sí. No, uno me lo contaron, pero no teníamos tele.
8: Claro, bueno, yo 13 y uno que lo escuché por radio, lo habré. Habrá estado encendida la tele, no sé si había tele allá. En el 74, que fue el. Pero fui yo de.
7: Alemania.
8: El de Alemania, 13 claro. Y el de Alemania, que no sé si lo vi, no sé si lo escuché, pero sé que se jugó. Eso sí.
7: Mira, tengo un comentario de uno de los jugadores que jugó en el Mundial 74, que después con los años y demás, bueno, jugaba conmigo en un torneo interno de un club de la ciudad de Rosario, ¿no? Que se pegaron la vuelta enseguida en el 74, ¿no? Y me hizo un comentario uno de los jugadores que jugó en ese mundial, me dijo, había algunos contrarios que no le vi la cara, ahora los números en la camiseta y le conté hasta los lunares que tenían en la nuca. No lo podíamos agarrar. No lo podían agarrar. Saben, tremendo, no voy a decir el nombre, pero le decían el vikingo.
8: No, entonces no le digas el nombre para que no se den cuenta quién es. Bueno, para esa cuenta regresiva marca el comienzo de que de la fiesta de inaugural.
9: Sí, señor. México-Sudáfrica, Estadio Azteca. Ese va a ser el partido inaugural. Será este viernes, por supuesto, con una gran transmisión de la cadena del gol. Estarán allí Mauricio Coccolo y Claudio Giglioni. Otra vez el Estadio Azteca, escenario de un gran partido de fútbol de otro mundial. Bueno, expectativas altísimas, Gustavo. Habrá dos partidos el viernes. Primero a las 4, México-Sudáfrica. Y después a las 11 de la noche, Corea del Sur frente a República Checa.
8: Bueno, y la apertura, donde está la fiesta, donde desfila todo el mundo, donde van a tirar la carne arriba del asador.
9: Ah, dijiste tirar. Y eso es un ratito antes. Antes del partido. Sí. El partido es a las 4, la ceremonia es una hora antes. También van a estar el Alambre y Bárbara Anderson.
8: Claro, van a estar nuestros.
9: Con todo el color.
8: Mexicanotes así que estaban recién contigo en contacto, chiqui.
7: Claro que claro. Sí, por eso se está planchando la camisa, nuestro querido Alan.
8: Claro, pero con tiempo la está planchando.
9: Chiqui, vos le crees. Pará, vámonos en serio. ¿Vos le crees?
7: Y pero viste nosotros.
9: ¿Se plancha él su camisa?
8: Mucho no, qué bonito. Los mariachis, qué lindo. Ojalá que estén los mariachis también en la apertura.
9: ¿Va a estar Shakira?
8: ¿Va a estar Shakira?
9: Sí, va a estar Shakira.
8: Pero Shakira no estaba en el cierre también.
9: También,
8: ¿no?
9: Y va a estar en todo, viste, con Shakira. Claro, está en todos lados.
8: ¿Algo más, algún dato más?
9: Levantás una piedra y sale Shakira.
8: ¿Algún dato más de la apertura que tengan que saber los oyentes a esta hora?
9: Bueno, que va a ser todo transmitido por Cadena 3, por supuesto. Claro. Vamos a arrancar tempranito el viernes.
8: ¿A qué hora?
9: Un par de horas antes, unas dos horitas antes.
8: Eso es. Vamos a tener absolutamente todo en un nuevo mundial. Gran cobertura con los enviados especiales de la radio. Así que aquí estamos.
7: Bueno, estaba pensando recién, me pasaron un dato. ¿Vos sabés qué hace Shakira cuando le mandan un WhatsApp?
8: ¿Qué hace?
7: Lo lee. Sí.
8: Bueno,
10: tengo peores, ¿eh?
8: No, tranquilo. Guardemos algunos para más tarde. Che, Chiqui, está Martín Rodríguez y eso significa que además de ponernos en el aire, este señor ha elegido buena música porque los oyentes, después de tanto fútbol, tanto mundial, tanto gol, tanto penal, tanta camiseta, tanta, ¿cómo se llaman las que van acá en las medias?
7: Las canilleras.
8: Ustedes se ponen los jugadores de fútbol. Tanto, ¿cuál es el, con qué se ponen para que se le vaya el dolor? No. El alcanfor con...
7: con alcohol, el aceite verde.
8: Bueno, ahí se viste que cuando te le acercabas, qué barán. Eso lo ponían allá cuando jugábamos nosotros al fútbol y algunos se lesionaban. Crema de caballo, dice Martín. Ponía ante un alcanfor con alcohol. Pero mira, se te pasaba. Mira, quedabas depilado, mira.
7: ¿Cómo? Pero aparte, no se contracturaba nadie, las contracturas se iban.
8: Pero no, claro. Pero una baranda, un perfume había al lado del jugador importante, sí, ¿no? Sí, era importante. Sí. Bueno, después todo eso que le hemos contado el mundial, que se viene. Martín dice: preparó un recital exclusivo con un amigo de Cadena 3 Argentina.
7: ¿Quién es?
8: El señor. Es argentino, pero él se fue de chiquito a Venezuela a vivir, ¿eh?
7: No me diga.
8: Claro que sí. ¿Vas a cantar o no?
7: Por supuesto que sí, querido. Estoy muy contento de estar con todos ustedes en este momento. Y yo estoy viviendo en Venezuela, pero siempre me acuerdo de mi querido Valentín Ancina cuando yo comía las carasús y las tortitas negras.
8: Comías unas empanadas y te olvidas. Ricardo Montaner.

0: Ricardo Montaner, el artista elegido hoy para la apertura de Turno Noche con grandes éxitos.
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3: La Fórmula 1 continúa su periplo europeo. La máxima categoría no descansa y este fin de semana visita España. El tradicional circuito de Montmeló recibirá a los mejores pilotos del mundo. El circuito de Barcelona ha renovado su acuerdo con la Fórmula 1 para permanecer en el calendario, con una salvedad: alternará su sede con el mítico circuito de Spa-Francorchamps en Bélgica a partir de 2027 y hasta 2032. Esta rotación oficial establece que Barcelona recibirá su gran premio en los años pares, es decir, 2028, 2030 y 2032, perdiendo así su permanencia todos los años en el calendario de la máxima categoría.
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0: Con la Lotería de Córdoba tenemos ahora la información de servicio. Estos son los cinco primeros premios de la quiniela nocturna. Primer premio:
13: 3.249.
0: Segundo:
13: 9.321.
0: Tercero:
13: 5.077.
0: Cuarto:
13: 7.763.
0: Quinto:
13: 7.114.
0: Reiteramos: primer premio, sorteo nocturno, quiniela de Córdoba la noche de este lunes:
13: 3.249.
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0: Buenos Aires.
13: El Ministerio de Economía de la Nación anunció el lanzamiento de bonos en dos monedas.
0: Desde la Secretaría de Finanzas lanzaron en pesos y en dólares la licitación de una serie de bonos con el debut de títulos duales al año 2030, que serían indexados por inflación.
13: Córdoba.
0: El presidente de la Nación llegará a Córdoba el próximo miércoles, donde presenciará ejercicios militares del ejército.
13: Javier Milei encabezará una comitiva que, entre otros, integrarán Karina Milei y el jefe de gabinete, Manuel Adorni.
0: Internacionales.
13: El Papa León XIV tildó de plaga los abusos sexuales y pidió responder con justicia y reparación para las víctimas y sus familiares.
0: El pontífice dijo durante su encuentro con obispos en el viaje a España que son quienes padecieron ese infierno los que deben ocupar el centro en el abordaje de la tragedia.
2: Deportes.
14: En el fútbol internacional, varias selecciones disputaron partidos amistosos. Por ejemplo, Francia le goleó a Irlanda del Norte por 3-1 con 3 tantos de Michael Olise, el delantero del Bayern Múnich. Países Bajos le ganó a Uzbekistán por 2-1, mientras que en minutos nada más jugarán España frente a Perú.
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0: 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Hola Eric, bienvenido, ¿cómo te va?
1: Continúa a esta hora el operativo de búsqueda de Luciana Ailén Barrios Alarcón, de 15 años, en el marco de acciones iniciadas al mediodía en Colonia Carolla. Recordemos que la menor de 15 años salía del colegio, se dirigía a su domicilio y el último contacto fue al mediodía, cuando no se encontró la señal de su celular e inició una búsqueda que a esta hora prosigue con División Canes, con integrantes del DUAR, con policía de la provincia de Córdoba y la presencia que llegó para interiorizarse del operativo del ministro de Seguridad Quinteros. También sobrevuela la zona urbana de Colonia Carolla, el helicóptero de la policía de la provincia, se esperan novedades de un momento a otro. Eric Italia, Cadena 3, Colonia Carolla.
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4: Ya vamos a volver a la zona de Colonia Carolla con Eric Italia, pero queremos anticiparles o queremos informarles que esta adolescente que fue vista por última vez este mediodía, alrededor de las 12, al salir del colegio Bonoris de la ciudad de Colonia Carolla, se llama Luciana, presenta, por si usted, señora, señor, lo puede ver, características físicas de contextura delgada, tres trigueña, aproximadamente 1,60 m de altura y cabello largo de color negro. Al momento de su desaparición vestía zapatillas blancas con detalles verdes, jeans azules y buzo azul marino. Se solicita a toda persona que pueda aportar información sobre su paradero se comunique de manera inmediata con la comisaría de Colonia Carolla o directamente al 911 o a la dependencia policial más cercana. Toda información puede resultar de vital importancia para la localización de la menor. Luciana Ailén Barrios Alarcón, 15 años, está ausente desde su domicilio desde este mediodía. Pero en un ratito vamos a volver a Colonia Carolla, donde Eric Italia nos va a traer esa información. Porque ahora nos vamos a dar una vuelta informativa por la República Argentina, que comenzamos con Pilar Gil Pérez desde Buenos Aires, capital de la República Argentina. Hola, Pilar.
5: Hola, turnocheros. Muy, muy buenas noches. Nosotros seguimos con cielo cubierto, 11 grados, 6 décimas la temperatura, humedad 90% y el viento ahora proviene del sur a 6 kilómetros en la hora. Mañana neblinas, mayormente nublado. Mínima 9, máxima 14. Encontraron muerto a un directivo de una de las empresas de Martín Menem. El presidente de la Cámara de Diputados estaba en el lugar cuando arribó la policía. Se trata de Daniel Osorio, que fue encontrado sin vida en su departamento de Almagro. No contestaba llamados hacía varios días. Era directivo y gerente de Gentech, empresa de suplementos dietarios del diputado libertario. Los docentes que trabajan para el ejército denuncian atraso salarial del 106% y movilizarán el jueves de esta semana a la sede del Instituto Damaso Centeno de Caballito. Mañana, martes 9 de junio, los trabajadores del subte realizarán una liberación de accesos entre las 7 y las 8 de la mañana en la estación Federico Lacroze de la línea B por descuentos compulsivos de salarios a trabajadores y representantes gremiales. Gracias.
6: Gracias a vos, Pilar. Abrazo grande. Y seguimos con la información. Llega el señor Facundo Díaz de Alessandro, el Benjamín de la Barra. Facu, querido, ¿cómo estás? Buenas noches.
7: Muy buenas noches, compañeros del Turno Noche en la Cadena 3 Argentina, y hoy hablamos del Poder Judicial en la provincia de Santa Fe, pero puntualmente en Rosario, porque desde este lunes, si bien ya es un mecanismo que se viene implementando a nivel provincial en unos 6 procesos judiciales, el primero que se realiza en Rosario, hablamos de juicio por jurados, se comenzó a realizar, este lunes aquí en la ciudad, en el Centro de Justicia Penal, allí en el barrio Hospitales, en la zona sur, pero muy cerquita del centro de la ciudad. La jueza a cargo de este proceso es Eleonora Verón. El órgano acusador va a estar representado por el fiscal Alejandro Ferlazzo. Algo que se va a estar desarrollando por lo menos hasta este miércoles. Bien, y ahora vamos a escuchar a Nahuel Forés Lamas, que es integrante del Departamento de Litigación en la Fiscalía de Rosario, quien explicó un poco de qué se trata, se explayó un poco sobre esta modalidad en los juicios que se comienza a desarrollar en Rosario.
8: Es una nueva forma de juzgamiento de casos penales. Nosotros entendemos que va a ser muy provechoso para la ciudadanía de aquí en adelante. Es una forma de enriquecer de alguna manera nuestro sistema judicial, y en particular el tratamiento de estos casos, que aparte generalmente tiene un alto impacto mediático también, ¿no? Y las modalidades de homicidio calificadas, los homicidios en ocasión de robo, los abusos sexuales seguidos de muerte. En general son casos que prevén penas de prisión perpetua y son casos de, como te digo, de alto impacto y con penas en expectativa muy altas. Lo principal es que en estos casos la determinación de culpabilidad, un jurado popular compuesto por 12 personas que son ciudadanos que no tienen ningún conocimiento ni del caso ni de derecho. Esa es la cuestión novedosa. Posteriormente, el juez técnico, si es que la persona se encuentra culpable por este jurado, le impondrá una pena que, bueno, tiene que ver con la entidad del delito, la participación y más cuestiones más de índole técnico-jurídica. Pero la principal diferencia es eso. El jurado popular es quien decide si los hechos ocurrieron y si la persona que nosotros acusamos cometió esos hechos.
7: Ahí estaba Forés Lamas del Departamento de Litigación de la Fiscalía de Rosario, bueno, explicando un poco la incorporación de los jurados populares que, bueno, esperemos que comiencen a traer más transparencia en el Poder Judicial de la Provincia de Santa Fe.
4: Gracias, Facundo. Dejamos Rosario, volvemos a Córdoba con más información. Jorge Mercado con nosotros para más noticias en esta ronda informativa. Hola, Jorge.
9: Gustavo, ¿qué tal? ¿Cómo les va? Muy, pero muy buenas noches a todo el equipo, a la gran audiencia de la cadena 3 Argentina. La noticia más destacada de esta noche es que detuvieron a Soledad Andriani, ex pareja de Claudio Barrelier y dueña del Ford Ka. Esta mujer es la que prestó el auto negro en el que el acusado de asesinar a la adolescente de 14 años habría trasladado el cuerpo hacia el descampado en barrio Ampliación Ferreira. Soledad está imputada por el delito de encubrimiento agravado. Marina Romano es la defensora, la abogada defensora de Soledad Andriani, que esto le contaba a los medios de prensa.
10: Totalmente tranquila, me dijo que había venido la policía para saber si estaba bien, si había tenido contención psicológica. Estuvieron ayer también para ofrecerle contención psicológica. Me llamó la atención, incluso lo conversé con algunos periodistas que le dijeron si se podía buscar algún lugar e irse por unos días.
11: ¿Quién le dijo eso?
10: De parte de homicidios acá de jefatura. Por supuesto, mi consejo profesional fue que de ninguna manera aceptar una cosa así porque podía después eso derivar.
11: ¿Por qué le dijeron eso?
10: Todo eso ahora me lo va a tener que aclarar la justicia porque voy a hacer las presentaciones correspondientes.
12: ¿Sabían que iban a detenerla? ¿Tenía un aviso?
10: ¿Quién?
12: ¿Ustedes sabían que podían detenerla?
10: No, de ninguna manera. Yo tomo conocimiento igual que ustedes. ¿Qué? Creo que ustedes, pese al secreto de sumario, lo saben antes que su defensa.
13: ¿Ella permaneció en su casa estos días?
10: Diciendo, me lo dijo en el día de ayer, que le iban a ofrecer contención psicológica, porque, bueno, ella no estaba bien, y que, bueno, que se fuera unos días y se podía conseguir un lugar.
11: Pero eso es lo que ella le decía a usted, no le informaron a usted como abogada, digamos.
10: No, pero ella me hizo el llamado, estando presente la gente que estaba allí.
11: ¿Quién la llamó? ¿Me puede decir quién la llamó?
10: ¿Quién la llamó? No, sí. No, se fueron personalmente a la casa de mi cliente. Bien. Y hoy también, y estuve en conversación con ella hasta 5 minutos antes que la detengan.
13: Doctora, ¿usted plantea que ella fue engañada por Barrelier?
10: No, yo no planteo absolutamente nada hasta que ahora no vea las pruebas, que me las van a tener que poner a disposición. Ajá. Como por supuesto en cualquier proceso. Ajá. Vamos a ver de qué se le imputa y haremos las presentaciones correspondientes en una causa que está absolutamente controvertida, emparentada con el poder político y que por supuesto se ve que el calamor público, entiendo, llegó a esta situación.
11: Así ¿Ella esperaba vamos esta detención?
10: No, ella no la esperaba.
12: ¿Cuáles serían las primeras sospechas que están contra Soledad?
10: Ella dijo y refirió, lo hizo públicamente, de forma libre, y luego se le volvió a receptar declaración cuando ella se manifestó ante la prensa.
11: ¿Cuál sería el encubrimiento que le otorgan?
10: Desconozco porque tengo que acceder a la causa.
9: Hasta ahí, Gustavo, la palabra de la abogada Marina Romano. No se descarta que en las próximas horas haya más detenciones por el caso de Agostina Vega. Les mando un abrazo enorme.
6: 23 horas 27 minutos, más información, llega Federico Borello. Fede, querido, te escuchamos, bueno, vamos, adelante.
14: Gracias, Chiqui, para hablar de dos temas, de la selección argentina y antes de Talleres, que está buscando director técnico. Está en Córdoba Jorge Sampaoli. Esta mañana estuvo en el predio de Talleres, estuvo reunido con el presidente Andrés Fassi, se quedó prácticamente todo el día hablando con el presidente del Matador. ¿Será Jorge Sampaoli el técnico de Talleres? Bueno, hoy
4: Hablando de que fue técnico de la selección argentina.
14: Sí, señor, el mismo.
6: Ese que camina como loco por el costado de la cancha.
14: También.
4: El
14: mismo. Que dirigió el Mundial de Rusia, que no le fue muy bien. Le fue bastante bien. En general tiene una carrera muy buena, donde peor le fue, sin lugar a dudas, en la selección argentina.
4: Bien.
14: Donde le fue muy mal en el Mundial.
4: Del 1 al 10,
14: sí.
4: ¿Qué chances tiene de ser el próximo técnico de Talleres? De acuerdo a tu opinión, ¿no? No.
14: Puede que sean 6.
4: Ah, mira.
14: No son muchas. En realidad, hoy tienen una diferencia importante, que es la económica. Las pretensiones de Jorge Sampaoli son muy altas en comparación a lo que le ofrece Talleres.
4: Hoy Talleres no tiene técnico. Después se fue
14: hoy está,
4: Tevez,
14: sí.
4: Se quedó sin técnico.
14: Hoy está sin técnico, sí señor. Entonces, bueno, está buscando técnico. Está, a ver, si Sampaoli vino hasta Córdoba a reunirse personalmente con Fassi y recorrer las instalaciones de Talleres, es porque Sampaoli tiene un interés grande en dirigir a Talleres. Hoy la diferencia es económica. Se puede salvar y en Talleres dicen que están muy lejos. Pero, ¿quién te dice? Capaz que Sampaoli decide bajar un poco sus pretensiones, bueno, un poco mucho sus pretensiones.
6: Claro.
14: Y capaz que llegan a algún tipo de acuerdo. Bueno, veremos en las próximas horas a ver qué pasa. Y otro que habló, hablando de directores técnicos, es Lionel Scaloni, DT de la selección argentina. Ya estuvieron Claudio Giglioni, Mauricio Coccolo, Marcelo Lamberti, Juan Vallejo. Confirmó, entre otras cosas, que mañana en el amistoso va a jugar Lionel Messi. Todavía no decidió cuántos minutos, pero que va a jugar Messi. Le preguntaron acerca de los jugadores tocados y acerca del reemplazo de Leo Valerdi. Esto dijo Scaloni.
15: Bueno, decirlo después del partido no creo, porque a lo mejor vamos a estar un poquito más frío, pero sí, ya mañana tendríamos el panorama más claro. Por suerte, o por desgracia, mejor dicho, que no está el Flaco, pero por suerte podemos tomarnos estos días. Y el miércoles, que sea el que chico que decidamos pueda estar con nosotros. La verdad que la posición del Flaco, bueno, según como lo veamos, podemos estar cubiertos y veríamos en otras posibilidades, según como acaben los demás compañeros, a ver de dónde tiramos. Tenemos una idea y en base a cómo termine mañana vamos a decidir, pero sí, de miércoles no creo que pase.
14: Bueno, del miércoles no creo que pase, dijo Scaloni sobre el reemplazo de Leo Valerdi. Recordamos, mañana a las 22 es el partido frente a Islandia, 19:30 arrancamos la previa por la cadena del gol.
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0: Vamos a la ciudad de Villa María, señoras, señores. Villa María, ciudad abierta.
1: Más universitaria.
0: Más amigable.
1: Vení a disfrutar la voz también.
0: Municipalidad de Villa María presenta ahora la información de este lunes con el señor Fernando Razo. Hola, Fernando, buenas noches. ¿Cómo te va?
2: Hola, Gustavo, Chiqui. Buenas noches. Bueno, con un día que todos creíamos porque amaneció despejado, iba a ser el día del paraíso y en realidad lloviznó, llovió, nubes bajas. A esta hora todavía en esa condición permanece la ciudad y pareciera ser de que mañana empieza a mejorar, ojalá que así sea. Bueno, para contarles algunas cosas que tienen que ver con la ciudad, se prepara el Villa María, para Villa María este fin de semana, varias actividades. Por un lado, el Centro Late, esta buscada que tuvo en el mes pasado y que dio gran resultado durante ese tiempo, cercano al 25 de mayo, cuando se hizo el Villa María Sale, ahora le han puesto el Centro Late de Latir. Bueno, en la previa del fin de semana de papá, fin de semana largo, habrá distintas actividades en el centro de la ciudad, culminando el sábado 13 de junio, es decir, este sábado, desde las 16, con un espectáculo artístico que tendrá varias presentaciones y que lo tendrá a Paquito Ocaño en el centro de la ciudad. Atención a la ruralidad, a la zona, a la región. Bueno, Paquito Ocaño se presenta por primera vez en esta tierra y por supuesto lo vamos a estar mostrando y contando durante todos estos días. En simultáneo se va a realizar el BM Tango. Bueno, show, baile, capacitaciones y por supuesto milongas que tienen preparado para el fin de semana varias agrupaciones y gente relacionada a la actividad tanguera que han elegido y que elegirán Villa María. Habrá varios campeones musicales que tendremos, varios campeones mundiales del tango que tendremos aquí en cuanto a baile, la presentación de varios espectáculos artísticos que ya vamos a desandar los distintos grupos y los vamos a escuchar y demás. Pero bueno, así se va preparando un Villa María para este fin de semana que tendrá muchísima actividad que por supuesto la estaremos contando.
0: Muchas gracias. 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
0: 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Río Cuarto es noticia ahora por la Cadena 3 Argentina.
1: Vamos por una ciudad innovadora y centrada en las personas.
0: Municipalidad de Río Cuarto.
1: Gestión Guillermo de Rivas.
0: Presenta a Víctor Rapetti. Hola, Víctor.
3: Hola, ¿qué tal? Buenas noches. ¿Cómo estás, Gustavo? Hola, Chiqui. Un saludo para todos los oyentes. Les contamos que en Río Cuarto se desarrolló Conecta Río Cuarto 2026. Llegaron operadores internacionales provenientes de Brasil, de Chile, India, Perú y China. Fueron recibidos por el intendente Guillermo de Rivas también, y por sus funcionarios, por empresarios locales, en una instancia de intercambio destinada a fortalecer vínculos comerciales y potenciar oportunidades de exportación también para las empresas de Río Cuarto y la zona. Federico García Córdoba, el secretario de Desarrollo y Promoción Local, así comentaba esta actividad.
4: Esta misión de que estas empresas vengan a visitarnos para que conozcan nuestro entramado productivo, la capacidad de producción, la tecnificación que tienen nuestras empresas, las habilitaciones y todo lo que eso implica. Parte de lo que nos llevamos también de esta misión es el intercambio con estos operadores, ver las oportunidades, también las cuestiones que tenemos que trabajar para seguir mejorando y siendo más competitivos. Creo que eso es el gran valor también de estas misiones comerciales. Recién nos llevamos algunas cuestiones que tienen que ver con la habilitación y las cuestiones fitosanitarias de los productos, que son muy enriquecedoras para ver cómo el operador nos ve desde afuera, así que bueno, muy contento por eso. También nos llevamos que nuestras empresas son muy competitivas, tanto en precio como en producto, como en logística, y eso también es un aliciente, seguir trabajando, seguir empujando que empresas de nuestra región exporten, que realicen su primera exportación, y que bueno, que esto en definitiva les pueda generar mayor ingreso, mayor producción y por ende mayor empleo.
3: Esto decía Federico García Córdoba, pero también escuchemos el testimonio de alguno de los visitantes, por ejemplo, el empresario chileno Moisés Ortiz, que comentaba.
5: Orgulloso y agradecido del recibimiento que me han dado en este país, especialmente en Córdoba. Yo vengo con expectativas tremendas de poder ampliar mi negocio en Chile. Creo que es una oportunidad fantástica que me ha dado la vida de venir a una industria del alimento de mascotas que me está abriendo sus puertas. Bueno, mi negocio básicamente se basa en la distribución de alimentos de mascotas. Abarcamos gran parte de Santiago con este tipo de negocio y venimos acá a Córdoba a tratar de buscar una marca en especial, llevar un producto, poder fidelizar con la industria, con nuestros proveedores y desarrollarlo en Chile.
3: Lo que decía, insistimos, uno de los visitantes para esta actividad del Conecta Río Cuarto 2026, que a todas luces resultó provechosa, de éxito en esta oportunidad. Un abrazo grande para todos, mañana nos encontramos otra vez por acá.
0: Muchas gracias, nos quedamos en Córdoba con la información. Están buscando a una adolescente de 15 años desaparecida en la ciudad de Colonia Carolla. En el lugar está trabajando vivo y directo Eric Italia. Eric, te escuchamos, buenas noches.
6: Muchas gracias, buenas noches. Con intenso despliegue de efectivos policiales continúa la búsqueda de esta menor de 15 años en la zona de Colonia Carolla. El operativo se enmarca en las acciones decididas en forma urgente por la Departamental Colón, la Justicia de Jesús María. Ha llegado el ministro de Seguridad de la provincia, Juan Pablo Quinteros, cerca de la hora 20, llegó a Colonia Carolla. Recordemos que se trata de Luciana Ailén Barrios Alarcón, 15 años. Se la busca desde el mediodía, donde hubo el último contacto cuando salió del colegio secundario Presbítero José Bonoris. Hay un despliegue de cerca de 100 efectivos policiales, bomberos voluntarios, grupo Duar, y también a esta hora continúa sobrevolando el helicóptero de la policía de la provincia de Córdoba. El ministro concretó un operativo con División Canes en el colegio Bonores, ubicado en plena zona urbana de Colonia Carolla sobre Avenida San Martín. Y a esta hora se encuentra junto a familiares de la menor y autoridades de la justicia y además policiales en la comisaría sede de Colonia Carolla. También participan autoridades de la departamental Colón. Mucho hermetismo, solamente brevemente dijo esto el ministro Quinteros sobre su presencia en Colonia Carolla.
7: Le hagamos un favor a la familia, le hagamos un favor a la niña, la estamos buscando y vamos a seguir.
6: Van a seguir como lo está ocurriendo. Hasta ahora, Gustavo, lamentablemente no hay mayores novedades. Está el abogado de la familia, porque se ha presentado ya como querellante en la justicia local. Reitero, intenso operativo de búsqueda a esta hora todavía sin novedades. El paradero de la joven de 15 años, Luciana Ailén Barrios.
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1: Estamos en turno noche, parte final, y ya prácticamente estamos poniéndole el punto final a nuestra emisión. Lo tengo que saludar a Diego, Chiqui.
2: Perfectamente, muy bien, cómo no.
1: Porque claro, ¿quién es Diego? Te preguntarás quién es Diego.
2: ¿Quién es Diego?
1: Mi primo.
2: ¿Qué pasó? ¿Cumpleaños?
1: No, mañana es el día de los primos.
2: ¿Ah, sí?
1: Claro, viste que los primos hermanos son a veces más hermanos que primos, ¿o no?
2: Es verdad. A ver, a veces son, sí, tenés razón, hay
1: primos
2: que son
1: Chiqui,
2: más que, o sea, hay primos que parecen hermanos.
1: Sí.
2: Y es verdad. Sí, bueno, mira qué buen dato me diste.
1: Y es de Rosario, hay que saludar, bueno, el mío está en Rosario.
2: Ah, mira. Es el primo que voy a visitar siempre, ahí de barrio Sindar, era.
1: Sí, y lo voy a saludar a mi prima Marisa, porque siempre escucha la radio, si no se me va a enojar, ¿eh?
2: No,
1: por son los supuesto. Dos que te voy a saludar.
2: No. Bueno, entonces a mi primo Adolfo, a mi primo Fabio y Alejandro, todo un montón de primos tengo ahí.
1: Bueno, sí, a los más cercanos, viste, después tenés los primos, claro. Segundo, tercero, cuarto.
2: Es verdad.
1: Ah, Martín está saludando a esta chica, ¿te acuerdas quiénes son?
2: Ahí va, las primas.
1: Sí, claro, las primas. Esta
2: es la famosa prima lejana que uno la quisiera tener más cercana, ¿no? Digamos. ¿Eh? Ahí va.
1: ¿Qué año es esto, más o menos? ¿Año cuánto es las primas, más o menos?
3: 1970
1: dicen por acá, no, un poquito más arriba,
3: ¿no? 70,
1: dije
3: yo. 70
1: las primas,
2: me parece que más para acá, ¿eh?
1: No, 90. Tiene razón Susana, ¿quién da más?
2: Sí, a 90. En las primeras primas no estaba Sandra Smith.
1: Pues sabés que estoy buscando ese dato, toda esa información.
3: 85 empezaron.
2: La hermosa y Rosarina Sandra Smith.
1: Escucha, Mariana Colombati.
2: Sí.
1: Josefina Stella.
2: Uh-huh.
1: Liliana Barovero, uh-huh. O Liliana Weiss artísticamente. Mónica Garimaldi.
2: Uh-huh.
1: Daniela Pérez. O Daniela Mori, artísticamente así se llamaba.
2: Uh-huh.
1: Pero me pensé que después fueron cambiando más, ¿o no?
2: Sí. Sí,
1: fueron como ahora, rotando, ¿eh?
2: Ahora la Smith estaba en Los Ángeles de Smith, ahora me acuerdo. No estaba.
1: ¿Ah, sí?
2: Sí. Sí, sí, en serio.
1: No, está bien, así, claro, está bien, está bueno.
2: Sí, señor, otro grupo de mujeres. Pero las primas, ¿qué grupo ese? ¿Cómo la pegaron, eh? Los eventos en los que han trabajado.
1: Tremendo. Estuvieron desde el año, tienes razón, desde el año 85 aparecieron con esta cumbia pop.
2: Uh-huh.
1: Y en el 90 explotaron, claro. En 90
3: era... Acá en los 70 yo me confundí un poco con las Chichis, que eran del cuarteto cordobés. Yo las tengo bien claro una y otra, pero las Chichis empezaron en los 70.
1: ¿Te acordás de este de Antonio? Ponete un poquito de las
3: primas.
1: Escuché este dato, Chiqui, que fui buscando. Sí. En 40 años de trayectoria, las primas vendieron 1,5 millones de discos.
2: Mira.
1: Recibieron 2 discos de oro y 1 disco de platino, las chicas.
2: Uh-huh. Mira.
1: La rompieron, ¿eh?
2: Ellas sí han facturado bastante, ¿no? Los dueños del grupo son los que más facturaron, pero ellas han tenido mucho éxito, sí.
1: Hicieron películas también.
2: Y han participado, claro.
1: Si mi cama hablara, en el 89, Las locuras del extraterrestre.
2: Uh-huh.
1: Participaron en Los Colimbas al ataque. ¿Te acordás de Rambito y Rambón?
2: Claro, cómo no.
1: Ahí estuvieron con Rambito y Rambón también.
2: Sí. Qué bueno, Spielberg, todo es Spielberg.
1: Mira vos. Saca la mano, Antonio, mamá está en la cocina. Bueno, todo esto viene porque tenemos que saludar entonces a las primas, o a los primos, mejor dicho, uh-huh. En el día de mañana, pues el día de los primos. A quien tenemos que saludar ahora también es a Gabriel Melián, que nos está esperando, ¿sabes dónde?
2: En la provincia de Tucumán, seguramente, como siempre.
1: Gabriel.
4: ¿Qué tal? ¿Cómo les va? Buenas noches. ¿Se sienten todavía los ecos de la despedida del Indio Solari, y también el gobernador de la provincia, Osvaldo Jaldo, habló de este masivo acompañamiento que recibió el músico referente del rock nacional. Jaldo resaltó la magnitud de la muestra de afecto de miles de personas que así lo expresaron en estos últimos días.
5: Hemos podido ver estos tres días desde el viernes que falleció este ídolo, ídolo de multitudes, diría yo, como es el Indio Solari, que yo creo que de los que estamos acá ninguno pensábamos que iba a poder tener una despedida como ha tenido, un homenaje como lo está teniendo, donde más de 600, 700 mil personas están pasando para despedirlo en esa capilla ardiente, y realmente es alguien que nos está dejando una cultura donde algunos pueden coincidir, otros no. Lo que nadie puede negar, que la verdad que yo por lo menos no he visto nunca una despedida, un acompañamiento en los años que tengo de esa magnitud. Y para nada, ustedes saben que soy un ricotero ni un rockero bajo ningún punto de vista, pero sí soy muy respetuoso de alguien que ha trabajado tanto por la cultura, la música, el rock nacional, haya trascendido y haya tenido el acompañamiento que está teniendo. Esto quiere decir que a pesar de los problemas económicos, hoy hay un pueblo que tiene esperanza, que tiene expectativa, que es agradecido y que valora y acompaña a sus ídolos hasta la última instancia, como es el caso del Indio Solari.
4: De esta manera, Jaldo resaltó el impacto cultural y social que generan los artistas, especialmente la figura del Indio Solari. Un abrazo, vuelvo mañana con más información.
2: Gracias, Gabriel, abrazo grande para vos. Y ya que estamos, antes de irnos, vamos a la provincia de Salta, porque ahí está nuestra compañera Elisa Zamora. Elisa, buenas noches, adelante, te escuchamos.
6: Hola, muy buenas noches. 12 grados la temperatura en la ciudad de Salta. Que no te sorprenda, yo te avisé, conducir en Salta bajo efectos de sustancias ilegales te puede dejar sin vehículo. El secretario de Tránsito y Seguridad Vial de la ciudad de Salta, Matías Asenato, dijo a Cadena 3 que este fin de semana se realizaron los primeros controles para detectar consumo de drogas en conductores. Hubo 4 casos positivos por THC, el principal componente psicoactivo de marihuana.
7: Empezamos a implementar conjuntamente con los operativos de alcoholemia procedimientos para detectar el consumo de drogas no legales a través de un dispositivo electrónico con una muestra de saliva no invasiva que tiene una demora de 5 minutos y arroja un resultado positivo o negativo de determinadas sustancias como cocaína, THC, anfetamina, entre otras. Y lo toma a partir de determinado umbral, es decir, que si alguien está cerca de una persona que esté fumando, no es que le va a dar positivo. Si alguien está coqueando, no es que le va a dar positivo cocaína. Procede igual que el consumo de alcohol, retención de licencia, vehículo, sanción, se pierden los 20 puntos del scoring. Ya está dentro del scoring hace un tiempo establecido también la pérdida de los 20 puntos. Este fin de semana tuvimos 4 casos positivos de THC, de marihuana. Todos reconocieron que habían consumido momentos antes de subirse a los vehículos. Es más, tuvimos en un caso, al detener el vehículo, la fue a buscar un familiar y nos agradeció porque la verdad que no estaba en un estado como para seguir manejando.
6: En el operativo se controlaron 150 conductores sobre Avenida Bicentenario, secuestraron 17 vehículos, 13 por alcoholemia positiva, 4 por consumo de sustancias estupefacientes. Muchas gracias, muy buenas noches.
1: Muy buenas noches, Quinila Turista. Atención, tenemos en el final los 5 primeros premios de la Lotería de Córdoba. Primero,
8: 2019.
1: Segundo,
8: 7.244.
1: Tercero,
8: 9.344.
1: Cuarto,
8: 8.394.
1: Quinto,
8: 5.600.
1: Reiteramos, primer premio de la Quinila Turista de la Lotería de Córdoba en la noche de este lunes para el número
8: 2019.
1: Y buena suerte para todo el mundo. Bueno, Chiqui, punto final. Nos vamos hasta... Iba a decir hasta mañana, pero mañana no estamos al aire.
2: No, mañana no, porque está el partido del amistoso contra Islandia.
1: Sí, último, el último round antes del ¿Viste cuando decían el chico y después viene el bueno, no?
2: Es verdad, es verdad. Yo creo que mañana nadie va a querer poner la patita.
1: Vamos por el chico y después viene el bueno, ¿eh?
2: Sí, señor, sí, señor. Mañana se juegan todos la participación del Mundial, obviamente.
1: Bien. Muy tempranito comienza la transmisión de Cadena 3 Argentina, Argentina-Islandia. Mañana, un ratito va a estar jugando Messi antes del Mundial, así que no se pierdan los relatos de nuestra gente, toda la información, nuestros periodistas, los enviados especiales al Mundial, que les van a hacer vivir un anticipo de lo que será la gran fiesta ya a partir del próximo viernes aquí por Cadena 3 Argentina. Así que, Chiqui, será vos el miércoles 21:30 y después nos juntamos a las 10:30.
2: Así es, querido, te espero desde la 21:30. Dale, abrazo.
1: Chau, nos vamos. Chau. Llega Susana Buontempo, Cadena 3 Argentina, para hacer noche y día. ¿Qué dice el pronóstico para mañana en Córdoba?
3: Mayormente nublado por la mañana, neblina. Por la tarde, sin mayores novedades. Va a seguir nublado el cielo, aunque no con lluvia, pero siempre nublado. 7 mínima, máxima 19. Abrigarse al comienzo.
1: Muchas gracias. Quedan ustedes en compañía de Susana Buontempo para noche y día. Señoras, señores, esto fue...

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1: Hola, hola, hola, hola, ¿qué tal? ¿Cómo les va? Buen día para todos. Bienvenidos al martes 9 de junio. Aquí estamos listos, dispuestos para comenzar un día nuevo, una nueva jornada que sea excelente para todos. Bienvenidos los que están, los que se van sumando en la madrugada, aquellos que ya están conectándose con la radio, al señor Luca Giacinti que está manejando controles. Hola, Lu, ¿cómo anda? ¿Cómo está? ¿Cómo anda con esa tos? Ah, bueno, anda bien ahora, ¿no? Pero bueno, le damos la bienvenida a Luquitas, que nos va a acompañar todos estos días.
2: Gracias.
1: No, de nada, de nada, de nada. Y a ustedes, que están en la sintonía de Cadena 3 Argentina, qué buena música, el Indio Lucio Rojas, los Tucutucu, Julia Elena Dávalos. Y ahí una travesura con el chaqueño palavecino junto a Abel Pintos. Saludo musical en noche y día en esta madrugada, que apenas abro las vías de comunicación que habitualmente usamos, me encuentro con la inquietud, con la preocupación de mucha gente que tal vez ha escuchado la parte final del programa con Gustavo Vinderola, en donde hablan de la búsqueda de esta niña desaparecida en Colonia Carolla a partir del mediodía de ayer y que desde las 19 horas aproximadamente la están buscando. Así que si hablamos de ella, está nuestro compañero Eric Italia trabajando en el lugar. Por supuesto que no hay una información todavía oficial de nada, están en la plena búsqueda, pero quiero aclararles eso, que la policía de Córdoba, a través de la unidad regional departamental Colón, ya desde ayer lunes, respondiendo a la demanda, están con buscando, tratando de dar con el paradero de Luciana Ailén Barrios Alarcón, que tiene 15 años, que está siendo buscada porque se ausentó tras del centro educativo al que concurre. Sí, primero no sabemos si primero ahí no fue o fue y después ya no volvió. La adolescente fue vista por última vez el 8 de junio alrededor de las 12 al salir del colegio Bonoris de la ciudad de Colonia Carolla. Bueno, ahí le estoy contando lo que está en el portal ya de Cadena 3 Argentina, y hace un ratito nuestro compañero en diálogo, breves palabras, breves declaraciones del ministro de Seguridad que está presente en el lugar. Luciana presenta las siguientes características físicas: es de contextura delgada, tez trigueña, aproximadamente 1,60 m de estatura, cabello largo de color negro. Al momento de su desaparición vestía zapatillas blancas con detalles verdes, jeans azules y buzo azul marino. Por supuesto que se solicita a cualquier persona que pueda aportar información sobre esta niña que se comunique de manera inmediata con la comisaría de Colonia Carolla o a la dependencia policial más cercana. El teléfono de la comisaría de Colonia Carolla es 3513-951-364. Vamos de nuevo. 3513-951-364 o a la dependencia policial que usted tenga más cercano si usted cree que la ha visto o que tiene información que puede resultar de vital importancia para la localización de esta menor que está siendo buscada. No se ha activado todavía la ley Sofía, todavía no está la alerta Sofía, no está la alerta Sofía, no está activada todavía, sigue demorada esa activación, pero ya fue solicitada, es lo que nos cuenta nuestro compañero Eric Italia, que está siguiendo todas las alternativas de lo que está ocurriendo allí en el lugar, porque están en plena búsqueda de esta niña. Cualquier novedad, quiero que sepan que nosotros vamos a estar atentos informándoles lo que ocurra, y ustedes también nos pueden ayudar colaborando, bueno, prestando atención, sobre todo si están circulando por las calles o rutas, que tengan atención y tengan cuidado en estos datos que le estamos aportando. Todo esto en esta madrugada.
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Jorge Rojas, 0:30 minutos, en Noche y Día. Lázaro Caballero nos pide en el tema que hubiera sido, lo pide el gringo de Villa Eloísa, y saluda a todo el equipo, por supuesto. Marta Brugaleta, maravilloso comienzo del proceso, dice, debe ser que quiso poner del programa, pero me encantó del proceso, me encantó eso. Soy Luca, aunque sea un error de tipeo, me gusta mucho cómo queda. Maravilloso comienzo del proceso, Sui Lucas, gracias siempre así. Abrazo fuerte. Gabriel Ramírez, te escucho desde que tengo razón. Mi papá siempre te escuchaba en el campo, en Embalse de Calamuchita. Se llama Misael Ramírez. Salúdalo con algún tema. Él tiene 84 años. Qué grande, Misael. Implantar esa costumbre sana de escuchar el programa en la madrugada. Me parece, es un genio. Le vamos a hacer un reconocimiento especial como el oyente, pero más fiel de Noche y Día, Misael Ramírez. Le mando un abrazo, Misael, 84 añitos, ¿eh?, en Santa Rosa de Calamuchita, como siempre, escuchando el programa. Gracias por eso. Hola, Sui Lucas, que sea espectacular como siempre el programa. Y nos pedí algo de los tucutucu, bendiciones, Roberto Navas, y feliz día a mis primos. Dice, bueno, primo, ya fueron los tucu, ¿no? Quédate en mí, escuchamos en el comienzo musical, se lo dedicamos, querido amigo oyente, usted que ya lo pedía tempranito. Y sí, efectivamente, hoy es el día en Argentina de los primos. Por eso yo les estoy pidiendo que recuerden anécdotas. ¿Qué recuerdo tienen de los primos? ¿Tienen algún recuerdo especial, alguna cosa que haya que destacar, alguna anécdota, alguna travesura con los primos? Ustedes me escriben, ¿no? Y yo los leo. Hasta las 5 de la mañana tenemos un montón de tiempo para hacerlo. A no dormirse es la consigna. Ana Marta Brugaleta y Marta Lazarte, Mario Alfredo Castro y Alicia Sosa Frías, Susi Romero y María del Carmen y Adriana Estrada y Hugo Ferri, gracias por compartir la madrugada, gracias por los saluditos que nos han dejado. Nosotros, a cambio, la música, por supuesto que estamos con toda la información necesaria, como siempre ocurre en Cadena 3.

0: nuestra querida amiga Silvia Mujica. Silvita Mujica, le mandamos un abrazo fuerte. ¿Qué hubiera sido Lázaro Caballero, señores? Cristina del Valle, Susi, estoy a punto de comenzar a disfrutar el programa, está hermoso. Marta Lazarte también, hermoso programa. Un balsecito de Canaro nos pide la amiga. Mario Alfredo Castro, una noche hermosa, les deseo a todos. Rita Rodríguez, siempre gracias por estar y poner, dice, tantas cosas lindas. Cristi Ciurlandi, tengo un montón de primos y primas, su feliz día para todos ellos. Algunos se criaron en la casa de mis papás, primos paternos, éramos un montón. Qué cuántas travesuras, ¿no? Marta Bustamante, buen comienzo de semana desde La Playosa. Y Ana María Brugaleta, Susi, siempre. Esta noche será posible escuchar lo que tengan por Julia Elena Dávalos. Viva el folclore, abrazo grande, amigos. Ahí, Luquitas, incluyó a Julia Elena Dávalos con esa tonada del viejo amor. Increíble, ¿no? Mirta Peruquieto, grupo, me acuerdo cuando era chica con mis hermanas, esperábamos las vacaciones de julio para ir al campo a visitar a nuestros tíos, primos. Era hermoso ver por la ventana a las 4 o 5 de la mañana cuando estaban ordeñando. Traían esa leche fresquita, rica, y tomábamos el suculento desayuno. Cuando nos encontramos hoy en día nos acordamos. Qué bellos momentos, quisieran que vuelvan. Besos. Y es cuestión de proponérselo, ¿no? Más la juntada de primos. Tisa Mareto, feliz día para vos, para el operador, para los primos. Esta noche te voy a pedir una canción de Alfredo Rojas. Cualquiera, todas son lindas. Tisa desde Porteña y Lilian Leguizamón, un tema de Iracundos. Que todos tengamos una buena noche. Marcela Gutiérrez, un abrazo grande. ¿Está Guti hoy? No, el Guti se ha tomado unos días, así que está Lucas, va a estar por unos cuantos días. Marcelita desde Río Ceballos. Delia Fierro, hermosos recuerdos de infancia, me llevan a San Juan a pasar las vacaciones con mis primas queridas en Santa Lucía. Amanda Palacio, yo crecí con todos mis primos y primas, hermanos de parte de la familia de mi madre y la de mi papá, y seguimos viéndonos siempre. Tenemos muchas anécdotas y recuerdos muy lindos. Y Daniel Oscar dice, historias hay, pero no se pueden contar. Nos retarían las mamás. Daniel Oscar pone el dedo en la llaga, ¿eh? Porque uno de los temas cuando surgen esas parejas así, dicen, ¿usted alguna vez se enamoró de un primo o de una prima? No, usted no, yo no le pregunto a usted, Lucas. Digo que esa pregunta surge en el aire. Bueno, Daniel, gracias por compartir tu pensamiento.
1: Sí. Hola, Guti. Bendecido programa, ¿cómo están? Acá Ariel Escobar, está suavinando. ¿Cómo están? Puede ser un tema de Lázaro Caballero.
0: Bueno, ahí está.
1: Buen Lázaro. Programa. Saludos a la tribu.
0: Gracias. Bueno, Lázaro para usted. Y esta, y esta, y esta. Daniela Altamirano. Para usted también. Dulce dolor.

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1: Hola, Zuluki, qué temazo de Lázaro. Da, Guti se fue al mundial, ¿no? Me pasan un tema del Indio Lucio, Tormenta de Vino.
2: Ah, pero sí fue el primer tema, el de Lucio Rojas. Bueno, sí, está en el mundial, Guti, se fue al mundial, a ver el mundial. Daniel Altamirano, Dulce Dolor. Soy Lucas, qué noche, dice, está nublado, llovizna acá en Verabebú, Santa Fe. Estoy con Roxana, un temita de Luis Fonsi para nosotros. Hola, Su, esta semana me toca dar el presente a mí, saludar a mi esposa Mariana, decirle que la amo, que es mi guerrera, mi compañera, y como nos decimos siempre, juntos a la par, por siempre, para siempre, Salvador. Gracias, Albi. Hola, buenas noches, ¿cómo están? Te escuchamos desde Pichanal, Salta. Podrían mandar saluditos para Burrito Miranda, Pelao Álomo, para Victorio Palma, de parte de Azul Quintana. ¡Qué comienzo! Lo mejor, dice su querida, por fin Julia Elena Dávalos. Qué poco se le reconoce a esta gran cantante dulce de nuestra música folclórica. Gracias, Juanita. Usted sabe, Juanita, que hoy usted va a tener por dos la alegría de escuchar a Julia Elena Dávalos. Porque la verdad que no sabía, cuando llegué a la radio, no estaba muy al tanto de lo que ocurría con esta niña, si bien ya lo había visto en las redes. Y desde hace un par de días atrás dejé separado un escrito que circula por las famosas y fantásticas redes sociales, que así como son nocivas, pueden llegar a ser nocivas, también son de gran ayuda cuando de esto se trata. Y guardé un escrito que me parece ideal leerlo a esta hora y leérselo y compartirlo con ustedes. Porque es realmente para que tomemos conciencia todos, ¿no? Dice el texto, cada vez que aparece una noticia brutal sobre una chica desaparecida, abusada, captada, asesinada, repetimos lo mismo, qué horror. Pero el horror muchas veces no empieza el día en que pasa, sino que empieza antes. Cuando una nena deja de ir a la escuela y nadie insiste lo suficiente, cuando un adolescente vive más en redes que en su casa, cuando un menor se sexualiza por internet y los adultos miran para otro lado, porque proteger también es una obligación. Ser madre o padre no es solo alimentar, vestir o pagar cuentas, es mirar, preguntar, controlar, acompañar, molestar, poner límites, ser incómodo cuando hace falta. Vemos demasiados adolescentes con un sentido de derecho desmedido. Creen que todo se les debe, que todo límite es violencia, que toda frustración es trauma, que todo no es falta de amor, que la autoridad adulta es negociable, opinable o directamente ofensiva. Pero el problema no son solo ellos. Somos los adultos que renunciamos a ocupar el lugar. Como papá, como mamá, podemos salir, divertirnos, pero jamás descuidar los hijos. Después puede ser demasiado tarde. Padres que no revisan, no preguntan, no sostienen, no insisten. Una brújula no aparece mágicamente. Se construye con presencia, con límites, con conversación, con diálogo, con ejemplo, con consecuencias, con adultos que se bancan ser incómodos. Los chicos de hoy no son peores, solo que están más expuestos a redes, a depredadores, a pornografía temprana, a consumo, a comparación permanente. Estar presente no es estar, es saber absolutamente todo sobre los hijos. Mejor una madre pesada que una madre ausente. Mejor un padre molesto que un padre distraído. Mejor revisar a tiempo que llorar tarde. Y en el medio quedan los chicos, creyéndose grandes para decidirlo todo, pero demasiado solos para entender los riesgos. ¿Qué pasa con los padres? Y no, un hijo no necesita padres perfectos, necesita padres presentes, porque criar no es controlar por miedo, es cuidar con responsabilidad. Cuando los adultos dejan de ser adultos, los chicos quedan solos frente a un mundo que no perdona la distracción.

de Robustiano Figueroa Reyes, a dúo allí con Julia Elena Dávalo, su autor, y ese Preguntando que viene acompañándonos también en esta madrugada. Marta Brugaleta, hermoso el comienzo. Gabriel Ramírez, te escucho desde que tengo razón, este ya lo leí, pero pasa que después, continuó. Vive en Embalse Calamuchita, vivimos en Embalse, él fue el cabritero más permanente en Embalse, hasta ahora él faena cabritos. Si se presenta la ocasión, es un fiel oyente de ustedes. ¡Oh, qué actividad, eh! Jessica, saludos a mi papá que está internado. Rudy Grimaud, fuerza, paz, seguro está escuchando Susi. Un abrazo fuerte para él, pero por supuesto que va a salir adelante. Marina Gia Quinta, para Adrián, que lo ama. Dice buenas noches, gracias por el mensaje. Saludo desde Comodoro Rivadavia, Chubut. Gracias por la compañía, Giselle Suárez. Feliz semana, Su, para vos y toda tu gente que te acompaña por estas noches. Hermosa compañía que nos hacen desde Mendoza, Graciela Ceballos. Mariana del Busto, su equipo, mi saludo para mi amor infinito Dante, siempre esperando a mi amor, un beso grande para él. Soy Lucas, aquí doy el presente, la tribu de Pichanal Salta, Ábalos, Barrios, Martínez y Gavilán. Les cuento que por aquí sigue la llovizna. Si se puede pasar el tema de Mon Laferte, Tu falta de querer. Saludos y nos quedamos hasta el final, como siempre, nos dice Rodrigo Zamudio. Clarita Rosales, que me cuenta que anoche, como hablábamos de las personas que están despiertas en la madrugada, ustedes me acompañaron cuando mi hija la operaron dos veces, tantas noches fueron mi compañía, y ahora ya hace 8 meses que me acompañan a mí, que también ha tenido un problemita de salud, la operaron, está en pleno tratamiento, así que me ayudan mucho, dice. Me centré en lo positivo, la familia, los amigos y ustedes. Qué bueno, tarea cumplida entonces por ese lado, ¿eh? Porque no es simplemente estar y pasar música, canciones o leer mensajes, es acompañarlos, es servirles de esa compañía tan necesaria en ciertos y determinados momentos, tanto en los felices como en los complicados. Estamos ahí. Joaquín de Montevideo, primera vez que escribo. Me encanta el programa, te escuchaba junto con mi abuelo, mi padre también desde los 15 años. Tengo 34, espectacular la radio, saludos. Ay, cuando Joaquín hace memoria, nosotros nos corre un frío por la espalda. Tanto tiempo hace. Beatriz Dalvid, Zoom, noche y día, felicidades por el Día del Primo. Tengo hermosos recuerdos de la finca de mi abuelo. Nos juntábamos todos los primos en las vacaciones, sábados y domingos. Éramos muy felices. Betty desde Mendoza. Y Alejandro Brito, yo viví cada anécdota con los primos, que no alcanzaría el programa, Su, pero con todos los que conviví, los quiero un montón. Saludos para usted y su gran audiencia. Alejo desde Buenos Aires. Ignacio Perucia, noche fresquita, Su. Buena noche y día. Tengo muchos lindos recuerdos con mis primos, sobre todo las juntadas que hacíamos antes de, en Navidad, en Año Nuevo, largas mesas con toda la familia completa, jugábamos todo el día o estábamos metidos en la pileta hasta que llegaba la hora de la cena y después a tirar cohetes, cañitas voladoras, qué lindos recuerdos. Saludos desde Laguna Larga y Meco Villarreal. Su, para esta noche me gustaría un tango en la voz del polaco Goyeneche, El Motivo, o La Última Kurda. Muy amable, Su, afectos para usted y para Lucas Giacinti.

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1: 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En la tarde de este lunes, la Fiscalía de Instrucción de Jesús María solicitó colaboración para dar con el paradero de Luciana Ailén Barrios Alarcón, de 15 años, quien habita en Colonia Carolla. Según precisó el Ministerio Público Fiscal, la joven dejó su domicilio el 8 de junio al mediodía y no se supo más de ella. De contextura física delgada, 1,60 m de estatura, tez trigueña y cabello color negro, vestía zapatillas color blanco y verde y jeans azul, buzo color azul marino. Cualquier información, conectarse con dependencias policiales de Colonia Carolla o al 911 o a cualquier sede judicial y policial. Detuvieron a Soledad Andriani, expareja de Claudio Barrelier y dueña del Ford Ka. La mujer que le habría prestado el auto negro en el que el acusado de asesinar al adolescente de 14 años habría trasladado el cuerpo hacia barrio Ampliación Ferreira está imputada de encubrimiento. En Santa Fe, un falso profesor detrás de una cadena de estafas con tarjetas en la región. El acusado utilizaba una modalidad reiterada: hacerse pasar por distintas personas para ingresar a instituciones, robar tarjetas de crédito y débito y luego efectuar consumos y retiro de dinero en efectivo. Encontraron muerto un directivo de una empresa vinculada a Martín Menem. Se trata del venezolano Osorio Peñalosa, de 46 años. Era el director suplente y gerente de Hintich, una firma que comercializa suplementos dietarios. Fue hallado en su departamento del barrio porteño de Almagro. Se investigan las causas. Crecen las expectativas de un acuerdo entre Estados Unidos e Irán. Ambos países están intercambiando puntos de vista y posturas en un esfuerzo por alcanzar un texto final, declaró Iravani. Intercambios diplomáticos en curso se están realizando intensamente. Scaloni confirmó que Messi jugará en el amistoso ante Islandia. El equipo argentino disputará su segundo partido de preparación para el Mundial este martes desde la hora 22. Actualizamos temperatura en la ciudad de Córdoba, 11 grados, 89% la humedad. Viento del sector sudoeste a 4 kilómetros por hora. Buena visibilidad, cielo cubierto.
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4: Señor Jovita, no sé si se acuerda, creo que la semana pasada nos estuvo hablando de una persona que era hijo... Era hijo de un extraterrestre, ¿se acuerda?
5: ¿Cómo no? Era un descendiente de un ser que descendió de las estrellas. Un descendiente de un descendiente.
4: Usted nos contó algunas cosas de la infancia de esa persona. Pero de grande, ¿qué hizo? ¿Se quedó a vivir acá? ¿Se fue a otros mundos?
5: Se quedó, se nacionalizó terrícola y se quedó, se encariñó con el planeta. Lo que más le gustaba eran las ferias de plato.
4: Ah, mire un poco. ¿Y la ciencia? ¿Y la ciencia?
5: También le gustaban las ferias de ciencia.
4: Digo, si la ciencia se interesaba por el caso.
5: Sí, llegaba mucha gente para estudiarlo, pero él mucho no se dejaba estudiar. Cuando ya caían de la NASA para hacerle los estudios, él se disparaba y se escondía en el rancho mío para tomar mate conmigo.
4: Ah, ¿usted tomaba mate con el alienígena?
5: Sí. ¿Eh? Sí, al principio no me hacía mucha gracia porque me llenaba la bombilla de radioactividad. Pero después los hicimos enteramente amigos, muy amigos hemos sido.
4: Así que usted tuvo un encuentro cercano, digamos, hizo contacto.
5: Sí, me manejé contacto y tuve un encuentro cercano manteniendo las distancias, porque a estos seres usted lo deja poner un pie en su casa y el rato le han puesto los 12.
4: ¿12 pies tenía el extraterrestre?
5: Sí, don Luis, parecía un heladero familiar. Eso sí, no había felpuda en la puerta del rancho que aguantara cada vez que se limpiaban los 6 pares de botas que usaba.
4: Debe haber tenido un aspecto bastante extraño. ¿Con 6 pares de piernas?
5: Para disimularlo se dejó crecer un pelito verde que le crecía por todo el cuerpo.
4: Pero usted me dijo que cuando era chico era un niño normal, me dijo.
5: Sí, nosotros también, don Luis. Cuando éramos chicos éramos niños normales. Y ahora ni siquiera niños somos. La gente cambia.
4: No sé qué me quiso decir, pero sígame contando de sus tertulias con el extraterrestre, a ver.
5: Cuénteme. Ya veo que usted no me está creyendo mucho, así que mejor no le cuento lo que estaba por contar, porque eso sí que es difícil de creer.
4: Si a usted le parece que hay algo que sea difícil de creer, le aseguro que me dan ganas de escucharlo.
5: Ay, de aquellos que no tienen fe. Usted tiene que creer todo lo que yo le digo, don Luis.
4: ¿No podríamos acordar por un porcentaje?
5: Hablando de acordar, me acuerdo que nos pasábamos horas hablando con Saturnino Luna, el hijo de extraterrestres, sobre las cosas que había visto en los viajes, los lugares que había conocido en sus travesías, en su periplo, en su vagabundeo interestelar.
4: ¿Y a usted no se le despertaron los ánimos viajeros? ¿No le dieron ganas de darse una vueltita por el cosmos? ¿No?
5: Justamente eso quería contarle. ¿Usted vio Viaje a las Estrellas?
4: ¿La serie esa que había, Viaje a las Estrellas?
5: Bueno, esto fue Vieja a las Estrellas. Saturnino Luna me convidó para hacer un viaje por el universo. Usted no me va a creer, pero a pesar del julepe que me daba el viaje, yo dije, ¿cuándo se me va a dar de hacer otro viaje como este?
4: Tiene razón.
5: Claro, don Luis. ¿Cuándo se me va a dar otra vuelta?
4: No, digo que tiene razón, no le creo.
5: Créame, don Luis, que esta vez le estoy diciendo la verdad.
4: ¿Y por qué nunca me contó nada de semejante viajecito?
5: Es que no hay mucho para contar, don Luis. Íbamos a la velocidad de la luz y no se veía nada por la ventanilla. Pasaba todo muy rápido. Y después, cuando nos fuimos alejando del sol, se empezó a poner todo oscuro y frío. Así que le pedí al extraterrestre que me trajera de vuelta. Y eso es todo.
4: ¿No será que usted ya no quiere contar lo que vio por temor a que no le creamos?
5: Puede ser. A lo mejor mañana le cuento algunas cosas. Yo voy a ver.
4: Bueno, cuéntenos lo que se pueda contar. A lo mejor usted tiene algunas reservas sobre este tema y...
5: No, don Luis. Al contrario. Las reservas que tenía me fallaron. Había reservado ventanilla y me tocó pasillo. Había reservado en horario y me mandaron el refuerzo.
4: ¿Pero en qué viajó usted, señor?

0: Pero alguna alegría habrá tenido alguna vez en su vida.
1: Y sí, siempre en la vida.
0: Usted ha luchado mucho con los niños. Cuando su hija de Buenos Aires, esa hija que se fue a trabajar a Buenos Aires...
1: ¡Ah, la Rosarita!
0: La Rosa.
1: Pobre Rosarita. La risa rota, le dicen ahora. Le han quedado dos dientes nomás. Que es la que me mandó el chico, la criatura que tengo yo acá. Uh-huh. El niño que cuido yo, travieso. Un chico en la calle.
0: ¿Ella se casó, ella? Y...
1: No, se fue a estudiar, me dice. Y después me mandó el diploma y lo estoy criando yo. Y por ahí ese niñito pobrecito, en vez de mandarlo, meterlo en uno de esos reformatorios, pongámosle. Y yo, el chico, en vez de, cuando se porta mal, en vez de mandarlo a la policía, le escribo una poesía.
0: Ah, eso es. Está escribiendo, ¿eh?
1: Es el ruido de la virome.
0: ¿Y qué le dice? A ver, ¿qué dice la poesía?
1: ¿Ah? ¿Le digo?
0: Sí.
1: Que la diga, que la diga. Que la diga, que la diga, que la diga, que la diga. Bueno, lo veo visto. Bueno, poema. Criatura perjudicante. Recitado.
0: Muy bien. Aplauso. Aplauso.
1: Sosiegue, niño inservible, traveseando con el choco. Deje de ocharlo, le he dicho, y vaya a limpiarse los mocos. No ha hecho más que retozar y levantar polvadera chivateando en el guadal. No ha dejado dormir la siesta. No sea perjudicante, criaturita inavenible. Me ha botado las alpargatas para dentro del aljibe. No andes hurgando los nidos ni andes cruzando los huevos. El tero tuvo perdices y la iguana tuvo cuervos. Anda el burro cabeceando y a cada rato se queja cuando canta la chicharra que usted le metió en la oreja. La hermanita Rosalía, no te admiten la doctrina, le escondiste el catecismo en el nido de la pinina. La maestra me ha avisado la fanguangada que has hecho, ensuciaste en un soquete y lo revoleaste para el techo. Le he hecho al padre cura que parecía una antorcha, que le ardiste la sotana y lo apagué con una colcha. ande, lo ha puesto al abuelo, le he dicho que lo atendiera. ¿No ve que se va a quebrar? Bájelo de la cumbrera. No sea perjudicante, criaturita inavenible. Me ha botado las alpargatas para dentro del aljibe. Bueno.
0: Bueno, la voy a tener que dejar, doña Jovita.
1: Ay, son... ¿Sabe lo que yo siento? Que usted me ha venido a dar un suspiro de vida.
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0: listas, señores, segundita en noche y día. Arrancábamos con el humor. Hoy le tocó a doña Jovita ser escuchada con todo el humor. Las voces de Orán luego, pero esta noche no voy. El duraznero, un clásico de don Horacio Guaraní. Griselda, buenas noches, Su. Lamentablemente, sí, está perdida otra niña adolescente allí en Colonia Carolla. Sigue, le debo aclarar que continúa la búsqueda por estas horas de Luciana Ailén Barrios, esta joven de 15 años que está desaparecida desde el mediodía del lunes. El ministro de Seguridad, Juan Pablo Quinteros, llegó especialmente para supervisar todo el operativo. Hasta el momento han actuado también los CANES, la división de CANES sobre Avenida San Martín. Se ha hecho una revisión en el colegio donde la niña fue y salió después del mediodía, pero hasta el momento hay un gran despliegue de fuerzas especiales, pero no hay ninguna novedad al respecto. Continuamos también nosotros ahí, está con nuestro compañero Eric Italia. Ante cualquier novedad o ante la activación de la alerta Sofía, nos va a avisar. Buenas noches, Zoom. Escuchándote aquí, estudiando, Mercedes, desde Quisquisacate. ¿Están en vivo desde Buenos Aires? Claro, Beba, estamos en vivo. ¿Cómo no? Mirá, 1:27 minutos, te estoy leyendo. Alfredo Zárate, equipo, puede ser Tucumán y vos. Carlos Torres Vila, gracias desde Mi Rioja, siempre. Y Marcela Viviana Gonela, Su, qué buena la canción y la poesía de Horacio Guaraní, nos dice a través del chat, escuchándonos, muchísima gente acompañándonos por el canal de YouTube. Hola, Su y Lucas, para el momento del tango me gustaría pedir algo de Juan D'Arienzo, para mi compadre Gabriel Moreno, de parte de Rusty. Saluditos para mi hija Ana Casas, que hoy cumple 17 años, somos de Montevideo. Ella y su hermana bailan folclore en la Academia Zapichay. Me encantaría que le pasen una chacarera. Les mando un abrazo, Sebastián Casas. Un lujo siempre el maestro Daniel Altamirano, Lucio Argüello. Soy Lucas, espectacular la música. Gracias por ese bellísimo tema de Daniel. Lo adoro, siempre escuchándote desde Los Cóndores. Miriam, Luz de Luna por Los Altamirano, pide Alberto. Su hermoso lo que leíste sobre el cuidado de nuestros hijos, Silvia Argoitía. Gracias, gracias. Hermosísima canción de Julia Elena. Años que no la escuchaba, María Elena Carbón. Qué emoción y qué cierto lo que leíste, Su, y nunca tan bien graficado por esta grande como Julia Elena y su autor. Mil gracias, Juanita. Dice Silvia que cuando sucedió lo de Agostina escuché de toda clase de expresiones de dolor, pero ninguna que dijera cuidemos a nuestros niños. Y luego los lamentos llegan tarde. Hermoso el escrito, gracias desde Río Cuarto. Hoy necesitaba escuchar ese dulce dolor. Gracias, Cris Camaño, desde San Clemente del Tuyú. Hoy, aparte de ser el Día de los Primos en la Argentina, es el Día del Geólogo. Es el Día de la Niñez y la Adolescencia de las Américas. Es el Día Internacional del Archivo y es el Día Mundial de la Acreditación. ¿Está acreditado usted, Giacinti? Sí, está acreditado, dice, estoy muy acreditado acá, noche y día. Gustavo Brizuela, en Iliar, La Rioja, despejado y frío. Yo le escucho siempre hasta las 5 de la mañana. Le deseo mucha suerte. El mejor programa nocturno, igual. Un saludo a Guti Gutiérrez y a Lucas Giacinti. Alberto Fabián Mancilla. Oh, Su, le busqué otro oyente, dice Miguel Ríos. Pásele pescador y guitarrero por Ramona Galarza. Ah, para que se quede allá desde Victoria, Entre Ríos. No, no. Hay que cuidar los nuevos oyentes que van reclutando a la tribu. La tribu se encarga de reclutar los nuevos oyentes. Está muy bien eso. Dos temas de los Tucu y feliz día de los primos a la costumbre tucumana desde Catamarca al mundo. Un abrazo, Ramón Ferreira. Lidia de Goicochía, Su, tengo muchos recuerdos con mis primos, ya somos muy viejitos. Los recuerdos viven en nuestra mente. Nos juntábamos a tocar la guitarra, a cantar, en la fiesta de Navidad, nos vestíamos como en el pesebre, tocábamos la guitarra. Nos causaba gracia porque no pegaba vestidos de angelitos o pastores y tocando la guitarra, pero la pasaba muy hermoso. Toda la familia Goicochea, feliz día a todos los primos, Ricardo, Clarita, Chichi, Malvina y muchos más, recuerda Lidia de Goicochea. A María Ángela Páez, tengo recuerdo de mis primos. Cada año los visitaba en la casa de mi tía en Colonia Tirolesa, la familia de mi padre. La última vez que nos vimos fue en su velatorio y nunca los volví a ver. Puede ser que tengan el tema Virgen Morenita, Cafruna y Marito para mi padre y mi tía. Te escuchamos desde Colonia Carolla, María Ángela Paz. Bueno, y María Traverso, mis amados Tucu, cada vez los extraño más. Liliana Nicola, mis recuerdos con mis primos es los domingos, almorzábamos en casa de mi abuela Cándida. Después salíamos a jugar en la vereda o en el patio, hermosos recuerdos. Y Carmen Cruz, su gran equipo, tengo tres primos de parte de mi madre. Viven en El Carril, provincia de Salta. El perro, el oso y mi prima Mariela Arao. Saludos, bendiciones para todos ustedes. Mirá los apelativos. Maricha Rostaño, los mejores recuerdos con mis primos. Con uno en especial que ya no está en este plano. Fuimos muy compañeros, compinches, el compinches de salidas, muy unidos. Estábamos en todas las travesuras. Lógicamente, en aquella época eran travesuras buenas y sanas. Y Rosita Ortiz, qué lindo tema, dice, mis padres se casaron y se vinieron a vivir a Córdoba, eran de Rafaela y San Cristóbal. Con primos maternos tuvimos contacto, pero por parte de mi padre no nos conocíamos, salvo algunos pocos. Gracias a las redes nos fuimos conociendo. Y en el 2018 viajamos los cordobeses a Rafaela y se produjo el hermoso reencuentro con los primos, Vergara, Rivero, Ramírez. Fue y sigue siendo muy lindo, ya que todos somos grandes y hoy seguimos en esta hermosa vida en familia. ¡Qué hermoso! Claro, yo por eso le decía hace rato que hay que generar esos encuentros, ¿eh? Por ejemplo, se encuentran todos los López, todos los Giacinti, todo, y la reunión se empieza a venir de todas partes. Hay que generar eso. Usted tiene que ir generando, Lucas. Pague el asado usted y le vienen los primos, primas.
1: ¡Esperen sentados!
0: No, ¡qué bárbaro! ¡Ay, no diga eso! Una 32 minutos en Noche y Día.
2: Había dos primos que habían ido a Miramar. Yo los encontré y los escuchaba, pues yo no entendía mucho, pero los escuchaba. Y uno le decía al otro, ¿cómo hace vos para...? ¿Por qué vos siempre te levantás a alguna chica? Antes no le decíamos mina, ni naifa, ni nada. Una chica. Una señorita o chica. ¿Cómo haces para levantarte siempre a alguna chica vos? No, no sé, le dice el otro. ¿Qué sé yo? A vos te dan bolilla la chica. ¿Vos tenés algún secreto que a mí no me contaste? Va. No tengo ningún secreto. Sí, vos tenés algo, no me lo querés decir, decímelo, así yo también levanto alguno. Yo tengo el Rambler nuevo, lo lustro, lo brilla, todo. No me dan bolilla, no puedo subir una arriba ni por casualidad. Decime que tenés el secreto. Y el otro dice, bueno, yo te lo digo, pero vos no le digues a nadie. No le digo a nadie. Bueno, mira, yo me meto, pongo una papa adentro de la malla. ¿Una papa? Claro, vos pones la papa, hace el buchún. Y después a las chicas le entra la duda, ver eso. Entonces vos entras a charlar, ¿viste las propagandas de los calzoncillos por televisión? ¿Viste? Mírala. Bueno, la chica le entra la duda. Entonces vos, después agarrás, tirás la papa y te defendés esa palabra. Entonces la charlas, pero lo importante es el impacto. El otro le dice, na papa. Fue a comprar una batata, esos camotes. Ordinario, gringo. La quiso asegurar. Y lo metió adentro de la malla. El día después caminaba delante de las chicas, iba y venía. Con las alpargatas y los soquetes y la malla, con la papa adentro. Y blanco el gringo. Iba y venía y le dice el primo, ¿y ahora qué tal? El primo lo me dice, estúpido, la papa va adelante, no atrás.

sea para ganar un oyente más allá en Entre Ríos, pescador y guitarrero Ramona Galarza. Marcela dice, su qué buena la canción y la poesía de Horacio Guaraní. Gracias por tu saludo, Beba. Estoy preocupada por la niña desaparecida, esperemos que aparezca pronto. Un abrazo grande desde Bursaco, te escucho siempre, Luis Nicolás. También saludo a mis primos de Córdoba, dice Beba Ríos. Te escucho desde Buenos Aires por YouTube. Y Anita Jiménez, Sui Luca, buenísimo programa. Soy la más chica de las cuatro, familia pequeña, ya somos muy adultas. Habla de los primos, ¿no? Igual siempre estamos en contacto. Abrazo fuerte para todo el equipo y para todos los primos. Hermoso programa, saludo a mis primos Calderón de Montecristo, Raimundo Quispe desde Santa Fe. Los escucho siempre, Hugo Ferri. ¿Cómo se llama el texto que leyó? No, circula en las redes, son textos anónimos que no tienen dueño. Pero dice lo que muchos pensamos, ¿no? Buena madrugada, que tengas un excelente programa, gratis, son una grata compañía, y gratis además. Como cada noche, Rolando desde La Sirena, Neuquén Capital, nos deja su mensajito, su saludo. Norma San Martino. Sui Lucas, otra noche y día compartida con ustedes. Feliz día para los primos. Pocos primos en mi familia. La distancia nos dio en su momento oportunidades para recordar. Hoy, gracias a Dios, tengo hermanos con los que sí disfrutamos de la vida. Abrazo para los dos. Normi desde Villa María. Y Susi Romero, nosotras las primas, dice, tengo los recuerdos de todos los viernes. Nos juntábamos primero con los hijos y ahora con los nietos. Y ahora hace 4 años que no lo hacemos tan seguido. Yo me mudé atrás la sierra. Saludo desde Los Molles, barrio de Villa Las Rosas. Olga Tioni, mi recuerdo es con una prima. Nosotros vivíamos en Arroyo Algodón, lo pasábamos bárbaro, yo la peor, pero dice, somos así, dice, vive en Villa María y ahora hablamos como loras. Cuando se juntan, ¿no? Norma Rossi, tengo lindos recuerdos de mis primos. Para las fiestas, las reuniones, las mesas largas, tíos, hijos, abuelos. Se disfrutaba y es que esos momentos son irrepetibles. La familia es todo. Elida Bartoloni, espero que lea su. Tengo recuerdos hermosos de la Navidad y Año Nuevo. Todos reunidos cuando éramos chicos, de grandes ya en el campo de una prima. Todos los primos ya casados, con hijos, desde Camilo Aldao, son inolvidables, la pasábamos tan lindo, como volvería a esos tiempos. Les mando un abrazo fuerte para todos. Y Juan Chacarelli, qué lindos recuerdos su cuando éramos chicos y partes de nuestros años juveniles con los primos. Después los años nos fueron alejando, nos encontrábamos en los momentos tristes, cuando partía algún ser querido. Me gustaría escuchar el himno La Libertad, cantado por Nana Muscuri. Gracias, equipo de Noche y Día, reciban afectuosos saludos. ¿Por qué será, no?, que siempre elegimos para juntarnos con nuestros afectos que no están a la par nuestras, cercanos, pero elegimos los momentos tristes para volver a vernos, ¿no?, pudiendo generar momentos agradables, de alegría. Yo creo que tenemos que ir cambiando esas cosas también, o intentarlo al menos. Eso sería fantástico. Quiero contarles que un día como hoy se va de este plano, en 1942, un gran compositor e intérprete de origen paraguayo. Interpretaba el arpa. Su nombre es muy conocido, ha trascendido a través de su obra, don Félix Pérez Cardoso. La figura más representativa del Paraguay. Como es común en el campo paraguayo, aprendió los rudimentos de la ejecución de otros artistas, razón por la cual se lo considera un autodidacta y no se conocen sus maestros. Cuando llega a Buenos Aires, vive en el barrio de Palermo. Allí fallece al atardecer mientras ensayaba con su conjunto, su pueblo natal, y Haití, actualmente lleva su nombre, Félix Pérez Cardoso, y ha dejado canciones muy bonitas, como por ejemplo Los 60 Granaderos con Hilario Cuadros, o Tren Lechero, o Ángela Rosa, o el clásico Pájaro Campana.

Recuerdo homenaje para don Félix Pérez Cardoso, Pájaro Campana, versión de Indios Tacunau. Y recién pedido por ustedes, Carlos Torres Vila, Tucumán y vos. Gabriela me dice, Susi, los padres hoy no ponen límites. La mayoría se desligan de los chicos, lo digo porque lo vemos en los colegios, somos profes de secundaria. Vemos libre albedrío y si uno pone límites, sos el peor. Así es. Javier dice, Susi, te escuchamos en General Güemes, provincia de Salta. Valeria, Subelsa, Nachito y Javier Baigorria. Nos gustaría, te escribo desde el sur, pero la versión de Pajarito Armella. Gracias. Y tendremos esa versión. Ay, digan que está Lucas. Estuve este sábado festejando cumpleaños de dos de mis primos que son mellizos. Me cuenta Raimundo Quispe desde Rosario. Su saludo desde Villa Eloísa, Santa Fe. Nico, buen martes para todos. Noche y día, Paula de Las Perdices, como siempre, aquí escuchándolos. Me gustaría dejar un saludo especial para Edgar, el amor de mi vida, que está escuchando, y pedir el tema Fábula de Amor, Sergio Galleguillo. Cuando era chica, dice Ariadna, mi papá se me llevaba en una F-100 destruida, pura chapa por todos lados. No da que me duermo apoyada en la puerta, me caigo y quedo agarrada de la chapa. Frenó de golpe, me estampó la puerta en la frente. En vez de preguntarme si estaba bien, me dijo, no le digas nada a tu mamá. Preocupado, dice, para que mi vieja no lo rete a él. Y sí, así es, así es. Bueno, Su y Lucas, ahora se, en Córdoba los escucho. Saludos a mi familia, Manuel Arrieta, Gerardo Arrieta, sobrino, Miriam Andrada, cuñada, cumpleaños. ¿Se podrá escuchar un tema de Manceros Santiagueños, Eterno Amor? Hilda Arrieta. Feliz cumpleaños ayer, pusimos muy pedido ese tema ayer también. La turquita Betty Buffe nos saluda. Uy, dice su, primos éramos una banda y ahora somos menos. Pero nos veíamos muy esporádicamente. En casa éramos más de los amigos que de la familia. Ya de grande quisimos hacer una juntada de primos. Se hace difícil, unos viven en Catamarca, otros en Mendoza. Y los que estamos en Córdoba no hemos encontrado el momento. Besos. Edgardo Lorenzini, te cuento, Su, que éramos muy chicos. Todos vivíamos en el campo. Íbamos a la escuela en Sulqui, éramos cuatro. La escuela quedaba 5 kilómetros. ¿Sabés cómo nos divertíamos? Con el veo, veo, ¿qué ves? O qué calor después de ya muchos, íbamos a muchos años nos íbamos a los bailes. La mayoría también de historias de mucho tiempo atrás. Qué lindo esas historias. En Sulqui, mira, en Sulqui a la escuela primero. Las cosas y las aventuras que habrán pasado, ¿no? Eso de, o alguno habrá tocado el timbre y salir corriendo, o otros hacerle bromas pesadas a alguno de los primos, el chicle en la espalda, en la silla, la pintura. Cuántas cosas que demuestran también la niñez. Tere Vaca, Susi, bendecida noche. Te espero para disfrutar de tu buena compañía. Saludo desde Villa María. Y Hugo Mario para Tore, tengan una linda madrugada. Saludo a todos mis primos por parte de mi padre y madre. Tengo los mejores recuerdos con ellos, muchas anécdotas, una con mi primo Marcelo Cortés, íbamos a cazar liebres en nuestro lindo pueblo. Saludos, Hugo Mario para Torre. A correr la liebre, ¿no? Adelma Cruceño, Su, me encantaría Corazón de Oro por Francisco Canaro. Y Javier Jiménez, con saludo a todos los camioncitos de Oña, se queda escuchando con nosotros hasta las 5 de la mañana.

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1: Así es, señores, llegó el momento del tango en Noche y Día. Este señor fue grande entre los grandes, y de la mano de Gardel y de sus hermanos de la vida, como Ignacio Corsini, como Charlo, como Francisco Fiorentino o Ángel Vargas, su voz, su garganta con arena, nos sigue deleitando con el sabor del tango y el perfume cotidiano de esas nochecitas de Buenos Aires. Él es el polaco Roberto Goyeneche.

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1: 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Repetimos, se está llevando a cabo el mega operativo en la zona de Colonia Carolla, en donde una joven de 15 años está desaparecida. El ministro de Seguridad de la provincia se trasladó junto a otras autoridades y efectivos a la localidad para supervisar este mega operativo policial, realizar un rastrillaje. Los vecinos estaban agrupándose también para colaborar y salir en búsqueda de la joven de 15 años que falta de su hogar desde la jornada de ayer lunes, después del mediodía, cuando salió del colegio y solamente fue vista por una amiga en la parada del colectivo. Luego nada más se supo de ella. Otras versiones dan cuenta de que la habrían visto acompañada de un joven, pero no está confirmado. Todo está en averiguación y en este momento con un mega operativo, reitero, en donde están involucradas varias fuerzas policiales. La Anónima reinaugura las 4 sucursales adquiridas a Libertad en Córdoba. Lo hará a lo largo de la semana. Se trata de los hipermercados ubicados en los barrios Poeta Lugones, Rivera Indarte, Pueyrredón y San Cayetano. El supermercado La Anónima completa esta semana la reapertura de sucursales recientemente adquiridas al grupo Libertad. Con estas aperturas, la compañía continúa consolidando su presencia en la región. Estas sucursales apuntan a ofrecer a los cordobeses un muy buen surtido de productos, excelentes ofertas y servicio de calidad. En Rosario, Cuidacoches, la dificultad de probar la extorsión anuda el debate en Santa Fe. El intendente Poletti dijo a Cadena 3 Rosario que el municipio sigue de cerca el debate parlamentario provincial sobre la prohibición de cuidacoches y limpiavidrios. Debe revisarlo. ¿Podría ser esta semana el Senado? Se preguntan también los que hicieron el informe. Reforma laboral. Una empresa firmó el primer acuerdo de banco de horas. Mirgor, fabricante de electrónica y autopartes, se convirtió en la primera empresa en cerrar un acuerdo de este tipo. El abogado laboralista Juan Carlos Ceruti habló al respecto con Cadena 3. El convenio arranca en julio en las plantas de Garín, Partido de Escobar, y Varadero, Ontec, ambas dedicadas a autopartes. Se trata de una herramienta que permite compensar jornadas extras con tiempo de descanso según las necesidades productivas. El abogado explicó que es una herramienta que, más allá de que ahora está en la ley, ya la vienen aplicando varios sindicatos. Este sistema permite que las horas extras trabajadas se compensen con días de descanso en lugar de pagarse en dinero. Por ejemplo, trabajás más horas lunes, martes, miércoles, el viernes no trabajás. Este modelo podría resultar beneficioso en industrias con variaciones estacionales, como la hotelera, donde se puede ajustar la carga laboral en función de los picos de demanda. Ceruti además aclaró que no es que vayas a ganar menos o por más por las horas extras, sino que vas a poder distribuir tu carga laboral de manera distinta. Alemania y Francia abandonan el proyecto de casas por disputas industriales. Concluyeron que Airbus y Dassault no logran un acuerdo para la construcción de un nuevo avión de combate, afectando el proyecto. El Real Madrid buscaría a Julián Álvarez con una oferta histórica. Florentino Pérez tendría en la mira al delantero argentino dispuesto a hacer una oferta de 150 millones de euros al Atlético de Madrid. Actualizamos temperatura en la ciudad de Córdoba, datos que corresponden a la hora 2, 11 grados 6 décimas, 94% la humedad, viento del sector sudeste a 4 kilómetros por hora, cubierto con neblina.
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0: es Nuestros Bien Nuestros para ayudarnos a avanzar hasta mitad de camino, 2:28 de nuestro camino de la madrugada hasta las 5 de la mañana, La Bersuit, Miguel Mateos, y él, nunca pensé que había un grupo que se llamaba así, Él Mató a un Policía Motorizado. Le digo, bueno, sí, pero ¿quién lo interpreta? No, Él Mató a un Policía Motorizado, sí, ya sé, pero ¿qué? No, así se llama el grupo. Un policía autorizado. Dios mío. 11 grados 6 la temperatura en la ciudad de Córdoba. Está cubierto con neblina, señores, a esta hora. Ojito, circulen con precaución. Está anunciada la neblina para la mañana. La máxima pronosticada 19 grados por la tarde y por la noche. Mayormente nublado. O sea, el sol brilla por su ausencia, nunca mejor dicho, ¿no? Un beso para Omar, nuestro asistente virtual de las madrugadas. Gracias, Omar. Sergio del Fabro nos deja mensajito grabado, lo escuchamos. Hola, Sergio.
1: Susana, muy buenas noches, gusto de saludarte, es un honor para mí, espero que para vos también. Luquita Giacinti, ¿cómo estás, Luquita? Ajá. Bueno, pero no lo olvidemos de Leo Cherán también. Susana, hoy me agrando como galleta en el agua. Y hago hincapié sobre lo de Horacio, como marcaba el oyente también ahí, que leíste recién. ¿Por qué, Jesús? Porque es de Santa Fe, Horacio, yo soy de Santa Fe. ¿Y alguna vez los argentinos se pusieron a pensar sobre el significado de la provincia de Santa Fe en la Argentina? ¿Qué sería de la Argentina sin la provincia de Santa Fe?
0: Bueno.
1: ¿Alguna vez se lo imaginaron? Bueno, se lo dejo para que opinen. Yo estoy, bueno, ya por llegar acá a Córdoba, así que con la primera vueltita de la semana, una cosa bueno, de loco, claro. Estoy acá en el peaje de Toledo, o sea que en un ratito llego, paré para mandar el audio, por supuesto. Y bueno, voy a interactuar, Susana, hasta que después llegue a la casa y bueno, me acuesta a descansar porque mañana a la siesta hay que arrancar de nuevo y así sucesivamente en la semana. Muy así bien. Que bueno, su Lucas, oyentes en el mundo, les dejo un gran abrazo a todos y opinen sobre qué pasaría si no existiría Santa Fe. Con respecto a los artistas en la Argentina. Abrazo grande para todos.
0: Gracias. Sí, claro, ¿qué sería si no existiría Tucumán, por ejemplo, para la independencia de los argentinos? ¿Qué sería si no existiera Villa del Rosario, por ejemplo, porque no tendríamos a Lucas Giacinti? ¡Qué agrandado este Sergio del Fabro! Feliz día del geólogo para mi hijo José Ignacio. Está trabajando en Vaca Muerta. Gracias, Susi. Marta desde Santa María de Punilla. Amigos de Noche y Días, un abrazo gigante desde La Quiaca, provincia de Jujuy, Marcelo Reynoso, trabajando en el Centro Cultural Manca Fiesta. Excelente comienzo como siempre, me acompañan en mi jornada laboral. Bendiciones para todos. Rolando Montesinos, tengo muchos recuerdos de los primos, desde La Sirena, Neuquén Capital, y Alcides Bocio, excelente programa. Felicitaciones al señor operador Lucas Giacinti.
2: ¿Cómo dice? Gracias.
0: Desde San Francisco, dice que escribe Alcides Bocio. Su aquí Mike, sí, el crazy. Ya seguro que no duermo más esta noche, así que los voy a acompañar. Me parece que los otros días pusieron en Cadena 3 la canción que cantó Abel y Ángela, 11.000. Podrían pasar hoy, si no te pido la que Abel cantó con Tambiónica en River, Obsesionario. Que pasen un excelente y húmedo día. Chau, chau, adiós. Ahí está Mike, que está saludándonos a todos. Hola, Zoom y compañía. Bendecida noche, muy buen programa. Gracias por estar siempre. Saludo desde Villa María Teresita Vaca. El tango Volvamos a Empezar, Oscar La Roca, pide Alberto. Joaquín de Monteboy, me olvidé de pedirte el tema, puede ser El Olvidado, Néstor Garnica, saludos. Martes y siempre presente La Tribu de la Fábrica, Pepe Contreras, Javier Cisneros, Darío Allende, Diego Alemán, Orlando Montes. Uy, cada vez somos más. Hermoso día para todos. Está frío, Susi. ¿Cómo sigue el tiempo, feo? Gracias por la compañía. Besos para vos. Abrazo enorme para Lucas. Y te pedimos Pelusa, Gotas de Miel, dedicado para Orlando Montes. Gracias, te queremos. Gracias, chico. Y mira, el tiempo va a seguir así, nublado toda la semana. Muy nublado. 17 grados de máxima para el miércoles. El jueves 17 grados de máxima también, el viernes 18 grados, pero siempre muy nublado, mayormente nublado. El sábado, aparece un poquito más de sol, pero muy poquito, máxima 21 grados, y vuelve a bajar el domingo, 16 grados de máxima pronosticada para el domingo. O sea que va a estar lindo para el locro, para bailarse unas chacareras, una zamba, un zapucay, un escondido. No, va a estar cosas para hacer, va a estar, no va a faltar oportunidad. Para Mirta Rosa, te mandamos un abrazo fuerte, que salga todo bien hoy, esa cirugía en la vista, así que te mandamos un abrazo fuerte, está escuchándonos. Silvia Carranza, disfrutando ya en Camita el comienzo de noche y día. Un beso para toda la tribu, para la Indiada Internacional también. Gracias por las noches que nos hacen disfrutar. Y Mari Videla, que Dios los bendiga. También Silvia dice, me crié con mis primos y primas, pero hoy algunos ya no están. Y con los que quedan, nos vemos un poco separados por la vida de familia de cada uno. Momentos vividos, disfrutados, eran otros tiempos, familias grandes, muy unidas, y ahora pareciera que no tanto. Feliz día, primos medio hermanos. Andrea Tosen, saludo grande a todos los primos queridos, dedicar un tema a tu elección. Abrazo grande, siempre escuchándolos en Villa del Rosario, trabajando en la panadería. Terrible cómo nos portábamos, pero no hacíamos daño, dice Marta Lazarte. Una vez mi mami, Loli, decía, mataban gallinas y nosotros nos daban las tripas, las llevábamos de ajo. Las llenábamos de agua y con eso jugábamos al carnaval. ¡Ay, qué asco! Marta, qué travesura tan grande. Nilda Palacio, feliz martes, bendiciones desde Córdoba capital. Bueno, y Lubina Castellino desde Mendoza nos escribe, su y equipo y tribu de lujo, después de una jornada con muchos quehaceres, festejé mi cumple con la familia y amigos incondicionales. Te cuento, no somos una familia grande. Yo tuve y tengo a una prima que compartíamos desde niñas todo. Jamás discutimos, crecimos, fuimos a miles de fiestas, vacaciones. Todo el mundo pensaba que éramos mellizas. Ese amor, legado de la infancia, nos unió y sigue hasta ahora. Besos para todos, Lubina, alcalde de Mendoza. Bueno, abracen fuerte a los primos hoy, a los que están cerca, manden abrazos a los que están lejos, únanse, porque está bueno eso, no cortar los lazos tan rápido.
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lo pide, usted lo escucha aquí en Noche y Día, Mon Laferte, Tu Falta de Querer, El Rey Pelusa, Gotas de Miel, Gabriela, qué hermosa letra la canción, te escribo desde el sur. Tanto el sur como el norte son fieles defensores de la soberanía, grandes autores. Mi marido es hijo de jujeño y es bien nacionalista. Héctor Romero, su saludo desde Arroyito, Córdoba, un abrazo grande, Dani Romero. Noemí Flores, de Cosquín, te pido si puede ser muchacha triste, porfi, gracias, besos. ¿El viejo tema, muchacha triste? ¿Quién era que lo hacía, Lucas, te acordás? Muchacha triste. Era movidito, bastante, pero viejito, no me acuerdo quién lo hacía. Edith Budini, hola, Sui, Lucas. En cuanto a mis primos, muchos por parte de los fantasmas del Caribe, exactamente. ¿Será esa muchacha triste que nos piden? Dice Edith, en cuanto a mis primos, muchos por parte de mamá, aquí y en toda la costa, más en Saladero, Cabal y San Javier. Me acuerdo que en el campo varios golpes me di por andar a caballo y talonearlo. Terrible. Después aquí cerca de casa y en Buenos Aires, cuando no sabemos encontrar cada tanto, yo y mis primas lloramos por parte de papá también en Wilde, antes o viajábamos nosotros, o muchas veces venían ellos para fin de año, todo eso se fue perdiendo. Mis hijas y las hijas de ellas, que son de las mismas edades, 40-45, se juntan. Yo hoy me gustaría escuchar a Ave Fénix por Estela Raval o quien dijo por Soledad y Cani García. Gracias, los quiero. Edith Budini desde Santa Fe. ¿Era ese? A ver, muchacha de los fantasmas.

Mare, soldado del amor, antes eran los fantasmas del Caribe, un recuerdazo de aquellos con muchacha triste, que será ese el tema que pedía, sí, seguro que sí. Ricardo Arregui Natiu que me envía, con referencia al Día de los Primos, en mi infancia estaban mi papá, mi mamá, mi abuela Rafaela, mi tía Tere, mis hermanos y mis primos, por supuesto, que también estaban. Y además, en los cables, en fila. Había muchas golondrinas, las horas pasaron rápido, tanto como la misma vida, y ahora mismo ya no están tampoco las golondrinas. De su libro, por supuesto que él comparte, es un poeta, que comparte Poeta del Mundo, de mi Takuru, se llama el libro, de Ricardo Arregui Natiu, y cuando puede nos envía sus colaboraciones o también aportando algo al programa, ¿no? Cecilia de Gijena, pongan azúcar, pimienta y sal, mi marido me dice que así soy yo. Gracias, Sui, viva River, Cecilia. Su querida, un lujo el programa, felicitaciones, como siempre, fiel oyente, besos, Miguel, tiene que felicitarlo a Lucas Giacinti, que es el hombre que pone la música. Su, pido pasos al costado por Turf, Néstor. Soy Lucas, soy el Colo de Quines, trabajando en Cava, soldado del amor Mijares, porfa, un gran saludo para toda la gente de Quines, él está en Buenos Aires, Daniel, pero saluda a sus afectos. Estoy en Chile y nos cerraron el paso, no sé hasta cuándo estaré, pero aún así te escucho, dedícame una canción, Marina del Río. Saludos a mi primo Raúl Oliva del Río y a mi primo Miguel Oliva del Río, que ya no está con nosotros. Besos al cielo, su prima Norma. Ah, Miguel, que trabajaba acá en la radio, me supongo que debe ser, ¿no? Equipo presente nuevamente desde Rubí, Barcelona. Héctor Dómenes, Lucía Murú, abrazo grande. Feliz martes para todos. Ya es martes. Mire, si la gente de Rosario se queja porque no se seca la ropa, imagínense nosotros, que ya llevamos más de una semana, 10 días, 11, 12, no sé. Llevamos un montón de tiempo sin el sol. La ropa necesita secarse con sol. No me venga que el vinagre, que no. Si no hay sol, no hay secadores, no, sol. Si no está el sol, es como que no estuviera nada. ¿No es cierto, Lucas? ¿Usted qué dice? Sí, ¿no? Así es.

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1: 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Femicidio de Agostina Vega. Dieron de alta Barrelier. Allí el Servicio Penitenciario de Córdoba confirmó que Claudio Barrelier, el principal acusado por el femicidio de Agostina Vega, recibió el alta y mantiene un buen estado de salud. Días después de su detención en el marco de la causa que investiga el brutal crimen del adolescente en Córdoba, se dio a conocer que Barrelier debió ser sedado debido a que en los controles médicos y psicológicos periódicos se detectó la presencia de ideas y pensamientos suicidas. Durante los siguientes días estuvo internado en el hospital modular que funciona en el complejo carcelario número 1 de Bower bajo estricta custodia del Grupo Especial Antinarcóticos y Requisa, Unidad Táctica de Élite del SPC. Este lunes, tras nuevas pericias, las autoridades comunicaron que recibió el alta y que mantiene un buen estado de salud. De este modo, el fiscal Raúl Garzón podría solicitar una nueva indagatoria. Rosario, un ex policía rosarino, fue baleado al intentar robar una vivienda en Santa Fe. El hombre de 33 años había prestado servicio en la unidad regional 2. Se encontraba en disponibilidad por una causa previa. Resultó herido cuando el dueño de una casa intentó repeler el ingreso a su vivienda en la capital provincial. Quedó internado bajo custodia policial. Piñas y empujones en el Consejo Deliberante de Mar del Plata por Uber y Cabify. Lo que debió ser el debate de la Comisión de Movilidad Urbana terminó en una batalla campal entre taxistas, remiseros y choferes de plataformas y debió ser suspendida la sesión. Aerolíneas estadounidenses enfrentan un aumento del 78% en costos de combustible. En abril, las aerolíneas de Estados Unidos gastaron más de 6 mil millones de dólares en combustible, un 78% más que el año anterior, lo que afecta a sus ganancias futuras. ¿Cuándo y dónde vuelve a correr Colapinto en la Fórmula 1? El piloto argentino tendrá poco tiempo para recuperarse de su decepcionante actuación en el Gran Premio de Mónaco, donde finalizó en el 15º puesto entre los competidores que completaron la carrera. Su próximo reto será este fin de semana en el Gran Premio de Barcelona, que corresponde a la 7ª fecha del campeonato de Fórmula 1. En esta oportunidad, Colapinto buscará dejar atrás el mal resultado obtenido en Mónaco, retomar su buen nivel como lo evidenció en las carreras de Miami y Canadá, donde concluyó en el 7º y 6º lugar respectivamente. El Gran Premio de Barcelona se lleva a cabo en el circuito de Barcelona-Cataluña, que cuenta con una longitud de 4.657 kilómetros y 14 curvas. Temperatura en la ciudad, 11 grados, 95% la humedad, cubierto con neblina.
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las palmitas, señores. Cumbia, cumbia, cumbia, cumbia para todos. A esta hora de la madrugada, para despabilarnos, un grupo de cumbias inolvidables con todo el chequetete que le pone Lucas Giacinte ahí. Dice, vamos a bailar con cumbia ahora. Bueno, vamos a bailar con cumbias. Zoom, pásame maldita nena por trula, pide Alberto. Qué madrugada. Dice, qué despabilate, ha comenzado. Impresionante, está impresionado Edgardo en Santa Fe. Qué bueno. Gracias, chicos, los escucho todas las noches. Estoy trabajando, Daniel Luce. Pero gracias, qué suerte que son mi compañía de todas las madrugadas. Noemí Reynoso desde Buenos Aires, saludo para mi prima, muchos besitos para Adela, la quiero mucho. Carmen dice, hola, soy Lucas. Yo tengo muchos recuerdos lindos con los primos, una hermosa infancia, especialmente con Graciela, que está en Canarias. Actualmente, a pesar de los años, lo único que nos separa es el mar. ¡Oh, pavada de separación! Veo si puedo enviarles alguna foto, todavía no me acostumbro a este celular. Carmen, qué hermoso recuerdo, Soldado del Amor, del tercer álbum de Mijares, año 1988. Realmente cada día se superan más. Ustedes, gracias. Ramón Ludueña, gracias por la compañía de la música, está hermosa, nos dice Noemí. Ramón Díaz, hola Zoom. ¿Sabés que Graciela del Río fue una de las voces más lindas de la radiofonía cordobesa? Estuvo mucho tiempo en LV3, antes de la radiofonía, antes de la llegada de Mario y de Ronnie. Ahora tu voz es la más... No, gracias Ramón Díaz, de alta gracia. Me pone al lado de, por Dios, qué figura. Una de las voces más lindas que he conocido, ¿no? Su y Giacinti, saludos y ojo con las 3:33, dice Diego Bertolino desde Mataró, España. Mire la gente cómo tiene en cuenta que usted todavía no ha firmado el libro de asistencia. Hola, Su, queridísima, tanto tiempo, tenía roto mi teléfono y quería pedirte, por favor, Tango por Nina Miranda. Te quiero mucho, Lore de Santa Rosa de Calamuchita. Yo creo que hoy le ganaríamos a Lucas si le pregunta. Hola, Su y equipo, soy Jorge Artelino de Alejo Ledesma. Doy mi presente. David Argañarás, Su y Guti. No, no está Guti, está Lucas y a Cinti. Escuchándolos como todas las noches desde Caucete, San Juan. Espectacular despabilate para no dejar de bailar con el lampazo aquí en el trabajo, nos dice el amigo David. Bueno, siga, que siga la fiesta. ¿Está ahí? Un hito más, un hito más.

0: Perdonarte para qué, Ángeles Azules y Emilia, señores, dando vuelta por aquí con ustedes. Pablo dice, buen día, su te pido para la hora del tango. Ya pasó hace rato. Canzoneta por Jorge Falcón, saludo desde Villa de Soto, Córdoba. A no ser que salga el último, pero ya el tiempo del tango ha pasado, querido amigo. Alberto Ibáñez, desde Jesús María, un temita por Miriam Hernández. Que tengan un feliz martes, un hermoso amanecer. Paz, amor, esperanza, gracias por la compañía, nos dice Alberto. Y nos manda, además de decirnos esas cosas bonitas, nos manda una hermosa frase, una hermosa postal. Su gracias a Lucas, que bailé como loca las cumbias, es nuestro ADN santafesino. Ayer cumplió 98 años nuestro puente colgante, la postal. Qué bueno, Edith, me alegro mucho. Oh, mire la hora que se anima. ¿Quiere que lo pongamos en prueba? Hoy me parece que no le va a salir. Miren la hora que es, Lucas. Es su oportunidad de demostrar que la gente de Villa del Rosario se la banca.
1: Y soy la copia más fiel. No sé. Son las... No me haga reír, que
0: es
1: me
0: la
1: va a hacer
0: hora...
1: confundir. Es la hora 3:33.
0: Ahí vamos. ¿Y los tigres?
1: Y los tigres son tres. Tres tristes tigres trigaban trigo en un trigal.
0: Ah, muy bien. Viene como en cámara lenta, pero viene.
1: Bueno, téngame paciencia también. No, pasaron muchos días que no estaba activo.
0: Claro, hasta que se acostumbre otra vez a la madrugada. Ya se va a tener que quedar en su casa. Así es esto. Pero no, está bien. Le salió perfecto. Ahora, a las 3:33... con los tigres y todo incluido, se ha ganado la posibilidad de seguir en las madrugadas. Hasta nuevo aviso.

Primero con la conga, con la fiesta y los iracundos que lo pidieron ustedes. El triunfador, 3:40 minutos, noche y día, seguimos avanzando en la madrugada. Ustedes con nosotros, muchas gracias por eso. Ah, no, dice Maricel, tremendo despabilate, me olvidé que estaba estresada intentando arreglar mi máquina. Como dicen, me concentré tanto en cantar, problema solucionado. Viste que cantar hace bien, hace muy bien. Carmen me dice, Su, decime que el 12 vas a estar en el aljibe para presentar al genio de Paul Moon. Tengo muchas ganas de verte y darte un abrazo, Carmen. Sí, claro, Carmen, voy a estar ahí. Por supuesto, vamos a estar el viernes a la noche, el viernes 12, a recibirlo a este hombre que canta, este distinto que canta folclore, que ha prometido hacer un show espectacular tempranito, ¿eh? Va a estar desde muy temprano, pero no va a estar solo, también Marina González, otra gran cantora. Lo va a acompañar, va a ser una noche hermosa. Debajo de la mesa, Luis Miguel, pide Alberto. Hola, soy Lucas, a las 3:33 los saludo con el cariño de siempre. Gracias, chicos, por la compañía de todas las noches. Rosa Gijena. Hermosa música, gracias Lucas por la fiesta, linda noche para los dos. Alicia desde Venado Tuerto. ¿Cómo están, amigos de mis noches? Justo estaba escribiendo para pedir un tema de los iracundos. ¡Qué coincidencia! Gracias y muchas bendiciones para ustedes, soy Álida. Es que nosotros ya es como que tenemos ya puesto en nuestro chip de noche y día. Hoy seguro que Rosita Gijena nos va a hacer acordar que a las 3:33 la tenemos que saludar. Que Alberto Ibáñez nos va a escribir y nos va a pedir algo de Miriam Hernández. Yo ya sé eso, ya sé. O que Álida nos va a saludar y va a pedir algo de los iracundos. Entonces, antes de que eso ocurra, nosotros ya tenemos una telepatía con ustedes que es a las 5 se termina. A las 5 ya no sabemos lo que piensan todos, ¿no? No, ahí ya cada uno se va con sus cositas, su mochilita, a vivir su propia vida. Pero ahora somos de ustedes absolutamente.

0: seguimos estrenando canciones mundialistas, ¿eh? Ahora le tocó a Ulises Bueno, interpretando Escaloneta Mundial. Se aceleran los tiempos. Hoy, gran compromiso. Hoy, a partir. ¿Eh? ¿A dónde va a cantar? Ah, sí, allá en el. Ah, no sé nada de eso. La verdad que no lo sé. ¿Qué quiere que le diga? Ese tema no lo tengo visto, pero capaz que sí. Es amigo de Chiquitapia, él, así que yo calculo que sí puede llegar a ser, ¿no? Argentina se entrenó en Alabama, Scaloni probó el equipo para el amistoso contra Islandia, dijo que Messi va a estar de titular. Es el último ensayo esta noche, señores. Tempranito nomás vamos a estar conectados. Esta es la canción oficial, y pero no la va a ir a cantar allá. Ah, es oficial de la AFA, claro, ahora sí. Escaloneta Mundial, Ulises Bueno, interpreta aquí, nosotros la escuchamos, ayer salió, ¿no? Ayer se estrenó, ¿sí? Ayer. Bueno, Carmen me dice, bueno, pasa que como estuviste madrugada del sábado anterior, pensé que era todo el mes ese horario tuyo, y que Luqui me pase Dimash, si lo pasó ayer me olvidé. Dice, finjo demencia cuando me conviene.
1: Sí. ¿Qué dijeron?
0: Voy a estar todos los sábados, excepto este sábado que viene, porque ya tenía asumido ese compromiso de estar en la organización de la Peña. Entonces, Peña como las de antes, en donde vamos a recibir la visita de Paul Mooney, de Marina González y todo eso, Renacer Argentino, que va a llevar la danza. Entonces, como yo me había comprometido con esa gente, tengo que estar. Entonces, cuando después me llamaron para hacerlo todos los sábados, para cubrir a el horario que habitualmente tiene que hacer Nora, ella está cubriendo a Gloria. ¡Qué lío! Bueno, así. Pero este sábado que viene no, los próximos sí, hasta más no poder. Hasta el mes de julio creo que me tocan todos los sábados, así que bueno, Carmen, ahí nos veremos, nos daremos un abrazo, bueno. Usted se abrazará y se sacará fotos con Paul Moon, como siempre, y todo quedará muy feliz y muy contento. ¿Qué le parece? Usted, Lucas, también tiene que venir. Sí. No se haga el loco. Después se queda, después vienen a trabajar, después duermen. Para dormir hay tiempo, Lucas, entiéndame eso. Para dormir hay mucho tiempo. Sí. Bueno, un despabilate más y ya damos vuelta a la página.

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1: En el blanco y negro de hoy vamos a compartir las palabras, vamos a compartir la música y, por supuesto, un momento muy especial. Tus hijos están observando cómo amas, cómo perdonas y cómo reaccionas bajo la presión y cómo enfrentas las dificultades. Están aprendiendo a vivir observándote. Muchas veces pensamos que la educación se limita a las palabras, a los consejos o a las normas que enseñamos cada día. Pero la verdad es que ellos aprenden mucho más de lo que ven que de lo que escuchan. Observan cómo tratas a las personas, cómo hablas cuando estás enojado, cómo actúas cuando las cosas no salen como esperabas, cómo enfrentas las decepciones, las pérdidas y los desafíos de la vida. Y mientras crecen, van formando su idea del mundo a través de tu ejemplo. Si te ven amar con respeto, aprenderán a amar con respeto. Si te ven pedir perdón cuando te equivocas, comprenderán el valor de la humildad. Si te ven levantarte después de una caída, descubrirán que los fracasos no son el final del camino. Porque necesitan padres auténticos, personas que les enseñen que la vida tiene momentos difíciles, pero que también tiene la fuerza necesaria para seguir adelante. Aprenderán más de cómo manejas una crisis que de 100 discursos sobre fortaleza. Aprenderán más de una acción bondadosa que de muchas lecciones sobre la bondad. Porque algún día olvidarán muchas de las palabras que escucharon. Recordarán cómo los hiciste sentir. Recordarán la forma en que tratabas a los demás. Y cuando les toque enfrentar sus propias batallas, muchas de las respuestas que buscarán estarán en los ejemplos que vieron en su hogar. Los ojos de nuestros hijos están puestos en nosotros. Y mientras creemos que les estamos enseñando a vivir, muchas veces ellos están aprendiendo simplemente mirando cómo vivimos nosotros.
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Me vas a disculpar, pero es mi dolor y yo decido qué hacer con él. Porque nadie estuvo ahí cuando el mundo se vino encima. Nadie sintió exactamente el momento en que la ausencia encontró una silla dentro de mi pecho y decidió quedarse a vivir. Por eso no me digas cómo debería llevarlo. No me pongas horarios para sanar. No me exijas sonrisas cuando apenas puedo sostener la mirada. Si lloro hasta quedarme dormido, es asunto mío. Si escribo 100 poemas que nadie leerá también. Si hay días en que me quedo callado porque las palabras no alcanzan para explicar lo que me pasa, déjame habitar ese silencio. Si desaparezco un tiempo, no es porque no ame a los míos, es porque a veces uno necesita alejarse del ruido para escucharse por dentro, intentando descubrir que lo que amamos sigue ahí porque afuera ya no está. Es mi dolor, y no voy a maquillarlo para que resulte más cómodo a los demás. No voy a disfrazarlo de fortaleza cuando todavía se siente como un derrumbe. No voy a fingir que ya pasó solo porque incomoda verlo. Es mi dolor, y quizás no siempre tome las mejores decisiones mientras aprendo a cargarlo, pero tengo claro que puedo llorarlo, puedo escribirlo en silencio o gritarlo a los cuatro vientos. Puedo hacer con él lo que necesite para sobrevivir, absolutamente todo, menos negarlo, porque lo que duele también merece existir. Y porque este dolor, aunque a veces me parta en dos, sigue siendo la prueba más contundente de que fuiste real, de que en alguna forma existes y de que te amé con todo el corazón.

Bajo la lluvia, flores de agua que asoman sus corolas, en el ramaje del pelo, una gota resbala por el cuerpo, deja una huella celeste y un beso. Estar desnudos, como en el primer día, ser la primera mujer y el primer hombre, trenzarnos en lucha hasta que la carne se nos caiga a pedazos, como harapos, que quede la osamenta y la lucha siga, entre huesos de nácar y palabras, esas que bailan en el agua, estar solos, íntegros y nuestros, cansados como sauces, la lluvia nos entierre con su pala de plata, crezca de nosotros un árbol superior. Bajo la lluvia, pesan las costumbres sobre el cuerpo y abre el agua sus pétalos.

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0: Argentina, quien es Soledad Andreani, la tercera detenida por el caso Agostina, la dueña del 4K, está imputada por encubrimiento, fue detenida en la tarde-noche de este lunes. Soledad Andreani es la tercera persona detenida por este caso que sacudió a Córdoba y a todo el país. Ya anteriormente fueron detenidos Claudio Gabriel Barrelier, imputado por homicidio agravado por violencia de género, y Osvaldo Faceta, de 47 años, acusado por encubrimiento. La mujer, expareja del acusado de homicidio, está imputada por el delito de encubrimiento agravado. Andreani confesó sentir haber tenido una premonición negativa antes de prestarle el auto a Barrelier. Detenida también tiene una vinculación con la noche cordobesa, ya que manejaba el local Guachitas Bar y en sus redes sociales figuraba como encargada de producción del establecimiento. Preocupan los accesos ilegales entre Rosario y Roldán. Gana el abandono. Advierten que la falta de obras y planificación en la autopista Rosario-Córdoba pone en riesgo la seguridad vial en uno de los corredores más transitados de la región. Autorizaron la demolición del elefante blanco tras 10 años de abandono. El juzgado civil y comercial número 4 de Zárate Campana ordenó demoler la construcción paralizada en Escobar. República Democrática del Congo, el ébola deja 100 muertos y 550 infectados en un mes. El brote del ébola en el este de la República Democrática del Congo ha dejado esa cifra entre personas fallecidas y casos confirmados, complicando la respuesta ante la falta de tratamientos aprobados. Boca acordó la vuelta del Vasco a Arruabarrena, que resta para su presentación. El entrenador tiene todo cerrado en lo deportivo, con la dirigencia encabezada por Juan Román Riquelme. Solo falta definir los detalles económicos para oficializar su regreso. 11 grados, temperatura actual en la ciudad de Córdoba, 90% la humedad. Viento del sector sudeste a 4 kilómetros por hora. Está cubierto y con neblina.
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0: mensaje a Cintia eligiendo las últimas canciones que compartimos aquí, empezando ya la última de Noche y Día, Sonidos Internacionales para ustedes. Se pone a pensar qué tema puedo poner. Ah, bueno, sí, encontré a Boy George, dice, ahí está Boy George. Y todo lo demás que ha puesto que ni anoté, porque, bueno, estaba haciendo otras cosas, ¿no? Pero hermosas canciones, ¿eh? Para empezar a decir adiós, porque ya nos tenemos que ir en un ratito nada más.
1: Un
0: abrazo, Miriam, un abrazo que está escuchándonos allí en Europa. Abrazo fuerte, está disfrutando del calor, me cuenta que hace mucho calor por allá, que está lindo para las remeritas livianitas, que cuestan 5 euros nada más. Mirá vos, a 5 euros las remeritas livianas. Un abrazo fuerte, Miriam. Hola, su bello programa, como siempre. ¿Me contás cómo puedo descargar el audio de las 3:50 que hiciste? No pude grabarlo, se me estrujaba el corazón, gracias. Pablo, me dice Lucas, no, ¿cómo descargarlo? No sé, pero ¿cómo podés escucharlo otra vez? Tenés que a través en YouTube retroceder un poquito la transmisión en vivo que estamos haciendo, retroceder hasta esa hora y ahí lo vas a encontrar. ¿Sí? Así es, Lucas. Su equipo, deseo que tengan un hermoso día, agradeciendo la compañía de ustedes desde la 1 de la mañana que estoy despierto. Felizmente los tengo de compañía, gracias. Abrazos, Daniel desde Anisacate. Qué hermoso lo que leíste de los hijos, Diego Bertolino. Hola chicos, ¿cómo están? Magalino Seto, muy bien. Carmen se ríe de usted, Lucas, dice que lo llame Walter para que lo cubra. Qué chistos. Buen día, está garuando por acá. Mucha humedad, que tengan una excelente jornada. Pipi, el panadero de Alicia. Hola, soy Lucas, hermoso programa, como siempre, a full. Luquita, gracias por la compañía. Buen martes para todos, cariños. El Bencho de Pozo del Molle.
2: Gracias.
0: En circunvalación entre Rancagua y Cap de Vila, está muy espesa la niebla. Andar con mucho cuidado también por la ruta. Nos avisa, nos alerta Ramón Ludueña. Gracias, Ramón. Te agradecemos. Sí, la neblina está anunciada. Además, tenemos 11 grados de temperatura, 91% la humedad, con viento del sudeste a 4 kilómetros. Anuncio de neblina por la madrugada y neblinas por la mañana. Después, mayormente nublado. Mínima 7, máxima 19 grados. Y a esta hora, señores, hace falta hacer un breve repaso musical.

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se atreven a escuchar otro programa mañana a la madrugada. No, no se atreven, ¿eh? Aunque vengamos un poquito más tarde por el partido, recuerden. Este fue el repaso, Jorge Falcón recién. Qué manera de interpretar canzoneta. Paul Moon, Orellana Luca. El repaso musical de esta madrugada. Desde Tandil, saluda a Walter. Muy buena tu compañía. Desde Santa Rosa de Calamuchita, Dora del Valle, Ezequiel Bustos, gracias por ser mi compañía mientras trabajo. María Rosa López también, escuchándolos, lindo programa, me fascina los poemas. Y la estoy mirando en la pantalla. Sí, estoy medio estática, pero estamos. Y desde Milán, saludos para Lucas y para usted, desayunando con esta hermosa música. Gracias. Sandra Mervado, gracias a todos. Gracias, Edgardo, gracias, Carmen. Nos vamos. Pero nos vamos de una manera que usted ya sabe. Lucas elige una, yo elijo la del final. Y así todos estamos en paz. Usted primero.

Los Piojos, elegido por el señor Lucas Giacinti, farolito para cerrar su actuación en este día martes 9 de junio. Mañana a las 0 los espero, no, a las 0 no, pasada a las 0, después a la 1 noche y día, después del partido del seleccionado nacional. Que tengan una excelente jornada y si Lucas usa farolito, nosotros nos vamos así. De esta manera.

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0: día, ¿cómo están? Bienvenidos. Es la hora 5 de la mañana con 7 minutos en el país. Esto es Primera Plana. Hemos llegado al martes, es 9 de junio. Estamos en el año 2026 y esta es la temperatura actualizada.
1: 11 grados la temperatura en la ciudad, Luis, 91% la humedad. Viento del sudeste a 4 kilómetros por hora. La visibilidad está reducida por neblina, la consabida y famosa neblina de cada día, de cada jornada a estas horas, y están anunciadas también para la mañana. 19 grados, la temperatura máxima pronosticada para este día martes.
0: Hay como una leve lloviznita. Atención a los que van a transitar en la ciudad de Córdoba. ¿Cómo está Buenos Aires, Ariel? Buen día.
2: Hola, Luis, buen día. Estamos, bueno, más fríos que ayer. Sin lluvias ya, 7 grados 8 décimas. El cielo está despejado, pero con presencia de neblinas, y por eso la visibilidad está reducida a 8 kilómetros. La humedad sigue siendo alta, 95%. Una leve brisa sopla desde el este a 2 kilómetros horarios. La presión 1017.3 hectopascales. Para hoy martes, la máxima solamente 14 grados. El servicio meteorológico advierte, y lo reiteramos, por presencia de neblinas durante la madrugada y hasta la mañana. Luego, cielo mayormente nublado durante toda la jornada.
0: La ciudad de Santa Fe tiene neblina a esta hora, como viene ocurriendo en los últimos días. Una mañana que se presenta con el cielo cubierto, la humedad toda, 100%, 11 grados 2 para la capital de la provincia. Van a una máxima de 19 grados con alguna llovizna por esta hora, con alguna presencia de bancos de niebla en las primeras horas de la mañana, y después ya mejoran las condiciones, aunque no se espera la presencia del sol. En Rosario está lloviznando, cielo cubierto, la humedad muy alta, 99%, 11 grados 4 décimas la temperatura, máxima 16, también llovizna, niebla, y recién después del mediodía algo de sol puede haber en la ciudad de Rosario. Lucía González, el estado de las rutas. Decíamos que hay una pequeña lloviznita a esta hora. ¿Cómo estamos?
3: Buen día, Luis. Buen día para todo el equipo y para la audiencia. Tal cual, lo que se está viviendo aquí en la ciudad de Córdoba también se replica en el interior. Ruta Provincial 11 a esta hora con pedido de circular con precaución, justamente por presencia de lluvia. La ruta, la ex ruta Nacional 9 Sur, la Nacional 1B09, con niebla en distintos tramos a esta hora. Niebla también en la Nacional 7, en la Nacional 36. Así que a ir con mucho, mucho cuidado. Eso por un lado. Por otro lado, para los que transitan la ciudad de Córdoba, les venimos avisando de distintos cortes que está realizando, autorizando la municipalidad por distintas obras. Bueno, arrancó un corte de una cuadra en Juan B. Justo. Esto va a ser entre Cortázar y Yadarola, con lo cual va a haber por lo menos tres líneas de colectivos que van a tener que modificar su recorrido, la 40, la 41 y la 42. Esto va a ser aproximadamente por 30 días por obras en un colector cloacal, así que nuestro corte de cada día fue dado ya a las 5 y 11 de este 9 de junio.
0: Susana, la selección argentina juega esta noche su último amistoso frente a Islandia. La frase, Messi juega, es la que dio en la conferencia de prensa el técnico Lionel Scaloni, que por supuesto también tiene que presentar la última lista frente a los lesionados. Ya va a haber algunos reemplazantes.
1: Sí, Luis, así es. Está todo ya anunciado. Es más, está todo vendido, te diría, en este encuentro que se va a llevar a cabo a partir de la hora 22. Es el horario del seleccionado nacional que se va a enfrentar con Islandia. Cinco nombres, y ningún central. Hay algunos que pelean por reemplazar a Valerdi en la selección argentina para el Mundial. Define Scaloni ahora quién va a ocupar el lugar de este lesionado en la lista de los 26, pero ya están todos en carrera. Así como bien decías, Messi va a estar. El que no va a estar es el Dibu, que sigue con su precaución y cuidándose uno de sus dedos, ¿no? El que está lesionado. Sí. Pero todo lo demás aparentemente viene muy normal.
0: Estuvimos cerquita, nos faltaron dos números, pero bueno, hay uno que se llevó 1.416 millones de
4: dos
0: pesos.
4: Dos números nomás, muy bien.
0: Cuatro aciertos tuvo la boleta que jugó Susana. Mientras iba saliendo los números ya festejábamos.
1: Sí, pero después
0: y sobre el final,
1: que no, justo
0: sobre el final,
4: por favor,
0: caímos, lamentablemente. Si no a esta hora, Lucas estaría poniendo música.
1: Claro.
0: Estaríamos ahí, imagínate, dando una vuelta olímpica en la empresa San Martín. Ariel buscándonos en la terminal de ómnibus.
2: Sí, sí.
0: ¿Qué pasó anoche en el Kini?
4: Se tomó un avión en el aeropuerto.
0: Y pero no llega a esa hora.
1: Lo que pasa es que, bueno, hay un correntino.
0: Claro, el último colectivo sale a la medianoche.
2: Se enteraron que eran correntinos por el Zapucay que pegó.
1: Claro,
2: cuando,
1: imagínate.
0: Dijeron, llegó al Mundial, dijo anoche.
2: Dijeron 03, 06, 08, 20, 21 o 29. Y ahí se escuchó el Zapucay y dijeron, este ganó.
0: Ahí está.
2: Claro, ahí se dieron cuenta que era el ganador. Pero bueno, se va a llevar 1.416 millones de pesos.
0: Estaba, sabía que estaba anoche buscando pasaje y hospedaje.
1: Sí,
0: mundial,
1: debe
0: se, iba,
1: ser, claro.
0: Se lleva a todos los hijos.
2: Sí, le van a quedar unos 1.000 millones más o menos libre de impuestos. Ya no sé si me gusta tanto, pero...
0: Pues llegás ahí, sí.
4: Sí. Sí, sí.
0: Bueno, pero está caro Estados Unidos, ¿eh? Por lo menos
4: millones.
0: A la primera ronda llega.
2: Y son unos 700 mil dólares. ¿Cuántos son? Más o menos.
0: Sí, sí, a la primera ronda llega tranquilo. Después hay que ver si la Argentina sigue avanzando.
1: Claro.
0: Ahí tendría que salir a pedir prestado a algún amigo.
2: Sí. Bueno, este apostador...
0: Menos mal que no fuimos nosotros, porque no podíamos viajar todos.
2: Claro, claro, casi. Bueno, hacemos el programa de allá. Contratamos, alquilamos un estudio.
0: El tema es... Claro, tenemos que ir a un motorhome, tenemos que ir.
4: No, les agradezco. Yo paso.
0: Bueno. Entonces un correntino el que ganó.
2: Un correntino que se llevó el pozo de la modalidad, la segunda del Kini 6. Y también hubo 24 ganadores del Siempre Sale, que se lleva la nada despreciable suma de 20 millones de pesos cada uno.
0: Son suertudos como los senadores de Buenos Aires, ¿viste?
2: No te puedo creer que también.
0: Sí, sí, sí, sí.
4: ¿Qué pasó?
0: Y que no trabajaron nunca.
2: Ay, ¿cómo?
0: Es la legislatura más cara que tiene la República Argentina. En lo que va del año, el Senado de la Provincia de Buenos Aires no tuvo una sola sesión. Alguien dirá, ¿por qué decís que no trabajan si van a comisiones? Tampoco se conoce mucho de...
2: Claro. De los proyectos, sí.
0: En la política, sobre todo en Buenos Aires, durante mucho tiempo, vos decís, che, te encontrabas... ¿No vas a ser candidato a diputado nacional este año? ¿Qué? ¿Qué? Me voy a la provincia. Si no me ve nadie, no hay una cámara, nadie está prestando atención... ¿Qué sesiona la legislatura en la provincia de Buenos Aires? ¿Cobrás unos sueldos espectaculares? ¿Qué, voy a ir a la guillotina de la Cámara de Diputados de la Nación o el Senado, donde están todas las cámaras, donde están todas las miradas puestas?

0: Saque, pero no, los nombres no aparecen inmediatamente como debería surgir.
1: No, ni
0: están.
1: Pero le pregunto a cualquier oyente en Buenos Aires del conurbano, se escuchan en González Catán, se escuchan en distintos puntos que recuerde. Alguien que nos diga, un senador, por ahí alguien de Torkins, de Mar del Plata, puede decir, ah, sí, porque este era el ex intendente. Alguien que nos diga, un senador, yo no lo conozco, no tengo ni idea.
0: Están inmersos en la rosca política full.
1: Entre Kicillof y Máximo Kirchner y después el resto de la mira.
0: Y Massa, sí, porque y además Massa. Está el oficialismo muy fragmentado con tres espacios de poder y nunca logran armar una sesión.
1: Como Gales el Kini ahí, ¿no?
0: Y más o menos. El que logra meter un proyecto y sacarlo, y va presidente.
1: ¿Y vos pensás que son 4 años? Otros 4, y más o menos estás como el llevándote un pozo del Kini.
2: Sí,
1: sin hacer nada.
2: Sin acertar los 6 números, que
1: claro.
2: Es difícil.
1: Ahí la única suerte que tenés es que te pongan en la lista. O ser amigo del que arma las listas. La última sesión, ¿saben cuándo fue?
3: ¿Cuándo?
1: El 4 de diciembre del año pasado.
3: Ay, qué lindo, medio año sin laburar.
1: Se llevan más o menos 7 millones de pesos por mes. Le cuesta al ciudadano bonaerense más de 1.000 millones de pesos por día el funcionamiento.
3: ¿Pero qué funcionamiento si no funciona?
1: Bueno,
3: suponemos que no han gastado
1: paga
3: nada.
1: Paga sueldos, el café, el té.
0: Y sí, porque además imagínense ustedes que, más allá de la no tarea que hacen los legisladores, la de empleados que debe haber ahí.
1: Ahí estaban los chocolates Rigó, por ejemplo. ¿Se acuerdan? Ahí nos acordamos de
0: la caja, cuando dicen la caja política, bueno, vayan ahí a buscarla.
1: Esa es la... Ahí está la casta, ¿eh? Ahí Milei tiene que poner la lupa.
3: Dios mío.
1: Entre 6 y 7 millones de pesos, 92 diputados y 46 senadores. Y el gobernador, que casi no tiene relación, porque...
2: Claro.
1: ¿Qué poder puede tener Kicillof si no saca una ley? Algo como para... Nada. Bueno, ahí está, es noticia a esta hora el Senado. Por estas cuestiones son noticias, ¿no? Por ahí querido que sería, che, miren, sesionaron y sacaron esta ley. Le va a cambiar, aunque sea un poquitito, la vida a los hacinados del conurbano bonaerense.
3: Dios mío.
1: Bueno, vías de comunicación, buen tiempo.
2: Bueno, a través del mensajero, donde ya nos están saludando como todos los días, Raúl y Valeria desde la Francia, Edgardo Lorenzini de Santa Fe, también desde Rubí, Barcelona, ya de vuelta allí en su lugar, Lucía Murúa y Héctor Domene, con saludos para la familia Zavala, Silvestri, Gaitán, Murúa, abrazo grande.
1: Vieron a todos cuando vinieron acá.
2: Claro, sí. Ahora ya regresaron, pero a la distancia siguen conectados con la radio y saludando a su familia.
1: Escuchando desde Milán, Italia también. Has también. Tenido mucha gente en Europa, Susana, escuchando
2: sí,
1: durante la madrugada.
2: Luis, sí. Y a través del chat, por ejemplo, Mariano Rodríguez saluda desde la provincia de Buenos Aires. No le importa el peronismo mejorar la calidad de vida, les encanta administrar pobreza. Nancy de Río Cuarto, siempre los escucho trabajando para el PRO. Mariano Rodríguez, dice Provincia de Buenos Aires, jódanse, sigan votando mafia peronista.
4: ¿Por qué ese odio?
1: Y quiere recuperar los bienes. Ya les contamos en un ratito. Lucía, ¿qué se sabe de Milei y Adorni visitando a Córdoba mañana miércoles?
3: Bueno, se sabe que está corriendo esa información de que aparentemente viene a Córdoba Milei acompañado por el jefe de gabinete, por Manuel Adorni, también por Karina Milei, para presenciar ejercicios militares con tropas de operaciones especiales de Estados Unidos. Esto sería mañana, miércoles, en las instalaciones de la Guarnición Militar Córdoba, aquí en la zona de Barrio General Paz y Barrio Poeta Lugones, camino a Jesús María. Se trata de una visita operativa a la etapa de ejecución de Daga Atlántica, que es el adiestramiento binacional autorizado por el DNU 264/2026. Iría, está todo en potencial, la Secretaría General de la Presidencia, junto con el presidente Milei, Karina Milei, el jefe de gabinete, el ministro de Defensa, Carlos Presti. También se espera la presencia del embajador de Estados Unidos en la Argentina, Peter Lamelas, y de otras autoridades estadounidenses vinculadas a este despliegue militar. Daga Atlántica fue autorizado para realizar entre el 21 de abril y el 12 de junio en territorio argentino. Esta operación, el decreto habilitó el ingreso de medios y de personal de la las Fuerzas Armadas de Estados Unidos.

0: Para participar de esto en la base naval Puerto Belgrano, la guarnición militar de Córdoba y también la brigada aérea de Moreno. Según el anexo, el ejercicio involucra operaciones especiales y adiestramiento conjunto combinado. Esto sería mañana miércoles.
1: Lucía, Luis, Milei no viaja.
2: A ver, la información que tiene la provincia,
0: nadie les dijo nada.
2: No, te tienen que avisar, es una visita oficial, va el presidente.
0: ¿Será que viene la comitiva sin Milei?
1: Sí, preguntamos ayer expresamente por este tema, nos dijeron Milei no viaja. Porque era la noticia que se había publicado en algunos medios.
2: Lo tienen los diarios en prensa gráfica, que en Córdoba.
1: Exactamente.
2: Bueno, ayer en la provincia nadie sabía nada, no había avisado ni desde la bajada de los Estados Unidos.
1: Sí, una noticia que, bueno, que surgió en Buenos Aires. Que no se dio mayor información, pero ayer justamente a partir de este trascendido preguntamos y nos dijeron que el presidente no viaja mañana miércoles a Córdoba.
2: Sí, podemos asegurar que están acelerando la llegada de otros 6 F-16 que están allí en el sur de Córdoba. Llegarían en septiembre, siguen reforzando la flota de la Fuerza Aérea. 522, la dueña del Ford Ka es la tercera persona detenida por el crimen de Agostina.
0: Exactamente, Luis. Soledad Andriani fue apresada ayer, puesta a disposición de la justicia y detenida ayer por la tarde por orden del fiscal Garzón. Está acusada por encubrimiento agravado, la misma acusación que pesa sobre Osvaldo Faceta, el otro detenido. En el auto, en este Ford Ka, Claudio Barrelier habría trasladado los restos de Agostina Vega, asesinada, hasta el descampado donde finalmente fue encontrada. Esta mujer fue imputada por encubrimiento agravado doblemente calificado por el hecho precedente, el femicidio, y por violencia de género. A todo esto, el otro imputado y detenido, recordemos, Osvaldo Faceta, que es el inquilino de la casa de Barrio Cófico donde habría ocurrido el crimen de Agostina, es amigo de Barrelier y está preso por lo mismo, por encubrimiento. De esta manera ya hay 3 personas imputadas y detenidas. La investigación continúa, no se descartan nuevas detenciones. Habló ayer con Cadena 3 Marina Romano, que es la abogada de esta mujer, de Soledad Andriani, que fue detenida, y esto decía a los micrófonos de Cadena 3.
3: Totalmente tranquila, me dijo que había venido la policía para saber si estaba bien, si había tenido contención psicológica. Estuvieron ayer también para ofrecerle contención psicológica. Me llamó la atención, incluso lo conversé con algunos periodistas, que le dijeron si se podía buscar algún lugar e irse por unos días.
4: ¿Quién le dijo eso?
3: De parte de homicidios acá de jefatura. Por supuesto, mi consejo profesional fue que de ninguna manera aceptar una cosa así, porque podía después eso derivar.
4: ¿Por qué le dijeron eso?
3: Todo eso ahora me lo va a tener que aclarar la justicia, porque voy a hacer las presentaciones correspondientes.
5: ¿Sabían que iban a detenerla? ¿Tenía un aviso?
3: ¿Quién?
5: ¿Ustedes sabían que podían detenerla?
3: No, de ninguna manera. Yo tomo conocimiento igual que ustedes. ¿Qué? Creo que ustedes, pese al secreto de sumario, lo saben antes que su defensa.
6: ¿Ella permaneció en
3: todo
6: su casa estos días?
3: Diciendo, me lo dijo en el día de ayer, que le iban a ofrecer contención psicológica, porque, bueno, ella no estaba bien. Y que, bueno, que se fuera unos días y se podía conseguir un lugar.
4: Pero eso es lo que ella le decía a usted. No le informaron a usted como abogada, digamos.
3: No, pero ella me hizo el llamado, estando presente la gente que estaba allí.
4: ¿Quién la llamó? ¿Me puede decir quién la llamó?
3: ¿Quién la llamó? Sí. No, se fueron personalmente a la casa de mi cliente. Bien. Y hoy también, y estuve en conversación con ella hasta 5 minutos antes que la detengan.
0: Bueno, hasta ahí parte lo que decía Marina Romano. Llama muchísimo la atención lo que está denunciando, que lo fueron a buscar a la casa, le dijeron andate, como que le avisaron en la previa de esta detención. Hay varias novedades, ya te voy a estar ampliando, Luis, porque se presentó finalmente el pedido de jury. Barrelier, que pasa a un pabellón común en la cárcel de Bower.
2: Que no le pase nada a Barrelier.
0: Bueno, está junto con Faceta y se está esperando la pericia psiquiátrica para continuar después con la indagatoria. Eso por un lado, pero no quiero dejar pasar esta oportunidad de arranque de programa para hablar que en Colonia Carolla están buscando a otra adolescente de 15 años que está desaparecida, que fue vista por última vez ayer al mediodía cuando salía del colegio Bonoris, donde asiste. Se llama Luciana Ailén Barrios Alarcón. La adolescente fue vista a las 12 del mediodía a la salida del colegio. Su mamá denunció la desaparición, se la tomaron rápido a la desaparición de esta joven de 15 años. Es de contextura delgada, tez trigueña, aproximadamente 1,60 m de altura, cabello largo de color negro. Cuando desapareció tenía zapatillas blancas con detalles verdes, jeans azul y buzo azul marino. Hasta el momento, desde la Fiscalía de Instrucción de Jesús María, no brindaron detalles sobre la hipótesis que manejan sobre la desaparición. Lo cierto es que la están buscando, y ayer nuestro compañero Eric Italia estuvo encima de esta información. Está en el lugar el ministro de Seguridad, Juan Pablo Quinteros. 4 segundos, esto decía.
7: Le hagamos un favor a la familia, le hagamos un favor a la niña, la estamos buscando y vamos a seguir.
0: Vamos a buscarla, vamos a seguir buscándola, vamos a estar, por supuesto, dando la información al minuto. En cadena3.com están las imágenes y en las redes también para compartirla.
2: El abogado de la familia afirma que hay dos ADN debajo de las uñas de Agostina.
0: Exacto, fue una de las novedades de ayer, lo dio nuestro compañero Francisco Centeno a esa información. Carlos Nagy,
2: claro,
0: abogado de la familia.
2: Son dos agresores distintos. Agostina y un agresor, bueno, esto es lo que está investigando la justicia.
0: Y ayer, como te decía, Barrelier, que pasa a pabellón común, que está junto con el otro acusado, Osvaldo Faceta, que se dispuso que se haga el peritaje interdisciplinario para determinar si padece algún trastorno mental. A partir de eso, Garzón puede llamarlo a indagatoria. Y el jury que han presentado contra Garzón, por un lado, y contra Iván Rodríguez, el otro fiscal que investigó en su momento Barrelier, en lo que se conoce como la primera víctima, esta joven que sale de la misma casa de Cofico, donde habrían asesinado a la adolescente Agostina Vega, hace aproximadamente un año. La oposición, prácticamente todos los partidos, el radicalismo, el PRO, el Frente Cívico, el juecismo, el vecinalismo y otros espacios, presentaron finalmente el pedido de jury contra estos dos fiscales.
2: Habrá que ver las alertas previas. ¿Cómo esta chica estuvo 21 días sin ir a la escuela? Pueden esgrimir distintos motivos. ¿Qué hizo el Estado frente a esta situación de vulnerabilidad? Que un chico no vaya a la escuela 2 o 3 días ya genera en el sistema una alarma. ¿Por qué a nadie le llamó la atención que una chica de 14 años, 21 días, no vaya al colegio? Muchas veces, frente a situaciones de vulnerabilidad de los menores, en el primer lugar donde salta la alerta o el llamado de atención es la escuela. Es un aspecto que, por supuesto, ¿no? Era la búsqueda, el horror, encontrar a los responsables. Y todo para adelante, ¿no? Bueno, vamos a revisar cómo asumen la gente en las dependencias públicas, los antecedentes, proyecto de aquí, proyecto de... Y para atrás, porque esto tiene que servir a futuro. ¿Cómo el sistema no detectó que había una niña de 14 años, o una adolescente, una joven, como le quieran, que no estaba yendo a la escuela? 5:29... Susana Buentempo, más títulos del deporte. Bueno, ya hablé, Ariel nos va a hablar de la inflación de la ciudad de Buenos Aires, que fue una buena señal porque hubo una desaceleración.
8: Acá tengo una noticia para el amigo que siempre nos escribe desde Portugal y que ya lo hizo a través del chat preguntando, ¿y qué onda con el técnico de Talleres?
2: No se sabe nada todavía.
8: No, pero hay otro nombre que se está negociando.
2: Sí, hay tres.
8: Dicen. Sí, pero vamos descartando, Luis. Ya se enfrió la posibilidad de Martín Anselmi. No va.
2: ¿Vos decís que no?
8: No, ya está descartado. Ahí, ahora el más seguro y firme nombre que se está girando por todos lados es Jorge Sampaoli.
2: Está acá en Córdoba. Pasó, el que pasó fue Berizzo, estuvo en el predio, después se fue.
8: Sí, pero no.
2: No,
8: pasa nada. Sampaoli, ¿a usted le gusta Sampaoli? ¿Qué opina de Sampaoli?
2: Vamos con más información.
1: Vayan preparando la billetera.
2: Sí, me parece que no, es caro. Adorni está esperando ya que debute la selección argentina para presentar su declaración jurada. Antes de llamarlo a declarar, el fiscal Policite ya trabaja en un escrito para que justifique sus bienes. Y por un lado están las denuncias, la investigación. Por otro lado estará la presentación. Qué difícil debe ser el contador de Adorni. Uf. Porque después de tanto tiempo, cuando vos, ¿quién podrá creer? Quizás sea todo cierto, ¿no? Pero digo, ¿quién podrá creer? Porque ha trabajado y mucho para que los números cierren. Lo concreto es que la justicia en Comodoro Py ya están con el trámite previo para derivar en un llamado a la declaración indagatoria. La fiscalía espera el resultado de un peritaje contable y otro sobre criptomonedas. Esto llevaría 90 días, con la cual primero va a ocurrir la presentación de la declaración jurada y después habrá que esperar el accionar de la justicia. 5:30.
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0: Susana, actualizamos la temperatura a esta hora en Córdoba.
1: Bueno, Luis, temperatura en la ciudad, estamos acercándonos a la mínima, que son 7 grados los pronosticados. Estamos en 11 grados a esta hora, 91% la humedad, máxima 19 para esta jornada.
0: Dicen, Lucía, muchísima precaución en la ruta E53, no se ve nada.
2: Y en la ruta 5 nos avisa Autovía, la Autovía de Altagracia, nos avisa nuestro compañero Pachu Rosales que está viviendo y que ir con mucho, mucho cuidado.
1: Y anoche, en la madrugada, y seguramente con motivo del rastrillaje y de la búsqueda de esta niña, había un intenso operativo de control en la ruta 9. Si bien no se ha activado todavía la
0: alerta Sofía,
1: dicen que decían anoche que estaba pedida, ya solicitada, pero no había llegado, por lo menos mientras estuvimos haciendo el programa. Pero sí había control en la ruta 9.
2: Estamos hablando de la chica de Colonia Carolla.
1: Claro.
0: La inflación de la ciudad de Buenos Aires se desaceleró 2,1% en mayo, suma su segunda baja mensual. Y lo que están esperando, Ariel, a nivel nacional, el jueves da a conocer el INDEC, la inflación, es que también tenga una desaceleración.
3: Sí, en el gobierno confían, Luis, en que va a seguir el ritmo descendente y que va a confirmar lo que ayer se conocía en la ciudad de Buenos Aires, el índice del mes de mayo, que esperan que esté cerca del 2 o incluso los más auspiciosos, cosa que lo veo difícil, en el gobierno. El optimismo de que tenga un 1 por delante. De cualquier manera,
0: eso sería agosto, eso más o menos, ¿no?
3: Podría ser para agosto, sí. Si continúa con este ritmo descendente, en lo concreto va a estar más cerca del 2 que del 2,5 en esta medición. Los estudios privados hablan de 2,3, 2,1. Bueno, ya el Centro de Almaceneros de Córdoba y la Ciudad de Buenos Aires han dado a conocer, siempre con bastante certeza, de lo que es luego a nivel nacional. Así que se espera el jueves, alrededor de las 3:30, 4 de la tarde, cuando se dé a conocer ese guarismo, si se confirma esta reducción. Salud, educación, alimentos y bebidas no alcohólicas y también los servicios regulados es lo que explican mayoritariamente este incremento aquí en la ciudad de Buenos Aires.
0: La gran pregunta es qué va a pasar y la que genera incertidumbre con las naftas, ¿no? Que el componente impositivo está congelado. Vos que estás mirando las...
2: Y sube y baja, pero unos pesos, 2 o 3 pesos ya, para arriba, para abajo.
0: Ya dijo el presidente YPF, ya vendrá el momento en que los argentinos tengan que acompañar YPF. Está adelantando que se va a venir un fuerte aumento en el precio de los combustibles y es lo que está generando mayor incertidumbre en el relevamiento que hace el Banco Central. Hoy, importante porque el INDEC da a conocer los datos de abril de construcción e industria. Ahí veremos si finalmente... hay una reactivación de la economía mientras que el consumo sigue planchado. ¿Se conoció por qué, Lucía, le piden a la familia Macarrón, el señor Bárzola, 300 millones de pesos de resarcimiento? Explicó su abogado que es por lo que le ganaron en juicios al Canal América y a periodistas. Por eso eligieron ese monto. Mira. Pero es todo raro este país, ¿no?
2: La abogada que habla, María Ángeles, abogada de la familia Macarrón, ayer decía, es insólito.
0: Insólito.
2: Totalmente insólito.
0: Insólito. Bueno,
2: ¿sabés qué más es insólito, Luis?
0: Decime.
2: Volvieron a detener al orejudo, a este joven de 16 años, al adolescente que estuvo vinculado al crimen de Sebastián Villarreal.
0: Pero ya con 16 nos tiene que estar...
2: Con 16, se va del Complejo Esperanza.
0: Pero ya con 16 no...
2: Sí, claro.
0: El régimen de ley penal juvenil.
2: Lo mandan al Complejo Esperanza.
0: Ya me he olvidado.
2: Y ya volvió a salir.
0: ¿Tenemos? ¿No se sancionó la modificación, Ariel, del régimen penal juvenil? La con 16 tendría que estar en la cárcel común.
2: Está en el Complejo Esperanza, este chico. Volvió a ser detenido.
0: Ya me olvidé si esto se aprobó. Mira, vos fíjate que todo lo que manda mi ley está ahora muy lejos de ser... La mayoría de los proyectos que están en el Congreso muy lejos de ser convertidos en ley. Hoy va a haber una reunión clave en el Senado entre Patricia Bullrich y los aliados a ver cómo hacemos para acelerar la agenda.
3: Bueno, fíjate, mirá, Luis, de los que solamente contando los que envió este año en el Senado, todo parado. Propiedad privada, reforma política que contiene allí ficha limpia, ley de salud mental, ludopatía, zonas frías, hojarasca y etiquetado frontal. Nada ha avanzado de todo ello.
0: Hay negociaciones, ya se sabe que se posterga hasta agosto el debate de la reforma electoral. Ayer habló el gobernador de Río Negro, Alberto Beretilneck. Él respaldó eliminar las PASO y ratificó que tiene que haber desdoblamiento de las elecciones provinciales. Dice, hay que separarlas porque una cosa es discutir los temas nacionales, otros son los provinciales, otros son los municipales. Todo tiene agenda distinta. Si nacionalizás, no discutís ni hablás de los temas locales. Ya va adelantando entonces Río Negro, que es otra de las provincias que va a tener desdoblamiento electoral. Tras la reforma laboral, una empresa firmó el primer acuerdo del banco de horas. Interesante esto. Y también es otra noticia en esta mañana que buscan que no haya topes para blanquear los dólares del colchón. Es título hoy en la portada del diario Clarín. El gobierno busca flexibilizar el régimen para que los argentinos puedan sacar los dólares del colchón. Tampoco avanzó esto, ¿viste?
3: Sí, yo creo que el jueves en la reunión de mesa política se va a tratar de definir el envío de este nuevo proyecto con modificaciones.
0: Porque el anterior la gente no ha blanqueado tanto.
3: No se ha tocado un peso.
0: No. Luis. Es que tiene que haber más confianza.
3: Van a eliminar el tope de ingreso y patrimonio, que hoy es de 1.000 y 10.000 millones respectivamente. Van a tener que mantener los que ingresen el domicilio fiscal durante todo el periodo declarado. Se modifica el plazo para adherir, habrá tiempo hasta el 31 de diciembre del año 2027, sin consecuencias retroactivas, y se reduce la presión fiscal sobre los que ingresen al blanqueo. Esas son las propuestas de modificación del proyecto de blanqueo fiscal que está enviando próximamente el gobierno al Congreso.
0: Claro, vos fíjate por qué insiste tanto el ministro Caputo, porque los argentinos afuera del sistema tienen casi las mismas reservas del Banco Central de Brasil. Imagínate si la gente tuviera la confianza y volcar ese dinero en el circuito oficial, ¿qué problema tendríamos? Casi las mismas,
3: dólares.
0: Claro, casi las mismas reservas que tiene el Banco Central de Brasil. 5:39, un título de Lucía y hacemos la primera pausa.
2: Bueno, te amplío esta información. Este joven de 16 años fue demorado ayer en Barrio General Paz junto a otro chico de 19. Tiene un extensísimo, Luis, historial delictivo pese a la corta edad. Estamos hablando del orejudo, este adolescente que estuvo vinculado al crimen de Sebastián Villarreal, que ocurrió en Barrio Jofre Norte en octubre del año 2024. Volvió a ser llevado al Complejo Esperanza. Va a seguir supuestamente bajo el control de la CENAF. Está actuando una jueza de menores. No hubo hasta el momento información oficial de la justicia respecto a qué tipo de cuidado y tratamiento habrá con él. Cuando cumplió los 16, volvió a caer detenido. Esta es la segunda vez desde que tiene 16 años. Fue derivado en ese momento del Complejo Esperanza, del que volvió a salir. Era el chico que manejaba la moto desde la cual se efectuaron los disparos contra este hombre que salía a trabajar, Sebastián Villarreal. Ayer robó en Córdoba Capital, aquí en Barrio General Paz, otra vez.
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0: Hacemos una breve recorrida, seguimos mirando al país. Este es el programa, Susana, usted siempre lo dice, ¿eh? Más federal de la radiofonía argentina. Te enterás lo que pasa en Neuquén, en Vaca Muerta, en Mendoza, en Tucumán, en Córdoba.
1: Lo que tiene que hacer es trabajar, no descansar.
0: En Buenos Aires, ya estamos con los títulos internacionales. ¿Quién tiene hasta ahora un móvil en Europa con los títulos internacionales, con lo que está pasando allí, con la visita del Papa en Madrid?
2: ¿Quién tiene una periodista deportiva que le dé los resultados de ayer? Que ni me los ha preguntado.
0: Bueno, vamos con ello.
2: En el pro de nuestro hemos ganado todo, porque...
0: Ya, es que entré tan mal cuando me dijiste, veníamos, iba mandando mensajes, suena, vamos uno, a dos, tres, cuatro, y dije, chao. Sí. Y no, y ahí quedamos, y el Kini se fue a Corrientes.
2: Y bueno, ¿qué va a hacer?
3: Volvió el pro de, ¿eh?
2: Sí, claro, el pro. Los Países Bajos le ganaron a Uzbekistán 2-1.
0: Obvio.
2: Francia le ganó 3-1 a Irlanda del Norte.
0: Obvio.
2: España lo goleó a Perú 3-1.
0: Ese es sorpresivo, ¿no? Perú que está... Qué lío que tienen en Perú.
2: Nuevo presidente.
0: Qué lío, ¿no? Están ahí 33.000 votos de diferencia. Ahora, con el 94% de los votos escrutados, por primera vez Sánchez, el candidato de la izquierda, superó a Fujimori.
3: Hasta ayer había poquito más de 19.000 votos de diferencia.
0: Se desplomaron los mercados. El recuento promete ser largo y la incertidumbre política impacta en los mercados y en la gobernabilidad. Claro, este presidente va a ser un presidente muy débil. Va a depender de que cómo se levante el Congreso ese día. Si están de buen humor, sigue siendo presidente. Si no... Bueno, ya estamos también mirando el conflicto en Medio Oriente. Mirá, Susana, Donald Trump aseguró que las negociaciones con Irán están ahí, ¿eh? Entran en su fase final. Lleva 102 días el conflicto. En el inicio dijo, esto es corto, ¿eh? 2 o 3 semanas, un operativo militar y se terminó.
4: ¿Quién le cree hoy a Donald Trump?
0: Él dice, ya estamos, ¿eh? Cerca de fase final. No. Y el petróleo baja. Y al ratito se conoce que un helicóptero militar de Estados Unidos cae en el estrecho de Hormuz. Sus tripulantes fueron rescatados. Y la respuesta de Israel es, no, acá no se va a terminar la tregua hasta que no estemos de acuerdo nosotros, ¿no? Que lo disponga Estados Unidos. Y coincidirán ahí, dice lo mismo.
2: Claro.
0: Adrián Craniolini.
4: ¿Súper Adrián?
0: Sí. Qué súper. ¿A quién le creemos, no? ¿Cuánta plata habrán hecho en estos 102 días?
5: Sí. ¿Te acuerdas que lo hablamos hace algunos días?
0: Sí.
5: Incluso aquí algunos medios de comunicación están poniendo en duda este distanciamiento entre Trump y Netanyahu, diferencias estratégicas entre ambos aliados, que podría, dice algunos medios, ser un gesto para la galería, porque tras el telón la alianza seguiría muy férrea. Es que hay muchos intereses y hay muchas situaciones geopolíticos y sociales dentro del propio Estados Unidos también que la harían mantener. Hablamos del Papa, que en estos momentos está embarcando en Barajas, deja la capital española, se va a Cataluña. En estos 3 días de estancia en Madrid, dejó, vamos a hacer un resumen, mensajes basados en la reconciliación, la dignidad humana, la acogida a los inmigrantes, la justicia social y la paz. Ayer recibió a víctimas de abusos sexuales de la Iglesia, muy poca gente, 6 apenas, elegidos por la conferencia episcopal, lo que ha levantado crítica por parte de hasta 9 asociaciones de afectados, que están estimados en más de 400.000 personas que han sido afectadas a lo largo, bueno, de los últimos años. Están vivas, la mayoría, por supuesto, de abusos sexuales en la Iglesia española. Hoy, León XIV continúa su periplo pastoral en Cataluña. Para destacar de la agenda, va a visitar un centro penitenciario y va a hablar con los internos. Y va a tener también un encuentro con organizaciones de caridad y asistencia diocesana en la Iglesia de San Agustín, en el barrio del Raval. Otro encuentro popular, parecido al que tuvo en el barrio de Carabanchel, aquí en Madrid. Va a celebrar la Santa Misa en la Basílica de la Sagrada Familia. Esto es muy simbólico por cuanto prácticamente se ha terminado este templo, que será el más alto del cristianismo en todo el mundo. Ya lo es. el Templo de la Sagrada Familia. Durante la celebración va a bendecir y va a inaugurar precisamente la Torre de Jesucristo que corona este templo barcelonés. La visita del Papa a Barcelona tiene tres ejes. Gaudí, por supuesto, como el creador de la Sagrada Familia, la Abadía de Montserrat como un símbolo espiritual de Cataluña y una fuerte dimensión social reflejada en las visitas a la prisión de Brianza, como decimos, y entidades de asistencia y acogida. A esta hora, Luis, estoy mirando el diario Marca, no hay respuesta a los reproches de Scaloni de ayer, ¿eh? Si quieres actualizamos, pero el diario Marca parece que se llama silencio por el momento respecto a la queja de Scaloni de que habían tergiversado sus declaraciones, ¿no? Sobre que él consultaba a Messi todas las decisiones, las decisiones tácticas.
0: Es el técnico.
5: Bueno, y doy dos nombres de futbolistas argentinos, Julián Álvarez y Enzo Fernández.
0: Sí.
5: Están en las quinielas, hay muchos más por supuesto, del anuncio prometido por el reelecto presidente del Real Madrid, Florentino Pérez, de que hoy iba a ser una oferta por un jugador, por supuesto, de élite, valorado en unos 150 millones de euros, para hacerse con sus servicios. Y entre tantos jugadores aparecen estos dos integrantes también de la selección argentina, Julián y Enzo.
0: Mira, a ver vos, qué pasa. Claro, desde el Atlético al Real Madrid también sería todo un hecho noticioso allí en España. Adrián, nos reencontramos mañana.
5: Chao, un abrazo.
0: Igualmente para vos. Cristina Kirchner recurrió a la Corte Suprema para impedir el decomiso de los bienes heredados por Máximo y por Florencia. Claro, alguien fue y le dijo, mirá, Cristina, el decomiso puede alcanzar los bienes en poder de terceros no condenados cuando fueron recibidos estos bienes o adquiridos producto del delito. Si no, sería muy fácil. Me robo un banco, le doy a mis hijos la plata y listo, chao.
6: Claro. Yo no tengo ninguna cuenta para que me descubran.
0: Bueno, ahora ella ha presentado un recurso en queja contra la decisión judicial que ha habilitado el decomiso de 19 propiedades. Están buscando recuperar todo lo robado. Estas 19 propiedades estarían, si se venden, permitiéndole al erario público recuperar unos 685 mil millones de pesos. La mitad del Kini.
6: Claro.
0: Es nada, la verdad, te están tomando el pelo.
3: Mirá, Luis, para comparar simplemente ese monto, es lo que ha ingresado la provincia de Neuquén durante el mes de mayo en cuanto a recaudación.
0: Claro, sí.
3: 685 mil millones de pesos.
0: Todo esto a partir de la energía, ¿no?
3: Impulsado por justamente Vaca Muerta, pero no solamente por ello, también hay recursos propios, cobro de impuestos y el aporte de Nación en concepto de coparticipación.
0: Complicado Tobillino, ahora le rechazaron un pedido para apartar al juez, que lo ha procesado por evasión a él y a Claudio Chiquitapia. La Cámara en lo penal económico rechazó el pedido del tesorero de la AFA para apartar al juez Diego Amarante. ¿Por qué lo apartó o por qué quiere apartarlo? Dice, acá este juez conmigo tiene una enemistad manifiesta. Y el juez le dice, pero ¿dónde están los 19.300 millones de pesos en impuestos y aportes? No, dice, nosotros en su momento pedimos a la AFIP en la época de Alberto Fernández un plan de pagos. 19.300. ¿Quién pudiera evadir esa plata, Susana? No. Alguien que es amigo del que te controla. Pero parece que no es amigo del juez.
6: Ah.
0: Ahí está el problema. Y se le está complicando.
7: Vamos con una buena de acá de Córdoba. Hay tres docentes de la ciudad de Córdoba, de dos de la ciudad de Córdoba, uno de Río Cuarto, que fueron seleccionados entre los mejores educadores del país por un proyecto de la Fundación Barkey, que han visibilizado experiencias pedagógicas transformadoras. Participaron entre 2.500 postulaciones. Han quedado estos tres. Se llaman Emilio Martín Chavesta, María Ferreira y Analía Gozarino. Fueron seleccionados como semifinalistas de esta sexta edición del premio Docente que Inspiran. Marisa trabaja en el IPEM 338 Doctor Salvador Massa. Desarrolló propuestas orientadas a reducir el abandono escolar. Emilio Martín Chavesta es docente de música y director del coro juvenil del ICEAM Domingo Cipoli, de aquí de la ciudad de Córdoba, y Analía Gozarino es docente de inglés del Colegio La Merced de Río Cuarto. Todos han hecho propuestas pedagógicas muy interesantes y están por ser reconocidos.

0: Así entraban ayer Susana Buontempo. De este lado, los remiseros y taxistas. En el otro rincón, los choferes de aplicaciones.
1: Sí, saben todo.
2: Qué lindo.
0: Reflectores y luces. Consejo Deliberante de Mar del Plata. Comienza y empieza a hablar el representante de los taxistas. Y del otro lado gritaban. Y ahora usted tiene la palabra. Y hablaban los de Uber y Cabify. Y del otro lado los taxistas y remiseros le gritaban. Se paraban arriba de las de los bancos en el Consejo Deliberante. Y el presidente, bájense de ahí, que esto es patrimonio del municipio, son históricos. Y no me gusta lo que vos decís. Y el otro para un lado. Y ahí empieza. ¿Viste? Cuando te mirás y se fueron
2: acercando. Se acabaron las palabras.
0: Cara a cara. Y viste el pechito. Pechito contra pechito y ahí se terminó. Se terminó la concordia.
1: Se terminó la reunión.
3: Y la sesión, claro, todo.
0: Y ahí piñas, golpes, bancos, trompadas, hasta una mujer le pegaron. Un desastre, la verdad. Se tuvo que suspender la sesión después cuando todo se tranquilizó, porque claro, era imposible eso. Era, parecía vikingos, ¿viste la serie? Los bárbaros.
2: Como dice Serrat, desconocen hasta la madre.
0: Después salieron los taxistas y remiseros, pidieron perdón y dijeron, bueno, es responsabilidad y el único camino es el diálogo para llegar a un buen puerto. Ya había pasado todo, ¿no? Ojos en compota, gente golpeada. Se tiraban de los pelos. ¡Qué locura! Y los concejales que dijeron, hay que debatir sin violencia. Lo concreto es que, por ahora, no se pudo tratar algo que ya es un fenómeno mundial. El avance de las aplicaciones del transporte. Alguien que trae un poquito de paz y tranquilidad, Facundo Di María. Desde la otoñal y tan bella Mendoza. ¿Qué dice Facundo?
4: Te cuento, Luis, que sigue nublado. Nos mantenemos en esa tónica. Sigue nublado, va a seguir nublado.
0: Qué lindo
4: nublado.
0: Que es el otoño en Mendoza.
4: Es hermoso el otoño, sí. Sobre todo Barrera es muy bonito. 8 grados 3 décimas a esta hora, máxima 12, y sigue cubierto el cielo y se va a mantener así por lo que veo hasta el fin de semana inclusive. La noticia pasa porque el paso internacional Cristo Redentor se cerró ayer y volvería a abrirse recién el jueves, porque ya empezó a nevar en las cuevas. Se va a mantener este temporal de nieve martes y miércoles, una ventana de buen tiempo el jueves, y se volvería a cerrar viernes, sábado y domingo. Vamos a tener precipitaciones constantes esta semana, algo que vamos a monitorear. Por lo pronto, martes y miércoles, Luis, el anticipo es no hay circulación a Chile por el paso internacional Cristo Redentor. Elecciones en la Universidad Nacional de Cuyo, hoy se vota, será de 8:30 a 19:00, 4 fórmulas van a competir por el rectorado y también se van a renovar 12 decanatos en la universidad más importante que tenemos, y las paritarias para el segundo semestre ya el Ejecutivo está ofreciendo un 5% para agosto y un 3% para noviembre. Todavía no hubo acuerdo con ningún sector, y la buena noticia para los estatales es que el próximo 19, el viernes, cobran el aguinaldo.
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6: Hola Luis, hola campo, hola ciudad, ¿cómo andan? Buen comienzo de jornada para todos. Se vivirá hoy una jornada clave sobre el futuro de la economía y los mercados del agro. La Sociedad Rural Argentina va a poner foco en uno de los temas que hoy más preocupa al campo, como la economía. Venado Tuerto será la sede de una importante jornada organizada por el Distrito 6, que va a contar con la presencia del reconocido analista económico Claudio Suchovicki y de la especialista en mercados de granos Lorena D'Angelo. La directora del Distrito 6 de la entidad nacional, Soledad Díez de Tejada, así destacó la relevancia del encuentro al Campoy y Cadena 3.
7: Bueno, nosotros sabés que todos los años hacemos algún evento que tiene que ver con lo técnico, apuntando a los intereses del socio y de los productores amigos. Y este año, ya desde diciembre, que estábamos con la idea de apuntar a los mercados de granos, a los mercados económicos que tanto influyen en la toma de decisiones del sector agropecuario. Se dio la posibilidad de traer a Venado Tuerto a Claudio Suchovisky y también a Lorena D'Angelo en mercados de granos, que es muy importante saber qué va a pasar, ¿no? En contexto mundial, qué es lo que va a ocurrir con el sector agropecuario, con los commodities y en el contexto nacional también.
6: Escuchábamos la palabra de Soledad Díez de Tejada, directora del Distrito 6 de la Sociedad Rural Argentina. Los granos cerraron ayer la jornada con variaciones mixtas en Chicago. El mercado se mantiene condicionado por amplios suministros globales, el clima favorable en los Estados Unidos y la falta de señales de nuevas compras de China. En el mercado local en Rosario, la primera rueda de la semana tuvo pocos cambios. Soja y trigo sostuvieron sus referencias, 455 mil pesos por tonelada para la oleaginosa y 205 dólares por tonelada del cereal. El maíz cerró a 178 dólares por tonelada para la entrega inmediata. Por acá arranca la información agropecuaria de la jornada. En instantes nos reencontramos en Radio Informe 3 para empezar a compartir las claves destacadas del día. Informó para El Campo Hoy y Cadena 3, Federico Aguer. Chau Luis, un abrazo, hasta luego.
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10: No lo soñé.
0: ¿Qué se viene, Ariel? Viste, no salen los proyectos en el Congreso, pero ¿saldrá este, el del Día Nacional de la Cultura Ricotera y el Pogo?
2: Bueno, puede ser,
0: sí,
2: es un proyecto.
0: Sí, poner la firma, para esto.
2: Están todos.
0: Sí, sí, sí. Hubo un millón de personas movilizándose. Y no podés salir del fenómeno.
2: Es el proyecto del santafesino socialista Esteban Paulón, que presentó ayer para que el 5 de junio, el día del fallecimiento del indio,
0: hará falta, si la gente lo va a recordar todos los 5 de junio. O hará falta que tengamos un día. Claro. No digas demagogo, Susana.
1: No, quiero decir, todos se arroban al muerto, porque todos se adueñan del muerto.
0: Todos los 5 de junio, la gente, imagínate qué van a hacer, las misas ricotas. ¿Hace falta esto? ¿Qué otra cosa? Bueno, mirá la lista que tiene Lucia, me la está mostrando, todas las prioridades que deberían haber. ¿De qué le pedimos a Miguel 45 minutos de su programa para desarrollarlo? Bueno, Lucía, ¿dónde te vas?
11: Bueno, vamos a dar una vuelta por la línea 51, que ayer volvió a recibir reclamos por parte de los usuarios, pero te quería dejar este título. Aguas Cordobesas pidió otra suba de tarifa. Estamos hablando de un pedido del 7,72%, pero para el usuario sería de 6,92%. Viene subiendo todos los meses prácticamente.
0: Chau, Ariel, excelente lo tuyo,
2: Bueno, buen martes para todos.
0: Sin palabras, Susana, fenomenal.
1: Gracias, esta mañana.
0: Lucas Giacinti estuvo en la operación y la puedes tener aire, que llegue Miguel Claría para hacer su Radio Informe 3. Chau, hasta mañana.
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0: ¿Cómo estamos? Buenos días para todos. Bienvenidos a los que se estén poniendo en marcha en este momento, poniendo en marcha, arrancando el martes 9 de junio. Son las 6 de la mañana con 4 minutos. Noche cerradísima en Córdoba capital. A esta hora todavía se ve nublado por esta zona y de acuerdo a los mensajes que quedan de primera plana que acaba de concluir, algunos oyentes que nos cuentan que hay niebla, neblinas, con mucha precaución en las rutas. Que sea un gran día para vos, sí, para vos, que estás haciendo el esfuerzo mayor, inicial y decisivo de este día, que es darle un besito a la almohada y arrancar tu día. Esto incluye a todos mis compañeros en los estudios centrales de la cadena, Pachu Rosales, que ya tiene todo controlado, prácticamente está en la NASA y maneja todo. Pachu, buen día, Martín. Luis, ¿cómo estás? Buen día.
1: Ahí está. ¿Cómo andás, Miguel? Ahí de a poquito, está muy, no, casi que no lo vemos por la niebla a nuestro compañero. Atención que 50 metros hay de visibilidad.
0: En algunos casos sí, eso sí. Es una ventaja, sí. Pero bueno, depende de cada uno, ¿no?
1: Sí.
0: Poco se ve.
1: Los que a esta hora no van a tener problema de despertarse son... Después te lo cuento, ¿no? Pero los senadores en la provincia de Buenos Aires... Esos no tienen, pero ninguna obligación de madrugar.
0: No, pueden estar absolutamente tranquilos. Vamos reencontrándonos, ingeniero. Gustavo Gutiérrez, ¿cómo estás, Gusti?
2: ¿Qué tal, Miguel? ¿Cómo te va? Abrazo grande para todos. Bueno, último partido amistoso de Argentina antes de su debut en el Mundial. Esta noche, a la hora 22, va a jugar frente a Islandia.
0: ¿Con Messi o sin Messi?
2: Con Messi. Hay que ver si de entrada o... luego, pero va a tener minutos, ayer lo dijo Scaloni, vamos a estar con el equipazo de la cadena del gol, Mauri Coccolo, Claudio Giglioni, Marcelo Lamberti, Juan Vallejo van a estar esta noche en Auburn para transmitir desde Alabama, para transmitir este partido y prepararle el debut el próximo martes 4 de la tarde en Kansas frente a Argelia. Tiene a presencia argentina arbitral que va a estar con Facundo Tello. En Canadá, Bosnia-Herzegovina, que van a jugar el viernes en Toronto a las 16. Esa va a ser la segunda inauguración del Mundial, Miguel. La primera, recordemos que va a ser el jueves a las 4 de la tarde en el Estadio Azteca, van a jugar México y Sudáfrica. Y la tercera inauguración será el viernes a las 9 de la noche en Los Ángeles. Van a jugar Estados Unidos y Paraguay. Todo lo demás lo contamos en un ratito.
0: Tapia y Tobillino están en Estados Unidos, no están en Cana, en Canadá, ¿no?
2: No, todavía no.
0: En Cana.
2: Todavía
0: no les convenía ir porque podían quedar en Canadá, ¿no? Afortunadamente para los dos, Argentina arranca en Estados Unidos. Así que digo porque... no logran terminar de cerrar las costuras los jefes de la AFA en torno a algunos temitas que van a tener que dar alguna explicación todavía, ¿no?
2: Algunos pendientes tienen por estos lados. Y Gabriel por aquellos Zivilsky, también.
0: Sí, también. Por aquellos, sobre todo por aquellos. Gabriela Zivilsky, buen día. ¿Cómo estás?
3: Hola, Miguel. ¿Qué tal? Buen día para todos. Buen comienzo de martes. Acá estamos.
0: Tu club de fans ayer estaba en rojo, ¿eh?
3: No me
0: reclamaban,
3: digas.
0: Exigían, pataleaban. Oh. Y nosotros no teníamos explicación. Bueno, barba. ¿Cómo ha arrancado su día, princesa polaca?
3: Bien, Miguel. Bien. Y llegando de a poquito, despacito, porque sí, como decía Luis, mucha neblina.
0: Se ve poquito, ¿no?
3: Sí,
0: también
3: sí.
0: También hay en el centro.
3: Sí, también, mucho.
0: Tampoco está bueno el tiempo en Buenos Aires. Ariel, ¿cómo estás? Buen día.
4: ¿Cómo te va, Miguel? Buenos días. Bueno, si lo comparamos con ayer, está un poco mejor porque ha dejado de llover, pero tenemos neblina en el ambiente. Tenemos baja temperatura, la mitad prácticamente de lo que teníamos ayer, 7 grados 6 décimas, mucha humedad, 95%, y una máxima que va a escalar nada más que hasta los 14 grados, cielo mayormente nublado durante el resto de la jornada. Te prometo para el desarrollo de Radio Informe 3, Miguel, detalles farandulescos, que seguramente te van a gustar y le van a gustar a los oyentes, de lo que ha sido la trunca, podemos decir así, actuación del presidente que estaba prevista para mañana.
0: No, despertó la curiosidad. Vamos a estar esperándolo, vamos a estar esperando también que Guille López nos explique cómo viene la inflación de acuerdo a datos del día. ¿Cómo estás, Guillermo? Buen día.
5: Hola, Miguel, ¿cómo te vas? Buen día para vos, para toda la mesa y para toda la audiencia. Bueno, es uno de los datos económicos, el índice de precios al consumidor de la Ciudad Autónoma de Buenos Aires, que ayer se desaceleró comparado con el mes pasado, segundo mes consecutivo que lo hace, y vamos a hablar obviamente de eso y otros títulos económicos. Nublado por acá, ¿no? Sigue muy húmedo en el noroeste de la ciudad de Córdoba.
0: Los datos del tiempo preciso los tiene Ulises Llanos, ya listo, firme el soldado. ¿Cómo anda, Ulises? Buen día.
6: Queridos amigos, bienvenidos en este nuevo episodio de Viajando por el Mundial. Hoy conoceremos a nuestro contrincante, presentado por el ingeniero Gustavo Gutiérrez. ¿Contra quién juega Argentina?
2: Islandia.
6: Islandia, me gusta porque hizo neutro. Excelente. Islandia. Islandia dice así: Hodan Daihin Miguel Gavernik Eur Dubao.
0: ¿Esto es chino?
6: No, Miguel, eso es. ¿Qué pasa, Miguel?
0: Yo lo consultaría a Chema Forte, que ha estado un par de veces en Islandia, a que te haga realmente una prueba, porque si no me parece que nos puede vender fruta vos.
6: No, pero mire, acá Echegaray, usted que está haciendo, fíjese que manual, sí. Acá dice, la G al final, dice que la G se hace como una J aspirada, como una, hace así. Bueno, yo le
2: invito
6: hago,
2: a la gente a que lo revise.
0: Chema, despertarlo, le va a encantar.
6: Bueno, está
0: llamalo
6: bien.
0: Despertarlo, Chema, para que te haga de traductor de islandés, porque él ha andado por ahí.
6: Bueno, está bien.
7: Invito a la gente a que lo revise en Google.
6: Bueno, no, está bien. 10 grados, entonces, la temperatura en la ciudad de Córdoba en estos momentos. Yo le pongo actitud. La actitud mata el talento, sí, la billetera mata el galán. 10 grados la temperatura en la ciudad de Córdoba, 97 el porcentaje de la humedad, viento del este sureste a 4 kilómetros por hora, con un cielo cubierto con llovizna y neblina en la ciudad de Córdoba, señora, señor, visibilidad reducida a 6 kilómetros por la neblina en la ciudad. Hay que tener cuidado, la neblina parece en un momento el Eternauta. No, ¿cómo nos van a aparecer los burgos ahí, los cascarudos?
2: Uy, por Dios.
6: Sí, no, ahí me da un miedo, no, una cosa bárbara. 17 grados la máxima prevista para el día de hoy, neblina durante la mañana y mayormente nublado por la tarde, ¿no? Noche, Miguel.
0: Bueno, con estos datos que van a ser clave, por supuesto, en esta secuencia de días, bastante complicados por la meteorología, ya mismo arrancamos, ya mismo marcamos 5 destacadas para poner en marcha informativamente Radio Informe 3. El femicidio de Agostina depara 2 órdenes de títulos, gravísimos en cualquier dirección. La investigación por el crimen, por el femicidio de la chiquita de 14 años da como título principal una tercera detenida con presunta responsabilidad directa en el femicidio de Agostina. Se trata de Soledad Andreani, la propietaria del Forcá, en la que, de acuerdo a las investigaciones, que están todavía bajo secreto de sumario, hay mucha filtración, pero está todavía bajo secreto de sumario, bueno, el automóvil en el que se habrían llevado los restos de la joven asesinada. Soledad Andreani quedó detenida ayer, había tenido oportunidad uno de los periodistas de Cadena 3 de tomar su declaración, Gonzalo Carrasquera, cuando pretendía despegarse por completo, decir que le había prestado el vehículo, el auto, a Barrelier, cosa que hacía con frecuencia. Reconoció haber sido pareja del principal imputado por el crimen. El otro, como se sabe, Fosasco, es también encubrimiento, la carátula que tiene. Sobre la investigación, hay trascendidos, algunos sorprendentes, como el que sostuvo ayer el abogado defensor de la familia de la víctima, el doctor Nagy, en Televisión Nacional, confirmó o aseguró que hay rastros genéticos bajo las uñas del cadáver de esta nena, que sería, si lo precisó el doctor Nagy, lo dijo, que incluso podría ser de más de una persona. Dato que, si confirmara el fiscal de la causa, que sería realmente clave para establecer lo que ocurrió en torno a una situación que cada vez más claramente habla de un entorno muy complejo, muy complicado, en el marco del cual se produce el femicidio y todo el espanto que lo siguió. En el otro orden, nuestro segundo destacado es precisamente en las consecuencias judiciales, políticas. Toda la oposición en Córdoba, infrecuente, este nivel de coincidencia y de unidad, toda la oposición de Córdoba se presentó formalmente pidiendo jury de enjuiciamiento para dos fiscales. El actual fiscal de la causa, el doctor Raúl Garzón, al que acusan de negligencia grave, mal desempeño, morosidad, una cantidad de datos, la demora en activar la alerta Sofía. Dicen los legisladores que han presentado el escrito del radicalismo, del PRO, de los vecinalistas, del Frente Cívico, dicen que pasaron más de 80 horas antes de que se activara la alerta Sofía, que se demoró en allanar el escenario donde habría ocurrido el crimen. El otro pedido de jury de enjuiciamiento es para el fiscal Iván Rodríguez, el fiscal que tuvo a su cargo la causa anterior de Barrelier un año atrás, cuando quedó detenido por solo 20 días después de que la joven que había estado en su casa, la casa del espanto de Campillo al 800, escapó desnuda de la casa, lo llevó a esta imputación a Barrelier. Dicho sea de paso, hay datos publicados, vamos a prestarle atención. ¿Por qué finalmente Barrelier pudo volver a su puesto en la Municipalidad de Córdoba? Nadie sabía, nadie supo que había estado detenido 20 días por esta causa. Aparentemente sí. Incluso aparecen nombres de funcionarios municipales que supieron, que intentaron, algunos

0: 1 contra 2.5 de abril, 3 de marzo, es una diferencia pequeñita, pero que suma un montón en la medida que marca una tendencia en lo que va del año. No obstante, ya se ha acumulado 14% de inflación, la interanual estaría en el 33%. Creo que un dato de los que hay que prestarle particular atención, la carne fue uno de los elementos que mantuvo en baja la inflación. En Buenos Aires, en Capital Federal, la carne no aumentó más del 0,50%. El dato para la Ciudad de Buenos Aires de la familia tipo nivel clase media, 2.450.000 pesos debe ser el ingreso. Manuel Adorni estará en el centro de la información, el jefe de gabinete, porque el fiscal Policita, que lo investiga por presunto enriquecimiento ilícito, estaría ya preparado el escrito para exigirle al jefe de gabinete que termine de encontrar los números que se le han perdido hasta el momento para explicar su patrimonio, lo sorprendente crecimiento de su patrimonio en materia de propiedades, de viajes y demás. Este es un tema que quedó muy marcado en la interna política del gobierno, porque la senadora Patricia Bullrich no solo cuestionó que Adorni demore la presentación de su declaración jurada, sino porque ella lo hizo, adelantándose para poner en evidencia la diferencia, decía Bullrich, el funcionario público no puede tener tanta dificultad para presentar su declaración jurada. Ha transcurrido un mes completo desde que el propio presidente Milei dijo, Bullrich spoileó, arruinó la sorpresa que nos iba a dar el jefe de gabinete hace un mes, nos iba a dar la sorpresa, porque ya tenía todo preparado, todo listo. Para tener todo preparado, cuesta creer que siga acumulando el costo político de que no le cierren los números, de que no haya manera de explicar, y aparentemente, vamos a ver si confirmó o no, van a apuntar al Mundial para hacer la presentación de la declaración jurada del jefe de gabinete, para que se diluya en la medida de lo posible con lo que tenga que ver con el Mundial. Y finalmente, en el orden internacional, la noticia más destacada, Perú. Es conmocionante el empate técnico y matemático entre los dos candidatos. Ayer anoche cerraba este conteo, en el que falta muy poquito, que con una diferencia en favor del izquierdista Roberto Sánchez, pero estamos hablando de una diferencia de 30.000 votos sobre 18 millones de votos. Es una diferencia de 0 punto algo. La Constitución de Perú establece que por un voto se gana. Podría llegarse a una situación, no por primera vez en Perú, pero no está contemplado ni una diferencia mínima, ni una nueva elección, ni una forma de desempate. Si fuera empate técnico, pero hay un voto de diferencia, ese es el presidente, una situación extremadamente complicada y tensa para Perú, que ayer, por supuesto, repercutió en los mercados, en la caída de las acciones y en la valoración del sol, del peso peruano, que cayó presumiblemente en este marco de extrema tensión electoral. La primera destacada del campo, para completar el escenario, la trae Federico Aguera.
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0: ¿Cómo estás, Fede? Buen día.
3: Hola Miguel, hola Campo, hola Ciudad, buen día. Renovamos el saludo con la audiencia rural. La multinacional agroindustrial francesa Louis Dreyfus Company confirmó una inversión de $400 millones para la construcción de una planta de procesamiento de girasol y soja, ¿dónde va a ser? En la provincia de Buenos Aires.

0: puntualmente en la localidad del puerto de Bahía Blanca. Según adelantaron, será una de las más grandes del mundo, y también dijeron que la empresa ya había anunciado sus intenciones de llevar a cabo este proyecto en el marco de lo que fue, recordarás Miguel, el foro empresarial Estados Unidos-Argentina, en donde estuvo el presidente Milei, organizado en los primeros días de marzo, organizado por el banco americano JP Morgan. Por otro lado, la Secretaría de Agricultura, Ganadería y Pesca, junto con el INASE, el Instituto Nacional de Semillas, anunciaron ayer este nuevo protocolo de control para verificar la identidad varietal de los granos. No es la ley de semillas que está buscando el sector, es un inicio, al menos es un marco normativo para disponer los controles oficiales que se van a realizar a partir de las muestras tomadas en el primer punto de la entrega de toda la cadena de la cosecha. Bueno, en instantes vamos a hablar con los protagonistas, porque hoy va a haber una importante reunión a las 11 con los referentes de las entidades del sector, y ya hay repercusiones, Miguel.
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3: Un montón de temas para seguir, Luis, ¿no?
4: Exactamente, te había anticipado, la legislatura bonaerense es noticia porque no ha sesionado en todo el año.
3: Nunca.
4: El Senado bonaerense, esta mañana nos preguntábamos, a ver, nombres que la gente sepa de un senador de la provincia de Buenos Aires, y es un botín al que muchos políticos quieren ir, más que ir al Congreso de la Nación Argentina, porque claro, no están las miradas puestas en...
3: No, es más cómodo, más tranquilo, claro.
4: Ganás entre 6 y 7 millones de pesos por mes, tenés módulos de 18 millones de pesos por mes para contratar personal.
3: Nadie se fija si vas o no vas.
4: No. Otorgan subsidios a entidades de bien público. Bueno, ¿qué pasa? Tenés la disputa del peronismo entre Kicillof, Máximo Kirchner, La Cámpora y Massa. Dicen que por el Mundial todo va a seguir en modo pausa. Se reunieron una sola vez en 6 meses.
3: Todo el mundo está calculando que el Mundial tapa todo, sí, cubre todo, esconde todo.
4: Tiene más de 2.200 trabajadores en planta permanente. La última sesión del Senado fue el 4 de diciembre. Solamente hubo una sesión especial el 24 de marzo por el aniversario del golpe del 76, pero no es una cuestión más de declamativa. No se sentaron a debatir cuestiones vinculadas a la provincia de Buenos Aires, al hacinamiento del conurbano bonaerense. Bueno, un sistema bicameral que tiene 92 diputados, 46 senadores, que le cuesta a los bonaerenses 1.000 millones de pesos por día, Miguel, para sostener un sistema que, reitero, no está trabajando, que diputados tuvo una sola sesión y que el Senado, desde el 4 de diciembre del 2025, no se sienta a debatir un proyecto de ley.
3: Qué manera de trabajar en contra de las instituciones, porque esta es la manera de desacreditar instituciones que son esenciales para el funcionamiento de la República. Ariel, ¿por dónde vas a arrancar tu día informativo?
5: Bueno, yo te propongo seguir con la agenda legislativa, pero nacional, Miguel, porque no están mejor las cosas en el Senado Nacional, que hoy va a retomar su agenda de actividades a las 10 de la mañana, muy temprano, cuando se reúna la Comisión de Asuntos Constitucionales para comenzar a debatir una nueva tanda de pliegos que envió el Poder Ejecutivo sobre un total de 65, 7 aspirantes a jueces y fiscales van a pasar hoy allí por esa comisión para defender su designación por parte del Poder Ejecutivo Nacional. La mayoría van a ir destinados al fuero laboral porteño. Pero el trasfondo de esta decisión es el malestar que quedó por la sesión del jueves pasado, el desorden generalizado por los pliegos justamente y puntualmente por el de la doctora Micheli. Por eso, en horas de la tarde hoy, Patricia Bullrich se va a reunir con los bloques aliados buscando, de alguna manera, ordenar y recuperar la tranquilidad y, de paso, ver si puede destrabar este ramillete de proyectos de ley que envió el Poder Ejecutivo desde principios de año y que está todo paralizado, no ha avanzado ninguno de los proyectos, Miguel. 7 en total contabilizamos, desde propiedad privada, que estaba en la agenda la semana pasada, en el temario, que se suspendió, que no se trató. Reforma política, que también viene muy empantanada la discusión, con ficha limpia allí incluida dentro de este proyecto de reforma política, que quedaría para después del Mundial. También la ley de salud mental, la ley del proyecto de ley de ludopatía, zonas frías, otro proyecto que genera, bueno, urticaria, hojarasca, el proyecto que envía Sturzenegger, y etiquetado frontal, todos parados sin ningún tipo de avance.
3: Ya también vamos a hacer alguna referencia a la senadora Bullrich, a un video que ha viralizado, pero primero, Guille, bueno, vamos a ocuparnos luego del tema inflación, estos primeros datos de la ciudad de Buenos Aires, pero en el orden macro, las acciones argentinas y el riesgo país son datos positivos.
6: Siendo buenos momentos en materia financiera para el gobierno nacional y para las empresas argentinas, sobre todo las que tienen cotizaciones de sus acciones en Wall Street, allí los activos argentinos iniciaron otra semana de comportamiento positivo, los bonos soberanos en dólares han registrado avances, con lo cual el riesgo país sigue estando por debajo de los 500 puntos básicos, en torno a los 490 puntos básicos. El gobierno espera que baje un poco más para ver si puede tomar deuda en el mercado voluntario de crédito internacional, y las acciones que han llegado hasta el 3,2% de suba en Wall Street, la que más lo ha hecho. En otro orden de cosas, Miguel, hay títulos económicos como el nuevo récord de producción minera, según el INDEC, lo dio ayer a conocer, una inversión de 400 millones de dólares de una gigante francesa del mundo de la agroindustria en Bahía Blanca. Y te dejo un datito más cercano, más de Córdoba, después lo ampliamos. Bajaron las multas de la policía caminera. Después te digo cuánto y a partir de cuándo.
3: Sí. ¿Porque nos portamos mejor o porque nos cobran menos? Ya me lo vas a contar.
6: Que bajó el litro de nafta super, por eso.
3: Ah, claro. Gustavo, simplemente un apunte, ¿no? Porque ya mencionaste que juega Argentina, que juega con Islandia. Ya Ulises nos hizo de traductor de islandés. Tiene aspecto de ser pariente de los esquimales, no esquimal, pero pariente de los esquimales, Ulises. ¿Tenemos datos de nuestros compañeros respecto de qué va a poner en cancha Scaloni, aparte de Messi? ¿Va a ser también un entrenamiento?
7: Ayer me parece que el técnico lo dijo en la conferencia de prensa, Miguel, quería que el partido de hoy pasara lo más rápido posible. Habló de que el partido este era una piedra, porque lo que significa para aquellos jugadores...
3: Que no se va a lesionar alguno.
7: Claro, en la mayoría de los casos, viste, están todos con pronóstico favorable. Inclusive el Dibu, que ayer trabajó con un mínimo protección de el dedo que estaba fracturado. Pero un posible equipo, ayer lo daban los chicos anoche, Rulli, Giai, Otamendi, Lisandro Martínez y Tagliafico. Puede llegar a jugar Nico González ahí por Tagliafico. Después, en la mitad de la cancha, Enzo Fernández, Macalister, De Paul, con Almada, Messi, Lautaro en ofensiva. Ese sería, pero de todos modos las hipótesis van más allá.
4: Sí. ¿Qué quedó de ese equipo que nos empató en el Mundial de Rusia? ¿Te acordás, Miguel? El debut 1-1. No, no, fue el segundo partido con Islandia.
7: Segundo uno del empatamos 1-1. Le atacó en el penal, claro. ¿Te acordás?
3: Con los vikingos. Ya volvemos, pero primero a las calles de la ciudad. Está Lucía González en el móvil. ¿Cómo estás, Lulú? Buen día.
8: Buen día, Miguel. Buen día para todo el equipo y para la audiencia. Noche cerradísima en la ciudad de Córdoba a esta hora y una lloviznita, te digo, que molesta en algunos sectores de la ciudad. Completamente cubierto el cielo a esta hora y la lluvia que se prevé para la jornada de hoy está registrándose también en el interior. Hay pedido de policía caminera de circular con precaución por lluvia. Justamente en la provincial 11, en algunos tramos de la ruta nacional 1B09, la ex ruta nacional 9 Sur, hay niebla, lo mismo, niebla en distintos tramos de la nacional 7, la nacional 36, igual. Lluvia y niebla en distintos sectores, a tener muchísimo cuidado. Y han cortado una cuadra en Juan B. Justo, aquí en la ciudad de Córdoba, para los que están transitando por justamente la capital. Es una interrupción total en ambas manos entre Cortázar y Yadarola por obra en un colector cloacal. Esto va a regir durante aproximadamente 30 días y hay desvíos no solamente para automovilistas, sino también para colectivos, las líneas 40, 41 y 42 del transporte urbano. Así que atención a los oyentes que están escuchando, que suelen transitar por esa calle Juan B. Justo entre Cortázar y Yadarola, porque el corte comenzó y va a durar por lo menos un mes.
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3: Antes de presentarlo a Juan Federico y respondiendo ya a llamados de oyentes que están preocupados por una adolescente de 15 años que se la busca en la zona de Colonia Carolla, de Jesús María, la información la vamos a estar en un minuto dando. Sigue la búsqueda de esta jovencita. Por el momento no hay información. En un minuto,
15: Miguel, perdón.
3: Informando sobre ese tema, Frank.
15: Sí, perdón, buen día para todos. Sí, estamos abocados a esta situación que nuestro compañero Eric Italia lo está cubriendo justamente en la zona de Colonia Carolla, Jesús María. Habrá una conferencia de prensa por parte del ministro de Seguridad de Córdoba, Quinteros, en la misma comisaría, justamente, me imagino que es para dar justamente las últimas novedades del caso, pero lamentablemente por ahora no hay noticias positivas sobre el hallazgo de esta menor de edad. Inclusive el propio abogado de la familia de esta niña también se está interiorizando en estos momentos en la propia comisaría, y recordemos que el fiscal Guillermo Monti está a cargo justamente de todas las directivas, Miguel.
3: Vamos a ver, ¿no? Todo esto hay que más en precaución. Lo único que no se puede hacer es correr el riesgo de no prestar atención a esta situación. Así que vamos a estar, Juan, buen día, Juan Federico. Vamos a estar mientras informamos sobre los avances en la causa por el femicidio de Agostina, con toda la atención puesta en la búsqueda de esta adolescente en Jesús María. ¿Cómo estás, Juan?
16: Muy buenos días, Miguel. Sí, realmente es otra vez un tema que preocupa, con una adolescente menor de edad, mientras siguen las novedades en torno a la investigación que lleva adelante el fiscal Raúl Garzón por el femicidio de Agostina Vega. Anoche se sumó una tercera detenida en esta causa. Se trata de Soledad Andreani. ¿Quién es Soledad Andreani, Miguel? Es la dueña del auto, del Forca Negro, que utilizó Claudio Barrelier el lunes 25 de mayo para descartar los restos de Agostina, sacarlos de la casa desde el Campillo 878 en Barrio Cofico y arrojarlos en un descampado de Ampliación Ferreira. Ahí hay que ser claros, en la secuencia, desde que saca los restos de Agostina en tachos y en bolsas y llega al descampado de Ampliación Ferreira, a Barrelier siempre las cámaras lo toman solo. Él antes había ido a la casa de Soledad Andreani, una expareja de él. Bueno, dice que actualmente tenían también un vínculo sentimental, y le pidió prestado el vehículo, el Ford Ka negro. La joven siempre lo dijo ante los medios de comunicación, que Barrelier le había dicho que necesitaba el auto para llevarle una ropa a un tío que estaba internado. Para el fiscal Garzón, hay puntos en el relato de Soledad Andreani que no cierran, por eso la imputó de encubrimiento agravado y ordenó su detención. Que recordad que el jueves de la semana pasada, Osvaldo Faceta, un hombre también ligado a la barra de instituto, que estaba viviendo temporalmente en la casa de Cofico, también fue detenido e imputado por el mismo delito, encubrimiento calificado, ya que se entiende que Faceta pudo haber ayudado a Barrelier al menos a despistar a la familia de Agostina en las primeras horas de la desaparición.
3: Ya te repregunto sobre esta tarea que habría cumplido Faceta en despistar las primeras búsquedas, la primera intención. Pero cuando se conoció ayer, cuando quedó detenida ayer esta mujer, Soledad Andreani, no solo propietaria del Ford Ka, como bien explicaste, donde se habrían llevado los restos de la pequeña Agostina, sino también vinculada al bar Guachita. La investigación sobre ese bar también va deparando más noticias. Habló con Cadena 3 la doctora Marina Romano, abogada defensora de Soledad Andreani, y esto decía la...
17: Totalmente tranquila, me dijo que había venido la policía para saber si estaba bien, si había tenido contención psicológica. Estuvieron ayer también para ofrecerle contención psicológica. Me llamó la atención, incluso lo conversé con algunos periodistas, que le dijeron si se podía buscar algún lugar y irse por unos días.
18: ¿Quién le dijo eso?
17: De parte de homicidios acá de jefatura. Por supuesto, mi consejo profesional fue que de ninguna manera aceptar una cosa así, porque podía después eso derivar...
18: ¿Por qué le dijeron eso?
17: Todo eso ahora me lo va a tener que aclarar la justicia, porque voy a hacer las presentaciones correspondientes.
18: ¿Sabían que iban a detenerla? ¿Tenía un aviso?
17: ¿Quién?
18: ¿Ustedes sabían que podían detenerla?
17: No, de ninguna manera. Yo tomo conocimiento igual que ustedes. ¿Qué? Creo que ustedes, pese al secreto de sumario, lo saben antes que su defensa.
19: ¿Ella permaneció en su casa estos días?
17: Diciendo, me lo dijo en el día de ayer, que le iban a ofrecer contención psicológica, porque, bueno, ella no estaba bien. Y que, bueno, que se fuera unos días y se podía conseguir un lugar.
18: Pero eso es lo que ella le decía a usted. No, le informaron a usted como abogada, digamos.
17: No, pero ella me hizo el llamado, estando presente la gente que estaba allí.
18: ¿Quién la llamó? ¿Me puede decir quién la llamó?
17: ¿Quién la llamó? No, se fueron personalmente a la casa de mi cliente. Bien. Y hoy también, y estuve en conversación con ella hasta 5 minutos antes que la detengan.
3: Recordarás, Juan, que en las declaraciones anteriores de esta mujer ahora detenida, Soledad Andreani, estaba nuestro periodista Gonzalo Carrasquera. La expresión que está en los archivos de Cadena 13 es: Barrelier me arruinó la vida. Eso decía. Bueno, se ve que no le ha creído el investigador, porque la considera responsable de encubrimiento agravado.
16: Era una detención que venían reclamando los abogados que representan tanto a la mamá como al papá de Agostina. ¿Por qué? Porque, entre otros datos, el papá de Agostina, Gabriel Vega, él el lunes a la tarde, cuando estaba buscando, el lunes 25 de mayo a la tarde, cuando Gabriel Vega estaba buscando por su cuenta a su hija, se entrevistó con Barrelier en la casa de Soledad Andreani, en Barrio Joffre Norte. Y en ese lugar, dice que mientras él intentaba que Barrelier le contara bien qué había pasado el sábado a la noche, escuchar bien cuál era la coartada de Barrelier, que en todo momento esta mujer interrumpía la conversación y justificaba el accionar de Barrelier. Por eso ellos habían planteado varias dudas en torno a esa actitud. Hay un dato con respecto a lo que decía recién la abogada, que escuchábamos que decía la abogada, de cuando los policías le sugirieron a Andreani que se fuera unos días. Andreani había denunciado que estaba siendo hostigada por vecinos del sector. Incluso hay filmaciones anoche cuando es detenida y sacada de su domicilio, que hay vecinos que le insultan por su relación con Barrelier. Por eso se había dispuesto también que se le iba a colocar una consigna, pero era para protección de Andreani por estos dichos que ella había manifestado, que tenía temor por represalias por haber sido vinculada a Barrelier. Era también una estrategia exculpatoria de Andreani. Bueno, finalmente anoche el fiscal ordenó su detención, Miguel.
3: Has estado siguiendo, y antes de recibir a nuestra entrevistada, próxima entrevistada, que está vinculada con el pedido de jury a los fiscales, has estado siguiendo, Juan, todo lo que se va conociendo en torno al principal detenido, al principal sospechoso Barrelier, incluyendo la viralización de un video institucional de la Municipalidad de Córdoba, en la que el instructor Claudio Barrelier no solo indica, explica cómo se deben conducir motocicletas, sino que cumple un rol de presentador importante, diría. Todo un tema que va a haber que seguirlo en mucho detalle, sobre todo por hay versiones periodísticas, colegas, que por ejemplo apuntan a un chat interno de empleados municipales donde habría funcionarias municipales que se negaron a proteger a Barrelier y que recibieron la orden de protegerlo. Situaciones que deben ser muy bien aclaradas, Juan.
16: Sí, bueno, este empleado que era utilizado como un modelo, Barrelier, un hombre que había faltado 20 días a trabajar porque había estado preso, que según el municipio nadie sabía de esta situación, después era utilizado como modelo en campañas de educación vial que filmaba la propia municipalidad y en la que aparecía Barrelier dando consejos. En las últimas horas, a través de distintos medios, comienza a trascender este malestar interno de algunos empleados de la Municipalidad de Córdoba que desmienten la versión oficial de que el municipio jamás se enteró de la detención de Barrelier. Esto que venimos preguntando prácticamente desde que conocimos toda la historia de este caso. ¿Cómo puede ser que la Municipalidad de Córdoba jamás se enteró que tuvo un empleado que faltó durante 20 días? Una de las jefas directas de Barrelier en el área de tránsito ha asegurado que ella sí le comunicó a los superiores que Barrelier estaba detenido y hasta puso en duda si debía continuar trabajando, a lo que le habrían respondido a través de un chat que a los compañeros no se los tocaba, Miguel.
3: Nuestra colega Laura González en La Voz publica los nombres, no lo vamos a hacer nosotros, pero publica los nombres de las funcionarias que se habrían opuesto a la orden de protección de Barrelier luego de que estuviera detenido 20 días que no fue a trabajar porque estaba preso por privación ilegítima de la libertad de una joven que corría desnuda por Cofico. Es un escenario de locos. Juan, quédate en línea, por favor, porque vamos a ocuparnos de este tema que estaba anunciado, pero que se ha concretado el pedido de jury, de enjuiciamiento para dos fiscales, el actual fiscal de la causa que investiga el asesinato, el femicidio de Agostina, y el fiscal Rodríguez, el fiscal anterior en la causa del año pasado, cuando precisamente Barrelier no fue a trabajar 20 días porque estaba preso y decían que nadie se había enterado. Y está en línea la legisladora Alejandra Ferrero del Radicalismo de Córdoba. ¿Cómo está, Ferrero? Buen día.
20: ¿Qué tal, Miguel? Buen día. Saludo a la audiencia. Bueno, efectivamente...
3: Son todos los bloques, ¿no? Son todos los bloques de la oposición unificados que han hecho la presentación, Alejandra.
20: Todos menos uno. Efectuamos la presentación en conjunto los legisladores y concretamos lo que habíamos dicho previamente en la conferencia de prensa, que era presentar ambas denuncias ante el jurado de enjuiciamiento. Bueno, en el caso de Rodríguez, porque consideramos que no hubo omisiones y no hubo valoración del riesgo, de la peligrosidad de este señor, donde tenía una causa, vos lo decías recién, por privación ilegítima de libertad, una chica de 20 años que fue amenazada con arma de fuego, atada, desnudada, abusada, un año antes. Y digo, un año después vuelve a ser asesinada una chica en el mismo domicilio con el mismo modus operandi que se utilizó un año antes, ¿no? Entonces, una investigación que no tiene la perspectiva de género, que no fue considerada, ¿no? Que obliga al Estado argentino a tener debida diligencia reforzada en el contexto, en la investigación, donde estamos obligados por protocolos y por convenios internacionales, y también la demora de Garzón, del instructor actual, en las recepciones de la denuncia, en activar la alerta Sofía, que es la que establece la máxima celeridad en la desaparición de niños, niñas y adolescentes, y los allanamientos tardíos. Y también esta omisión de considerar el riesgo, ¿no? Había una causa anterior en el SAC, había un antecedente crucial que podría haber puesto el foco en este señor Barrelier, que un año antes había tenido un intento similar. Entonces, bueno, consideramos que debe abrirse una investigación y serán los integrantes del jury los que determinen las responsabilidades. Y después, bueno, el contexto viciado, el contexto podrido de los contactos políticos, de esta sinergia peligrosa entre el poder político y el poder judicial, que nos convierten hoy en la catamarca de los ADI, en el Santiago de los Juárez, ¿no? Con la decadencia, la denigración institucional. Recién escuchaba esto de que había empleadas de que denunciaron y se encubrió a Barrelier cuando por 20 días estuvo detenido y no fue a trabajar, ¿no? La falta de control, ¿qué nos pasa en Córdoba, en manos de quién estamos? Bueno, me parece que todo eso va a estar bajo la lupa y el jury tendrá la responsabilidad de determinar las negligencias, el mal desempeño y las omisiones que puedan haber existido en las investigaciones.
16: Juan. Sí, legisladora Ferrero, buenos días. Ustedes, bueno, en esta día. Presentación de este doble jury, ¿apuntan a que hubo desidia por parte de los funcionarios judiciales o acaso sugieren que estuvo la interferencia del poder político y que Barrelier era una persona protegida del poder político?
20: Nosotros hacemos un análisis muy profundo de todo el contexto de la investigación y claramente que afirmamos que existieron omisiones, que existió negligencia en el actuar y que puede haber existido una presunta complicidad política que llevó a que Barrelier haya tenido un trato preferencial al momento de ser observado o condenado por la justicia. Condenado no, porque no llegaron a la condena, pero no hay condena. Al momento de tener un tratamiento, ¿no? Hubo omisión de diligenciamiento de medidas de prueba que eran cruciales para evaluar el riesgo de que este hombre pudiera cometer un nuevo hecho y la peligrosidad potencial que tenía. No nos olvidemos que en esta casa del Campillo fue donde se sucedió un año antes un hecho similar, que era la alarma fundamental que debía prenderse para evitar otro desenlace trágico, y no se hizo. Entonces, no, nosotros alertamos de este contexto y serán después los integrantes del jury los que tendrán el veredicto o la última palabra, ¿no?
3: A ver, Fran.
15: ¿Cómo le va, legisladora? ¿Qué tal? Buen día. Después de todo lo que está comentando, digo, usted me da a entender que se podría haber evitado el femicidio de Agostina. Y la otra pregunta, ¿evalúan ustedes como legisladores opositores hacer algún tipo de presentación judicial, denuncia contra funcionarios de la municipalidad, de la provincia, bueno, lo que ustedes entienden que han cometido algún tipo de delito?
20: ¿Qué tal, Francisco? Buen día. Mira, nosotros creemos que realmente si se hubieran considerado y evaluado y diligenciado las medidas de prueba suficientes que tenían y se hubiera dado la importancia que tenía al primer caso, se hubiera evaluado realmente la peligrosidad que tenía este sujeto, ¿no? Era prácticamente imposible liberarlo en 20 días con un antecedente calificado por arma de fuego, por una amenaza, un secuestro, que el desenlace no fue el de Agostina porque la chica pudo escapar. Entonces, que no se hayan considerado estas medidas de pruebas que podían haber sido la alarma necesaria para evitar otro desenlace, lo evaluará el jury, pero creemos que sí, que se podría haber puesto en foco el caso de 2025 para evitar que Agostina, o para tener la celeridad inmediata de actuar también.
4: Nosotros, legisladora, sí. Disculpe, Luis, la saluda. Acá ustedes están apuntando en que en aquel momento la calificación legal no era la que correspondía para un hecho de esas magnitud, y después cuando uno ya el hecho ocurrió, los protocolos que se implementaron, las perspectivas de género y todo eso, ¿no estaba también relacionada a la envergadura de lo que ocurrió allí en Coficos en aquel momento?
20: Nosotros creemos que hubo una ausencia de perspectiva de género en el tratamiento de la causa, que no se actuó con la debida diligencia reforzada que requiere los procedimientos en contexto de violencia de género, y creemos que claramente se omitieron diligenciar pruebas cruciales para detectar en ese momento que era un sujeto potencialmente peligroso, que podría reincidir en su conducta con otra adolescente.
4: ¿Usted sabe si en aquel momento a la persona que le da la prenda para cubrir a esta mujer que estaba en esas condiciones fue llamado a declarar?
20: No tenemos conocimiento, me imagino que está en secreto de sumario y estarán avanzando en la investigación, y no es nuestra intención entorpecer el desenvolvimiento de la causa, con lo cual serán hechos a dilucidar por el jurado de enjuiciamiento, pero nosotros no hemos hecho presentación judicial al respecto.
3: Me hace una observación, sí. Legisladora, que se la transmito. Una cosa es la situación del primer fiscal, que actuó hace un año y que ustedes están evaluando que debería ser sometido a jury para saber si en esa ocasión actuó bien o mal por haberlo dejado en libertad. Otra situación sería del fiscal que está en este momento a cargo de la causa en desarrollo. La escucho.
20: Nosotros con el fiscal actual lo que planteamos son las demoras en la recepción de la denuncia, que son la demora en la activación de la alerta Sofía, horas cruciales. Teníamos el domingo desde las 8 de la mañana allanamientos tardíos, considerando que este hombre tenía un antecedente en el mismo inmueble y con el mismo modus operandi. Entonces creemos que la omisión o la tardanza en estos procedimientos
3: me gustaría que quede claro, Ferraro, que no estoy intentando ni una defensa ni mucho menos un ataque sobre ninguno de los fiscales. Simplemente marco la diferencia. En un caso el fiscal X tuvo a su cargo una causa. Ustedes aluden, alegan, argumentan que no hizo lo que debió hacer, el individuo quedó suelto y volvió a matar. En el otro caso es una investigación en pleno desarrollo.
20: Exactamente, es una investigación actual. Vuelvo a ratificar nuestra intención de no entorpecer la investigación, simplemente señalar que creemos que el fiscal Garzón no ordenó los allanamientos en el momento inmediato que requería el procedimiento para preservar toda la escena del crimen, ¿no? Se demoró.
3: Eso incluye la alerta Sofía. Ustedes estiman, por lo que he visto en el escrito, estiman que se demoró activar la alerta Sofía durante más de 80 horas.
20: Claro, la alerta Sofía establece un protocolo de actuación para la desaparición de niños y que establece un plazo máximo de 72 horas. Y en el caso que nos ocupa, se declaró a los 80 horas. Entonces, bueno, fueron una serie de inconsistencias, omisiones y tardanzas que en el caso del fiscal Garzón pueden haber entorpecido, pueden haber dejado la cancha libre para que este señor limpiara la escena del crimen. Claramente no somos jueces ni venimos acá a ratificar que se hubiera evitado la muerte, pero creemos que podrían haberse preservado escenas y haber protegido de manera inmediata, con la celeridad que la desaparición de una menor requiere. Ahora tenemos el caso lamentable y trágico de otra desaparición. Bueno, ojalá el gobierno tenga una reacción más acorde, ¿no? Y no del encubrimiento, de la tardanza, y podamos proteger a nuestros menores. No nos olvidemos que todavía Lian está desaparecido y nunca apareció y nadie habló. Y la chica que apareció en el placar de Horacio Grasso, que es Milagro Basto, también la gente vamos olvidando y vamos naturalizando las tragedias, ¿no? Ojalá podamos tener otra
3: realmente reacción. De acuerdo a lo que no he hablado con nadie antes que con usted, así que me estoy enterando de lo que no he leído previamente como el escrito de presentación. Ustedes, en el caso del fiscal Garzón, piden, además del jury, suspensión preventiva. ¿Esto no afectaría gravemente una investigación en curso, doctora?
20: Mire, el jury, el jurado de enjuiciamiento, tiene un orden cronológico de tratamiento, con lo cual veremos si esto va a ser un pedido que se trate inmediatamente o se pospone por el orden cronológico de los juris, con lo cual no estaría afectando la investigación. Pero bueno, claramente pedimos la suspensión porque creemos que debería esto estar siendo investigado por un fiscal especializado en violencia de género, porque es un contexto que no tuvo la perspectiva de violencia de género que obligaba, vuelvo a ratificar, que obligaba a actuar con una debida e inmediata diligencia reforzada, que es una doble diligencia, es un esfuerzo que tiene que hacer el Estado en cuanto a celeridad, diligencias probatorias para llevar a cabo la investigación. Bueno, esto es un pedido de un grupo de legisladores que no ha sido indiferente y que ha activado los mecanismos institucionales que tenemos, ¿no?
3: Le agradezco mucho el contacto, Ferrero. Vamos a seguirlo, por supuesto. Que tenga muy buen día. Gracias.
20: Gracias igualmente a ustedes.
3: La legisladora Alejandra Ferrero, la firma del pedido de doble jury de destitución, abarca a prácticamente toda la oposición unificada en este reclamo. Sí, Gustavo Gutiérrez, vamos con una del deporte antes de la pausa.
7: Que tiene que ver con que le preguntaron ayer a Scaloni cuál será el rol de Messi en esta etapa, en la previa del Mundial, y esto respondió el técnico.
0: ¿Qué rol? Bueno, importantísimo, el de siempre, el que todos esperamos, porque no solo cuando está en un vestuario, cuando está en una cancha, todo lo que transmite a los compañeros, el clima que transmite a todos los que lo rodeamos es algo increíble, y también al contrario, eso es lógico. Y yo creo, me voy a permitir decir que está todo el mundo esperando que él juegue. Y no voy a ser yo el que no lo haga jugar, esa es la realidad, porque yo quiero que juegue y con todas las consecuencias, quiero que juegue, así que ojalá esté bien, que es lo que todos queremos y es la realidad, así que espero que sea un rol como siempre ha tenido, más allá del resultado que creo yo ahora, en este caso secundario.
7: Scaloni hablando de Messi.

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0: Estamos empezando el día lo mejor que se pueda, ¿eh? A las 7 en punto de la mañana, con chicharra en el aire, estamos poniendo en marcha Radio Informe 3 en este martes 9 de junio, con los datos del tiempo, la primera información que ya trae el dragoneante Ulises Pascual. Casio Llanos, ¿cómo le va, soldado? Buen día.
1: Gracias, gracias, Miguel Eduardo. La chicharra informativa hoy nos comunica que la temperatura en la ciudad de Córdoba está un poquito baja con respecto a días anteriores. Sí. 9 grados 9 décimas a esta hora, 97 el porcentaje de la humedad, viento del este-noreste a 7 kilómetros por hora, visibilidad reducida a 6 kilómetros por neblina y atención, llovizna en la ciudad de Córdoba.
0: Ufa.
1: Hoy es un día para comer fritos, es un día para comer buñuelos.
0: Pero tenés que dar todas las recomendaciones, consejos de amo de casa,
1: claro.
0: Sobre qué hacer con tanta humedad y la ropa, Ulises.
1: Y ya le hemos comentado esta semana, utilizar la taza y media de vinagre, bicarbonato de sodio, el ventilador, si es posible, y el aire acondicionado, señora, póngalo en función dry, que sería función de sumificador, y ahí le va a ayudar a sacar la humedad del ambiente. No, claro, no, pero le sube la temperatura, Pacho, lo ponen 26, más o menos por ahí, le va a andar sirviendo. Bueno, máxima para hoy, 17 grados, neblina por la mañana y mayormente nublado por la tarde-noche. Gaby, ¿sí que no confía en los consejos de...?
2: No, es que hace frío para aire acondicionado.
1: Es para secar la ropa rápido, Gaby,
2: ¿sí? Sí, y vos te...
1: Si no, le tengo otra... Le tengo una solución.
2: Yo
1: un poco...
2: con aire y mira cómo queda.
1: Mire, le tengo una solución, pero es un poco más cara, no hay que usarlo tanto. Agarra el tender... Pone la ropa en percha, le pone una sábana encima y abajo un caloventor. Y ahí se le va a secar la ropa rapidísimo. Pero le va a consumir mucha luz. Bueno, rápidamente y raudamente, después
0: de... el candidato, Ulises, usted es el candidato de las suegras, porque...
1: Mire, Miguel.
0: Realmente se dan cuenta de que es un muchacho...
1: Yo soy muy hacendoso.
0: Soltero.
1: Claro.
0: Muy serio y responsable.
2: Un partidazo.
0: Muy responsable.
1: Un churro. Sácalo. Un budinazo. Sí. Bueno.
0: Es capaz de manejar usted la casa.
1: Claro.
0: Pero
1: y no me entren con los pisos sucios porque se pudre todo. Ufa. Con los pies sucios, perdón, me ensucian el piso. Bueno, hoy se está conmemorando el Día Internacional de los Archivos. Es el Día Mundial de la Acreditación. Es el Día de la Niñez y la Adolescencia en las Américas. Y hoy es el Día del Primo. Así que mándenle un saludo a cada uno de sus primos.
0: Hola, en honor... primo, dicen los tucumanos.
1: Primo, ¿cómo anda, papá? Dicen los tucumanos. En honor a Primo y Feliciano, dos mártires cristianos, se conmemora el Día del Primo en Argentina, Colombia, México y Chile. En nuestro país es el Día del Geólogo. Allá en Chile, allá en Santiago de Chile, un compadre, se está conmemorando el Día del Barroluco, que también se come por la zona de San Juan.
0: Sí, el sándwich.
1: Es un sándwich, el barroluco.
0: Sí.
1: Se está conmemorando el Día del Pato Donald. No me sale imitar el Pato Donald, pero bueno, hoy se está conmemorando también el Día del Pato Donald. Y la deportiva, con el ingeniero Gustavo.
3: Último gol de Maradona, jugando para Boca, último gol oficial. Le ganó 2-0 a Belgrano en la Bombonera. Diego, que se la picó por encima del arquero, que en ese momento el arquero celeste era César Labarre.
1: Miguel, mire, le hago un plus muy cortito, rápido. Hay una universidad, la universidad de, creo que es Reading, de Gran Bretaña, que a través de una supercomputadora y un economista con casi 10.000 formulaciones ha dicho que el ganador del mundial es la República Argentina.
3: Vamos todavía.
1: Informó la chicharra.
0: Bueno, me quedo mucho más tranquilo. Antes de ir a los títulos, estamos muy, pero muy atentos. Lo está haciendo Eric Italia, nuestro periodista en Jesús María, desde ayer. Porque hay una adolescente que está faltando de su casa. Desde la comisaría de Colonia Carolla, informa Eric, te saludo, buen día.
4: Hola, Miguel, buen día. A unos metros, a unos 100 metros del... colegio Bonoris de Colonia Carolla, donde ayer al mediodía salía del colegio esta adolescente Luciana Ailén Barrios Alarcón, de 15 años, y se desconoce su paradero. Es lo último que se sabe. comenzó un operativo de búsqueda muy importante que originó que a las 7 de la tarde llegara el ministro de Seguridad de la provincia, aquí a Corón de Carolla, a unos metros del colegio, está la comisaría, y se han montado un campamento de búsqueda tremendo. Esto a las 2 de la madrugada no estaba. Acaba de ingresar nuevamente el ministro de Seguridad de la provincia, que ha convocado a una conferencia de prensa para brindar detalles. El despliegue es muy importante. Se hizo el uso de helicóptero anoche en la madrugada, lo que originó que mucha gente tratara en Corón de Carolla de averiguar qué estaba pasando. Es la búsqueda que se había profundizado con unos 100 efectivos de la policía, el grupo Ruar, División Canes. A esta hora se nos ha pedido a la prensa que ya se encuentra en el lugar correr un poco hacia las esquinas, porque el despliegue es muy grande. Policía de Córdoba que ha llegado también a sumarse. Hay mucha neblina, visibilidad reducida, pero el trabajo es incesante. Queríamos simplemente confirmar que no ha aparecido todavía la menor, y que lamentablemente en la madrugada, cuando nosotros culminamos la tarea periodística, hubo un momento tenso cuando vecinos autoconvocados empezaban a salir a buscar personalmente, dificultando tareas que debe hacer la policía, la búsqueda de esta menor. Uno de los lugares elegidos, por las versiones y rumores que surgían también, fue galpones de Bodega La Carollense, conocida acá en Corón de Carolla, también a unos 500 metros del lugar donde emitimos ahora, donde con linternas se producía la invasión de gente, lamentablemente obstaculizando también la tarea de búsqueda. La novedad triste es que está a esta hora, más allá de que está aquí el abogado defensor, que se le ha pedido de la familia de la joven desaparecida, se le ha pedido no hablar. Todavía, Miguel, el título no aparece, es intensamente buscada esta joven carolense.
0: Vamos a recuperar, por favor, porque realmente no se puede creer que estemos nuevamente tratando de colaborar. Nuestra tarea de los medios, en este caso, se ha autorizado a que se difunda la imagen y el nombre completo de esta adolescente que fue vista por última vez ayer, Eric, en la información que vos dabas desde Jesús María de Colonia Carolla. La chica asiste al Colegio Bonoris.
4: Colegio Presbítero Bonoris, uno de los más importantes y masivos que tiene Corón de Carolla. Justamente salía al mediodía. Ella vive a unos 10 kilómetros de aquí, en un paraje conocido Camino a los Molles, que ya es una jurisdicción lejana que tiene también Corón de Carolla, que es un predio que está ubicado en los ingresos. Es un nuevo barrio que se ha montado y que, bueno, ahí obstaculizó justamente la forma del operativo de búsqueda, porque se apeló a cámaras de seguridad, se apeló también a algún tipo de novedad, pero a esta hora sí ya preocupa, porque han sido muchas horas y no hay ningún tipo de novedad y hermetismo, no se ha informado absolutamente nada, y se ha pedido hasta el abogado de la familia que no haga declaraciones, esperando lo que nos va a anunciar el ministro, Miguel.
5: Eric, disculpa, te hago una consulta. Francisco, te saludo, ¿cómo estás? Eric, entiendo que está el fiscal, el doctor Guillermo Monti, investigando. ¿Se sabe si se dan los parámetros para que solicite la alerta Sofía? Y lo otro que te quiero consultar, lo mencionaste al pasar, ¿no? Realmente ayer escuchaba tu cobertura, los videos que enviaban ustedes por todo el operativo. Digo, realmente parecía por momentos la búsqueda del tesoro, digo, con particulares buscando a esta niña. Realmente no hay una orden por parte de la fiscalía, de la policía, para evitar que justamente vecinos particulares se hagan o que intervengan en la búsqueda, porque realmente la imagen no era profesional.
4: Bizarro lo que se veía, sí. Tremendo. Nos pasó cuando nos volvíamos, nos informaron que hasta el momento no había novedades, pero se estaba produciendo esto, nos acercamos y realmente nos ha sorprendido. Nunca personalmente he visto esto, despliegues de gente que a los gritos buscaba ingresar a este lugar. Violentaron también los accesos, había policía y había también personal de la Guardia Urbana Municipal Carollense. Llegó una ambulancia, lo que confundió aún más al lugar, pero reiteramos, todavía mucho hermetismo. Se ha montado un campamento frente a la unidad policial aquí en Corón de Carolla. con efectivos del DUAR, se nos está pidiendo cada vez más alejarnos del lugar hasta que nos convoque formalmente ya, claro. Lo vimos, lo saludamos al ministro para que dé información certera y tranquilizar.
0: No se puede dejar de advertir que la gente está aterrorizada con este tema por razones más que comprensibles, que los vecinos habrán incluso complicado la acción inicial de búsqueda. No puede dejar de entenderse por el estado de ánimo que produce la situación del crimen de Agostina. Pero hagamos todos un llamado en este sentido a colaborar de la mejor manera posible para que rápidamente tengamos las noticias que todos vamos a estar esperando. Estás con línea abierta desde Colonia Carolla. Gracias, Eric.
4: Hasta luego, Miguel.
0: En un minuto volvemos. Vamos a los títulos.
6: Por el femicidio de Agostina Vega, detuvieron a la dueña del Ford Ka negro, donde Claudio Barrelier trasladó los restos de la adolescente asesinada hasta el descampado, donde finalmente fueron hallados.
1: Soledad Andriani fue apresada por orden del fiscal Garzón, acusada de encubrimiento agravado.
6: En tanto, Barrelier fue trasladado ayer desde el hospital de la cárcel de Bower a una celda aislada, donde permanecerá bajo estrictas medidas de vigilancia.
1: Allí también se encuentra Osvaldo Faceta, el otro acusado de encubridor.
6: En paralelo, la oposición en la legislatura presentó el pedido de jury contra los fiscales Garzón e Iván Rodríguez, este último actuante en la causa por el secuestro de la primera víctima conocida de Barrelier.
1: El gobierno abre una nueva etapa de designación de jueces y vuelve la atención política al Senado.
6: La Comisión de Acuerdos recibirá hoy a 7 candidatos, una de ellas es la esposa de un periodista.
1: En medio de la interna, Bullrich publicó otro desafiante video en redes sociales donde apunta a la presidencia, vicepresidencia o jefatura de gobierno.
6: La titular del bloque de senadores libertarios volvió a apelar a un posteo en redes para despegarse de las críticas internas.
1: La inflación en Ciudad de Buenos Aires volvió a desacelerar en mayo, fue del 2,1% y sumó su segunda baja mensual.
6: Sin embargo, según las mediciones, el rubro alimentos trepó al 2,8% y una familia de 4 integrantes necesitó más de 2.450.000 pesos para ser considerada clase media.
1: Taxistas y choferes de aplicaciones protagonizaron una batalla en el Consejo Deliberante de Mar del Plata, en plena sesión por la regulación del transporte.
6: Se agarraron a trompadas en el recinto, donde hubo golpes, empujones e insultos.
1: Con el 95% de los votos escrutados, sigue el empate técnico entre Sánchez y Fujimori en Perú, aunque con el leve ventaja de 2 décimas del candidato de izquierda.
6: Sánchez reunía el 50,09% de los votos frente a un 49,90% de Fujimori, una diferencia de 33.100 votos según datos oficiales.
1: Volvieron a detener por robo en Córdoba al adolescente vinculado al crimen de Sebastián Villarreal, ocurrido en octubre de 2024.
6: El joven, hoy de 16 años, fue demorado en Barrio General Paz junto a otro chico de 19 años por robo.
1: Desesperada búsqueda en Córdoba de una adolescente de 15 años desaparecida en Colonia Carolla.
6: La justicia activó un pedido de colaboración ciudadana para obtener datos que permitan reconstruir los movimientos de la menor y facilitar su localización.
3: Seguimos escuchando al técnico de la selección argentina. Ahora hablando del Dibu Martínez, ¿cuál es el estado de su fractura en uno de los dedos? ¿Si va a poder jugar en lo que tiene que ver con el debut argentino el próximo martes frente a Argelia?
7: Bueno, entiendo que por los plazos que nos dieron y por lo que nos dijo Martín, el viernes creo que empezaría o le sacarían parte de lo que tiene en el dedo y en base a si está, si se formó el callo o no. Yo tampoco mucho de tema médico no entiendo, pero si se le formó el callo sería una buena señal para después ya, bueno, esos últimos 4 o 5 días poder meterle más caña. Así que el viernes era un día juego, viernes era un día importante para ver si se hizo ese famoso callo.
3: Scaloni, el técnico, hablando sobre el Dibu Martínez.
0: Ya a las 7 de la mañana con 14 minutos, un episodio también en el ámbito policial, pero de altísimo impacto en Córdoba, porque hace algún tiempo atrás, fue en el año 24, en febrero del 24, se produjo el crimen de un joven trabajador, padre de familia, Sebastián Villarreal, que fue asesinado cuando salía a trabajar. Quedó involucrado un chico que por entonces tenía 14 años. Ya tenía una cantidad impresionante de antecedentes, pero era inimputable. Bueno, desde que ocurrió el crimen de Sebastián, este chico fue detenido 3, 4, 5 veces por la policía. Hubo instancias intermedias, actuó el SENAF, la Justicia Penal Juvenil, estuvo en una familia de acogida. Fue de nuevo noticia porque volvieron a detener en un intento de asalto al mismo chico que ahora, por supuesto, ya tiene 16 años, Lucía González.
8: Tal cual, Miguel, como lo estás contando, ayer volvieron a detener por robo a este adolescente vinculado al crimen de Sebastián Villarreal. Aparentemente, durante el crimen en febrero de 2024, estaba manejando la moto, desde la cual otro joven es el que efectúa los disparos y termina matando a este hombre cuando iba a trabajar en barrio Jofre Norte. Volvió a ser detenido, en este caso, por un robo en barrio General Paz, junto a otro chico de 19 años. Esto se suma, como decías vos, al extenso historial delictivo, pese a la corta edad de este adolescente. Hablamos nosotros con Jimena Villarreal, que es hermana del hombre fallecido, de Sebastián Villarreal, por la cantidad de veces que ha sido detenido. ¿Cómo están viendo esta situación en la familia?

0: por esto, por saber, por suspirar como que por suerte no hubo otro muerto, pero con la gravedad de saber que esto no puede ser naturalizado así y es terrible. Y nosotros sí insistimos en que esto, además de la crueldad con la que asesinaron a Sebastián, es la crueldad con la que estamos siendo revictimizados, ¿no?
1: Bueno, hasta ahí parte del testimonio de Jimena Villarreal, la hermana, que se siente revictimizada, ella y toda su familia.
2: Es un tema que necesita explicaciones que no vamos a dar ahora, Lucía. ¿Cómo se hace? Alguien tiene que explicar cómo se hace con menores en conflicto con la ley penal de ese nivel, asesinato, homicidio.
1: Miguel, en este caso, Complejo Esperanza, supuestamente bajo el control de la SENAF, eso es lo que hay que averiguar cómo es, está actuando una jueza de menores, no hubo información oficial por ahora, y en esto me puede ayudar Francisco Centeno, pero no hay información oficial de la justicia todavía respecto a qué tipo de cuidado o tratamiento va a haber con él en este caso de esta nueva detención.
3: Claro, perdón Miguel, me sumo al comentario del uno, porque este niño delincuente estaba el año pasado en una familia de guarda. En
2: Sí.
3: una familia de guarda en Villa Carlos Paz. Y la
2: No hemos.
3: fiscal Jorgelina Gómez
2: Sí.
3: advirtió que este niño delincuente seguía cometiendo delitos, fue detenido por la policía de Villa Carlos Paz con un vehículo robado, recuerdo, y también
2: Ah, y
3: chapas.
2: había exhibición de armas en
3: Y
2: redes
3: había exhibición
2: sociales,
3: de
2: se
3: armas.
2: mostraba
3: Bueno,
2: armado,
3: en
2: sí.
3: ese momento lo mandaron al Complejo Esperanza y entre comillas recupera la libertad este niño y vuelve a cometer delitos. Entiendo que por esta causa ya hay un juzgado de menores que está interviniendo. ¿Dónde está ahora? ¿Volvió al Complejo Esperanza? ¿Qué hacen en el Complejo Esperanza? ¿Realmente los recuperan o salen peores?
2: Y si no los recuperan y salen peores, es una formalidad hacerlos pasar por un complejo y decir, bueno, ahora ya lo tenemos acá, que vaya a la calle de nuevo, es un tema que inexorablemente estaremos volviendo una y otra vez. No ahora, vamos a Buenos Aires. Ariel Rodríguez, vamos a tener día del po. O sea, no solo podrán los que disfruten de ir a saltar en los recitales de rock y a empujarse los saltos y a divertirse mucho, sino que además tendremos Día Nacional del Pogo.
4: Bueno, así parece, por lo menos es la intención de un diputado, Esteban Paulón, diputado socialista por la provincia de Santa Fe, que ha presentado un proyecto en el Congreso Nacional, muy breve, muy escueto, solamente tres artículos, a través del cual pide que se declare el 5 de junio, día del fallecimiento de el Indio Solari, como Día Nacional de la Cultura Ricotera y el Pogo, en homenaje justamente a Carlos Alberto del Indio Solari y a su legado artístico y cultural. Hablamos con el autor del proyecto, Miguel.
5: Ante la muerte del Indio Solari, de Carlos Solari, hemos presentado un proyecto para rendirle homenaje, declarando el 5 de junio como Día Nacional de la Cultura Ricotera y el Pogo, ¿no? Que son expresiones populares muy arraigadas en la cultura de cantidad de generaciones en Argentina, que para muchos y muchas de nosotros fue parte de la banda sonora de nuestra adolescencia, de nuestra juventud, pero que condensan y expresan un sentimiento popular profundo, una experiencia social y colectiva que creemos que es importante destacar.

Esos son los dichos del diputado Pablo. Pregunta, ¿no? Y bueno, en realidad debería estar el diputado Pablo. El diputado Pablo por allí aparece vinculado con temas muy, muy serios, discute y empuja, por ejemplo, proyectos vinculados con el financiamiento universitario. Me parece que fue la última vez que hablamos en este programa. ¿Tendrá conciencia que cuando se deslizan en la pavada, perdón, por no emplear otro término indebido a esta hora cuando hay niños que van en los autos rumbo a los colegios escuchando la chillada, cuando se deslizan en la tontería, tendrán conciencia que le bajan el precio a los buenos proyectos que por allí, o buenas iniciativas serias? Bien, es solo una opinión, la mía y nada más. Pero vamos a cambiar el tema. Guillermo López, has marcado desde el arranque que...

0: lo de Ciudad de Buenos Aires por el momento, aunque hay muchos datos ya que has comentado de consultoras privadas, de los almaceneros de Córdoba, pero el dato positivo de la tendencia de la inflación en Buenos Aires, Guille.
1: Sí, ayer el Instituto de Estadísticas y Censos Porteños informó que la inflación volvió a desacelerarse en la Ciudad Autónoma de Buenos Aires, un avance del 2,1% mensual en mayo. Esto marca un punto mucho menor que lo que había ocurrido en abril y en marzo, fundamentalmente. 2,5 había sido el mes de abril. La inflación acumula así 14% en los primeros 5 meses del año, 33,1% interanual. El dato también es que para que una familia porteña sea considerada de clase media tiene que juntar al mes 2,5 millones de pesos. Hablamos con Fernando Sabore de la Cámara de Almaceneros, que sobre estos datos decía lo siguiente.
2: Tema inflación, tema cambios de precios, y bueno, continúan, pero digamos muy pausado. Yo creo que el mes que está pasando es un mes que hay muy pocos cambios de precios. Algunos, evidentemente, hay empresas que no entienden que no es el formato que hay que trabajar. Y hay empresas que te envían aumentos, pero después, en función de que la mercadería no tiene el tránsito que necesitan, envían los descuentos. Entonces es como prueba y error, ¿no es cierto? Nada, yo creo que esto se va a ir acomodando. Entiendo que todavía la inflación le está ganando al sueldo, pero si la inflación sigue bajando, el sueldo se va a ir acomodando.
1: Hasta ahí lo que decía Sabore de los almaceneros sobre la inflación en la Ciudad Autónoma de Buenos Aires. Las consultoras privadas ubican para mayo un rango entre el 1,9% y el
0: Los
1: 2,5% pasado
0: almaceneros
1: mañana.
0: suelen tener esa ventaja cuando los escuchamos, Guille, ¿no? A diferencia de los economistas académicos. Te dicen, si la inflación le gana al sueldo, es una cosa, si después el sueldo se le equipara a la inflación, es la otra. ¿Qué es, me parece, la economía real? Es lo que quiere escuchar gente común para saber cómo es este negocio de que está bajando la inflación, pero a mí me alcanza cada vez menos. Eso es lo que te dice, ¿no?
1: Sí, seguramente. El ingreso disponible, tantas veces lo hemos explicado acá, tiene que ver con el salario, es uno de más de los precios de la economía, y tiene que ver justamente cuando se compara ese promedio de precios, que es la inflación, con ese precio que es el salario. Pasado mañana va a estar el dato del INDEC, de la inflación de mayo, en todo el país.
0: ¿La viste, Guille? ¿Viste el video de Patricia Bullrich
1: Sí.
0: en la encrucijada que no se decide, cómo era, entre la presidencia, la vicepresidencia o la jefatura de gobierno de la Ciudad de Buenos Aires?
1: Sí, lo vi.
0: Con la música de fondo se dice de
1: Se dice de
0: mí,
1: mí
0: se
1: que
0: dice que soy fiera, que soy que voy, que vengo. Bueno, Patricia Bullrich en el centro de la escena del ring político, desafiando claramente ¿cómo suena?
3: se dice de mí, se dice que soy fiera, que camino a lo malevo, que soy chueca y que me muevo con un aire, compadrón. Que parezco Leguizamo, mi nariz es puntiaguda, la figura no me ayuda y mi boca
0: Se
3: es un...
0: autoproyecta la senadora Bullrich en que le dicen que es fiera, que camina como malevo. Lo cierto es que, y lo plantea Sergio Berstein, que ya viene, Bullrich se desmarca y pone primera. Hola, Sergio, buen día.
4: Un abrazo, Miguel. Un comentario marginal primero. Borges no tiene día. Cortázar no tiene día. Digo, si vamos a poner día a los hombres de la cultura y mujeres de la
0: La
4: cultura
0: estupidez
4: argentina.
0: tiene día. No, no, en serio, hay un momento en que uno dice, en serio, recuperen, pero mínimamente un poquito de sensatez, diputados, senadores, en Día Nacional del Pogo. Después ese mismo diputado, Sergio, te vienen con proyectos importantes, él les bajó el precio porque se está bajando el precio a sí mismo,
4: Sí,
0: dicho lo
4: claro.
0: cual, y en total acuerdo con vos. Vamos acá a la senadora Bullrich.
4: ¿Qué está pasando, Miguel? Bueno, las especulaciones en la política son siempre parte del menú de todos los actores, ¿no? Y en el caso particular de Patricia Bullrich, ella está recibiendo críticas muy fuertes de un sector del oficialismo y a la vez está cuidando un electorado que ella considera propio. Esto tiene que ver con la dinámica política, recordemos, 2023, ¿no? De la primera a la segunda vuelta, el presidente Milei fue capaz de capitalizar prácticamente todos los votos que Patricia Bullrich había obtenido cuando salió justamente tercera en las elecciones de octubre del 2023, en la primera vuelta. Y Patricia está, claro, en ese sentido diferenciándose, sobre todo con la cuestión institucional, el caso Adorni, la reforma política, la jueza Michetti. En ese contexto, justamente para intentar ser parte del debate y mostrarse independiente, el video de ayer hizo realmente mucho ruido. Hay que reconocer la creatividad, ¿no?, de su equipo de propaganda. Yo recomiendo de todas maneras la versión de Tita Merello de esta
0: cosa. No, no sé, es mejor. para los más jóvenes, que seguramente no la tendrán, de Tita Merello debe haber grabado ese éxito en la década del 40, del siglo pasado, Sergio.
4: Seguramente, claro.
0: Por así será.
4: Una gran Tita, ¿no?
0: Sí, sí, sí. Y ella se podía dar el lujo de desafiar, porque le caía muy bien el "me dicen que soy fiera, que camino como malevo". Bullrich se lo autoadjudica. El dato clave de ese video, en donde me parece que está el desafío explícito, Sergio, es que toma una imagen generada por inteligencia artificial de un canal donde se la ve a ella en un laberinto que conduce o a la presidencia, o a la vicepresidencia, o a la jefatura de gobierno de la ciudad de Buenos Aires. Lo está diciendo de frente, ¿no?
4: Sí, y lo que están buscando ahí es el protagonismo electoral. Fíjate que ella tiene todavía mandato de senadora, ¿no? Y esa no es una opción posible. Ella está de paso en el Senado, con mucha visibilidad, con mucho protagonismo, llevando adelante la agenda del Ejecutivo, pero siempre buscando una salida electoral. Un dato no menor: este jueves Patricia cumple 70 años.
0: Mira vos. Que tenga un lindo día, muchas gracias. Con final de Chan Chan, Sergio. Adiós. Chao, Sergio.
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0: Hubo escenario tanguero para la presentación de Sergio, escenario pugilístico para la presentación de Juan Pablo Uriona, periodista en Mar del Plata, adherente de Cadena 3 en Mar del Plata. Es la nueva frecuencia, la 94.5 de Mar del Plata, porque estamos siguiendo en todo el país ese escenario bizarro, bizarro. Más vale ponerle un poquito de humor, porque el tema se ha discutido en todas las grandes ciudades de la Argentina y ante las chicas, obviamente en Buenos Aires, en Córdoba, en Mendoza. La batalla en su momento entre taxistas y remiseros, después entre taxistas y remiseros contra aplicaciones, se va saldando el tema de distintas maneras en las distintas ciudades. Mar del Plata no se ha saldado, lo llevaron al Consejo Deliberante, se agarraron a piñas en el Consejo Deliberante. Juan Pablo Uriona informa desde Mar del Plata. Hola, Juan Pablo, y bienvenido, buen día.
7: ¿Cómo estás, Miguel? Buen día, ¿cómo va todo por ahí?
0: Bueno, estamos arrancando nosotros viendo las imágenes de que los marplatenses, cuando no están en la ciudad feliz, están en la ciudad infeliz, pues se agarran a piñas.
7: Sí, Mar del Plata ya no es más la ciudad feliz. Si alguna vez lo fue, es un recuerdo nada más. Mar del Plata es una ciudad afectada por muchísimas problemas, dificultades. Sí. Y vos me introducías muy bien el tema, porque el primer conflicto hay que remontarlo a la década del 90, ¿no? Cuando Mar del Plata tenía 400 y pico mil, 500 mil habitantes, y tenía 2.500 taxis. En aquel momento no alcanzaban los taxis, entonces empezaban a aparecer remises. La gente que compraba, ¿te acordás?, a la salida del gobierno de Menem, cobrando alguna indemnización de Telefónica, de las empresas que iban privatizando, compraba un autito y empezaba a hacer viajes. Entonces empezaban a aparecer cooperativas, pequeñas empresas, era todo telefónico en aquella época, no había WhatsApp, no había aplicación, no había nada. Vos llamabas, te tenía una señora, un señor en un garage y te mandaba un auto. Vos tomabas ese auto, que un remis trucho, y te llevaba más barato que lo que era el taxi. Empezó este mismo conflicto allá en la década del 90, hasta llegar a lo que es hoy más o menos 4.000 y pico, 5.000 autos entre taxis y remis. Pero ¿cuál es el problema hoy? la población de Mar del Plata se duplicó, por lo menos aumentó un 40% del 90 a hoy. Y esos 4.000, 5.000 autos no alcanzan para atender a Mar del Plata, contando taxis, remises y las licencias de autos rurales que hay, de remises exclusivos. Entonces otra vez empieza la historia, empiezan a aparecer de nuevo otros autos, ahora con estas nuevas aplicaciones que conocemos. Y el conflicto recrudece, lo mismo en el 90 vuelve a pasar hoy. Escenas de pugilato, como vos decías, insultos, concejales, el Consejo de Mar del Plata ha perdido mucha calidad también institucional, entonces concejales que se mezclan ahí en las escenas de esa violencia. No pasó a mayores, pero es esa agresión verbal de alguien que viene a provocar en el ámbito del recinto del Consejo Liberante con su discurso, y otro que le sale también con la misma provocación.
0: Juan Pablo, tu línea no está perfecta como nos gustaría, ¿no? Nos gustaría que el país escuchara al marplatense con más claridad. Lo esencial, ¿no ha quedado definido el tema? ¿Está o no está reglamentada legalmente la actividad de las aplicaciones?
7: No, justamente no está reglamentada, y eso era lo que se discutía ayer en la Comisión de Transporte del Consejo Liberante, la posibilidad de modificar la ordenanza. Está prohibido por ordenanza, eso no ha cambiado al día de hoy, y bueno, la expectativa es que hacia futuro se pueda encontrar un punto medio entre los que no quieren nada y los que quieren todo.
0: Juan, si voy hoy a Mar del Plata, pido un Uber, ¿alguien lo para, lo detiene o me dejan circular?
7: No, lo dejan circular porque el intendente anterior, el intendente Montenegro, que ahora es el senador provincial Montenegro, al comienzo de su gestión le había prometido a los taxistas y a los noticieros que lo iba a prohibir, continuando la política del otro intendente, que era el doctor Arroyo, y después de un día para el otro cambió de parecer y dejó de controlar. Entonces hoy vos venís a Mar del Plata, tomás un Uber y es como si estuvieras en cualquier lugar del mundo donde funciona Uber. Pero en realidad por ordenanza debería estar prohibido.
0: Te mando un abrazo, la próxima vez vamos a buscar que esté más clarita la línea para que tengamos este privilegio de estar en directo también desde Mar del Plata. 94.5 es la frecuencia de Cadena 3 en Mar del Plata.
7: Un abrazo, Miguel.
0: Un abrazo.
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0: Está como con ganas, ¿eh? Como queriendo amanecer en Córdoba todavía, demoradito, 7:37. Pregunta la oyente Karina, ¿dónde sos, Karina? De Córdoba. Ya está propuesto el Día Nacional del Bypass para recordar al doctor René Favaloro. No lo sé, Karina, no lo sé. Difícil. Bien, la situación del jefe de gabinete, Manuel Adorni, por mucho mundial que se espere para tapar la evidencia, tapar el cielo con un arnero, así. Lo cierto es que no hay manera de explicarla. Desde que se empezaron a conocer todas estas situaciones, su patrimonio, sus viajes, situaciones que en algunos casos, si uno tiene los papeles en regla, simplemente los explica, pero cuando empieza a pasar el tiempo y no se explican, se generan razonables sospechas que, si son de una persona individual, se ocupará el instituto que debe controlar que cada uno pague sus impuestos y tenga su patrimonio en orden. Si se trata de un funcionario público de nivel de jefe de gabinete, estamos en un escenario mucho más complicado. El fiscal que investiga al señor Adorni por presunto enriquecimiento ilícito ha dejado transcurrir mucho tiempo el fiscal policita, pero parece que ya tiene todo listo para exigirle que lo haga de una buena vez, que presente de una buena vez los papeles que el presidente Milei se hizo cargo de decir tiene todo en orden. Patricia Bullrich spoileó cuando se apresuró a decir preséntelo, jefe de gabinete, si tiene todo en orden, preséntelo, no siga demorando. Bueno, ha pasado un mes desde entonces y todavía la declaración jurada no aparece. La doctora Delia Ferreira Rubio es expresidenta de Transparencia Internacional. Dos veces fue presidenta de Transparencia Internacional. Está en línea de Radio Informe 3. Delia, bienvenida. Buen día.
18: Hola, buen día, Miguel. Gracias por llamar.
0: Es un tema que en todas las épocas hubiera hecho mucho ruido, ¿no? Pero un gobierno que ha venido, entre otros temas, explícitamente a poner el fin, lo usaba siempre Adorni, fin a la corrupción en el Estado, asombra que siga dando vueltas y no se presente esa declaración jurada.
18: Sí, lo de la declaración jurada es a esta altura una maniobra para que el Mundial tape la presentación de la declaración. Creo que no lo van a lograr, porque la verdad es que lo que hemos ido conociendo de este nuevo estilo de vida y gastos injustificados de un funcionario público que no tiene nada que ver con sus ingresos es un escándalo público. Obviamente están esperando que los medios no se ocupen de esto. El fiscal parece que estuviera listo a exigirle la presentación de un documento, que es el proceso previo a el llamado indagatoria, ya para proceder con un procesamiento en la eventual comisión del delito de enriquecimiento ilícito. Hay dos causas que se iniciaron todos con el viaje de la mujer en el viaje oficial a Nueva York, ¿se acuerdan? Sí. Usted en el, bueno, sí. Hay dos causas en este momento. Una tiene que ver con ese viaje a Punta del Este, que se supo allá por marzo, que Adorni dice que pagó él en jet privado para él y su familia.
0: Avión privado
18: y ahora
0: de Marcelo Grandio, que era productor de, en la
18: contratado,
0: televisión.
18: en la televisión pública que depende. Esa contratación que podría ser incompatible con el cargo que desempeña por todo lo que rodea esos gastos que podrían ser dádiva o negociaciones incompatibles, es una causa. La otra causa tiene que ver con todo lo que fuimos conociendo de inmuebles y demás que no aparecían en la declaración jurada del funcionario, que tampoco había presentado la declaración jurada de su mujer, que se debe presentar en forma conjunta. Esa declaración, por ejemplo, de la mujer apareció recién presentada el 14 de abril de este año, cuando debió presentarse el año pasado. En esa declaración, que es lo que tenemos como palabra oficial de Adorni, decía que tenía $42,000. Eso era su patrimonio. Más un sueldo de 3 millones de pesos.
0: Con lo cual era absolutamente imposible que cierren los números.
18: Hizo la compra del departamento, la casa. Que todo fue apareciendo una cosa tras otra. Yo creo que la demora, obviamente, esto afecta, como vos decías, el compromiso de poner fin a la corrupción y de que la moral se transformara en política de Estado. Y también deja de lado la promesa que hizo el presidente de la Nación en los primeros momentos de su gestión, de decir, si encuentro a alguno sospechoso de corrupción, lo pongo de patitas en la calle. Bueno, nada de eso ha pasado, con lo cual eso también genera desconfianza, que no es solo la de los ciudadanos o las personas
0: desconfianza,
18: que hacemos
0: anticorrupción. Me parece de ella que también produce algo así como, casi diría, angustia, desilusión. Estamos en presencia de causas judiciales como la que afecta a la familia Kirchner completa, no solo a Cristina, en la que están tratando de pelear para salvar del decomiso los bienes que heredaron, para encubrir el patrimonio, los hijos. Y mientras se está dando en ese frente la batalla por una corrupción histórica de la Argentina de décadas, parece mentira que estemos enfrentando algo en el que el jefe de gabinete de gobierno no puede justificar su patrimonio y los viajes de su esposa. Es como demasiado para los argentinos, ¿no?
18: Es mucho, y eso ha llevado a la corrupción a los niveles más altos en cuanto a percepción de riesgo de la población en las cuentas. ¿Cuál es el problema más importante de Argentina? La corrupción siempre estaba en el tercer, cuarto lugar durante muchísimo tiempo. Bueno, ahora en las cuentas está primera. Esa es una preocupación de la ciudadanía. Y una cosa que yo creo que también molesta mucho a la ciudadanía es el argumento de, bueno, no vamos a comparar la corrupción de los gobiernos anteriores con bolsos que se revoleaban en los conventos y todo lo que ya sabemos, porque esto es una cosa nimia. La corrupción de los otros no justifica la corrupción de este gobierno. Porque la corrupción no es un problema de cuánto.
0: De cantidad.
18: Eso se puede analizar desde otro punto de vista. Pero la corrupción tiene que ver con robar o no robar. Listo. ¿Se roba poquito o se roba mucho?
0: Más
18: se
0: claro,
18: roba.
0: Te pregunta de Buenos Aires, Ariel Rodríguez. Sí, Ariel.
19: Gracias, Miguel. Doctora, buenos días. Preguntarle, según su experiencia, ¿de dónde puede venir este aumento patrimonial del jefe de gabinete? Porque se sabe que no es con su salario como jefe de gabinete. Se ha hablado mucho,
18: lo que
19: se ha especulado.
18: Parece, sí. Lo que parece que va a aparecer ahora, y yo creo que una de las personas que más ha estado trabajando en Argentina en este tiempo ha sido el contador de Adorni, obviamente, porque tiene que tratar de dibujar una declaración que aparezca justificando todos estos ingresos. Aparentemente, según lo que ha trascendido, mostrarían una serie de préstamos que le ha hecho mucha gente, y con ese dinero que ha recibido prestado y que algún día devolverá, justifica los gastos que ha hecho. El tema es que esto no es tan... una cosa es decir, me prestaron, y otra cosa es justificar, y además esto va a tener repercusión obviamente en su situación impositiva, justificar esos préstamos. Tenemos que encontrar personas que tengan un patrimonio como para poder justificar esos préstamos, que además puedan arreglar su situación personal fiscal para decir por qué no dijeron que habían prestado, etcétera, etcétera. Así que el dibujo contable que vamos a ver, yo creo que va a ser una obra de arte.
19: Doctora, para ustedes es normal que el ministro de Justicia, Maíquez, viaje junto al juez que está investigando por enriquecimiento ilícito al jefe de gabinete en estos momentos definitorios?
18: No. Lamentable. Para los que no lo vayan siguiendo, hay una presentación que hace Argentina ante el organismo de lavado de dinero, el GAFI internacional, y entonces el juez Lijo tiene que ir, va otro juez también, y va el ministro Maíquez, el ministro de Justicia. Realmente debería el gobierno tratar de evitar este tipo de situaciones, porque lo único que hace es generar más sospechas, claro. Más sospechas, y poner además a toda la justicia honesta, que también la hay, más allá de la falta de confianza de la gente en el sistema judicial argentino. Hay jueces honestos, hay fiscales honestos, que trabajan duro. Bueno, entonces, como hay todos esos trabajadores o magistrados que trabajan bien, ¿por qué poner este manto de sospecha con un juez que fue propuesto por este gobierno para ocupar una de las de los cargos en la Corte Suprema, que ya sabemos toda la historia de aquel fracaso? Ahora el juez está a cargo de esta causa de Adornis, de las dos que hemos mencionado, y con ese juez, justo con ese juez, tiene están que viajar el ministro
0: en París.
18: También esta mezcolanza en Argentina tiene que ver también con el mal funcionamiento de la Oficina Anticorrupción, que es la que debería haber puesto la primera luz de alerta, porque no se presentó lo de la señora, porque las declaraciones juradas no se presentan para acumular papeles o files en una computadora. Se presentan para que se revise si hay conflictos de interés, si hay enriquecimiento ilícito o sospechas de enriquecimiento ilícito. Pero si nadie controla nada, es imposible. Y esa oficina depende del ministro Maíquez, que depende del jefe de gabinete Adorni, que depende de la secretaria general de la presidencia, que depende del presidente de la nación. Y así, ¿quién controla acá?
0: Gracias, Delia, muy atenta.
18: Gracias, Miguel, adiós.
0: La doctora Delia Ferreira, que es ha sido titular dos veces, digo por si algún oyente se confunde. La doctora Ferreira ha sido una rigurosísima crítica de la corrupción en los tiempos del kirchnerismo en la Argentina, para que nadie vaya a buscar o a sospechar que está preocupada ahora por el tema de la corrupción. Vamos a la pausa.
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0: Y vamos a completar la información del campo. Son las 7:53 minutos. Viene, vuelve Federico Aguera.
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28: Bueno, lo adelantamos en las destacadas, Miguel, que el tema del día tiene que ver con este anuncio de la Secretaría de Agricultura, Ganadería y Pesca, junto con el INACE, de este nuevo protocolo de control para verificar la identidad varietal de los granos de las semillas. Esta resolución que se publicó en el boletín oficial, con la que buscan fortalecer la protección de los derechos de los obtentores frente al uso no autorizado de las semillas, es un nuevo marco que dispone que los controles oficiales se realicen a partir de las muestras que se tomen en el primer punto de entrega de la cosecha. En principio, hoy va a haber una reunión a las 11 con distintas entidades del sector, pero algunos sectores del ámbito productivo sugieren que está hecho a medida de las semilleras en detrimento de los intereses del sector productivo. Así al menos lo sugiere Santiago del Solar, quien fuera secretario de Agricultura, y así lo resume Al Campo Hoy.
29: La única manera de solucionar el tema de semillas autógamas, que hoy está sumamente desordenado, con sistemas como Sembrar Evolución, que se adjudica un montón de derechos para pedir información fiscal, información comercial, entrar a los campos, a los productores por parte de un privado, es modificar la ley de semillas como el dictamen de Comisión de Diputados que hubo en el 2018. Por ley se podría modificar y solucionar los temas que hoy están pendientes. La resolución que salió hoy no tiene real impacto, solamente aumenta la conflictividad, ya que los derechos de la ley permanecen inalterables, porque quedan igual la ley, no se modifica nada. Una resolución por encima de lo que dice la ley lo que va a generar es mayor conflictividad y ninguna solución.
28: Bueno, la mirada de uno de los referentes del sector, en este caso, respecto de lo que va a pasar hoy a las 11, veremos qué es lo que dicen el resto de las entidades luego de este encuentro, en donde estarán presentes representantes de la mesa enlace, CREA, PRESID y la Asociación de Semilleros Argentinos. ¿Qué pasó en Chicago ayer? Los granos cerraron la jornada con cambios mixtos. Mientras tanto, en el mercado local en Rosario, la primera rueda de la semana tuvo pocos cambios. La soja y el trigo sostuvieron sus referencias, 455 mil pesos por tonelada para la oleaginosa y 205 dólares para el cereal. El maíz, 178 dólares para el inmediata, y arrancó la semana ganadera en el mercado de Cañuelas con un ingreso muy acotado, 3.863 vacunos en 110 camiones, es el número del inicio de la operatoria semanal. Por acá, entonces, la información agropecuaria, Miguel, pero nos reencontramos en la continuidad informativa de Cadena Empresa.
0: Dale. Mando un gran abrazo. Chao, gracias, abrazo, Fede. Chao, chao.
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0: Volvemos a Colonia, Caro, ya con Eric Italia. Estamos siguiendo el minuto a minuto de la búsqueda de una nueva adolescente que no está en su casa desde ayer. Eric, actualicemos.
10: Sí, a esta hora se ha convocado una conferencia de prensa porque, como anticipamos y estábamos informando, aguardamos información de lo que es hasta ahora, desde el mediodía de ayer, una intensa búsqueda de esta menor. Reiteramos que salió de un colegio secundario que está a unos 100 metros donde estamos, en la comisaría de Colonia Carolla, donde se ha convocado esta conferencia de prensa. La joven de 15 años es Luciana Ailén Barrios Alarcón. Vemos aquí el abogado de la familia de la joven, de Ailén, que han pasado la noche en una camioneta frente a la comisaría. El doctor Gutiérrez no va a hablar, ¿no? Se espera la conferencia de prensa simplemente para llevar tranquilidad de que va a haber información.
11: Hola, Eric. Buen día, sí. En breve va a salir el ministro a hablar, lo ha dicho así que hay que estar tranquilo. Se van por los carriles correspondientes y, bueno, estamos esperando la conferencia de prensa del ministro.
10: ¿La familia pasó la noche acá en un camioneta esperando novedades, la familia de Ailén?
11: Sí, estuvimos toda la noche. El ministro, el fiscal, estuvieron todos.
12: ¿Cómo es el recorrido, por lo que nos pueden informar, lo último que se sabe de Ailén, el último contacto?
11: Eso lo va a dar, las precisiones las va a dar el ministro, chicos.
12: ¿Y cómo es la búsqueda?
11: Por eso las va a dar el ministro, quédense tranquilos que ya él va a dar la conferencia. Es una persona que ha estado en todo momento, así que le agradecemos desde ya a él y a todo. El doctor Gutiérrez, abogado querellante de la familia.
12: ¿Cómo está la familia? ¿Le están dando contención?
11: En todo momento.
12: La familia...
10: Bueno.
0: Estamos con alguna dificultad en la línea ahí, Eric, que se ha escuchado perfectamente la respuesta del abogado de la familia, el doctor Gutiérrez, ha relatado, mientras recuperamos la línea con Eric, ha relatado el abogado de la familia que han estado a lo largo de toda la noche en una camioneta frente a la policía de Colonia Carolla. Ha dicho que también ha estado allí durante toda la noche el ministro de Seguridad de la provincia, que está por dar una conferencia de prensa. Para quienes estén sumando a esta hora, es casi increíble. Sí, Eric, ahora ya tenemos la línea, sí, seguís vos.
10: El ministro Quintero se ha acercado al lugar con la prensa.
13: Oigo, aquí personalmente me entrevisté en la puerta del colegio con su papá, inclusive llegaron con su hermana mayor, con una de sus hermanas mayores. Estuvimos rastreando todo lo que es el colegio, toda la zona de aledaña, se están haciendo control de cámaras. Y bueno, no vamos a parar hasta encontrarlas. El trabajo es arduo. Estamos con toda la dirección de bomberos, DUAR, unidades especiales, perros. Ahora vamos a traer, el clima no nos ayudó, pero vamos a traer helicópteros, drones. Bueno, vamos a hacerlo con toda la línea, por supuesto. Ustedes saben que el doctor Monti, el fiscal, el que dirige la investigación, ahí está trabajando policía científica de policía judicial, con revisando la computadora de Luciana, y bueno, está por supuesto con su teléfono, que es la última señal que tiene emitida ayer por la tarde. Muchos detalles más no puedo dar, pedirle que tenga paciencia, que nosotros estamos trabajando, no nos hemos movido de aquí desde que conocimos este hecho, y vamos a seguir trabajando.
12: Todas las hipótesis. ¿Puede informar, pero una reconstrucción?
13: No hay ninguna, la última no hay ninguna vez. Hipótesis, o mejor dicho, hay muchas hipótesis, pero no hay ninguna que se pueda declarar. Cualquier declaración que se haga incorrecta en este momento puede causar un inconveniente muy grave para la investigación, con lo cual Yo les pido que tengan paciencia en cuanto a la información, ya seguramente va a venir el fiscal, que seguramente también como titular de la investigación va a dar declaraciones, así que bueno, les pido paciencia, vamos a seguir buscando. Como de ayer, en el mismo momento en el que tomamos conocimiento del hecho, se activaron las distintas alertas. Yo estuve en contacto también con la gente de CIFEBU, del Sistema Federal de Búsqueda, con Paula Sánchez Ayala, que es su titular, que sé que la fiscalía han hablado, sé que salió activada una alerta. Yo sé que ya, el alerta Sofía es algo que lo determina CIFEBU a través de todos sus organismos nacionales. Sinceramente, lo que nosotros tenemos es una alerta de búsqueda de paradero no vamos a parar hasta encontrarlo.
1: Por la zona urbana de Coronel Carolla anoche.
13: En realidad nosotros lo hicimos sobre la zona urbana y sobre la zona no urbana, porque podíamos, una de las hipótesis, usted vio que el helicóptero estuvo sobrevolando casi toda la noche con el faro. Muchas veces nos ha pasado de criaturas que por algún motivo se pierden, no aparecen, y el helicóptero también es una forma de que si ven un objeto que claramente se escucha y una luz que se ve en la zona rural, rápidamente lo puede identificar, y si están en esos lugares lo podemos encontrar. Por supuesto, estamos en una época que está como comenzando el invierno, está frío, pero bueno, estamos trabajando. A su pregunta le contesto, porque estamos trabajando con todos los recursos de la provincia, porque con esto, como siempre nos dice nuestro gobernador, los recursos para la búsqueda son absolutamente limitados.
12: Sin entorpecer lo que nos puedan confirmar, digamos, la última vez que se sabe sobre Luciana, ¿cuándo es y cómo es? Digo, Luciana estaba en la escuela, había salido.
13: Estaba en la escuela.
12: O para reconstruir, ministro, perdón.
13: No, está muy bien. Estaba en la escuela, y el último lugar que se la vio en la escuela, se están reconstruyendo todas las cámaras de esa avenida, todas las cámaras de ese sector, todas las cámaras de los comercios. Le pedimos a la población de Colonia Carolla, zonas aledañas, Jesús María. Hay varias hipótesis, no quiero alarmar a nadie porque las alertas están funcionando, Gendarmería nos está ayudando, Gendarmería ustedes saben que tiene un móvil aquí en este lugar y también está ayudando en la búsqueda con las rutas. Bueno, estamos poniendo absolutamente todo y esperamos que en el transcurso de esta mañana podamos tener buenas noticias. Siempre somos absolutamente optimistas y estamos trabajando sobre
12: todo. ¿El celular de la nena les da pagado cuando la familia intentó comunicarse?
13: Esa fue la noticia que nos dio la familia, pero bueno, ustedes saben que hoy la tecnología permite ver a dónde son los impactos de las antenas y estamos trabajando cuestiones tecnológicas y lo hemos hecho durante toda la noche.
14: Ayer muchos familiares ingresaron a la zona de una bodega reconocida aquí en Colonia Carolla. Sí, ¿tiene conocimiento de eso?
13: Sí, en esa zona ingresó también la policía, ingresó el DUAR, ingresamos con los perros en ese lugar. Ha dado negativa la búsqueda, pero vamos a continuar. Yo les agradezco mucho.
10: Esta parte de lo que ha brindado, ¿no? Detalles el ministro de Seguridad de la provincia.
0: Muy importante, Eric, algunas de las mínimas precisiones que puede dar a esta altura el funcionario, pero les ha contestado no que se ha activado la alerta Sofía, que depende de otro nivel de decisión, que se han activado las alertas que tiene disponible en este caso el fiscal de la causa, que es el fiscal Guillermo Monti. El fiscal Monti no está todavía en Colonia Carolla, Eric.
10: Ha estado hasta la madrugada, pero mira, ha vuelto Quinteros, y la pregunta es clave, lo que estás planteando, Miguel, se la vamos a trasladar, porque lamentablemente, justamente el fiscal ayer nos decía que iba a actuarse con alerta Sofía, lo había impulsado y esperaban de Buenos Aires. Ya me acerco nuevamente y le consulto al ministro.
0: Sí. Sí.
13: Por supuesto que lo que hablamos queda dentro de la investigación y me parece que por prudencia Elena y Juan, que son sus papás, con los que hemos hablado desde anoche, inclusive con una hermana de 18 años con la que también estuvimos en contacto, van informando a los investigadores sobre el curso de los acontecimientos y tratando de reconstruir las últimas horas de Luciana, y en base a eso se está trabajando. Estamos esperando que llegue justamente el fiscal que está trabajando en la fiscalía en Jesús María, que bueno, en algún momento nos vamos a cruzar. Hemos centrado esta base para que el fiscal pueda trabajar tranquilamente.
10: Ministro, con el fiscal impulsaba alerta Sofía y una vez más no se ha dispuesto la alerta hasta el momento.
13: Ayer lo que tengo, ustedes saben que eso es una herramienta exclusivamente judicial, que la puede disparar solamente la autoridad judicial. En este momento, porque me comuniqué con gente de CIFEBU muy a primera hora de la mañana, antes de las 7 de la mañana ya estaba en comunicación, y seguramente Bueno, será una cuestión que deberá informar el fiscal. Desde ayer la alerta está en todas las páginas de CIFEBU y de hecho ustedes las tienen en sus pantallas y creo que la han podido difundir.
2: Ahora la gente está muy sensible, ministro, se ha sumado ayer a la búsqueda durante toda la noche. ¿Esto ayuda o perjudica?
13: En la medida que lo hagamos de manera organizada y que no entremos en pánico y que no se comiencen a barajar hipótesis que no sean reales, por supuesto, todo ayuda. Nosotros pedimos, claramente lo he hecho, la colaboración de la ciudadanía, llamando al 134, llamando al 911, toda ayuda nosotros la vamos a recibir, toda pista nosotros la vamos a investigar y no vamos a parar de trabajar hasta que Luciana aparezca. Gracias. Ella vivía acá en la ciudad, ahora vive acá 7 kilómetros en una zona rural, pero ha vivido hasta hace 5 meses acá a 3 cuadras de
4: ¿La búsqueda es en zona rural también?
13: La búsqueda en todos lados.
15: ¿Cuál es la cámara más cercana que hay al colegio?
13: En los negocios del frente, en los negocios del frente y a 3 cuadras los negocios.
15: ¿Y la central de monitoreo de la policía no hay?
13: No, estamos trabajando con todas las cámaras que ustedes pueden imaginar.
10: Bueno, se suma esa pregunta, ¿no? Las cámaras de seguridad, Miguel, y toda la información confirmando que lamentablemente hasta el momento no hay ningún tipo de novedades por el paradero de esta menor, Miguel.
0: Repasemos entonces lo elemental. Muy buen trabajo, complicado allí en Colonia, pero repasemos lo principal. Se llama, están liberados todos los datos, a pesar de ser menor, por tratarse ya de un protocolo de búsqueda, por lo cual se puede develar el nombre Luciana Ailén. ¿Cómo es el apellido?
10: Alarcón, doble apellido, 15 años, sí. Estudiante del Colegio Bonoris, que está desaparecida y se originó la búsqueda del paradero desde el mediodía de ayer cuando salió del colegio, Miguel, y se perdió contacto con su celular fundamentalmente y comenzó este operativo.
0: Rescaté de lo que hablabas con el ministro que hay una hermana mayor de 18 años que sería tal vez la que pueda conocer algo.
10: La situación también se suma a que la familia de esta menor está a unos 10 kilómetros del colegio, en una zona colindante ya con predios que se ubican camino a Los Molles, zona de Sierras Chicas, ya en cercanías de jurisdicción de La Granja, para ubicarte las distancias. Y la hermana, hay una que también concurre al colegio, es la que habitualmente, por ser de los cursos superiores, la espera habitualmente a su hermana menor y se vuelven al domicilio conjuntamente cuando la familia los viene a buscar por las distancias que tienen de su domicilio. Y por eso se está buscando este recorrido habitual que podría haber hecho justamente Luciana al salir y no esperar a su hermana justamente en el Colegio Bonoris, que es clave en el comienzo de la investigación y la búsqueda, Miguel.
0: Por supuesto que ya todos los vecinos, el pueblo de Colonia Carollo, no ahora, desde anoche, muy, muy involucrados. ¿Cómo no comprender el estado de ánimo, no?, frente a la desaparición desde ayer al mediodía de un adolescente de 15 años en el contexto que estamos viviendo no hace falta entrar en detalles, pero la situación que investiga la justicia en torno a la muerte de Agostina. Hay un dato que te dio el ministro de Seguridad que vale la pena subrayarlo. No se ha activado la alerta Sofía, dijo el ministro. Eso depende exclusivamente de la autoridad judicial. O sea, están esperando que llegue el fiscal de la causa, el fiscal Monti, para ver si se activa la alerta Sofía. ¿Sería así, Eric?
10: Es así. Ayer nos adelantaba el propio fiscal Monti que había iniciado justamente el pedido protocolar administrativo de la alerta Sofía, pero como bien aclaraba también el ministro, es disposición que va a Buenos Aires, que el área de seguridad debe aceptar, y todavía no se ha conocido como lo estás narrando, Miguel, lamentablemente.
5: Voy a aportar un dato, Eric, Miguel, con respecto justamente a este protocolo, ¿no? Porque dependiendo de la información y de las pruebas y de los elementos que tenga el fiscal Guillermo Monti, si él cree necesario o hay una fuerte sospecha que indica que esta niña está fuera justamente de la provincia de Córdoba, de Colonia Carolla, de Jesús María, ahí sí corresponde justamente aplicar el protocolo de alerta Sofía. Por ahora, como lo decía Eric, de manera perfecta, no está activado el protocolo de búsqueda, porque entiendo que el fiscal entiende que en la zona todavía podría estar esta niña, pero me parece que va a ser inminente, ¿no? Después de todo lo que pasó y toda la polémica que se generó con el caso Agostina, ¿no?
0: Vamos a seguir con la rutina informativa en los 20 minutos que quedan de Radio Informe 3, pero por supuesto que es el tema más importante en el que estamos obligados como medio y queremos estarlo, ¿eh? En destinar todo lo que esté a nuestro alcance para difundir que la niña, que la chica vestía jean, pantalón jean de color azul, buzo azul y zapatillas blancas cuando fue vista por última vez a la salida de la escuela Bonoris, no a la salida, cuando la vieron por última vez en la escuela de Colonia Carolla. Micrófono abierto, Eric, desde Colonia Carolla. Vamos a continuar aquí. Estamos ya en nuestro club de las 8, son las 8:12 minutos. No hemos dado ni siquiera los datos del tiempo. Cambiamos totalmente nuestra rutina. Ulises, solo los datos del tiempo y vamos con los títulos.
16: Cómo no, rápidamente y raudamente le cuento que tenemos 10 grados 2 décimas de temperatura en la ciudad de Córdoba a esta hora. 94 el porcentaje de la humedad, viento del este a 7 kilómetros por hora. Y continuamos con esta información. Visibilidad reducida en la ciudad de Córdoba en estos momentos a 4 kilómetros reducido por neblina. La máxima prevista para el día de hoy 17 grados y el anuncio de inestabilidad con lloviznas para esta mañana y mayormente nublado por la tarde-noche.
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24: Por el femicidio de Agostina Vega, detuvieron a la dueña del Ford Ka negro donde Claudio Barrelier trasladó los restos de la adolescente asesinada hasta el descampado donde finalmente fueron hallados.
25: Soledad Andriani fue apresada por orden del fiscal Garzón, acusada de encubrimiento agravado.
24: En tanto, Barrelier fue trasladado ayer desde el hospital de la cárcel de Bower a una celda aislada, donde permanecerá bajo estrictas medidas de vigilancia.

0: Presidencia o Jefatura de Gobierno.
1: La titular del bloque de senadores libertarios volvió a apelar a un posteo en redes para despegarse de las críticas internas.
0: La inflación en Ciudad de Buenos Aires volvió a desacelerar en mayo, fue del 2,1% y sumó su segunda baja mensual.
1: Sin embargo, según las mediciones, el rubro alimentos trepó al 2,8% y una familia de cuatro integrantes necesitó más de 2.450.000 pesos para ser considerada clase media.
0: Taxistas y choferes de aplicaciones protagonizaron una batalla en el Consejo Deliberante de Mar del Plata, en plena sesión por la regulación del transporte.
1: Se agarraron a trompadas en el recinto donde hubo golpes, empujones e insultos.
0: Con el 95% de los votos escrutados, sigue el empate técnico entre Sánchez y Fujimori en Perú, aunque con leve ventaja de 2 décimas del candidato de izquierda.
1: Sánchez reunía el 50,09% de los votos frente a un 49,90% de Fujimori, una diferencia de 33.100 votos según datos oficiales.
0: Volvieron a detener por robo en Córdoba al adolescente vinculado al crimen de Sebastián Villarreal, ocurrido en octubre de 2024.
1: El joven, hoy de 16 años, fue demorado en Barrio General Paz junto a otro chico de 19 años por robo.
0: Reiteramos, desesperada búsqueda en Córdoba de una adolescente de 15 años desaparecida en Colonia Carolla.
1: La justicia activó un pedido de colaboración ciudadana para obtener datos que permitan reconstruir los movimientos de la menor y facilitar su localización.
2: Está llegando José Mourinho a Madrid. Mañana lo van a presentar como nuevo técnico del Real. El Manchester United quiere a Cuti Romero y prepara una oferta. La Juventus ya negocia con el Aston Villa por el pase del Dibu Martínez. El Real Madrid piensa en Julián Álvarez. Aparentemente la oferta sería de 150 millones de euros, pero el Atlético Madrid quiere hacer valer la cláusula de rescisión que está fijada en 500 millones. En la final de Liga Nacional, al mejor de 7 anoche, Gimnasia le ganó en Santiago del Estero a Quimsa. Gimnasia de Comodoro 80-79, está 2-0 en la serie que se muda a Comodoro jueves y sábado. Atenas seguirá jugando la Liga Nacional, le compró la plaza a Obras Sanitarias.
3: Sobre lo que contabas de Julián, Gustavo, allí no está solo de Julián Álvarez, no solo está en juego el valor de mercado de un futbolista que está en este momento en el tope, sino además que tendría que pasar del Atlético al Real, y eso también tiene que tener un precio seguramente, un costo.
2: Claro,
3: ¿no?
2: claro, pero de todo modo él aparentemente ya ha decidido, Miguel, que no va a jugar más en el Atlético.
3: ¿Y por qué sería eso?
2: Porque piensa que su ciclo en el Atlético está concluido. Inclusive ya se lo ha dicho al propio Simeone, que quería que siguiera, obviamente.
3: No se sabe si será el Real u otro, pero no en el Atlético. Bueno, muy bien, gracias Gustavo. Vamos, Ariel Rodríguez, a Buenos Aires con una información que hace mucho ruido y que no termino de entenderla, porque mezcla nada menos que al presidente de la República con Roberto Piazza, un modista, que dicho sea paso tiene mucha presencia en los medios de comunicación defendiendo al gobierno libertario. Ariel, ¿qué pasó?
4: Sí, Miguel, bueno, recordás, comentamos aquí hace un tiempo largo ya que, Roberto Piazza tiene previsto hacer mañana una gala a beneficio de su fundación en Señor Tango, esta tanguería famosa que hay en el barrio de Barracas, y para tal evento el presidente de la Nación, junto a Fátima Flores, tenían previsto, bueno, entonar un tema de Memphis la Blusera. A tal punto que se habían puesto de acuerdo entre ellos dos para juntarse a ensayar. En una de estas últimas noches, el presidente, después de una larga sobremesa y ya en horas de la madrugada, tomó el teléfono, lo llamó a Roberto Piazza y le pidió que incluyera en su desfile a un par de mujeres muy cercanas a La Libertad Avanza, concretamente a un par de diputadas. Roberto Piazza lo pensó, lo masticó y declinó la invitación porque quería mantener la categoría de su desfile. Esto enfureció al presidente que momentos más tarde levantó el teléfono y a los gritos y con descalificaciones le recriminó a Roberto Piazza esta decisión. De nada valieron la intermediación de su hermana Karina Milei, haciendo que el presidente, bueno, diera marcha atrás y pidiera disculpas. Roberto Piazza ya no le respondió el teléfono al presidente de la Nación y lo bajó del evento de mañana en Señor Tango, donde iba

0: asistir, no solamente él, sino todo el gabinete nacional. Pero hay una perlita final, Miguel. El palco presidencial no va a estar vacío. ¿Sabés quién lo va a ocupar?
1: No.
0: Patricia Bullrich. Muy cercana a Piazza, y que tiene, bueno, le debe mucho porque la ley que se sancionó, bueno, tuvo mucha implicancia allí de Patricia Bullrich. Y déjame sé que estamos cortos de tiempo, Miguel.
1: Dale, es importante la información. Está Mauricio Coco.
0: Vamos con él entonces.
1: Vamos con el urgente, porque se nos termina el tiempo. Mauri, y juega Argentina. ¿Cómo estás? Buen día.
2: ¿Qué tal, Miguel? ¿Cómo estás? Buenos días. Efectivamente, esta noche a las 22 frente a Islandia, segundo partido amistoso del seleccionado argentino, presuntamente con mayoría de titulares: Rulli, Montiel, Cuti Romero, Otamendi, Nico González, De Paul, Enzo Fernández, McAllister, Almada, Messi titular. Ayer el técnico en conferencia de prensa confirmó que va a jugar. Todavía no habían hablado sobre la cantidad de minutos. Lautaro Martínez completando el 11. Esto le preguntaba Marcelo Lamberti, nuestro compañero de la cadena del gol, al entrenador argentino, a Lionel Scaloni, ayer en la conferencia de prensa.
3: Marcelo Lamberti, estamos en vivo para la cadena del gol, cadena 3 Argentina. El reemplazo de Valerdi, que todavía está ahí latente, puede que lo digas mañana después del partido, te vas a tomar más días, ¿cómo vas a manejar este tema? Muchas gracias.
4: Bueno, decirlo después del partido no creo, porque a lo mejor no, vamos a estar un poquito más frío, pero sí, ya mañana tendríamos el panorama más claro. Por suerte, o por desgracia, mejor dicho, que no está el Flaco, pero por suerte podemos tomarnos estos días y el miércoles que ya el que chico que decidamos pueda estar con nosotros. La verdad que la posición del Flaco, bueno, según como lo veamos, podemos estar cubiertos y veríamos en otras posibilidades, según cómo acaben los demás compañeros, a ver de dónde tiramos. Tenemos una idea y en base a cómo termine mañana vamos a decidir, pero sí, del miércoles no creo que pase.
2: Es probable, Miguel, que salga hoy el reemplazante de Valerdi, quizá luego del partido. No descarta el técnico que sea otro futbolista, no en la misma posición, posiblemente un volante. Se está empezando a hablar de Buendía como reemplazo para Valerdi. Hoy, 22 horas de nuestro país, segundo y último amistoso de Argentina antes del debut del próximo martes, que será frente a Argelia.
1: Seguro que el ingeniero lo tenía. Buendía, Gustavo, sumate.
5: Claro,
1: pero
5: ya desde...
1: Pero yo por lo menos no lo...
5: Desde la final de la Europa League, Mauri, ¿te acordás que vimos el golazo y la asistencia?
2: Y viene teniendo una gran temporada en el fútbol inglés. De hecho, es otro de los nombres que muchos entendían debió estar ya incluido en la lista de 26. Y si prestan atención, el técnico dice, depende de cómo lo veamos, el puesto de Valerdi está bastante cubierto. Quizá tiremos de otro lado. Cuando dice tiremos de otro lado, es porque probablemente le estén apuntando a traer un jugador de características distintas. Podría ser un volante y por eso se presume que podría ser Emiliano Buendía.
1: Te despido, Mauri, te escuchamos en minutos, en Siempre Juntos. Te despido con la pregunta que ya te hemos hecho antes. ¿Se nota que crece algo el interés, el entusiasmo, la expectativa pública, digamos? ¿Se siente algo en las calles, Mauricio?
2: Hay algo muy raro, Miguel. Ayer recorrimos mucho esta zona de Auburn, en Alabama, que vendría a ser como el interior del interior de los Estados Unidos, sí. Una ciudad que no llega a tener 80.000 habitantes, y vimos dos afiches en dos bares, centros comerciales. Pero si vos me decís, ¿en la calle se ve el Mundial? No. Pero esta noche vendieron todo, 88.000 personas. Es decir, el Mundial está y viene pintando para hacer récord histórico de público.
1: Abrazo grande, te escuchamos enseguida. Vamos a cerrar.
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1: Cuando la buena noticia viene de la educación, vale por dos. Lucía González.
14: Sí, Miguel, tres docentes cordobeses fueron seleccionados entre los mejores educadores de todo el país. Son dos docentes de la ciudad de Córdoba, uno de ellos es de Río Cuarto. Sus proyectos fueron valorados por innovación pedagógica y promoción educativa. Esto es una iniciativa que se llama el Premio Docentes que Inspiran de la Fundación Barkey, que visibiliza experiencias pedagógicas transformadoras. Ellos son Emilio Martín Chavesta, Marisa Ferreira y Analía Gozarino. Nosotros hablamos con uno de ellos, con Emilio, que nos cuenta lo siguiente.
15: Lo vivo más como un reconocimiento al trabajo de mucha gente y de toda una comunidad educativa, más que el mío solamente. El trabajo de los estudiantes, de las familias que hicieron un esfuerzo enorme para acompañar cada proyecto, a mis colegas y a toda una escuela pública en la cual yo trabajo que cree en el valor de la educación artística. Nuestro trabajo busca demostrar que el coro no es solamente un espacio curricular en donde aprenden un repertorio determinado, sino que es un trabajo de comunidad en donde los chicos aprenden a trabajar con otros, a asumir responsabilidades, a comprometerse con objetivos compartidos. Buscamos la excelencia artística, pero entendiendo que esa excelencia no se construye solo desde lo musical, sino que necesitamos construir desde los vínculos, desde la confianza y desde el trabajo colectivo.
14: Marisa es docente del IPEM 338, una de las nominadas, Salvador Massa. Analía Gozarino es docente del Colegio La Merced de Río Cuarto. Y Emilio, a quien escuchábamos, es docente de música y director del Coro Juvenil Mixto del Domingo Cipoli, aquí en la ciudad de Córdoba. Miguel.
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1: Nos vamos, Francisco Centeno, es una pesadilla, pero estamos informando en tiempo real la desesperada búsqueda de otra adolescente en Córdoba.
16: Así es, Miguel, se trata de Luciana Ailén Barrios Alarcón, de 15 años, que fue vista por última vez este lunes cuando salió de su colegio en Colonia Carolla. Toda la cobertura de nuestro compañero Eric Itali, recordemos que el ministro Quinteros confirmó que por el momento no se activó la alerta Sofía.
1: Aquí concluye Radio Informe, comienza Siempre Juntos. Va a haber una continuidad en esto que es la búsqueda de esta adolescente en Colonia Carolla. Que sea un buen día para todos. Muchas gracias.
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0: Vamos a seguir juntos a través del tiempo y por eso abrimos este martes 9 de junio. Agus, buen día.
1: Hola, Guille, buen día para vos, para los compañeros, para los queridos oyentes en todo el país y el mundo escuchando a esta hora la radio más federal, Cadena 3 Argentina. Comienza siempre juntos.
0: Arrancamos con todo este martes con el mensajero habilitado, con enormes expectativas por esta gran semana que hemos arrancado, la del comienzo de la Copa del Mundo, donde estamos absolutamente imbuidos, involucrados, llenos de mundial, porque Cadena 3 es la radio de la Copa del Mundo.
1: Con todos nuestros compañeros ya desplegados, otra avanzada que se va en unos días, 18 periodistas y una gran cobertura de Cadena 3 Argentina para la selección que se enfrenta este martes con Islandia, último amistoso previo al comienzo del mundial.
0: Sería la última parada antes de la cuarta. Mateo Ferrer, ¿cómo andás? Buen día.
2: Buen día, Guille, buen día, Agus, buen día para todos. Sí, a ver, creo que eran amistosos incómodos en la previa porque jugamos y ahora viene bien, porque habiendo tantos jugadores complicados, es un momento de exigirlos, y el que está, queda adentro, juega el mundial, y el que no, será reemplazado. Me parece que un poco por ahí fue la conferencia de prensa de Lionel Scaloni, pasando en limpio, porque la gente se pierde con tanto dato. La enfermería hoy, tocados, Montiel, que va a jugar, Nahuel Molina, que tiene una lesión muscular, el cordobés de embalse, Paredes con su desgarro, el Dibu Martínez con la fractura en el dedo, y Julián Álvarez con este problema en el tobillo.
0: Pero son un montón, pará un poquito, qué cantidad, y bajó, falta poquito.
2: De 11 bajamos a 5, te diría que ya eso es bueno. Y bueno, confirmó en conferencia de prensa, allí estaba la cadena del gol, nuestros enviados, en la conferencia de prensa de Lionel Scaloni, que va a rotar, que va a probar otro equipo. Pero si quieren lo podemos escuchar a Scaloni y después repasamos el 11 de la selección que juega esta noche.
3: Básicamente que se entrenen y viéndolos entrenar que estén bien. Una cosa es estar al margen, cuando uno está al margen se va algunas veces porque nosotros queremos, el caso de Julián por ejemplo preferimos que esté afuera, Molina, Montiel ya se están reintegrando al grupo, Nico Paz también, entonces en la medida que entrene con el equipo uno se da cuenta. Hemos jugado al fútbol y sabemos si el jugador está disponible, cómo se entrena, cómo se brinda. Tenemos unos datos que nos va diciendo la verdad. O sea, hoy en día es difícil engañar, muy difícil, más allá de todas las ganas que quieran de estar. Entonces,
4: hoy juega la Argentina,
2: todos tienen ganas de estar, pero claro, hay que ver cómo responden físicamente. Hoy una prueba importante, entonces, desde las 22 en Auburn, en Alabama, el partido de la selección ante Islandia. Y en un rato en la mesa mundial, Guille, Agus, quiero debatir, si no está el Dibu Martínez en condiciones, ¿Musso o Rulli? Es un puesto sensible.
0: No me preguntaste todavía, ¿no?
2: ¿No?
0: Más tarde.
2: Más tarde, más tarde.
0: Lo tengo clarito yo.
2: Y en un rato también les cuento el 11 que va a salir esta noche.
1: Sí, sí.
2: Ante Islandia.
0: Viene el Mundial.
1: Bueno, sí. Bueno. 8:37 minutos, ya seguimos, Mate, con el Mundial, con nuestros compañeros. Pero lo decía Miguel en el cierre de Radio Informe 3, y te saludamos, Fede, buen día. La policía de Córdoba, a través de la Departamental Colón, está solicitando ayuda a toda la comunidad para dar con una jovencita de 15 años. Se ha dado el nombre, Luciana Ailén Barrios Alarcón, y se ha permitido a todos poder compartir la fotografía para tratar de encontrarla lo antes posible. Buen día
5: para todos. Efectivamente, desapareció la última vez que se le vio con vida ayer en Colonia Carolla, a la salida de la escuela. Nada se sabe desde ese momento. La intensa búsqueda en la zona norte de la provincia de Córdoba, con un mega operativo en la localidad, alrededores, rastrillajes, está trabajando la policía de la provincia de Córdoba. Ya vamos a ampliar con Eric Italia, con Gonzalo Carrasquera, pero esta joven, esta adolescente de 15 años, está desaparecida desde ayer.
0: Mientras tanto, por el femicidio de Agostina Vega, ayer fue detenida la dueña del Ford Ka negro, en el que Claudio Barrelier trasladó los restos de la adolescente asesinada hasta el descampado en Ampliación Ferreira, donde finalmente fueron hallados. Es Soledad Andreani, apresada por orden del fiscal Garzón, acusada de encubrimiento agravado. Hay testimonio de la abogada de la detenida que esto decía inmediatamente la detención.
6: No, yo no planteo absolutamente nada hasta que ahora no vea las pruebas, que me las van a tener que poner a disposición. Ajá. Como por supuesto en cualquier proceso. Ajá. Vamos a ver de qué se le imputa y haremos las presentaciones correspondientes en una causa que está absolutamente controvertida, emparentada con el poder político, y que por supuesto se ve que el calamor público, entiendo, llegó a esta situación.
7: ¿Es abonada esta detención?
6: No, ella no la espera.
1: Bueno, ayer la información que brindaba Francisco Centeno en Siempre Juntos, Barrelier fue trasladado ayer desde el hospital de la cárcel de Bower a una celda aislada. Allí permanece vigilado las 24 horas. Y desde la oposición en la legislatura, la presentación del pedido de jury contra los fiscales Garzón e Iván Rodríguez, el último actuante en la causa por el secuestro de la primera víctima conocida de Barrelier.
0: Una de las polémicas nacionales es que hay un diputado que presentó un proyecto para declarar el Día Nacional del Pogo el 5 de junio, la fecha en que murió el indio Solari, Ariel Rodríguez. Buen día.
7: Buen día, Guille. ¿Cómo les va? Buen martes para todos. Efectivamente, estamos hablando del diputado nacional socialista por Santa Fe, Esteban Paulón, que además de, bueno, presentar este proyecto, invitó a las provincias y a la ciudad de Buenos Aires y a los municipios a adherirse a la presente ley, que obviamente debe tratarse y aprobarse en el Congreso, y a desarrollar actividades conmemorativas en el marco del Día Nacional de la Cultura Ricotera y el Pogo. Así lo argumentó.
8: Hemos presentado un proyecto para rendirle homenaje declarando el 5 de junio como Día Nacional de la Cultura Ricotera y el Pogo, ¿no? Que son expresiones populares muy arraigadas en la cultura de cantidad de generaciones en Argentina, que para muchos y muchas de nosotros fue parte de la banda sonora de nuestra adolescencia, de nuestra juventud, pero que condensan y expresan un sentimiento popular profundo, una experiencia social y colectiva que creemos que es importante destacar.
5: Ay, ¿no podrían 20 de junio, Día Nacional? Ya tenemos la bandera. Ese día nació el chinito, se la rayan, digo, ya que podemos proponer.
9: Un Día Nacional, no sé, buenos días. Un Día Nacional no se le niega a nadie.
1: ¿A vos estás de acuerdo?
9: Pero sí.
5: ¿Y usted qué quiere? ¿Día Nacional de qué?
0: ¿Un Día Nacional de qué pondrías,
9: Adrián? Oh, el Día Nacional de la Tuerca.
0: Buen día, Adrián.
9: Otro día. Hola, bueno, Adrián. Un Día Nacional del Tornillo.
5: Por ejemplo, cuando se apruebe el presupuesto, ¿puede ser Día Nacional del Superávit Fiscal?
0: ¿Sabes qué? El problema del Día Nacional de todo es que está un paso más cerca ese día de ser feriado. Porque todavía no son feriados hasta que a alguien se le ocurre el siguiente paso.
9: Exactamente.
0: De meter un feriado nuevo.
1: Nunca sabes con qué te van a salir, entonces tiene razón el Guille.
9: Siempre se puede aprovechar para dar un día menos de clase en la escuela.
5: No, y a ver, como el Congreso no tiene prácticamente temas importantes a tratar, claro, sería bueno que se dediquen a ver a qué le buscamos otro Día Nacional.
1: Pueden contar los oyentes Día Nacional de qué propondrían, como Paulón el Día Nacional del Pogo. ¿Qué propondían los oyentes al mensaje?
5: Señor oyente, si usted fuese diputado, ¿qué Día Nacional propondría?
0: Excelente, excelente propuesta. Ya
1: ahí
0: está.
1: Ahí responden los oyentes. Adrián Simeone, ya que estás acá, ¿por dónde va a ir la quinta pata?
9: Vengo del futuro.
1: ¿Del futuro de dónde? ¿De acá? ¿De la Argentina?
9: Por ahora de la provincia de Buenos Aires.
1: Ah, bien,
9: vengo
1: bien.
9: Del futuro. ¿Viste todos los edificios que están con amenities?
1: El que tiene gimnasio, tiene pileta, tiene todos esos agregados.
9: ¿Todo eso?
1: Sí.
9: Las van a cerrar, sobre todo las piletas.
1: ¿Por?
9: Las veo las máquinas excavadoras rellenando los huecos de las piletas.
5: Está adivinando.
9: Después yo te lo cuento en la quinta.
1: Mira vos, bueno,
0: ¿qué pasó? ¿Qué pasó? Hay gente pagando, un departamento en Pozo compró que tenía pileta.
9: Sí, atenti, ojo, ¿eh?
0: Bueno, fue un escándalo en Mar del Plata, lo contaban en Radio Informe 3, nuestro adherente en Mar del Plata, la batalla en el Consejo Deliberante, a trompadas entre taxistas y choferes de aplicaciones, otro de los títulos de ayer.
1: En lo que va del año, Fede, el Senado de la provincia de Buenos Aires no sesionó ni una sola vez.
5: La última sesión en la provincia de Buenos Aires, 4 de diciembre del año pasado. ¿Para qué fue la sesión? Para autorizar al gobernador a endeudarse. Ahora, ¿cuánto le cuesta el Congreso a cada uno de los bonaerenses por día? 1.000 millones de pesos. O sea, cada día que pasa le destina a la provincia de Buenos Aires 1.000 millones de pesos de los impuestos para mantener un Congreso que no sesiona.
1: No es que van y no aprueben, no van directamente.
5: No van. No van, solo una reunión el 24 de mayo por temas menores, pero en diputados, pero todavía no hay una sesión.
9: Pero aparte de la última sesión, vos decís, la hicieron para autorizarle al gobernador que se endeude para pagar, entre otras cosas, el presupuesto de esa legislatura que no funciona.
5: Y ahora nadie indica que vaya a cambiar drásticamente y que empiecen a sesionar, sobre todo porque empieza el Mundial.
0: Claro.
1: Claro.
0: 8 de la mañana, 43 minutos, 4 de septiembre, día de dar gracias totales. Ese día murió Cerati. Buen día desde las parejas Santa Fe. Comienzan a proponer los oyentes.
1: Adrián, me estás matando. Ansiaba tu respuesta a esta petición del día del Pogo y me salís con esto. Fue inesperado, ¿eh? No estoy igual que Julieta, te digo. Yo esperaba otra cosa. Pero bueno, sos una caja de sorpresas.
9: Hoy estás flexible.
1: Algo ha pasado, claro que está muy flexible. Cambiando de tema, volvieron a detener por robo en Córdoba al adolescente vinculado al crimen de Sebastián Villarreal ocurrido en octubre de 2024. Tiene 16 años hoy, Fede.
5: Hoy 16 años, recordemos, implicado en este hecho aberrante en Córdoba, siendo menor de edad. Y la pregunta, una vez más, ¿qué hacemos con los adolescentes que están con algún tipo de compromiso con la ley y que por una cuestión legal no pueden ser detenidos? Se supone, se cree, se entiende que el SENAF está trabajando.
1: Pero no funcionó, fue con familia de acogida, no. Fue con el SENAF, fue con... Todo el mundo se ocupó
5: distintas
1: y no funciona.
5: Alternativas con jueces, juezas que han buscado ver de qué manera se puede reencauzar, reorientar. Indudablemente, por el momento no le hemos encontrado la solución.
0: Son las 8 de la mañana, 45 minutos para Araceli. Y justo acaba de fallecer Luis Brandoni también, así que ella propondría, no sabe qué día todavía, pero el Día Nacional de Ahí lo tenés al... ese. Sí, sí. Podríamos tener un Día Nacional de Ahí lo tenés. Buen día, arranca siempre junto.

0: junio, día del gol con la mano por el gol a Inglaterra, dice Rodrigo desde Córdoba.
1: Uy, mira, Carlina propone, ya que están ahí, Guille, Agus, a todos, qué payaso el diputado, pero ya que estamos en este circo, me gustaría el feriado por el día del deudor y que ese día las deudas queden en el olvido. Bendiciones y saludos.
2: Me debe $10,000.
0: Bueno, ese pero... ya lo lleva otro.
1: ¿Alguna, ventaja busca?
3: Elija algún día de esta semana y hacemos por lo menos el día provincial del tender en Córdoba.
0: Claro. Ya te voy a decir en el extendido cuándo veremos el sol de nuevo, Federico. Podemos pedir, podemos poner el Día Nacional de la Evasión Fiscal. La fecha la podemos esperar a que Adorni nos muestre su dibujo. Opina Guillermo desde Córdoba.
1: Buen día, propongo el Día Nacional de la Peperina, pero porque sí nomás, dice Isabel, le pediste un porque sí, vos, Adriana.
2: Sí, claro. Pablo propuso también porque sí.
0: Claro. 9 de diciembre, Día de la Felicidad, ya que la mitad de la Argentina fue muy feliz ese día.
3: ¿Qué día?
0: Natalia, 9 de diciembre, 9 del 12.
3: Ay, no le va a dejar celebrar. Felicidad.
1: Buenos días, que es el Día Nacional de los Fugados y Prófugos de Amor, con fondo de Prófugos de Soda Stereo. Si vamos a pedir, pidamos bien. Saludos y aguante el único poeta, guitarrista e intérprete del rock, el señor Gustavo Adrián Cerati.
4: ¿Será esta, brother? ¿Será esta?
1: Es esta, brother.
0: Día Nacional de la Virola, propone Angelita, que está escuchando en Villa María. 18 de diciembre, feriado por la Argentina campeona en 2022. Ya tenemos la lista, nos abarca, pero...
3: Ahí sería discutible. Ahí sería discutible, podés buscar un feriado, la del 86 y la del 78.
1: Bueno, pero esas dos son en junio. Tenemos, ¿sabés junio con los feriados de los campeonatos del mundo?
0: Claro.
1: Tenemos UEM, Belgrano y los dos campeonatos mundiales de Argentina.
0: Sí, un montón.
1: Y le ponemos... Tenemos el cumpleaños de Messi.
3: El del chino.
1: El del chino.
0: Chino es antes. ¿Cuándo es el chino?
3: El chino cumple el 20 de julio.
1: El mismo día que Belgrano.
0: Ah,
1: por eso. El Belgrano,
0: cierto,
1: el chino.
0: Cierto. Bueno, hay un montón que está proponiendo. No me animo a preguntar. En realidad ya sabemos qué día propondría Gonzalo. No es
1: el
0: tan
1: día
0: difícil,
1: de
0: ¿no?
1: la sonrisa.
0: Hola, Gonzalo Carrasquera. ¿Cómo están las calles de Córdoba?
5: Hola, ¿cómo estás? Buen día, lo mismo para Guille. A ver, las calles están como siempre, ¿no? En algunos lugares colapsado, en otro lado, para el que llegó temprano dice, gracias a Dios que pasé Colón y General Paz a las 6 de la mañana, porque esta hora es un caos. A ver, a tener en cuenta, el cielo cubierto se mezcla entre lo que está fresco y humedad. O sea, vos cerraste la ventanilla como lo hicimos con el Colorado y se empañó todo. De hecho, estamos agarrando la ruta 9 Norte a tranqui, porque las nubes están bajas y los arriba en la montaña cruzando se pueden encontrar también con neblina o lloviznas. A ver, atento primero a la ciudad de Córdoba. Juan B. Justo, entre Cortázar y Yadarola, por obras de cloacas, por 30 días está todo cortado. O sea, evite, si tiene GPS, póngalo, y si no, siga la ruta de los autos que van doblando, porque Juan B. Justo, entre Cortázar y Yadarola, por 30 días no se puede pasar. Pasamos a otra calle, Boulevard San Juan, y lo que es Cañada, también obras, evite la zona, Bodero y Cruz Alta, si no quiere amargarse, no vaya por ahí. Vélez Arcel y Bermudas, lo mismo, obras que vienen de hace rato, no sé por qué no se pueden terminar. Maestro Vidal y Santa Ana, lo mismo, o sea, lugares donde usted tiene inconvenientes para el tránsito vehicular, lo digamos así más bonito. Altas Cumbres, kilómetro 19, obras, o sea, tenga en cuenta de que... puede haber neblina arriba. Ruta 1, kilómetro 35, lo mismo. Ruta 15, provincial, kilómetro 42, lo mismo. Ruta 4, kilómetro 41, obras. Que ruta 6, kilómetro 179, 180, hay obras. Decíamos, cielo cubierto, si te encerrás en el auto, te empañás, abra un poco, respiremos. Estamos en martes, falta menos, gracias a Dios. Dale una sonrisa, que estamos vivos.
6: Una sonrisa puede más.
7: Es un día fantástico. 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
0: Claro que sí, le estamos haciendo caso. 10 y
8: señora
0: llegamos a las 9.
8: Buenos días, ¿cómo anda usted? ¿Qué dice?
0: Ya está levantado.
8: ¿A qué hora te parece salir al aire hoy?
0: Tomás, mira vos, lo levantado para nosotros. En tu cara, en nuestra cara.
3: Pero una prueba de vida.
0: ¿Ahora? ¿En vivo? ¿Por qué no saluda en vivo?
9: Ay, buen día, ¿no? Es que ya nos mandé a dormir un ratito más, entonces no puede contestar.
8: con esa sonrisa que lo caracteriza en la vida, es humor. Egos.
3: ¿Sabe que habría que hacerlo? ¿Vio cuando que muestre la tapa el diario?
1: Ah, sí.
0: Para que el audio con, de este
1: con
0: día.
1: Su celular y la hora.
3: Necesitamos que mande 8:35, 8:40.
1: Diario no va a tener a esta hora.
3: El título principal de cadena3.com a esa hora.
1: Dale.
0: Listo.
1: Me esa es la prueba de vida.
0: Pero Karina lo mandó a dormir. ¿Cuántas veces salimos de operativo, Karina? Y nunca nos mandaste a dormir a nosotros.
9: Porque no se lo merecían ustedes.
0: Y Cocolo no lo mandás a dormir, pobre.
9: Duerme la siesta, Cocolo.
3: Instaure 9 de junio como Día Nacional de la Estafa, por ejemplo.
1: Vamos a ver. Porque en una de esas nos sorprende.
0: No, en realidad quería que le respondiéramos a Leo en el mensajero. Y hay muchos que preguntan si ya está la fecha de pago de aguinaldo a los jubilados provinciales.
3: No, todavía no.
0: Todavía no.
3: No, todavía no hay fecha de pago para aguinaldo de jubilados de la provincia de Córdoba. Me comprometo a averiguar. El año pasado fue la última semana de junio.
0: Siempre,
3: si mal
0: no
3: recuerdo.
0: No, la última semana.
3: Más para el 25.
0: ¿Suele ser el mismo día que pagan haberes o distintos días?
3: No, en Córdoba a veces se adelanta.
0: Bien.
3: Se suele adelantar. A nivel nacional suele ir en paralelo el pago del haber con el medio aguinaldo.
1: Le ponemos música al comienzo y ya que estamos con el día de, el día de, el día de, el día de, un día como hoy, hace 4 años, moría el gran Pau Donés. Después de transitar una larga y cruel enfermedad, murió muy joven, tenía 53 años, pero nos ha dejado cosas maravillosas con su banda Jarabe de Palo. Así que, ¿qué te parece si ponemos una canción de Jarabe de Palo a esta hora? ¿Depende? ¿De qué? ¿Depende? ¿De qué? ¿De qué?
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0: Según cómo se mire, depende, Pau. 14 de junio de 2016, el Día Nacional de los Bolsos de López. Dice Pablo, mirá, justo 10 años se van a cumplir el próximo 14 de junio, uno de los videos más escandalosos de la historia argentina.
1: Tuvo una muy buena idea, Federico, porque los oyentes se prendieron mucho. El 4 de junio lo propongo como Día Nacional del Sabalero y el Bombón Asesino. Colón de Santa Fe, campeón de la Liga Profesional en 2021, dice Miguel.
0: Hay un par de oyentes que proponen el 19 de junio como Día Nacional de la Tobillera. Uno es Pablo y el otro es Juan, desde San Luis, capital.
2: Justo se viene el aniversario.
1: Ahora, sí, se queda. Se queda poquito. Feriado Nacional, Día del Asado, puede ser que así comamos uno, jeje, dice Alicia desde Córdoba.
2: Hoy hay que comer locro, les informo a todos.
1: ¿Por?
2: Porque el día es extraordinario, digamos. Hoy porque es un día de locro, digamos.
1: Porque
2: hoy no somos primero de mayo, pero igual.
0: Lo del día del pogo es tan poco serio que a mí no me sale ningún otro día, dice Eduardo.
1: Podríamos proponer el día del guiso con fideo moñito, dice Emilio desde Mendoza.
0: Cualquier día vendría bien, porque va a estar, está fresquito y va a estar fresco.
1: La actual en Buenos Aires, 10 grados, cielo cubierto con neblina, visibilidad reducida a 8 kilómetros, 16 de máxima prevista. En Córdoba, 10 grados 2 a esta hora, cielo cubierto, estaba lloviznando, visibilidad reducida a 4 kilómetros, la máxima 17 grados. Hacia la tarde mayormente nublado, nublado hacia la noche, para mañana miércoles también mayormente nublado, 12 de mínima, 17 de máxima. Puede ser que tengamos algo de solcito el jueves, hacia la tarde noche promete el pronóstico cielo parcialmente nublado. En realidad ayer tuvimos, le charlábamos con Guille y con Adrián, una horita y media la siesta, de 2 a 3 y media de la tarde más o menos, es que algunos algo lograron secar.
2: Y en un momento se puso muy frío ahí.
1: Sí, después de eso.
2: Levantó la temperatura de nuevo.
1: En Mar del Plata, donde los oyentes escuchan Cadena 3 en la 94.5, 2 grados 3 a esta hora la temperatura, pero la sensación térmica, 4 décimas de grado bajo cero, la visibilidad está reducida a 300 metros y esperan solo máxima de 13 grados. La Quiaca en Jujuy es el punto más frío de la Argentina, 1 grado 1 bajo cero.
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0: está David Bisbal cantando, artista del Mundial de Cadena 3, de la Copa del Hincha, habló con El Alambre, una hermosa nota que está en todas nuestras redes y en la web de Cadena 3. Estamos regalando hoy cine porque hay un preestreno en el día de hoy a las 21 en la sala Cadena 3 de Cines Dino y es la película de Spielberg. El día de la revelación.
1: Claro, es el gran regreso de Steven Spielberg al cine y especialmente a la temática de los extraterrestres. Nueva historia sobre el acercamiento entre humanos y extraterrestres. Un tema que le ha fascinado siempre. Desde muy tempranito estaban haciendo cola en la portería de la radio para retirar las entradas. La peli se llama El día de la revelación.
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1: Hola Turco, ¿cómo estás? Buen día.
2: Hola Agustina, hola Guille, audiencia de Siempre Juntos, ¿cómo están? Buen día, buen martes para todo el mundo. Varias preguntas como para empezar este desayuno. Una de ellas es, ¿en las escuelas les tienen que dejar a los chicos ver el Mundial, los partidos del Mundial? Otra que se me ocurre es, los chicos, cuando se juega un mundial, ¿aprenden? ¿Es una oportunidad para aprender? ¿O es algo que se dice como una excusa porque en definitiva van a terminar viendo los partidos del mundial, o por lo menos los partidos de la Argentina? Podríamos ir un poco más allá, ¿qué va a pasar en los lugares de trabajo? Pero por el momento quisiera que nos detengamos en lo que ha sido una decisión del Ministerio de Educación de la provincia de Córdoba, también en la ciudad de Buenos Aires, decisión según la cual dice en la página oficial del Ministerio de Educación que el Mundial 2026 llega a las escuelas como una oportunidad para aprender. El Ministerio de Educación en Córdoba ha difundido las orientaciones pedagógicas y las pautas de organización escolar para el abordaje institucional del Mundial de Fútbol 2026 con el objetivo de acompañar a las escuelas en la planificación de actividades que permitan integrar este acontecimiento de relevancia mundial a las propuestas de enseñanza. Yo estoy leyendo textual, todo lo que dice el Ministerio de Educación de la provincia de Córdoba. Dice más, la iniciativa se enmarca en las líneas prioritarias de la política educativa provincial y en los principios de la Ley de Educación Provincial, que concibe a la escuela como un espacio de cuidado, de confianza y de construcción de aprendizajes significativos. Asimismo, recupera el horizonte de la escuela posible, promoviendo que los hechos de interés social, el mundial es un hecho de interés social, y comunitario, puedan convertirse en oportunidades formativas para niñas, niños, adolescentes y jóvenes. Y sigue argumentando por qué el Ministerio de Educación ha decidido que se pueda ver, porque en este sentido ha establecido que la ceremonia inaugural este jueves a las 2:30 p.m. y que los partidos de la selección argentina que coincidan con la jornada escolar van a poder ser compartidos y visualizados dentro de las instituciones educativas. Y después también habló el ministro, por lo menos lo que leo, repito, es que Horacio Ferreira ha destacado, buscamos una escuela conectada con la realidad, capaz de transformar cada acontecimiento significativo en una oportunidad para aprender. El Mundial despierta emociones, genera conversaciones, moviliza intereses. Por eso invitamos a las escuelas, dice el ministro, a aprovechar ese entusiasmo para fortalecer aprendizajes, promover valores y seguir construyendo comunidad educativa. Bueno, hasta acá yo a Agus, Guille, audiencia, les estoy contando lo que dice el ministerio, las razones, los motivos, los por qué sostienen que el Mundial llega a las escuelas y que es una oportunidad para aprender. Tampoco nos volvamos locos porque esto ha pasado toda la vida. Solamente quiero ser autorreferencial en esto. 1979, yo iba a séptimo grado.
1: Sí.
2: se jugaba el Mundial Juvenil, que terminó con Maradona campeón.
3: Japón.
2: En Japón. Y no había ni redes, ni celulares, ni nada. Y le dijimos, íbamos a la mañana, se jugaba muy temprano por la diferencia horaria, creo que era a las 6:30, 7 de la mañana. Y propusimos, creo que era Argentina-Rusia el partido, o no, Unión Soviética.
3: Unión Soviética, la final.
2: Argentina-Unión Soviética. Y le dijimos, profe, ¿podemos ver el partido? Y el profe dijo, sí, a mí me encantaría, pero ¿y cómo hacemos? Y yo levanté la mano porque vivía a la vuelta del Corazón de María, sobre calle Jujuy. Y entonces dije, yo voy a mi casa y busco un tele, profe.
1: No.
2: Sí, claro, más vale.
1: ¿Y te llevaste el tele de tu casa?
2: Y todavía lo tengo. Lo tengo y funciona, es un blanco y negro, marca Noblex, color rojo, y lo tengo. Lo tengo en mi actual casa, que eso, como un recuerdo. Y lo llevé, me fui a mi casa, busqué el tele, volví. Éramos el único curso, en ese caso grado, que veíamos el partido en vivo y en directo, la final que ganó Argentina, y después salimos todos a festejar. O sea, con esto quiero decir, no es de ahora, no. Repito, 1979. A mí lo que me llama la atención son las argumentaciones, los motivos, porque esta mañana había gente que me decía, Turco, puro verso, al partido lo van a ver lo mismo, eso de aprender historia y geografía, decían algunos. Otros decían, hay que estudiar matemática, contabilidad, qué es historia y geografía. Bueno, y así, muchas opiniones, por eso lo traigo, porque me parece interesante para debatirlo, pero la decisión ya está y va a depender de cada escuela. No es que tampoco van a dejar que vean Bosnia con Corea del Norte.
3: Bueno, pero a ver, Turco, ¿por qué el partido inaugural en México, porque sí, es el primer partido del Mundial, pero al otro día, a la misma hora, es el partido inaugural en Canadá? Se juega en tres países.
2: Sí, pero han decidido solamente,
3: es a la noche,
2: solamente el de México.
3: Está bien. Claro. El lunes juega España contra Cabo Verde. Se pueden enterar a la 1 de la tarde dónde está Cabo Verde.
2: No, armen lío, Guise. No, es solamente el partido inaugural de mañana, del jueves, y los partidos de la selección, que en realidad es uno solo, que se juega a las 2:30 de la tarde, el día 22. Los demás están fuera de horario. Bien.
1: No vamos a decir que fue uno de los mejores recuerdos que tenés del colegio, de haberlo visto con tus compañeros algún partido, porque a mí mi mamá no me iba a buscar a la escuela, ya que somos autorreferentes. Viste que algunos padres te permitían retirarte y te llevaban a ver el partido de tu casa. Y no teníamos que quedar ahí. Pero fue a su vez hermoso el recuerdo de verlo con tus compañeros.
2: Sí, tu vieja era brava.
1: Claro, no me dejaba faltar.
3: Yo iba a la tarde, Turco. Iba a la tarde, sí, lo tuve que ver en casa.
2: Claro.
1: Karina, ¿te buscaron del colegio a vos para ver el partido en tu casa o te hacían verlo en el colegio?
4: No, yo lo veía en el colegio, pero porque no había la posibilidad de que nos buscaran.
1: ¿Viste? Claro.
4: Si no, mi mamá me hubiese buscado.
1: A mí no. A mí me dejaba ahí cumpliendo el horario que tenía que ser. Pero fue un maravilloso recuerdo. Entonces digo, puede ser una gran oportunidad para los docentes de trabajar otras cosas en conjunto con el... Son 2 horas. Ya si me decís, ¿todos los partidos tocan al horario de clases?
2: Sí.
1: Bueno, ya ahí lo podemos discutir, me parece.
3: Graciela, no sé a qué se refiere, Turco, si es a los partidos de la selección y el inaugural, o a todos, porque dice, tendrían que dejar que vean los partidos que estén dentro del horario escolar, si es cada 4 años. Le recuerdo que, salvo los de los fines de semana y los de la noche, este año son 107 para 108 partidos tiene el Mundial, lo cual no estaríamos aprovechando el tiempo.
1: Con respecto al Mundial en las escuelas, sí están usándolo para aprender. Mi hijo, primer año en geografía, tienen hasta un cuadernillo especial para ver los países.
2: Está muy
1: bueno y les llega mucho más la info, dice Verónica.
2: Bueno, sí, no, yo se los dejo ahí opiniones
1: de todo.
2: No quiero dar mi opinión, simplemente hice referencia al 79, entonces no puedo opinar mucho porque yo fui a buscar el tele, o sea,
1: ya sabemos tu opinión, ya lo entendemos.
2: No, y aparte no me parece, me dijo un partido, chicos, tampoco. No, lo que me llama la atención son los argumentos. Esto de la escuela conectada con la realidad, aprovechar las emociones, genera conversaciones, moviliza intereses, aprendizaje, promover valores, construir comunidad educativa. ¿Qué es eso? O sea, me parece...
3: Mira, chico, como estás despidiéndote, te dejo una anécdota de Sergio. Dice, esa final del 79, en la que finalmente Argentina ganó 3-1, la vimos en la casa de la portera del colegio, que estaba dentro de la escuela. Sacó el tele al patio, luego salimos a festejar en el bondi escolar, Escuela Domingo Faustino Sarmiento de La Calera.
1: Qué divino.
2: Bueno, cuando vengan a mi casa les muestro el tele y van a ver que funciona. Dale. Todavía.
1: Vamos a ir. 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
0: 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Ok. Nuevo trabajo de Nati Pastorutti, lo presentó la semana pasada en vivo aquí en el estudio, en Siempre Juntos. Nuevo trabajo, pero con un clásico, con sus propios arreglos, su propia versión de la chacarera de un triste.

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mañana, 16 minutos. Hay muchos mensajes a propósito del desayuno. Chicos, viví dos mundiales en el secundario, 2014 y 2018. Veíamos los partidos en el recreo con mis compañeros en clase. Hacíamos trabajos y presentaciones sobre la historia y geografía de los países del mundial. Aprendíamos un montón, cuenta María Agustina al mensajero. En el mundial 98... estaba en la secundaria y también miramos el mundial desde la escuela y teníamos que llevarnos el tele, cuenta Flavia. Soy profesora de arte y trabajo todo sobre el mundial. Música, deportes, instrumentos característicos. Es súper enriquecedor. En el secundario se pintan las cajas de celulares con esa temática, mapas, colores y mucho más. Hay mucho trabajo en equipo, dice...

0: Melissa Zamora, cuando escuchó que decíamos que la temperatura más baja estaba en la Quiaca, nos dice, no,
1: no,
0: no aparece en el Servicio Meteorológico Nacional, habrá pampa. Pero es la temperatura más baja, la capital de la Puna, a esta hora tienen 14 bajo cero, no, a esta hora 9 bajo cero. Ayer, me dice, están mejor que ayer, que tenían 14 bajo cero.
1: Eso es frío.
0: Así que nos pidió que le mandáramos un saludo, que estaban escuchando siempre. Ayer los niños iban a la escuela bien abrigados y además con una frazada para tener clases.
1: ¡Qué frío hace en la Puna! Gracias, Elisa, por los datos. Pero en todo el país está la radio, ¿eh? Porque podemos hablar de temperatura en la Puna y están escuchando en Abrapampa y La Quiaca. Podemos hablar de la temperatura en Ushuaia o los vientos y el frío en Río Grande, Tierra del Fuego. Están escuchando la radio. ¡Qué grande Cadena 3 Argentina! En

0: el tremendo caso de Agostina en Córdoba, el episodio que hoy estamos siguiendo con atención porque hay otra adolescente que está siendo buscada. ¿Por qué lo menciono, Guillermo, Agustina, al arrancar esta mesa de café? Porque no vamos a hablar de un episodio como estos, pero sí hipersensibilizados como estamos en relación a este tema de depredadores sexuales que andan en cacería de niñas, de niños. Ha ocurrido un episodio en La Rioja, en el Servicio Penitenciario de La Rioja, que ha tomado inmediatamente dimensión nacional. ¿De qué se trata? Una persona, un hombre, que era docente en 2017-2018, breve contexto, comete el horrible delito de abuso sexual sobre una niña. Es juzgado, es condenado. La víctima tenía por entonces 8 años. El hombre es condenado a 10 años porque por su condición de docente se agrava. Aún así, a los que no somos abogados nos parece muy poco. Pero bueno, se supone que ha agravado 10 años por abuso sexual contra una niña. Estando en prisión, este señor que se llama Walter Denis Pereira Fincati estudia, lo que es muy meritorio, y se recibe, pero se recibe de psicopedagogo. O sea, de psicólogo especializado en niños. Esto es celebrado por el Servicio Penitenciario de La Rioja, que es lo que genera inmediatamente un ruido que nos lleva a plantearlo en todos los medios, en todo el país, lo estamos discutiendo, porque con la razonabilidad, por lo menos que a uno le suena más absoluta, el colegio de pedagogos, de psicólogos de La Rioja sale a cruzar y decir, un momentito, separemos las cosas. Para ejercer la psicología y más en dirección a niños, no se puede tener antecedentes penales. Está en línea la presidenta del Colegio de Psicólogos de La Rioja, la licenciada Sonia Galleguillo. ¿Cómo está, licenciada? Gracias por sumarse. Buen día.
1: Buenos días, ¿cómo están ahí en el piso, a la audiencia? Sí, aclararle que mi rol es el de presidenta del Colegio de Psicopedagogía de La Rioja.
0: ¿De psicopedagogía?
1: Sí, hay otros colegios de psicólogos. Perfecto. Y demás. Pero en el caso particular es de psicopedagogía.
0: Gracias por la
1: que
0: precisión.
1: Es la carrera que ha finalizado esta persona, este agresor.
0: Acá tenemos, licenciada, tenemos un primer tema, ¿no?, de arranque. Después habrá muchas derivaciones en las que voy a compartir con mis compañeros en estudio. Pero la primera es, cualquier persona que delinque, que pasa por un juicio, que es condenado y que cumple prisión, es invitado, en la medida de lo posible, a que recupere su tiempo y estudie para volver a ser reinsertado en la sociedad. En este caso, el hombre lo hizo, estudió. El Servicio Penitenciario de La Rioja lo celebra. Tiene un detenido que ha obtenido el título de licenciado en psicopedagogía. Ustedes alegan, por favor, compártalo con nosotros, que no es solo cuestión de estudiar y recibirse, es cuestión de estar calificado para ejercer esa tarea.
1: Sí, Galleguillo. Por supuesto, pero a su vez una aclaración también respecto a la situación del agresor. Él ya había cursado y rendido las materias de la licenciatura cuando fue el hecho. Lo que culminó es el trabajo final de la licenciatura. Entonces eso también, por ahí ante el estupor surgen determinadas noticias y hay confusión y todo lo demás. Así que esa es una cuestión por un lado. Y por otro lado, esto de que, recién se recibió, recién obtuvo la calificación por su trabajo final, queda después la obtención del título, que no sé qué trámites tendrán que realizar ante la universidad. Entiendo que la universidad por ley también tiene que otorgárselo. Eso, la verdad que también está en debate, es una polémica, pero más allá de

0: opiniones, hay una ley que está, y si bien las leyes tampoco son definitivas, justamente ante acontecimientos ahí se acciona, se busca, se detalla, se restringe, pero hoy por hoy la situación es esa. Nosotros como Colegio de Profesionales de la Psicopedagogía de La Rioja sí tenemos una responsabilidad y tenemos restricciones a la hora del ejercicio profesional. Y sí, como usted dice, en la ley 10.825, que fue sancionada en septiembre del año pasado, nuevita, incluimos justamente por este contexto también que estamos viviendo, que nos interpela, que nos conmociona a todos, en el artículo 42, 43, que tiene que ver con los requisitos y trámites de matriculación, el certificado de antecedentes penales, claro, de incidencias. Claro. Entonces eso es una primera restricción, pero aun cuando no hubiésemos tenido esta ley y este artículo específico, el colegio también, cada vez que hay una demanda de matriculación, se analiza no solo los papeles, digamos, la documentación física, sino también la idoneidad y la probidad de la persona para acceder a la matrícula.
1: La voy a pasar, sí, para que dialogue con la mesa, porque todos quieren preguntarle, sí, Sonia. Pero fíjese este último punto que acaba de mencionar, ¿no? Pongamos, si un policía comete un delito y es juzgado por el delito y cumple con su condena y vuelve a la calle, podrá buscar otro trabajo, no va a poder ser policía, eso es seguro, ¿no? O sea, hay ciertas evidencias que no merecen mucha discusión. Si estamos hablando de un profesional que se dedica a los niños, que tiene una condena por abuso, la condena la habrá cumplido, la víctima sigue siendo víctima. Sí, desde la mesa, Federico Guillermo.
2: Buen día, Sonia, ¿cómo le va?
0: Buenos días.
2: ¿Cómo? Usted sabe que si fuese en Mendoza, esto probablemente no sucedería, porque hay en realidad media sanción, se está por convertir en ley un proyecto de una senadora justicialista que prohíbe expresamente designar o contratar a personas condenadas por hechos de abuso sexual en cualquier entorno donde haya niños, ya sea instituciones educativas, en clubes, en colegios, justamente para evitar situaciones como la que están viviendo ustedes, porque tienen una colisión de derechos. Tienen una persona que se ha recibido, que tiene derecho a ejercer su profesión, pero claro, el antecedente uno supone que lo invalida.
0: Seguro. Y esto es incluso más grave que un policía. Estamos hablando de, en el caso de nuestra profesión, que trabajamos no solo con niños, niñas y adolescentes, pero en este caso puntual que nos convoca, es de lo que estamos conversando, tiene que ver también con una cuestión de mucha gravedad, porque uno se da cuenta que en un ambiente de confianza, de confidencialidad, de privacidad, está trabajando con un otro niño, ¿no? En otra posición, en otra circunstancia, con una asimetría que tiene que ver con esta situación, ¿no? De que uno sabe porque tiene un título, porque tiene una matrícula que lo habilita, y hay un otro que está en una situación de vulnerabilidad respecto a las problemáticas del aprendizaje y que no tienen que ver únicamente con una cuestión biológica u orgánica, ni siquiera de inteligencia, tiene que ver con una matriz afectiva muy interesante. Entonces digo, si una persona no está en su sano juicio, por decirlo comúnmente, con una salud mental resguardada, ¿cómo se vincula con ese niño? ¿Qué iatrogenia, qué daño puede causar en la mente de una persona que está en formación, que está en crecimiento, que vea al adulto como una persona de confianza, que le va a ayudar, que trabaja a la par y que el trabajo es cotidiano y que es presencial? Entonces hay toda una serie de cuestiones, hasta la misma familia, ¿no? La familia cuando viene a buscarnos, viene porque confía, y después de haber pasado por una serie de cuestionamientos también, ¿lo llevo o no lo llevo? Mi hijo no está loco para ir al psicólogo ni para ir al psicopedagogo, ¿por qué lo tengo que llevar? O sea, viene con temores también, con dudas. Y luego en el trabajo uno va estableciendo ese vínculo transferencial de confianza, de acompañamiento. Entonces es muy delicado. Nosotros no nos apartamos en ningún momento de decir, esta persona tiene derecho a trabajar, a reinsertarse cumpliendo la condena, pero lo que decimos es, en nuestra posición no.
3: Yo quiero agradecerle, licenciada Galleguillo, porque nos ha dado el dato que nos faltaba para que esta situación en La Rioja sea aún mayor el escándalo, solo que no lo conocíamos hasta hoy porque no se preocupó la jefa del servicio penitenciario, Analía Tello, cuando celebraba con bombos y platillos. que un preso se haya recibido en contexto de encierro, no nos había dicho que lo único que le faltaba cuando cayó preso era el trabajo final, con lo cual es una verdad a medias lo que nos está queriendo vender el Servicio Penitenciario Federal. Por eso digo, le agradezco el dato que nos ha completado. Es aún más vergonzoso así, Sonia.
0: Sí, así que bueno, en esas tratativas estamos. Género, bueno, siempre cuando irrumpe alguna cuestión, más allá de lo negativo y todo, generó una conmoción en la sociedad, pero también los organismos del Estado se están movilizando como para analizar la situación y generar propuestas concretas en la Cámara de Diputados, en el Ministerio de Educación, así que por ese lado, por lo menos tratando de establecer y fortalecer las redes de cuidados para los más vulnerables.
4: Ahí está, Sonia. La pregunta es, entonces, ¿no tendría impedimento por ahora para poder ejercer o atender?
0: No, tiene impedimento. O sea, ¿tiene? Primero, porque claro, está condenado, claro. Está condenado, está cumpliendo su condena, por más
1: no
0: que
1: le,
0: él se haya
1: recibido. No le van a dar ¿ustedes no le van a dar matrícula?
0: No, ahí no, está. De ninguna manera. Es el posicionamiento del colegio.
1: Perdóneme, no usted...
0: matricular en el colegio.
1: El colegio de La Rioja no le da matrícula. ¿Podría eventualmente buscar habilitar su matrícula en otra provincia, en otra jurisdicción?
0: Bueno, ese es un debate, pero llevarle tranquilidad también a la comunidad. Nosotros pertenecemos a la Federación Argentina de Psicopedagogos, trabajamos codo a codo, estamos constantemente consultándonos y fortaleciéndonos en lo que hace al hacer psicopedagógico, y justamente vamos a tener una asamblea, un congreso en Rosario el 26 de junio, y el posterior una asamblea al otro día. Uno de los temas que está previsto trabajar es esto justamente, como para analizar la situación y buscar un resguardo legal y respecto a situaciones futuras que se puedan presentar, porque justamente de eso se trata, ¿no? Estar advertidos, estar alertas. Y bueno, todos los colegios del país pertenecemos a la Federación.
2: Sonia.
0: Entonces esperamos que sea unánime la decisión respecto a que no se matricule en ninguna provincia.
2: ¿Y ustedes tienen la potestad como colegio de no otorgar una matrícula a una persona por un antecedente de este tipo?
0: Sí, el colegio es una persona de derecho jurídico, es autónomo.
1: Estaríamos, si no fuera así, estaríamos en una situación tan absurda, tan surrealista, que una persona con los antecedentes de este señor Pereira Fincati no podría trabajar como taxista o como remisero por el antecedente penal que tiene, pero podría eventual atender niños y orientarlos como psicopedagogo. Valoro la reacción inmediata que ha tenido el colegio que usted preside, licenciada, que nos ha permitido en todo el país tomar conciencia de esta situación y generar defensas, inmunizaciones en distintos puntos del país frente a este tipo de situaciones. Sonia, sí, le agradezco mucho.
0: Muchas gracias a ustedes por la posibilidad de comunicar.
1: Adiós, que tenga buen día.
2: Miguel.
1: Chico Fede, Guille, para cerrar. Me gustaría simplemente mencionar esto. Ayer hicimos la mesa de café con la primera mujer directora del Colegio Nacional de Montserrat.
3: Sí.
1: Valoró que se sigan estudiando lenguas como el latín y el griego. En el origen de la palabra psicopedagogo, saquen la psicología, pedagogo es de paidos, niño, y agogos, que es el guía, es el que conduce a los niños. De paidos salen los pediatras en el buen extremo y los pedófilos en el otro, de la misma raíz etimológica. Sería en el límite de lo absurdo que este señor, que no estamos hablando de sospechas, abusó de una nena de 8 años en el año 18. Fue condenado, les voy a ahorrar los detalles, pero fue condenado después de un juicio con todas las garantías en el año 22. Está terminando su carrera en el año 26. La justicia le impuso una pena y él va a cumplir con la ley. Pero no va a cumplir con su víctima, que ahora tiene 16 años, y que sigue al margen de la condena. Esa nena sigue siendo la víctima de un abuso sexual que marca de por vida de parte de este hijo de remil, que por muy título de licenciado fondo que tenga, no se puede arrimar a un chico o a una chica ni que haya gente armada alrededor.
3: Gracias, Miguel. La mesa de café en Siempre Juntos.
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3: ¿Sentiste que te toqué? Mira.
4: Sí, sí, lo sentí.
3: ¿Cómo lo sentiste? A pesar de que fue un toque invisible.
4: Se me mira.
3: Escucha.
4: Me levantó la vista.
3: ¿Sí? No, porque hice como que así le tocaba y ella lo sintió igual. Es en el hombro. Ese toque invisible que pone Pachu Rosales a esta hora con Génesis. para disfrutar de una muy buena canción. Hay que actuar todo acá, tenemos que actuar todo, dale, porque esto es, todo se filma, todo se filma.

0: Maiken.
1: Te podés quedar con Génesis un buen rato y ese toque invisible y todos sí. Los éxitos. ¡Qué lindo! 9.42.
0: Buen día para todos. Mamá, qué susto. Pensé que Miguel lo insultaba al aire, dice Sebastián. Sí, lo amagó. Pero no.
1: No, se quedó.
0: Pero se entendió claramente el mensaje de lo que pensábamos todos.
1: Al fin alguien toma el toro por las astas. Los psicopedagogos pusieron el punto donde se debe, dice Laura.
0: Ese hombre que busque trabajo en la Muni de Córdoba, que ahí toman delincuente, dice Luciano.
1: Muchas gracias a Sancor Seguros, sponsor oficial de la selección argentina, de Cadena 3 en el Mundial. Y por supuesto, sponsor de Siempre Juntos, por el regalo mundialista que nos ha mandado, por el Día del Periodista. Hay profesiones que dejan huella porque trabajan con algo esencial, la confianza. En este día saludamos a quienes con su voz, sus preguntas y su compromiso ayudan a encontrar respuestas todos los días. Feliz Día del Periodista. Muchas gracias Sergio Montaña, a Enzo Oloco, el responsable de Relaciones Públicas. El regalo es precioso, Agus, porque...
0: Precioso. 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
1: La escarapelita argentina con la Copa del Mundo, ¿sí? Que tiene la escarapela para Argentina siempre cerca del corazón, pero este regalo, contalo vos.
0: Es el mate de Messi, el mate oficial de Messi, de la marca conocidísima de termos.
1: ¿Los que están o que no están?
0: Sí, los que están.
1: Los que están, exacto. Pero es el de Messi.
0: Es todo celeste, que me encanta, con dorado.
1: Sí, a mí me gusta la firma, el nombre de Messi.
0: Claro, el 10, todo.
1: Así que muchas gracias. Tenemos mate para el Mundial. 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

0: tenía un título respecto a la mesa de café. Lo que me pregunto es si en todos los países los presos estudian carreras universitarias, no digo primaria, secundaria. Pero que un delincuente estudie abogacía, o como este caso, me parece un montón. ¿Qué pasa en otros países? Pregunta Celia.
1: Que se puede estudiar, pero justo en este caso se trata de una profesión cuyo objeto de acción son los niños, y es un delincuente sexual infantil. De todos modos, condenado, por eso se lo puede decir tan abiertamente. De todos modos, no es un dato menor que el tipo había hecho toda la carrera cuando todavía estaba libre, antes de ser juzgado y condenado. Le quedaba solo el trabajo final. Es una chantada.
0: Lo vendieron después como que había estudiado.
1: El Servicio Penitenciario de La Rioja nos mandó una chantada. La señora titular nos quiso hacer creer esta fantochada, Analía Tello se llama, que el tipo había estudiado adentro de la cárcel. El tipo no estudió nada más que hacer un trabajo final para recibirse de licenciado en psicopedagogía. Lo demás todo lo tenía fuera de la cárcel. De una fantocha.
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1: A mí no me sale, pero acá tenías el alambre. ¡Eres un juguete! Porque a él le sale bien.
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1: Sí,
0: cuando Karina le permita que se levante de nuevo, le corte la siesta. 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
1: 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Qué buena idea. Bueno, ¿qué les hacemos? ¿Toy Story querés que pongan?
0: Claro.
1: A ver cómo salga.
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0: Jorge cuando reparten las entradas para esta historia, las de la portería de la radio?
1: 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Un mensaje.
2: Señora Cari, son las 9:45 de la mañana en Argentina y arrancaron el programa hablando del día D, basado en el proyecto del día del pogo, y acaba de terminar la mesa de café. En tu cara, Alvarenque.
0: Habla como si fuera
1: IA. Tío, no le creemos porque parece IA.
0: Parece, viste, que es raro, ¿no? Es como...
1: Los datos los pusiste vos, Karina, lo hiciste hablar como a la IA, como el alambre.
3: Claro. Ayer también dio todos los datos del programa en vivo.
1: Pero no dijo, pareces un juguete, o eres un juguete. Bueno. Ah, ya había mandado el mensaje un minuto antes. Ponele. Bueno, ya en un ratito al aire, el alambre desde México, 9:47 minutos con Alex Lora, estaba ayer con el gran rockero mexicano.
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0: ¿Cómo andas, Ari? Buen día.
1: Hola, Ariel Rodríguez, otra vez. Hablemos del conflicto universitario.
2: Bueno, Agustina, tenemos creo que buenas noticias para toda la comunidad universitaria, porque hubo una propuesta por parte del Gobierno Nacional que habría sido aceptada por el Consejo Interuniversitario Nacional, que es el órgano que nuclea a los rectores, a tal punto que, me dicen, se firmaría mañana este acuerdo. Es un acuerdo de incremento salarial para docentes y no docentes, que contempla a partir de junio de este año, o sea, el mes en curso, un 21,33% de incremento salarial hasta el mes de septiembre inclusive, en el mes de octubre un 3% adicional, y a partir de allí, paritarias trimestrales, según lo que marque el índice de precios al consumidor. Pero además, este acuerdo contempla un 20% de incremento para gastos de funcionamiento en el presupuesto 2026 y 50 mil millones de aporte a hospitales universitarios, que esto es algo así como el 60% de lo que estaba reclamando la Universidad de Buenos Aires para el funcionamiento justamente de los tres hospitales universitarios que tiene bajo su órbita, aunque también están allí el Hospital de Córdoba, el de Mendoza, creo, y el de La Rioja, si mal no me equivoco. Y un 50% de incremento para las becas Manuel Belgrano. Otra información importante, o dos informaciones finales importantes sobre este acuerdo, es que esto no implica que las universidades dejen de reclamar por vía judicial lo que ya está en la Corte Suprema, que es el reclamo por la no aplicación de la ley de presupuesto votada e insistida por el Congreso Nacional y que tiene doble conforme en la justicia, fallo de primera y de segunda instancia. Y por otro lado, en el caso de los docentes, en el caso de CONADU, por CONADU Histórica, el jueves van a tener un Congreso Nacional para definir si aceptan o no esta propuesta salarial que, pasando en limpio, Agustina, es más o menos el 50% de la pérdida salarial que vienen denunciando desde el sector universitario. 24% de incremento salarial, si contabilizamos a partir del mes de octubre, es la propuesta que les ha hecho el Gobierno Nacional.
1: Ari, clarísima toda la explicación. La pregunta es, porque, a ver, los sectores sindicales tienen distinto posicionamiento respecto a, digamos, al nivel de conflictividad con Casa Rosada. Entonces, ¿todos aceptarían?
2: Bueno, eso es algo que estamos explorando recién ahora. Vos sabés que es un universo muy grande de entidades gremiales. Están allí docentes, CONADU, CONADU Histórica, FADUM, bueno, otras entidades, y además los no docentes, que también hay que contemplarlos. Así que, bueno, esta respuesta que damos es simplemente la de CONADU Histórica, que nos anticipa que el próximo jueves, después de que se conozca mañana este acuerdo, van a sopesarlo y van a definir si lo aceptan o no. Pero, de todas maneras, te digo, Agustina, está mucho más cerca de los ofrecimientos iniciales, que no pasaban del 2%.
1: Claro. O sea, un gran avance.
2: Es un gran avance, aunque obviamente está lejos de las pretensiones. Habrá cada uno tendrá que sopesar si está perdiendo más de lo que gana o si cree que es más de lo que podrían sacar en una discusión normal.
1: Bueno, pero la propuesta fue superadora por parte del Ministerio de Capital Humano. Ahora veremos qué pasa, si todos aceptan o no. Ahora viene, digamos, la pelota está del otro lado de la cancha, Ariel.
2: Exactamente. Exactamente.
1: Gracias, Ariel Rodríguez. El conflicto universitario y una nueva propuesta salarial.
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0: 9 de la mañana, 52 minutos. Pregunta Vanessa, ¿hay alerta Sofía por el caso de Luciana que están buscando? Inmediatamente vamos al contacto con Eric Italia, que está trabajando desde muy temprano en esta cobertura, la búsqueda incesante, aún infructuosa, de Luciana en Colonia Carolla. Eric, ¿cómo estás? Buen día. ¿Hay respuesta para la oyente? ¿Hay alerta Sofía?
1: Lo anticipaba en conferencia de prensa Quintero esta mañana y salimos informando que lamentablemente es una disposición, dijo Quintero, que corresponde al área de seguridad del Gobierno Nacional. El fiscal Monti, a cargo del operativo judicial, elevó ese instructivo, pero lleva su tiempo aparentemente. Un tema técnico que también con Francisco hemos analizado en el programa con Miguel y que sorprende, ¿no? Con todo lo que ha ocurrido y lo que son las repercusiones del caso Agostina. A esta hora también lo novedoso es reiterar que se suma Gendarmería Nacional al operativo de búsqueda, informar que hay una neblina muy grande en Colonia Carolla y llovina permanente, y que se ha acordonado a 3-4 cuadras alrededor de la comisaría donde se ha montado la base operativa del sistema en el cual se está buscando desde ayer, cuando salió el alerta judicial en Córdoba de la búsqueda del paradero de la menor de edad de 15 años, Luciano. ¿Eric? Se ha sumado el ETAC, el Equipo Técnico de Acción Ante Catástrofes, y por supuesto la División Canes, lo último, Agustina, la División Canes de Bomberos, que también, tengo entendido, ha estado cuando son operativos intensos e importantes como este que se ha montado en Colonia Carolla, sí.
2: Bueno, ETAC, Gendarmería, División Canes, solo quería pedirte un pequeño resumen para quien recién se suma y no sabe nada de la búsqueda de Luciana. ¿Luciana tiene 15 años?
1: Luciana tiene 15 años, asiste al colegio Presbítero José Bonoris, que está curiosamente a 100 metros de la comisaría de Colonia Carolla, va al tercer año. Habitualmente ella sale al mediodía, hay un contraturno especial para alumnos de los cursos superiores, como su hermana, la cual siempre espera en la salida del colegio en una garita de colectivos, cosa que ocurrió, pero aparentemente no se encontraron 12 y 15. Es la última oportunidad en la cual el celular de la jovencita tenía actividad, y desde allí no se conoce absolutamente nada. E impulsó tareas que a la madrugada fueron muy importantes, que incluyó el helicóptero de la policía de la provincia, porque se especulaba que estaba en los alrededores, en la zona urbana de Colonia Carolla, porque no es menor decir que habitualmente venían sus padres a buscarla, porque está la morada de la familia a unos 10 kilómetros de la zona urbana de Colonia Carolla, en un sector que está alejado, estadísticamente se conoce como Camino de los Molles, porque es un nuevo asentamiento urbano que ha crecido mucho, pero resulta raro explicarle a la audiencia que los chicos salen, los que vienen de esa zona, tienen que caminar muchos kilómetros, por eso priorizan al transporte particular, a un servicio de taxi o bien a un colectivo que los deja a varios kilómetros y tienen que terminar caminando. Por eso es la confusión y la búsqueda que abarca muchos lugares, que incluyó anoche en la madrugada el helicóptero de la policía de la provincia.
0: Eric, hay una versión, no sé si fuerte o es ligera, de un posible cambio de ropa por parte de Luciana. No sé de dónde sale, por ahí vos has escuchado algo, porque eso significa que ella tomó alguna decisión para antes de que esto ocurra.
1: No tenemos esa información, vos sabés que habitualmente surgen trascendidos, sí. Pero en la conferencia de prensa no hizo mención a ningún detalle específico. Vos seguramente lo has escuchado en vivo. Los detalles fueron muy generales. Lo cierto es que no se descartan hipótesis, fundamentalmente también en dónde se centraliza la búsqueda. A metros del colegio Bonoris, con la división Canes, que suma bomberos también, y a localidades más alejadas, porque está de por medio, eso sí también lo anticipó Quinteros, justamente el peritaje con cámaras de seguridad, que incluiría alguna posibilidad de que haya tomado algún tipo de servicio de colectivo, uh-huh. y no se descarta ubicarla, y se está realizando también la tarea en localidades cercanas a Corón de Carroza.
2: Bueno, ahora hay que dejar, Eric, trabajar, ¿no?, rápidamente a la justicia en todo esto. Los peritajes que hemos aprendido son tan importantes en estas primeras horas. Ya prácticamente vamos a llegar a las primeras 24 horas. Entonces es muy importante esto, el trabajo rápido, ¿no? Y tratar de no intervenir ni entorpecer de ninguna manera la forma en la que podemos ayudar o en la que la justicia nos habilita a poder ayudar a todos. Es este pedido a la comunidad para poder difundir nombre, para nosotros contar la historia, para poder mostrar la foto. Ahora sí se puede.
1: Exactamente. Recordemos que la autorización fue de la propia Fiscalía, uh-huh. de la Justicia, a cargo del doctor Monti, que con fotografía y con la data en general de la menor, bueno, se pidió la colaboración de los medios. Pero, bueno, hay que aceptar que luego... al pasar las horas, ya en la medianoche, hubo cierto malestar de vecinos, que terminó en una situación que justamente hay que evitar y que originó que se emitiera un comunicado de grupos locales, bueno, solicitando fundamentalmente agrupaciones de derechos humanos que se sea muy estricto en la comunicación, porque originó por momentos, lo hemos vivido porque estuvimos, era madrugada ya, en un lugar descampado, alejado.

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Hola, ¿qué tal? ¿Cómo están? ¿Cómo andan? Muy buenos días. Buenas tardes, buenas noches, ya, ¿no? Loli no está, viajó, se fue a Miami. Ya tengo los fixtures que me dio la gente de SEM, de Federico Amut. Tengo para entregar, si ustedes quieren, si todavía no tienen el fixture. Yo le estaba dando un fixture del intendente de la municipalidad, pero veo que no hay. Pero de todas maneras tengo yo acá los fixtures de SEM. Y ya no falta nada, che, ya empieza el mundial, ¿no? La verdad que son 104 partidos. Hay una cosa que, y para comentar también, ¿no? Ya está todo listo. Resulta que hasta hace un par de meses, yo en una época tenía el servicio de DirecTV Go, que lo utilizaba generalmente. En realidad pagábamos DirecTV, lo pagaba Julie porque se había cambiado de servicio, y me lo derivó a mí, empecé a pagarlo yo. Y llegó un momento, estoy hablando de hace no sé cuánto, dejamos ya DirecTV, estábamos pagando 150 mil pesos de televisión. Una barbaridad. Una cosa.

internet, ¿sí? En realidad siempre hace falta el internet para tener las otras cosas. Cosa que en otra época podías tener internet, sacabas internet, lo mismo sería con la televisión. Bueno, al margen de eso, empecé a pagar. Yo vengo, me siento en mi sillón preferido, el único que tengo. No, pero un sillón que generalmente llego a casa, lo doy vuelta y al frente está mi televisor, mi smart, mi plasma, como se le dice ahora. Y bueno, listo para ver River Plate. Cuando voy a ver River, dice, únicamente por DirecTV Go. O DirecTV, ¿eh? Y, entro a la aplicación y me dice que no, que tenía que abonar, pero tenés que entrar a tu computadora. Me fui al primer piso donde tengo mi computadora, eso. Abro la computadora, pago 39,000 pesos. Y tenía en esa listos para ver el partido. Bajo, prendo el televisor y bueno, lo suerte es que cuando uno hace esos trámites sobre Pucho se activa, ¿no? Y pude ver el partido de River. O sea que River solamente jugaba la Sudamericana, jugaba únicamente por el servicio de D-Sport, ¿eh? Pero ahora viendo, con esto que D-Sport tiene los 104 partidos y los servicios de cable, me imagino que todos acá, en este caso, lo que yo estoy pagando ahora, que es el servicio de SEM, aumentó dos grillas, que son las dos grillas de D-Sport. Sé que también por mi empleada que tiene Elade, también aumentaron ahí esas dos señales. Y hay otro sistema de cable, que no me acuerdo cómo se llamaba, lo tuve primero. Me imagino que también se pone al tanto con eso, si no, pierde seguramente adherentes, porque todo el mundo estará pendiente de ese servicio de D-Sport, porque por ahí, y es impresionante la cantidad de, se están sacando chispas los canales deportivos, tanto ESPN como TIC y ahora D-Sport. Creo que D-Sport ha pasado a ser un poco medio líder en este tema de los partidos que se van a transmitir o la labor periodística, porque uno ya se acostumbra a ver por ejemplo el programa de 90 en Sport o F12 o verlo a TIC Sport. Entonces de esa manera hay una competencia impresionante. ¿Cómo será que ESPN lo lleva ahora a Tevez y a Marcelo Gallardo de comentarista? D-Sport lo tiene a Palermo. ¿Qué otros? No sé, ¿qué otro más? Pero hay Macaya Márquez también ha viajado. Hoy juega la selección argentina. Y es un lío, ¿no? Porque de 500 jugadores que se van a presentar en este Mundial, capaz que me quedo corto, ¿no? Más debe ser 500. 150 están lesionados. Así que, bueno, seguramente cada técnico debe estar cortando clavos para que lleguen sus jugadores óptimos para dar un buen espectáculo. Yo tengo en este Mundial, por supuesto, fan a número uno de la selección argentina, pero también me voy a sumar a Paraguay, porque está Alfaro, también está, ¿quién más está? Argentino Becasés está en Ecuador. ¿Quién más está? Otro argentino. Ah, bueno, por supuesto, Colombia. Y está Tim Payne también, que es otro de los que vamos a estar mirando. Por

siguiendo que la misma ciudad donde vive él, que son o Nueva Zelanda, que son 4.300.000, y él creo que tiene 4.500.000 seguidores de Argentina solamente, y por supuesto de Sudamérica.

urgente, no, Payne ese tiene que comprar los River para jugar en River Plate. No pain, no pain, no pain. Ayer se realizó un sorteo que venía siendo anunciado por la gente de Óptica AIA. Y estuvo Messi también en el sorteo este. O uno medio parecido a Messi, ¿eh? Pero no, un lindo espectáculo, ¿no? Que fue televisado. Nosotros tomamos desde acá, desde la radio, tomamos el audio. Y estuvo conducido por la familia de Alejandro y señora, Alejandro Ferreira, ¿no? Los dueños de Óptica AIA, que siempre en esa línea de retribuir a toda su clientela con estos sorteos que habitualmente se hacen en el caso del Mundial, ¿no? Pero ellos están siempre acompañando a la gente. Estuvo Lalo Pons, estuvo también Fabián Leiva de Las Lajitas, y por supuesto estuvo en el caso de Messi, que se dio una vueltita por Joaquín B. González, y seguramente ya debe estar listo para jugar esta noche. Bueno, vamos a estar un rato, no vamos a estar mucho, porque cuando Rulli no viene, fue a hacer unos trámites a Salta, el mismo trámite que comenzó hace un par de semanas, que había perdido una tarjeta. Bueno, ya lo llamaron y le pusieron plata en la tarjeta, así que se fue urgente a Salta. Nosotros estamos un rato nomás cumpliendo con las publicidades, uno que otro tema musical. Porque es así, ¿no? Tres minutos nos separan de las 10:30. Empezamos a buscar un poquito la música para disfrutarla.

0: poquito de música en la mañana de la radio, ¿eh? ¿Te parece? Invito a una bella mujer a cantar un temita nomás. A ver, ¿nos cantás, por favor? ¿Cómo te llamás?
1: Así que gracias, Rosa.
0: Mariaca, ¿así te llamás? Dale, Mariaca.
1: Gracias por todo.
0: Por favor.
1: Gracias siempre.

0: ¡Qué lindo! El tema de Martita Juncos, ¿eh? Que en paz descanse, mi amiga. ¡Uy! Se volvía loca cuando escuchaba ese tema. Y me retaba a mí. ¿Escuchá la letra? ¿La escuchás? No escucho la letra de los temas, Marta. Pero escuchá la letra, Marcelo. Ahí dice todo. La verdad que le encantaba. Bueno, le gustaba más por otra intérprete, ¿no? La acabo de encontrar en estos días a Mariaca Semprún, así se llama ella. Mariaca ha grabado un disco, ella es muy bonita, ¿eh? No sé si está, por supuesto que está grabado en vivo este tema, pero la verdad que cuando lo encontré en Instagram, me llamó la atención porque qué lindo que canta esta mujer y de bonita que es, ¿no? Así es, cuando tiene todo lo justo como para llegarte, ¿no?
1: Señoras y señores, ¿sí? La gata bajo la lluvia.
0: Bueno. Escucha qué lindo lo canta. Rocío Dúrcal, ¿te imaginás que lo cantaba?
1: Amor.

0: Y por eso hoy he querido honrar, celebrar y recorrer esa voz que ha sido parte de nuestra educación sentimental. Porque esa maravilla y ese desgarro que es el amor necesitaba una voz como la de ella. Así que gracias, Rocío. Gracias, Marieta. Gracias por todo y gracias siempre.
1: Qué lindo tema, impresionante. Así lo debe cantar también. A ver, para que prenda todos estos aparatos. Así lo debe cantar también Roberto. ¿Cómo le va, Roberto?
2: Bien.
1: A ver, acérquese un poquito al micrófono.
2: Acércate más.
1: Yo nunca estoy. Sí. Ahí está, ¿ve? ¿Cómo anda? Roberto, nos encontramos el otro día. Está tenés que a ver. Nos encontramos el otro día precisamente en el cumpleaños, los 40 años del colegio. A ver, deme un segundo.
2: Sí, yo soy del colegio.
1: Del colegio.
2: La estación de Talavera.
1: De Talavera.
2: ¿Cómo anda, Guayar? ¿Cómo está?
1: ¿Cómo anda, Juan Armando? Ya vamos a charlar. Deme un segundito que...
2: ¿No me diste el micrófono?
1: ¿Sí? ¿Anda? Sí, por supuesto. Ahí.
2: Hola, 1, 2, 3, probando. Como decimos ahí siempre, está. Subimos el escenario. 1, 2, 3, probando.
1: ¿Estás en el aire?
2: Sí, en la pantalla.
1: A ver, esperame un segundo. No.
2: Tiene una visita, hablen, ¿no?
1: Y no dejen de hablar.
2: Tiene una visita acá, digo.
1: Sí, por supuesto. Ya vamos a...
2: ¿Sabe cómo canta, no?
1: Se llama...
2: Roberto.
1: Roberto.
2: Sí, Roberto Ponce. Sí, sí.
1: Ponce.
2: Lo conocen por Robertito.
1: Ponce que conocí que trabajaba en el colegio.
3: Sí, yo soy.
1: No, pero había otro Ponce más.
3: Sí, había otro, que
1: andaba con la piernita medio.
2: Ya era jubilado.
1: Medio mal. Escuchá la radio, Juli, estoy en el aire. Escuchá, ya te va a gustar mucho. Decile a la gorda que te sintonice la radio. Chao, bueno. chao.
3: Ya bueno, no puede más.
1: Ni sabe mi mujer que estoy en la radio. Bueno, decía que estaba en Talavera, se cumplieron los 40 años del colegio, que ahí sabía trabajar Julie, y me encontré acá con Roberto,
3: sí.
1: y mi señora me dice, Roberto canta, todo, llevarlo a la radio, que, pero...
2: Como la Julie manda ahorita ahí nomás.
1: Por supuesto, y pues justo me llega a mí, me encantaría que vengan los viejos. ¿Qué instrumento toca usted, Roberto?
3: Yo, guitarra.
1: Acércale un poquito el micrófono.
3: Guitarra.
1: Sí, guitarra. ¿Y qué canta usted?
3: Y todo folclore, chacarera, samba.
1: Ajá.
3: Sí, todo.
1: ¿Desde cuándo? ¿Desde chiquitito?
3: Sí, desde chico, todo
1: desde chiquito.
3: De Luciano Pérez, de Chaqueño.
1: No, pero usted canta desde chiquito, porque cuando era chiquitito no existía ni Luciano Pereira,
3: claro,
1: ni
3: sí,
1: nada.
3: Sí, pero son de...
2: ¿Cuántos años tiene?
3: Una Ferba Reyes.
1: ¿Cuántos años tiene? ¿Usted cuánto debe tener? ¿70 años?
3: No.
1: ¿Cuántos años tiene?
3: Tengo 60 años.
1: Pero yo pensaba que tenía unos años más. No, es una guagua todavía. No,
3: y lo del banco, no tenemos, íbamos a cantar con el banco.
1: ¿Qué banco? ¿Cuál de los?
3: De ahí, el Banco Macro.
1: Al Banco Macro. ¿Y saben cantar? Yo creo que sepan.
3: Que hay cantores. Yo le dije que sí, que yo lo presento.
1: Antes había cantores ahí.
3: ¿Ah, sí?
1: Sí.
3: Sí, creo que se han ido, me han dicho.
1: Sí.
3: No había ni uno.
1: Lo han ido.
2: Nos deja.
1: Así que están invitados a cantar ahí.
3: Sí, bueno, lo anuncia, yo ya lo voy a hablar yo con él.
1: Bueno, meta. ¿Y usted tiene posibilidades en Talavera? Me imagino que lo deben invitar a todas fiestas que se hacen.
3: Yo canto ahí en Peña, ¿viste?
1: Ajá.
3: Canto por la radio que había se roto.
1: ¿La radio de Pavón?
3: Sí, de Pavón, ahí
2: canto. ¿Se roto?
1: Se la llevó a Chacho, que creo que...
3: ¿Sabes qué?
2: Chaco.
3: Mal han cortado porque usted sabe que cortaba.
1: Ajá.
3: La radio de aquí anda ya.
1: Ajá.
3: Y esa le quitaba el...
2: Se metía en la sintonía.
1: No creo que...
3: Y ahora no, me ha dicho que le falta un aparato.
1: Capaz que se le ha quemado un dipolo o algo de eso.
3: Sí,
1: puede
3: sí,
1: ser.
3: Sí.
2: Claro.
3: Y se ahora está hace radio.
2: Ah, bueno, esto se le quema muchas cosas.
3: Sí. Ajá. Sí, no, se ve todos los domingos le mete a un
1: radio. Ajá, mire, mire. Ah, sí, sí, porque yo fui el otro día, el día del cumpleaños, y pregunté por la radio esa, por Néstor, porque Néstor supo ser locutor en esta radio también cuando era mucho más joven. Y y me dijeron que no estaba que ya no tenía la radio. Pues me llamó poderosamente la atención, por supuesto. Bueno, don Roberto, lo invito cuando usted quiera, se llegue por acá, por la radio, de siete y media de la tarde, o 19:30 sería, a 22:30 estoy todos los días haciendo Los Viejos.
3: Bueno.
1: Y ahí le voy a dar la guitarra y si quiere cantamos juntos.
3: No, yo no canto. ¿Tiene guitarra aquí?
1: Y le traigo una acústica. Para enchufarla en
3: claro, para enchufarla.
1: Yo tengo no en 220, pero en un
3: ya no canto, yo casi tengo guitarra común nomás.
1: Ajá.
3: Pero son buenas, ¿ves? Son
1: claro. Pero se anima a cantar con una acústica que es como una común también, nada más que tiene la posibilidad de enchufarla para que salga a través de un amplificador.
2: ¿Qué temitas cantar?
3: Chacarera.
1: Se anima a hacer algo en...
2: ¿Cómo es más o menos?
1: Hacer algo en unísono.
2: ¿Chacarera del chaqueño, chacarera de...?
3: Chacarera del chaqueño.
2: ¿No hizo ninguna usted? ¿No escribió ninguna?
3: No.
2: ¿Todavía no?
3: Sí, alguna vez, pero no me animo a cantar.
2: ¿Usted es oriundo de Talavera?
3: Sí.
1: ¿Y una a capela no te animás a cantar sin la guitarra?
2: ¿Sin la guitarra?
1: ¿Ahora?
2: No, te gusta cantar sin guitarra.
3: ¿Y no tiene aquí alguna?
1: No, ahora no.
2: Digo, así nomás, por ejemplo, ¿cómo dice el chaqueño? ¿Cómo dice el chaqueño? ¿Cómo
3: es? Esta chacarerita voy a comenzar, cantaremos este le belle de la clara.
1: ¡Esta!
2: Trae un vino.
3: No, eso me da vino peor.
2: No.
1: Me va a dar mucha sed, ¿no?
2: ¿Cuánto estás cobrando usted?
3: Quizás hace mucho de la voz de Orán también.
2: No, bueno. ¿Sabes cuál es la voz de Orán cantando?
3: Estrellita.

0: Lindo, ¿no? Este,
1: No,
0: la voz de Durán cantaba.
1: es muy bola.
0: Pitín Salazar cantaba.
1: No, claro, no. Sí,
0: ¿Ah?
1: no.
0: Ajá.
1: Igual
0: Ahora canta el Mocho Flores de acá, Mocho
1: claro, sé
0: Flores.
1: de lo también de.
0: Después ya murió Córdoba y después también Uluncha, que ya también falleció.
2: Mocho
1: Palma
2: Flores
1: también.
2: Tocaba,
0: Ah,
2: tocaba.
0: Cholo Palma también canta.
1: Palma, Palma también.
2: Claro.
1: Ese
0: ¿Cuál
1: canta,
0: es el que canta el Cholo?
1: claro.
0: ¿Cuál es el que qué tema canta el Cholo? ¿Eh? A ver, más o menos. ¿Eh? Ayer mi pago de Anta, este tema
1: Claro,
0: de
1: este
0: los gauchos del
1: Palma.
0: Arenal, ¿no? ¿No? ¿Canta? O sea, Salta es una mujer morena. ¿Cuáles son?
2: Salta el
1: También no
2: sur.
1: sé, o sea, son de
0: Salta
1: Moreno,
0: es un.
1: Moreno,
0: ¿Cómo
1: también
0: es?
1: sé.
0: ¿Cómo dice? Sal.
2: Morena, morena,
0: Ah, ahí está.
2: morena.
0: Este más o menos como.
1: Claro,
2: No,
1: no.
2: el rock.
0: Como Palma, ese. Como Palma.
2: Ajá.
1: Les ha pasado mucho tiempo, tu pueblo no te olvida y te ven llegar cuando suena el refusilá.
0: Eso.
1: Ese de Palma.
2: ¿Usted es casado con hijo, con
1: Sí,
2: nieto?
1: separó, separó. No,
0: Separado,
1: mejor.
0: ¿Eh?
2: No, yo digo porque no hay guitarrero que no tenga fans y la chica lo sigan por
1: No,
2: detrás.
1: sí,
0: lo siguen.
2: Tengo lo mío.
0: Lo
1: Sí,
0: siguen.
1: vamos a
0: Para cobro de
1: invitar.
0: cuenta.
1: Sí, vamos a invitar, vamos a invitar. Sí, claro.
0: Ah, bueno.
2: Bueno,
0: Tiene
2: Roberto.
0: su gente que lo sigue.
1: Yo aquí
0: Para
1: no
0: cobro la
1: conozco,
0: cuenta.
1: no conozco a nadie que hace aquí.
2: Ajá.
1: Por
0: Bueno, lo
1: eso
0: vas a conocer,
1: vengo
0: vaya.
1: solo, si me toca venir solo, buen solo, porque anda aquí.
2: Ah, cuando quiera. En el horario de los viejos, ahí podemos hacer, me cuenta su vida también si quiere, le buscamos novio, todo.
0: No,
2: Y
0: no.
2: no hacemos canta lindo acá.
0: ¿Novia, novia o novio?
2: Yo le
0: ¿Qué dice
2: traigo.
0: novio o novio?
1: Novia tiene.
0: Ah, novio.
1: No, ya un poco, una ya lo mejor.
0: Ya,
2: Chapado,
0: no,
2: la antigua,
0: ya.
2: no el hombre.
1: Ya lo presento.
0: De los 60 años ya uno ya
1: ya lo presento.
0: tiene que probar tantas cosas.
1: Son años.
2: ¿Y usted por qué la conoce
1: Años de pasajero, ¿ah?
2: usted por qué la conoce a la ex directora a la Cairú,
0: La Julie.
2: a la Julie? ¿Por qué la conoce
1: Yo soy de la escuela, yo era de la escuela,
2: ¿Usted
1: claro.
2: trabajaba en la escuela
1: Ah, yo,
2: también?
1: bueno, casi todos,
0: Pero la escuela
2: Ajá.
0: era antes el colegio, en la escuela.
1: Claro, la escuela,
2: Claro,
1: el colegio,
2: la escuela.
1: La escuela es
2: A mí
1: una, el colegio es otra. Ahora
2: me
1: ya
2: llamó la
1: Pero yo
2: atención
1: trabajaba en
2: porque.
1: la escuela y el colegio.
2: Porque.
0: Trabajaba, que
1: Yo
0: era
1: soy
0: ordenanza.
1: vigilante, soy todavía de vigilancia.
0: Ah, me jodido ya.
2: Ah, claro.
0: ¿Usted vigila todo o
2: Y
0: no
2: el
0: vigila la escuela?
1: Sí, sí, yo
2: el
1: soy.
2: Ponce que yo le digo que no es pariente suyo, no es nada.
1: Yo
2: Que
1: soy
2: sabía.
1: vigilancia, como lo voy a decir. Soy vigilancia en el colegio. Ahora tengo que sacar el papel de buena conducta, el 13. Uy,
2: Ajá.
1: salta, la jefatura.
2: Ajá.
0: Sí, sí,
1: Saca
0: sí.
1: y manejan las maestras. ¿Ves? ¿Cómo lo sé?
0: ¿Cómo maneja
1: Manejan
0: maestro?
1: todo. Las maestras, ellos más hacen vigilancia.
0: Ah, yo pensé que
2: la
0: manejaban las
2: Ah.
0: maestras,
1: Claro,
0: usted.
1: como, no, manejan ellos todo.
0: Sí, todo
1: No,
0: entra por medio de
1: no
0: la.
1: interviene casi la policía. La policía no,
2: Claro,
1: no.
2: no
1: Ellos
2: nos
1: arreglan
2: corre.
1: todo ahí.
2: La directora es la que maneja todo.
0: Imagínate, Juli, menos mal que ya se
1: Claro,
0: jubiló Juli, ¿no?
1: todo, ¿viste? Arreglan a ellos nomás.
2: Claro.
1: Porque, ¿viste? Va a ver esos chicos, pelean, ¿viste?
2: No,
1: Que
2: pero
1: allá van uno más,
2: está.
1: denuncia y ellos nomás.
2: Vos
1: Hay
2: sabés
1: que
2: que
1: todo,
2: no
1: todo.
2: sabía si vos, Juan Armando, hace cuánto que no vas a Talavera.
0: Ya
2: Hay
0: se va a estar,
2: un
0: cinco años.
2: colegio, el 5067-68. Siempre me confundo
0: Bueno, tu
2: los.
0: señor debe saber.
2: Claro que sí, bueno, pero este colegio, cuando Juli trabajaba,
0: Ajá.
2: lo hacía en la escuela, que
1: Claro, en la
2: estaba
1: escuela,
2: frente
1: sí,
2: a.
0: Liana también trabajaba en la escuela, yo del frente de un
2: Claro,
0: loquito que tenía Marcelo,
2: bueno,
0: ¿eh?
2: pero ahora hicieron un edificio nuevo
0: Claro,
2: impresionante, qué bonito, no lo
0: frente a la
2: conocía yo.
0: plaza.
2: No lo conocía
0: ¿No
2: yo,
0: lo conocía vos?
2: no lo
0: Ah,
2: conocía,
0: mira vos.
2: no lo conocía, frente a la plaza y me llamó la atención
0: Claro.
2: poderosamente la limpieza de Talavera,
0: No,
2: de todo
0: no,
2: eso, la verdad
0: está muy
2: que.
0: lindo.
1: Sí.
2: Y ahí fue que lo conocí a Roberto, que
0: Ah, sí, mira vos.
1: Sí, sí, sí, sí.
0: Yo.
2: justo
0: Afuera,
2: se
0: después.
2: estaba charlando con
0: Al
2: Julie y
0: colegio.
2: me dice, mirá, tiene que cantar en tu radio, me dice. Así que no hay duda que lo ha tomado pie y la letra, pues se vino urgente a cantar acá.
0: Sí, mira, ¿no?
2: No, por supuesto.
0: ¿Cuánto
1: ¿Cómo
0: cobras?
1: lo decías?
0: ¿Cuánto cobras?
1: Y soy de la brigada, yo.
2: Ajá.
0: Ah,
2: Si
0: no,
2: no,
0: estamos.
2: cantaba, me meto expreso
1: De
2: todavía.
1: vigilancia,
0: Le
1: de
0: quito
1: vigilancia,
0: nomás.
1: de brigada, de colegio.
2: Ah,
0: muy
2: bien,
0: no.
1: Cualquier
0: Yo
1: novedad,
0: pensaba que la brigada, la policía.
1: interviene el oficial de la brigada.
2: Sí,
1: Ahí
2: sí.
1: interviene el otro, normal, la brigada, pero casi no hay lío, ¿viste? Porque claro, todo apaga. Y yo voy allá, le saco los orden para que autorizan, para que manejen los maestros, digan, bueno, ellos manejen los grados,
2: claro,
1: los clientadas.
2: No, pero se no, ve pero en el la, también, los ya, profesores.
0: Están tranquilos, ¿no?
1: La cana ya no interviene, no entra tanto.
0: ¿Cómo los qué? ¿Los agentes?
1: Claro,
2: no. Pero me llamó poderosamente, porque ha pasado mucho tiempo, inclusive claro, no, sí, Raúl Urquiza, que es FM ANTA, estuvimos claro,
0: jubilado también.
2: Sí, sí, yo me acuerdo en la época que viajaban todos los días y yo lo veía de lejos a Talavera y viajaba así, todos los días, Raúl, y bueno, no me voy a
0: Lucho
2: acordar.
0: Jerez.
2: Lucho, no sé si Lucho Jerez,
0: también
2: pero
0: también Lucho Jerez.
2: Sí, sí, pero después había Domínguez, toda
0: también
2: esa,
0: Sergio Domínguez,
2: esa camada. Y
0: y bueno, Liliana también fue integrante.
2: Claro, viajaban todos los días ahí. Ajá. Y verlo a Raúl, que estaba un pendejo, Raúl, porque realmente
0: un genial, ¿lo tienes, no?
2: No, este chico,
0: se ve que le sentó bien casarse, sí, a nosotros no.
2: Bueno. Gracias a la mujer, debe ser
0: sí,
2: que está
0: sí,
2: así.
0: Exactamente.
2: Así no, que lío, me acordaba yo, tanto.
1: No, sí, sí, mata. Y el canto, guacha, empeña, grandísimo.
0: Claro, ¿qué va a venir a la FM?
1: A mí, Margarita, me canto una vez.
2: ¿Eh?
1: Peña, Margarita.
2: Ah,
1: la Virgen, me canto.
2: Está bueno.
0: Virgen de Guacha.
1: Sí, sí. De España, la Virgen, la otra. También de allá, siempre, todos los años canto.
0: ¿Y más o menos cuánto tiempo canta usted en el escenario?
1: Canto, chacaré.
0: No, digo, ¿cuánto tiempo está ahí? ¿30 minutos, 20? ¿Cuánto?
1: Bueno, hay que lo que quiera cantar, le hacen cantar.
2: No, por supuesto que cuando claro, cuando usted quiera que venga,
0: aquí le va a dar espacio. O sea, él es el dueño de la radio, así que está tratando con el empleado acá.
2: Lo vamos a recibir.
0: ¿Cuánto cobra usted? ¿Cuánto cobra?
1: No, nada.
2: Bueno, vamos, mejor
0: ahí. Está bien, entonces, no, ven cuando quiera.
1: Yo vengo para que nos conozcan, ¿no?
2: Sí,
1: no lo conoce nadie, ¿para qué?
0: ¿Pero no cobra nada usted? No,
1: no le cobro nada.
2: Ah, bueno, estamos bien entonces. Lo que trae, que usted
1: acá
2: toma,
0: toma gaseoso,
2: gaseoso, un vinito, así para prepararle todo acá, claro, para cuando venga.
0: Y, no se va a venir el perro.
1: Y gaseoso.
2: Bueno, vamos a tomar juntos entonces.
0: Toma junto con él. Él no toma cuando no está Juli.
1: No, gaseoso no vamos a tomar.
2: Bueno, Robertito, le agradezco la visita y cuando usted diga,
0: Bueno, estaba en la puerta de meta, golpe. No lo faltan de
1: sí,
0: nadie.
1: Sí, yo le dije, ya lo voy a echar en el banco, es un violinete, un bombito, me he dicho.
2: ¿Ah, sí?
1: Y yo le miré a Talavera, le dije, por
2: ejemplo. ¿Quién? La verdad, que no los conozco mucho.
0: Néstor,
2: los chicos.
0: Néstor Díaz.
2: Néstor Díaz, pero no toca ni
0: no, el timbre.
2: Ni el timbre toca él.
1: Hay uno nuevo ahora.
0: ¿Cuál será?
1: No sé quién será.
2: No, la verdad que no.
1: Me dice el viernes, yo ya hablo con el vigilante.
2: Ajá.
1: El vigilante me dice el viernes, pero depende.
2: Ajá.
1: Y bueno, coméntele que yo ya andaba. Pues ya puedo hablar con el radio.
2: Bueno, meta. Está invitado. Así venga por el lado
0: Roberto Banco, Ponce.
2: Banco sí, Macro, sí, sí. Banco Nación.
0: Sí. Roberto Ponce, para servirlo.
1: O si no traigo la guitarra es acústica.
2: Sí, la voy a traer yo la guitarra.
1: Sí, tráigalo.
2: La traigo así.
0: Sí, pero canta, ¿usted canta en inglés o en castellano? No, porque él canta en inglés.
1: No, lo muerde a los salteños.
2: Sí, no sé que no veía nada, pues no estoy.
0: Qué lindo, ¿no? Bueno. Gracias, Roberto. Gracias, nombre de Marcelo. Bueno, yo cuando quiera, yo tengo otra radio, vengo aquí.
1: ¿Ah, usted también de aquí?
0: Sí,
1: sí,
0: no.
1: Sí, yo tengo guitarra, tengo dos guitarras.
0: Ah, bueno, si quiere.
2: Pero él cobra. Tiene que ser de
0: político.
2: Político de Orellana para poder cantar.
0: Claro.
2: Acá puede cantar porque
1: no,
2: somos apolíticos.
0: ¿De quién es político usted?
1: Y yo soy de ellos, de Orellana.
0: ¡No!
2: Bueno, ya se lo voy a derivar directamente a Juan Armando.
1: Yo no conozco
0: a
1: nadie.
0: Ah, no conoce a nadie. Y justo estaba Orellana ya que no.
1: Yo.
0: Pero qué lindo, ¿no? Gracias, Roberto.
1: Ya llamo, busca una novia, ya lo presento.
0: Hagamos ya.
2: Buscamos acá también.
0: Me gustaría un novio mejor.
1: No. Venga, ya no llamo a
0: hablar con Chavo. Bueno, no hable con él, él es el capo aquí.
2: de 7:30 o de las 8 hasta las 10:30 de la noche. Cuando vos quieras.

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0: ¿Cómo anda, Juan Armando? ¿Cómo está, Marcelito? Espera, espera, que no es ese. El 3 el tuyo, acordate. Ahí.
1: Hola, 3 probando.
0: Ahí.
1: Ahora, hola, 2, 3.
0: Ahí.
1: 2, 3.
0: Ahí, ahí. Si no es uno, es el otro.
2: Hola, ahí está. Ahí está. Ahí está. Bien, ahí está. Marcelito, bien, acá estamos con ganas de seguir, por supuesto, esperando lo que se viene, un acontecimiento tremendo, ya que tenemos un poco más de conocimiento en la parte deportiva, ¿no? Se viene un acontecimiento mundial y a nosotros nos ponen los pelos de punta, ya, imagínate vos.
0: Vos sabés que llega un momento, no empezó todavía, ¿no? Sí. Sí. En realidad, no sé qué tan bueno es de que uno pueda ver los partidos estos que se juegan, preparatorios, en el caso de hoy que juega la Argentina.
2: Sí.
0: Porque últimamente hoy, de 1000 jugadores que van a jugar este Mundial, 200 están lesionados, y llegan todo pasado. Y decir que la tecnología hoy te dice que Quinto está cargado, no tiene que jugar para bajar las cargas y todo esto que antes ni siquiera se sabía, ni en el 86 nadie hablaba de eso.
2: Maradona fue lesionado, imagínate vos.
0: Jugaba lesionado, claro.
2: Sí. No, lesionado, sí. Sí, cuando hicieron la preparación acá en Tilcara, allá en Jujuy, para el Mundial, 86, había varios jugadores que estaban realmente en una sobrecarga muscular tremenda y empezaron a salir las dudas. Y justo, bueno, lo lesionaron mucho más al Diego en el 90, en ese tobillo que era, ¿te acordás? Que parecía una bola de lomo, pero jugó igual. Pero ahora, como dice Marcelo, la tecnología lo ponen a uno en un tubo tremendo y salen las enfermedades ahí en la computadora que el médico tiene que únicamente revisar y aparte de su estudio y hacer el diagnóstico propio y después las curaciones que tiene que hacer un jugador. Bueno, por lo menos la suerte nos acompaña y además la tecnología y la medicina que tiene la selección argentina, que ya están todos dispuestos, no en óptimas condiciones, sí, pero el 90% ya están los jugadores claves de nuestra selección a la orden de Scaloni.
0: Vos sé que estoy muy molesto yo, ¿no? Con esto de la selección por Acuña, sobre todo.
2: Sí.
0: De que no lo hayan llevado siendo
2: el Toro,
0: un muy buen jugador.
2: Y además no tiene reemplazante, ¿no? ¿Viste? Está inventando con Medina y con otros jugadores que realmente, bueno, en la selección todo el mundo tiene que ser un jugador comodín, como decimos, ¿no?
0: Hoy en día sí, ¿no?
2: Tiene que ocupar un solo puesto algunas veces, ¿no?
0: Y realmente solamente el arquero hay o el arquero después. Algunos jugadores, en el caso de, por ejemplo, de Julián, que lo tienen que esperar, ¿sí? Porque todo lo que le brindó a... en realidad todos le brindaron a la selección.
2: A Leonel hay que esperar lo que estén
0: siendo. Uno por ahí se le cruza la bandera de que yo soy de River, vos sos de Boca, pero en el caso de Paredes también. Paredes nunca fue titular en la selección argentina.
2: No fue, cuando jugaron algunos partidos.
0: Fue determinante también, hay que decir, pero bueno, si uno se pone la camiseta de River
2: y Boca.
0: Pero bueno, de todas maneras, usted lo va a ver.
2: Que los jugadores que debutaron el otro día, a mí se me llenó la cara de orgullo verlo al chico Fleita de River jugar.
0: Fleita,
2: al arquero de River. Que
0: el Aranda también, que le dice, sacate después, el chicle.
2: Sacaste el chicle, eso es un invento. Invento, no sé si estaba jugando con el chicle. Pues,
0: no, pero él es de masticar chicle
2: siempre.
0: Sí,
2: no, correcto.
0: Pero es como que no le
2: había
0: da
2: un técnico
0: bola.
2: En la Argentina que odiaba que el jugador entre así, con chicle o con algo en la boca, como él parece que le perturbaba la sincronización, digamos.
0: Es como que el chicle te puede quitar respiración también, me imagino.
2: La saliva mismo te la traga, en fin, muchas cosas por su pelo. Pero decía que uno está consciente de lo que está en el juego y está masticando chicle y se le va poco, digamos así, y entra a hacer su juego, el juego del equipo. Y por ese motivo, Bilardo decía, Bilardo decía que masticar chicle es prácticamente una burla por el técnico, es decir, bueno, el Scaloni se lo mandó.
0: Viste que hoy en día, con este tema del Mundial, todos quieren equipararse, en el tema de las señales de cable, las señales televisivas de internet, y bueno...
2: El que maneja todo todas las, los 104 partidos que vamos a ver,
0: DirecTV
2: Sport. Sí. O digo el Digi o Sport. Él vende Sport, sus derechos, sí, a los otros canales.
0: Mirá, yo estuve comentando algo de las empresas acá, porque yo estoy pagando Censa, que es
2: el cable acá,
0: 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Bueno, esta es la publicidad de la gente, por supuesto, que auspicia.
2: Esa es la que está en Joaquín B. González.
0: Que, sí, auspicia en esta emisora, ¿no? Estaba viendo que hace unos días, en la grilla que tengo de Zen,
2: sí,
0: aparece Disport.
2: Dos canales
0: de dos canales, dos canales, digo. Y próximamente, digo, voy a averiguar cómo es el tema. A su vez, yo estaba pagando DGO para verlo a River, pues en River te jugaba a través de DSON, ¿no?
2: Correcto,
0: te
2: jugué,
0: pues. Sí, sí. Ahora me entero que también ELADE también lo tiene a DSport.
2: O sea, son dos canales que entran, sí, pagados por la señal de cable privada que tiene en distintos lugares.
0: Ahora no va a derivar en que vos tengas que pagar unos pesitos más.
2: Sí, te
0: incrementa en este caso,
2: después, sí.
0: ¿Será?
2: Sí, bueno, no, es así, no creas que.
0: Y tras de eso, mirá, vos, justo hay un amigo que puso su nombre, no me dijo todavía su nombre.
2: Ajá.
0: Dice: don Marcelo, buenos días, me gustaría comentarle sobre. Bueno, espera un cachito, voy a hacer una entrevista.
2: Bueno, muy bien.
0: No te vayas.
2: Yo me retiro.
0: Entonces. No te vayas.
2: Me retiro afuera. Vuelvo.
0: Sí, podés ir afuera. Voy a cortar el micrófono porque no quiero que porque voy a hablar con Daniel Lloya. Hola, Daniel.
3: ¿Cómo andás?
0: ¿Cómo va? ¿Todo bien ahí?
3: Sí, todo bien. Un saludo muy especial a la gente de Joaquín B. González, que siempre me trata muy bien, la verdad, te lo digo con toda honestidad.
0: Bueno, esa es la idea, ese es lo que tenemos que hacer, ¿no? Sos un buen cliente de la radio, así que estamos siempre a tu disposición.
3: No, yo muy agradecido porque a la hora, perdóname los términos, a la hora que te jodo, siempre estás y bueno, eso para nosotros como empresa es muy, pero muy importante, Marcelo.
0: Bueno, me alegro. ¿Cómo ya tenés el fixture para el Mundial? ¿Te das tiempo un poco para el fútbol? Digo, pues estás siempre viajando con el tema de lo que estás ofreciendo de Fadua.
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0: Ya, qué bueno, qué bueno. ¿Cómo están las cosas hoy con la venta en relación al auto a combustión, diríamos así, o al híbrido, si se quiere?
3: Lo que pasa es que el híbrido es un producto que todavía no está impuesto, no está impuesto acá en la Argentina, uh-huh, a full como en otros países, ¿de acuerdo? Poco a poco va entrando, inclusive nosotros tenemos el 600, que es híbrido, pero entra únicamente por venta de contado, no entra en la línea de plan todavía.
0: El 600, el viejo 600.
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0: 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Me imagino que sabrá haber también un expendedor electrónico, no sé si electro o eléctrico, para los autos híbridos que pueda moverse por algo, que no hay casi acá en Joaquín B. González, pero vos has visto que en cualquier momento empieza a llegar todo, ¿no?
3: Joaquín B. González es una zona fuerte, yo ando en toda la provincia, en la zona de Cafayate o en la zona de Cachi, ya están armando también una estación de servicio con carga eléctrica. Ya, ¿de acuerdo? Si bien va a tardar unos años, pero después va a ser moneda corriente, como es en Europa, que uno va, toma el auto alquilado directamente. Ya se veía en el año 2019, ya se veía muchos autos eléctricos, uh-huh, ¿de acuerdo? Que vos pones la tarjeta, sacas la carga, volvés con el auto, volvés a cargarlo y volvés a pasar la tarjeta y ya te cobra.
0: Mira vos, ¿no?
3: Y ya te cobra lo que gastaste, eso, claro, en autos alquilados, y ya te estoy hablando del 2019, autos híbridos.
0: Mirá vos, ¿no? Hace más de 6 años ya.
3: Claro, yo tuve un año en Italia y bueno, ya había, pero ya abundaba mucho el auto híbrido.
0: Claro, claro. Y bueno, y hay motos también, dice ahora, híbridas, ¿no? Pero hoy en día ya no hay duda que ustedes están siempre defendiendo lo que más se vende, que es un buen motor con combustible, ya sea premium o super, pero lo que ya conocemos, ¿no? Sobre todo.
3: Mira, lo que pasa es que FIA es del grupo Stellantis, y el grupo Stellantis es muy grande. Por ejemplo, vos tenés un Alfa Romeo con un motor 1.3 con 99 caballos, y después tenés un Alfa Romeo con un motor 1.3, 175 caballos. Te estoy hablando del motor que lleva el Cronos y el motor que lleva la Toro. Después, del mismo grupo tenés la línea Jeep. Jeep Compact viene con un motor 1.3 turbo de 175 caballos. Te hablo de lo que se está vendiendo acá y, claro, lo que se está vendiendo el resto del mundo, como el Chrysler, como el Jeep, la Dakota, bueno, toda la línea Jeep, toda la línea Chrysler, toda la línea Dodge, Alfa Romeo, Audi, se está vendiendo todo, Maserati, Ferrari, que obviamente que acá no llega, llega muy poco, ¿no? Pero es del mismo grupo y todos están con repuestos y accesorios Mopar a nivel mundial. Ajá. Es la fábrica que es de Fiat y bueno, y es la que distribuye todos los accesorios y todos los repuestos para toda esta marca que te acabo de nombrar.
0: Yo creo que de pronto te podés comprar un híbrido y el problema se te para a quién vas a ver. Digo yo, por la cantidad, los mismos en mismas ciudades, ya el manejo de la mecánica se hace todo a través de una computadora, es todo más sencillo y es lo que uno conoce, ¿no? Yo creo que eso es un tema a la hora de comprar un vehículo, de decir, che, pero ¿y si tengo un problema, quién me ve esto? O sea, va a costar bastante todavía como para que la gente ya se acostumbre a usar solamente un tipo de vehículo, ¿no?
3: No, sin lugar a duda, porque suponte que te vas de viaje, te vas a una, por trabajo, obviamente, te vas a un lugar, un pueblo chico, al interior de la provincia, sea el sector que sea dentro de la provincia, norte, sur, este.

0: la motorización de la inyección electrónica directa. Entonces ya estamos hablando del GNC de séptima generación, ya el de quinta como que quedó
1: atrás
0: con respecto a las nuevas motorizaciones, ¿no?
1: Claro,
0: que la gente le quiere poner gas.
1: Es así, Daniel, pero bueno, sigue liderando el Cronos, es impresionante la cantidad de vehículos que hay acá de Cronos, aparte de bonito, yo creo que es el que más ha vendido Fiat últimamente.
0: Sí, el único que nos pudo pasar en un mes fue Peugeot, que es del mismo grupo Stellantis que ha comprado Fiat, siguiendo la misma política, obviamente, pero realmente el Cronos es un auto muy fiel, un auto muy vendido, un auto que lo pide mucho la gente, y bueno, más ahora que lo han sacado con una entrega pactada que en una moto. Vos hoy querés sacar una moto medianamente grande y con 5 millones no la sacás. Y de repente sacar un auto como el Cronos, que si la gente lo pide es por algo, porque es por comentario, porque escuchó a al familiar, viste que...
1: El boca a boca.
0: El boca en boca, exactamente. Como se dice, el boca en boca, y por eso la gente, cuando entra, lo primero que te pide, quiero ver un Cronos.
1: Sí,
0: escuché
1: sí.
0: que está en promoción. Y bueno, eso es... Eso hablar las claras, cuando la gente elige un producto por algo, si bien la otra marca también. Pero en el sedán cuatro puertas lideramos cómodamente. Y por algo debe ser.
1: Muy bien, Daniel. El viernes entonces estás acá en Joaquín B. González.
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1: Bueno, Daniel, siempre el agradecimiento y estamos a tu disposición.
0: No, por favor, el agradecido soy yo, y gracias, Marcelo, por darme una oportunidad de poder hablar en tu radio.
1: Dale, dale. Un abrazo, Daniel, cuídate.
0: Hasta luego, Marcelo.
1: Bueno, es así la mañana de la radio, la mañana con...

0: junto a Juan Armando Quiquinto y la pelota.
1: Bueno, vos ya lo dejo hacer sus quehaceres.
0: Vos sabés que antes que te vayas.
1: Sí, antes que me venga.
0: Antes que te vayas.
1: Antes, antes que me venga. Dice, bueno, pues si ya está acá. Bueno, sí. Antes que venga, entonces andate.
0: Bueno, fíjate que el teléfono este. ¿Cuál teléfono? Está haciendo publicidad. Está haciendo publicidad, digo. Este.
1: ¿Qué teléfono?
0: No me ha dado, espérate, déjame que te lea. Bueno,
1: rapidito,
0: no, usted, no me ha dado.
1: Tiene que ser igual que Víctor Hugo Morales.
0: No, pues. No me ha dado. Ajá. Dice, don Marcelo, buenos días. Me gustaría comentarle sobre internet.
1: Ah, correcto.
0: Sobre el internet. Resulta que puedo acceder a todos los canales de DirecTV sin tener que pagar por ello. Mi único gasto es el internet, dice, ¿no?
1: Ajá, correcto, sí.
0: Dice, estaba escuchando sus comentarios sobre internet. Ajá. Y la verdad es que el cable es muy caro y la imagen no es nítida. Sin embargo, puedo ver todos los canales de DirecTV en Full HD a través de internet sin pagar nada.
1: Y me manda, ¿De dónde agarra internet?
0: Y bueno, tenés que pagar vos el internet y después pagarle a él, me imagino. ¿Sabés por qué? Porque en una época, no sé si te pasó a vos también, a un muchachito que estaba en la calle, la Rivadavia, no sé si te acuerdas.
1: La Rivadavia es la avenida.
0: Sí, la Rivadavia,
1: sí.
0: Pasando suyo la carnicería de Veraca, creo que es.
1: Sí, acá la 26, sí, que la 25
0: de mayo. Un poquitito más adelante, sobre la Rivadavia.
1: Primero de mayo.
0: Hay un
1: primero de mayo. Y después está la Córdoba.
0: Hay una especie de
1: ¿De quién?

0: una despensa y ajá. De ahí este muchacho sabía venderte para ver cuando todavía no se podía, te vendía una especie de internet, una cosa así.
1: Correcto.
0: Mire, todo dice los canales de ESPN, Fox, HB, Universal y muchos canales y, sí. Y me manda todo esto el amigo, ¿eh? Dice, no le puedo decir mi nombre porque no, si no, Élade me va a cortar el internet.
1: Claro.
0: Élade. No, Élade le da internet a él. No,
1: pero que te vende. Tenemos una cosa.
0: Sí.
1: Yo antes tenía Élade.
0: Sí.
1: Ya no tengo.
0: Ajá.
1: Tengo otra señal. Bueno, sí. Pero yo antes cuando quería ver, yo quiero ver internet nada más.
0: Yo no, el internet chat. No se lo ve.
1: Yo quiero tener, perdón. Sí. Tienes razón, Marcelo. Yo quiero tener internet.
0: Sí.
1: Me dice, no tienen que tener cable juntos. Bueno, sí. Yo quiero tener cable, nada más que cable. No tienen que tener internet. Bueno, las dos cosas te decían que tenés que tener.
0: Y ahora, mira,
1: le dice que quiere tener, ¿tiene internet solo? ¿Cómo es eso?
0: Claro, él tiene internet y tiene la posibilidad por ahí con algún código bajar esas señales y es más o menos lo que me dieron en un tiempo. Y mira esto lo que me llega a mí. 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
1: ¿Verdad que ¿Vos
0: no,
1: crees
0: yo
1: eso?
0: Yo no creo.
1: Yo tampoco.
0: Yo no creo. Porque después le decís, chive, ¿y no. dónde vive usted en González? No, pero no llega ahí.
1: Claro, la señora de Movistar, no hay lugar.
0: Anda.
1: Ya el verso me lo he hecho.
0: La verdad que es medio complicado, claro. ¿No? Medio complicado, pero bueno.
1: Lo que entró mucho en Joaquín M. González es línea personal.
0: Sí, bueno, es carísima para mí el personal. ¿Vos tenés personal?
1: Sí.
0: ¿Cuánto pagás de teléfono?
1: 6.7.
0: 67.000 pesos.
1: Con todo, ¿no? Con todo.
0: ¿Con todo? ¿Cuántos teléfonos?
1: El teléfono no tengo, uno solo tengo.
0: ¿Cuántas líneas?
1: ¿Cuántos decodes dice usted?
0: ¿Eh?
1: ¿Cuántos decodes?
0: ¿Qué es eso decodes?
1: Decodes, el que va con el televisor.
0: No. ¿Qué tenés vos de personal?
1: Tengo personal el...
0: ¿Un teléfono?
1: El teléfono mío.
0: Pero después... tuyo, de la Liliana, de...
1: No, ellos dos. Tienen el... Claro.
0: Ajá.
1: Son distintos a lo que tengo yo.
0: Vos tenés ese más la televisión.
1: Correcto.
0: 67.000 pesos. ¿Qué más tenés?
1: Nada más. ¿Qué más quieres que tenga?
0: Carísimo.
1: ¿Carísimo?
0: Sí.
1: No,
0: a ver cuánto tengo.
1: No, ya entonces corto.
0: ¿Para cuánto pagué? Yo creo que 60 lucas pagué. Pero tengo cuatro líneas, ¿no?
1: No, bueno, pero... No, yo puedo tener
0: yo,
1: también.
0: Yo
1: puedo tener los cuatro de coque, decís vos.
0: ¿Qué
1: decoder? Decoder, claro.
0: No, pero vos estás hablando en decoder de televisión, estoy hablando de teléfono.
1: No, yo tengo uno solo.
0: ¿Y cuánto pagás el teléfono?
1: No, 30 más o menos.
0: Bueno, ¿qué me estás diciendo? 67.
1: No, yo decía
0: pesos.
1: La línea de...
0: No, decoder, claro. No, decoder de televisión, claro.
1: Correcto.
0: No, bueno, yo estoy pagando ahora creo que 39, que es el monto que te cobra SEM. En este caso es que tengo yo ahora.
1: Ajá. Bueno, porque vos solo en la radio te hacen precio.
0: No, lo mismo.
1: A Chicora igual.
0: Si fuese algún.
1: No, le decía, por supuesto, no. Yo no estoy en contra de ninguna señal.
0: Cada una trabaja bien.
1: Le deseo todos los éxitos del mundo, en todos lados.
0: Uno elige y ya está. No,
1: tiene muy buen personal.
0: Y aparte, por
1: también.
0: La radio no vamos a decir, no, que este no sirve.
1: No, por favor.
0: Queda feo, ¿no?
1: Queda horrible, claro.
0: Uno tiene la manera de elegir qué es lo que baja.
1: Cada uno
0: qué es lo que elegís.
1: Cada uno es dueño de su físico, como decimos, ¿no?
0: Claro.
1: Claro, no le exigimos, cada uno es lo nada más que le hacen las propuestas. Marcelo le hace su propuesta acá de CEN, él tiene CEN, va bien, bueno, algunos tienen el ADE, va bien, bueno, otros tienen personal, bien.
0: Por supuesto, mira, CEN, 100 megas.
1: Usted me está hablando ya
0: de la velocidad de internet que te da CEN.
1: Ah, correcto.
0: 27 mil pesos en 100 megas.
1: Sí, correcto. ¿Ahí van incluidos los canales o no?
0: No. Esto es 300 megabytes, 33 mil pesos. Y 600 megabytes, 37 mil pesos.
1: Eso 600 es internet mega, nada más.
0: Sí, cuando dicen 600, generalmente es que lo ofrecen a los gamers, a los que trabajan con la televisión, todo eso. Claro. Y tenés el tema 12 mil pesos por mes por el tema de la televisión. Ajá. Que son una activación.
1: 27 más 12, ¿cuánto
0: 12
1: sería?
0: Más 27. Los 39 que estoy pagando yo. ¿Eh? Yo tengo 100 megas solamente. Ajá.
1: 40 lucas está pagando. Bueno,
0: sí.
1: Mil pesos.
0: Vivito del Mundial, en cualquier lugar. Vamos. Bueno, pero por ejemplo, el ADE.
1: ¿Y ahí ve el pack de fútbol?
0: No. Sí.
1: ¿Va incluido
0: pack
1: eso?
0: Pack fútbol full.
1: ¿Va incluido?
0: Sí. Yo estuve pagando el servicio de televisión de la Imelda, que se lo pago yo, le hago la gestión. 24 mil pesos.
1: Sí, ¿eso es?
0: Solamente televisión, y ajá, no sé si es básico, pues no tiene decoder en mi suegra, ajá, directamente, creo que es básico.
1: Línea, baja.
0: Sí, ¿no? ¿Cuánto? Bueno, usted no tiene tampoco el ADE, ¿no?
1: No.
0: Pero bueno, hay un sorteo que creo que es el 12 de junio también, que es un televisor de 55 pulgadas, que también lo sortea la gente de el ADE. Y el otro servicio, el que está sobre la Rivadavia.
1: ¿El SEM?
0: No, SEM está acá, a media cuadra.
1: Ah, esta que está, no, la otra, sí. Esa, yo me confundo.
0: Sí, pero ese otro lo tuve yo en una época, pero no sé cuánto está, me imagino que...
1: Ah, SEM es la que está acá, claro.
0: Claro, SEM está frente a los cajeros de Banco Macro.
1: Cada vez me confundo que está allá en la Rivadavia. No, está acá en Hipólito Yrigoyen, frente a los cajeros
0: de
1: Macro.
0: Exacto, de Mamut.
1: Pero tenía antes la publicidad de la que está en la Rivadavia.
0: Sí, un mes nomás la tuve.
1: No sé cómo se llama.
0: No me acuerdo cómo se llama, la verdad que no es porque no la publicidad acá, sino siempre, no, por supuesto. Bueno, pero así que... lo importante es que tenés cubiertos todos los partidos, no sí. Vas a renegar.
1: Ah, correcto.
0: En todos los canales, me imagino.
1: ¿Estas son promociones por el Mundial o no?
0: No, fíjate vos que acá se aumentaron, como yo decía, ¿no? Uh-huh. Estas dos señales, que se aumentó también en el ADE, y me imagino, ajá, que debe haber sido también en el otro canal. Disport.
1: Sí, el director, canal DirecTV.
0: Que porque si uno tenía solamente ESPN sí, o los partidos de la selección nacional, seguramente por Telefe se sí, ve también. ¿Qué otra señal hay ahí? Teis Sport también. Pero hay muchos partidos que lo transmite directamente D-Sport.
1: Los partidos están.
0: Bueno, pero te quiero decir que decir en los que partidos
1: se distribuye en distintos canales.
0: Claro, lo que yo quiero decir que D-Sport te sí, transmite todos los partidos y las otras señales no te transmiten todos los partidos.
1: No, todos los partidos no. Claro. Únicamente el partido de la selección, sí, y algunos partidos de que son más o menos, no más o menos, son todos importantes en el Mundial.
0: Sí.
1: Por ejemplo, Teis Sport transmite todos los partidos de la selección.
0: Sí.
1: Telefe también transmite los partidos de la selección.
0: ¿Saben cuál es lo bueno de todo esto? Que a través de esto, sí, vos elegís el relator, el comentarista. Correcto. Porque en este caso, cuando juega River o juega Boca o todo esto, vos viste que River ya se le cruzaron varios comentaristas o relatores, sí, como sí, diciendo, sí, no, estos son muy bosteros, ya no quiero ni escucharlo. la verdad que pasan esas cosas también, ¿no?
1: Sí, correcto. Ahora, señora, señor, no va a decir que están hablando de fútbol, es que es el mes del Mundial.
0: Ah, no, por supuesto.
1: Que me disculpe la patrona, que en la casa que está Raúl Córdoba a la mañana, que Marcelo Guardia está a la tarde, pero cuando están los partidos de fútbol, lamentablemente.
0: No, y bueno, tiene la suerte, pero por ahí cuando juega la selección a la mañana y está Rulli, y sabe que no por decisión mía, sino por decisión del mismo programa que se tiene que pasar el partido. En el caso de, a mí me pasa cuando están los partidos River y Boca, anoche los tengo que transmitir, sí o sí. Sí.
1: Cadena 3, todo.
0: Y lo largas antes para poder llegar vos a tu casa y verlo tranquilo
1: también. No, y además, escuchar los comentarios, ver los comentarios, la previa, el partido, eso también almacena muchas cosas, como metiéndonos directamente a nosotros en la cabeza lo que va a ser el fútbol en ese momento, ¿no?
0: Claro.
1: Porque va visto lo que es las previas de los partidos mediante los conocimientos de cada periodista que entran ahí, ¿no? Porque
0: ¿va a ser reacción de la selección su hijo?
1: Sí, sí, está haciendo ¿cuál de los dos?
0: Porque
1: los
0: no, dos no, yo estoy hablando de Sebas.
1: Ah, de Sebas Genéis.
0: ¿Él va a ser o no va a ser?
1: Pienso que sí, no sé. Ajá. Él está en Salta en este momento.
0: ¿Vos decís que tu otro hijo también lo está haciendo en radio?
1: En streaming.
0: En streaming. Ah, mira vos.
1: Sí, no, después de sus quehaceres que hace él, que enseña en Piquete y en la TED.
0: ¿Son mejores que el Tata o por ahí
1: lejos,
0: no manda?
1: Lejos, lejos. No, Agustín tiene un conocimiento, está leyendo, y como él está explicando, algunas veces no lee nada y te lo mete en la cabeza. Por ejemplo, ¿cómo se llama el arquero del que jugó la vez pasada de Arabia, que empató Arabia Saudita? No, el del Marruecos.
0: Ajá.
1: Y
0: mira, Bono.
1: Sí, ese llama realmente un conocidísimo.
0: Ese lo quería llevar River. Che, escuchá, está bueno eso. ¿Lo vas a seguir a Tim Payne o no?
1: ¿Quién es?
0: No me digas que si trabajas en una radio no podés saber quién no es quién.
1: De la cantidad de gente que hizo, de millones y pico. Qué bárbaro.
0: Por supuesto que hasta ahora no ha ganado ningún partido.
1: Qué bárbaro.
0: Es impresionante cómo lo sigue la gente, ¿no?
1: No, y entró a la gente.
0: La verdad es que es un personaje, ¿no?
1: No, es que lo que es la tecnología, Marcelo, es impresionante, ¿no?
0: En dos minutos te hacen ídolo y...
1: Este muchacho que te contó de las señales de televisión,
0: sí.
1: Capaz que está, no sé, haciendo otras cosas y nos está escuchando y dice, bueno, pues te voy a comentar lo que me pasa a mí, qué sé yo. Y bueno, y así, las armas de casa cuando están cocinando, cuando está el programa de Raúl, o bien el programa de Marcelo a la noche, ahí más te están comentando, ya te lo voy a hablar, dice Marcelo, y me pongo un temita, y bueno, y dejan de atender al marido, que tantas cosas nos hace falta, que no atiendan a los maridos, y lo escuchan a Guaya ahí cuando ponen temita del ayer, como por ejemplo está buscando ahora.
0: La verdad que a la gente no le gusta escuchar.
1: Ayer lo vi,
0: mira quién llega.
1: Lo vi en un auto a Paul McCartney con un tipo ahí en una cantando Lady B y Iceberg.
0: Ahí está el amigo Pacelo, usted lo conoce a Pacelo, ¿no? Es muy amigo mío, así que por favor hable bien de él, porque después de este tema musical vamos a, por supuesto, vamos a saludarlo.
1: Correcto. Bueno,
0: qué lindo. Hacemos un gracias, poco Marcelo, de publicidad, por favor, gracias a usted.
1: Que ande bien, Marcelo. Devolvemos con el rompe. No.
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11 de la mañana, 46 minutos, compartiendo siempre momentos musicales en la mañana de la radio. Rulli viene mañana, Rulli. Así que vinimos un ratón nomás por acá a compartir un poco de música, hablar un poco de fútbol. Y siempre la música presente en la mañana de la radio.

Dice, buenos días, don Marcelo, he estado viendo todos esos canales de DirecTV Sport que mencionó y resulta que puedo acceder a ellos de forma gratuita sin tener que pagar nada. No creo que sea así. Bueno, de todas maneras, si vos lo recibís gratuito, lo estás pasando a todos para hacerlo gratis o vos cobrás por este servicio. Claro que el DirecTV se vea gratuito, hermano. Llegaba a pagar 150 lucas de... Y eso que después nos enteramos, pero como jubilado podés pagar un poquito menos. No creo esa cosa, ¿no?

A ver, sea C, el AVE, el otro, cualquiera, si cortan la fibra óptica, estamos en el horno. Es así, Andrés, últimamente no hay per cosa, ¿no? Lo que pasa es que cuando nos cortan internet, más o menos, me imagino que es más o menos lo mismo, es como cuando estás internado, estás internado y de pronto te desconectan un cable y que pip, pip, pip, pip. No, no, es diferente lo que yo digo, ¿no? Porque, pero uno se ha acostumbrado tanto a internet, ya sea en el caso mío, en el laburo de la radio, facturación, y que esto, que el otro, buscar música, ¿tar? No puedo escuchar la radio, y el que ve televisión, y porque ahora todo, bueno, diríamos así, en este caso el AD tiene su grilla de televisión, pero bueno, siempre está relacionado el internet con todo, ¿no? Y con los teléfonos inclusive. ¿Qué vas a hacer, hermano, eh?

0: 11 de la mañana, 51 minutos. 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Vamos a estar atentos, seguramente vamos a estar publicitando la nueva dirección que tiene la gente de Motoplan. Vamos a seguir con las ventas aquí, vamos.
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0: ¿Qué pasó, eh?
1: Bueno, sí. A ver, a ver, a ver, a ver, a ver. Ah, no, algo pasó acá, ¿eh? No sé si metió mano Rulli acá, ¿eh? Bueno, algo debe haber pasado. Vamos a borrar todo porque se largó algo que no tiene nada que ver con. Ah, ya me imagino que debe haber sido, ¿eh? Ya me imagino que debe haber sido, bueno, vamos con esta publicidad, pero largué algo. Apreté mal el dedo acá.
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2: Muy bien, estamos por supuesto esperando. Vamos a ver si podemos sacarlo por acá. Hola, ¿me estás escuchando, Marcelo? A ver, a ver, a ver, a ver. ¿Estás ahí, Marcelo?
3: Sí, sí.
2: Estoy toqueteando otra cosa que no era acá. Bueno, ¿cómo andas, Marcelo? Marcelo Barros de Casa Gonzalito. ¿Cómo estás?
3: Bien, bien, bien. Acá estamos a full, trabajando con las ofertas, con todo lo que podemos ofrecer.
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3: No, a usted.
2: Chao.
3: Hasta luego.
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3: Bueno, desde mañana vamos a estar vendiendo la radio, este bingo también, bingo, en realidad todos los años lo estamos transmitiendo este bingo, ¿no? Este bingo viene directamente desde Tartagal. Claudia Raya es la que contrata los servicios de la radio, y bueno, debido al pedido de mucha gente, inclusive hoy día un amigo quería comprar el bingo, ha decidido, en este caso, Claudia, mañana te vendo, así lo vendés vos también y me ayudás, y que esto, bueno, así que vamos a estar vendiendo, principalmente yo, ¿no? En ese

Siempre insistir, porque hay gente que se lo saca, que tienen la suerte, por supuesto, de sacarse los premios de estos bingos que estamos transmitiendo acá en la emisora.

0: Las escuelas podrán transmitir los partidos de la selección argentina, dice esta nota, relacionada, por supuesto, con el gobierno de la provincia, el Ministerio de Educación y Cultura de la provincia, a través de la Secretaría de Gestión Educativa, autorizó a las instituciones educativas de todos los niveles y modalidades a transmitir y visualizar dentro de los establecimientos el acto inaugural de la Copa Mundial de la FIFA 2026 y los partidos en los que participe la selección argentina. Cada unidad educativa establecerá la organización basándose en las características de sus instalaciones. Además, se deberá asegurar la continuidad de las clases, del servicio alimentario escolar y de las actividades complementarias previstas en cada establecimiento. Desde Educación se impulsa que el Mundial sea abordado como un recurso pedagógico transversal, favoreciendo la articulación de contenidos de distintas áreas del conocimiento como geografía, historia, formación ética y ciudadana, educación física, matemática y lenguas extranjeras, arte y educación para la salud, entre otras. La medida busca acompañar uno de los acontecimientos deportivos de mayor relevancia internacional, reconociendo el interés que genera entre niños, adolescentes y jóvenes, y transformando, así dice, esta experiencia colectiva en una oportunidad de aprendizaje y participación para toda la comunidad educativa.
1: Buen día para toda la gente. Buen día.
0: Ya tiene ganador el concurso Historias Asombrosas de Argentina. La historia El Abrazo que esperó 30 años fue la más votada por el público y se consagró ganadora del concurso federal que reunió relatos extraordinarios de todo el país. Resulta que Cadena 3 viene haciendo unos concursos muy lindos. Hay un concurso que está pendiente y yo se lo comenté a una profesora el año pasado, pero no sé hasta qué punto, bueno, siempre hay que intentar, ¿no? Hay un programa que se llama Sueños de Radio 2026, la radio en las escuelas secundarias. Crea tu programa de radio y gana una radio digital para tu escuela. Inscribí a tu equipo y esto lo hace Cadena 3. Por supuesto que yo lo estuve ofreciendo. Como esta radio, FM ANTA, tiene que ver con Cadena 3, es una radio adherente, me han pedido en varias oportunidades de que comente. Por supuesto, nosotros hemos publicitado en varias oportunidades precisamente el spot de este programa, y bueno, dice, después de una gran convocatoria federal y cientos de votos de la audiencia, el concurso Las Historias Más Asombrosas de Argentina ya tiene una historia ganadora. Bueno, al margen de esto, por supuesto, hay mucha gente importante que está de jurado. Felicitamos, dice, especialmente a Alberto José Ferri, Radio Comunidad Argentina 101.7, por la historia ganadora que emocionó a los lectores y logró el mayor respaldo del público. Por supuesto, todo esto está, y ojalá me voy a llegar por ahora que hay un nuevo director.

director del colegio, en el caso de Renzo Menezzi, a quien lo saludo, de ofrecerle, quien más que él debe conocer, que algún alumno pueda tener algunas inclinaciones artísticas, le guste la radio o todo esto. Nosotros desde acá de FM ANTA le vamos a dar una mano, por supuesto, porque en realidad nos va a representar a Joaquín B. González, en este caso a FM ANTA, que es la radio adherente, pero está relacionado con este programa que se llama Sueños de Radio 2026, la radio en escuelas secundarias. Crea tu programa de radio y gana una radio digital para tu escuela. O sea que te van a instalar una radio digital que vas a poder transmitir todos los días. Más o menos una radio digital es como www.fmanta.com.ar, que es esta radio que también la podés escuchar en cualquier lugar del mundo. En estos momentos hay, creo que, 47 personas escuchando la radio a través de internet. Habitualmente siempre hay más de 100, pasa nuestra Ruli ahora, y la gente un poquito se toma unas vacaciones, no lo escucho a Ruli, descanso un poco, no me quieren escuchar a mí. Pero bueno, de eso se trata, así que nosotros vamos a seguir ofreciendo esta posibilidad de poder participar de un programa que va, por supuesto, con muchas radios del país, van a estar participando de este concurso de Sueños de Radio.

Paola. Gracias siempre por escuchar la radio, Paola. Estás un año más viejita, ¿eh?

¡Hola, Sonia! Te vi hoy día. Hoy día te pude conocer, Sonia, ¿eh? Somos como chancho y no la conocía, Sonia. 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Don Marcelo y... ¿Vos sos Sonia? Sí, soy... Una fanática de la radio. ¡Hola, More! 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

Estoy viendo acá en este Fixture Mundial 2026 de Senza, de Zen, que me han dado los chicos ahí para regalárselos a ustedes. Pasado mañana comienza, ¿sí? El jueves 11 de junio a las 16 horas. Ay, por supuesto que me ubico bien porque va a jugar México y Sudáfrica, ¿eh? Yo creo que es el partido, el primer partido, ¿no? Inauguración, ¿será? Bueno, eso se va a jugar a las 16 horas. Me imagino que esto es con horario argentino ya, ¿no? También a las 23 horas va a jugar Corea. Ahí se prenden todas las mujeres que ven todas estas novelas, aquí dramas, ¿eh? Mi hija estará viendo ese partido. Juni también, capaz, ¿eh? Marcela también. Va a jugar Corea contra República Checa, ¿eh? La Francisca también seguramente estará viendo Corea. También se va a jugar, el 12 de junio, que es el grupo B, va a estar jugando Canadá versus Bosnia, debe ser. Sí, Bosnia. Bueno, esos son los partidos como que vamos a empezar a compartir. Me hago un lío porque son tantos partidos. Pero vamos a estar, por supuesto, listos para ver todo lo que tiene que ver. ¿Cuándo juega la Argentina? Bueno, vamos, te digo, la Argentina es el grupo J, ¿eh? Y la Argentina va a jugar el martes 16 de junio, por eso juega hoy día, ¿eh? Pues ya empieza pasado mañana. Va a jugar contra Argelia, ¿eh? Argentina y Argelia, ¿eh? Después juega nuevamente el lunes 22 de junio. Austria va a jugar Argentina con Austria. Y de nuevo el tercer partido es el sábado 27 de junio a las 11 de la noche, lo que va a estar en el Estadio Dallas. Va a jugar Jordania con Argentina, ¿eh? Bueno, a prepararse. A ver, ¿cuándo juega Team Payne? Team Payne, ¿dónde está? Grupo G, ¿dónde está Team Payne?

Sudáfrica. Nada, tampoco por acá, tampoco por allá. Bueno, no lo encuentro. ¿Dónde está Tim Payne? Bueno,

Che, yo estoy dando estos panfletos que dice Homero Gas 1 y 2 con el reparto del Loco Martín, venta de gas de 10, 15 y 45 kilogramos, Hiperbarigas, YPF, Hipergas, loteos, el loteo Jerez, Casa Central, Mistol, Papa Francisco, y tiene, por supuesto, el electrocardiograma de Ruli Córdoba, la abuela, que dice, vale por buen día a día, dos buen día a día, FM Anto 96.1, la letra de Ruli Córdoba.

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1: Salta. Robó una camioneta y la encontraron en la puerta de su casa. La intervención fue durante un patrullaje preventivo sobre ruta provincial 86. El vehículo registraba pedido de secuestro por una causa de robo denunciada en Aguaray. Intervino la Fiscalía Penal de Salvador Bassa. Investigación. Un seguimiento realizado desde el centro de videovigilancia permitió detectar a dos personas que sustraían elementos del interior de un edificio ubicado sobre Avenida Hipólito Yrigoyen al 1200 en el barrio Centro. Economía. Un informe de CAME reveló una baja interanual del 1,2% durante mayo. Aunque hubo una mejora respecto de abril en la medición mensual, el consumo siguió concentrado en bienes esenciales y persisten las dificultades para invertir. Crisis. Mora récord en hogares bonaerenses. Alertan que se cuadriplicó en el último año. Advierten que el crédito pasó a sustituir el ingreso perdido y que sin recuperación salarial no hay salida.
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2: Doce horas, 41 minutos, la música Eagles, Take It Easy.

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Bueno, vamos a seguir compartiendo un par de temas más, ya me voy. Me toca comer hoy día, así que vamos a estar escapando. Agendá esta fecha, entonces, martes 16 a las 10 de la noche. No salgas con nadie, que no te hagan lavar las cosas a esa hora. Digo porque juega la Argentina a las 10 de la noche, Argentina versus Argelia. El lunes 22 a las 14 horas, mirá vos ese horario, Argentina versus Austria, el lunes 22 a las 14 horas, seguramente. Ustedes saben que nosotros transmitimos los partidos, pero para la gente que está en internet ahora, que son bastantes, alrededor de 70 y pico de oyentes, a esos le decimos que lamentablemente para la época del Mundial las transmisiones de la Argentina, de que hacemos a través de Cadena 3, no vamos a poder hacerla durante el horario del partido por streaming. Vamos a tener que cortar el streaming. Es un pedido de Cadena 3, y si no lo cumplís, ellos te escuchan todas las radios que tienen adheridas, que son muchas radios, y le meten tijera y te acabás, te quedás sin la transmisión, ¿no? Así que ya sabes, el lunes 22 a las 14 horas, Argentina versus Austria, Rulli va a tener que apagar todos sus oyentes, desconectar el streaming. Y el sábado 27, desde las 11 de la noche, mirá vos qué lindo el sábado 27, va a jugar Argentina con Jordania, así que termina el partido, 11, empieza a las 11, 12 menos cuarto, 12, una menos cuarto, podés salir a festejar, por supuesto, va a estar inundada la Argentina, como en estos casos que juega la selección argentina, todos somos argentinos, todos, o sea, la mayoría, hasta los mismos que no son argentinas, argentinos van a estar hinchando por la selección argentina. Así que esos son martes, lunes y sábado, el martes 16 a las 10 de la noche, también el martes 16, 10, ¿ese que dije? Sí, a las 10 de la noche, son 10, 11 menos cuarto, 11, 12 menos cuarto, a las 12 ya podemos salir a la calle. A esa hora ya estoy durmiendo. Pero bueno, qué lindo, ¿no? Llega todo esto y uno se pone chocho con lo que tiene que ver con el fútbol. La verdad que uno disfruta de todo esto, lo que nos une este deporte a los argentinos, ¿no? La verdad que sí. Bueno, vamos a seguir con la música. 9 minutos para las 13 horas. La música de FM Anta.

Lo comentaba al principio, el sorteo que realizó Óptica IA anoche, que estuvimos transmitiendo con FM Anta, el Polilla sacó el primer premio unos anteojos recetados. No uso anteojos, Poli, me podría regalar a mí, ¿no? David Barrio Nuevo. El segundo premio de anteojos recetados, Ruth Salvatierra. La conozco, Ruth Salvatierra. Y el tercero, Mónica Noelia Cortés. Fueron los agraciados con este sorteo. También los que ganaron las camisetas de la selección, Miriam Pérez, Rosa Adriana Cerrato, mira Rosita, María Daniela Petinici, Lourdes Arias, Viviana Vizgarra, Elida Judith Guzmán, Nati Hoyos, Doris Pérez, Cristian Díaz García, Orlando Ailán y Carmen Medina. A ver, no estoy viendo acá quién lo sacó al televisor. Capaz que está, acá está, Moreno Herrera. Sacó un Smart 55 pulgadas. No se va a perder ninguno de los partidos, seguramente, con terrible televisor que va a tener ahora para compartir con la familia ahí. Esos son. Felicitaciones a los flamantes ganadores entonces del concurso de Óptica IA.

Morena se llama la nena que ganó el Smart, me dice acá Paola. Empezamos a despedirnos de a poquitito acá. A despedirnos y por supuesto los invito para la noche para compartir la música de los viejos. The Turtles.

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0: la hora 13:30 minutos.
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14: Bienvenidos a la radio, bienvenidos a una nueva celebración. Aquí estamos, espero que estén todos bien. Una nueva jornada, un nuevo Club Retro. Estamos acá en la radio, en esta semana de los 80. No es cualquier semana, es una década donde cambió la música por completo, donde cambiaron las modas, los peinados y nuestras emociones también fueron cambiando, ¿no? Hoy vamos a dirigirnos a los años 1982 y 1983. Dos años donde el pop estalló, el rock se reinventó y cada canción como que parecía escrita para quedarse directamente en el alma. En el 82 bailamos con Michael Jackson, lloramos con El Ojo del Tigre, el tema de Rocky, se escuchaba en los pasillos del colegio muchas canciones, Madonna también surge allá, comenzaba su reinado en el 83, David Bowie, bueno, tantos artistas que realmente pusieron su granito de arena para que cambie todo. ¿Te acuerdas cuando grababas esos demos con el botón de rec? O las matinés con esas luces estroboscópicas del Walkman naranja con auriculares de esponja que sonaba en ese momento y que tenías que ahorrar batería y usabas la Vic para darle vuelta atrás al cassette. Hoy en el Club Retro van a sonar clásicos que te marcaron para siempre. Esas canciones que viviste, bailaste, lloraste, cantaste como si nadie te oyera. Esos himnos que cuando suenan te hacen decir, no, este tema, no, ¿te acordás de aquella canción? Prepárate, subí el volumen, sacá a pasear a los mejores recuerdos y déjate llevar, porque el corazón sigue latiendo hoy a ritmo de vinilos y a ritmo de cassettes. Esos estribillos inolvidables del 82 y del 83. Club Retro te conecta con lo mejor de tu vida, así que comencemos a vivir con muchos clásicos. Estoy viendo acá Michael Cimbello. Oh, por Dios, qué buenas cosas que tenemos, qué buena música en el día de hoy. Yo diría, Mano de Piedra, ya arrancamos. Edición de día martes, hoy nos toca año 1982 y 1983. Arrancamos con tal vez el más fuerte de 1982. Dale.

Año 1982, canción inolvidable de una persona, una cantante genia total, inolvidable también, Olivia Newton-John. Era Physical, año 82. Este también es del 82. En un ratito arrancamos con el 83. Tainted Love, Soft Cell.

Qué lindo tema, año 1982, de la mano de Fleetwood Mac, haciendo Hold Me, Abrázame. Linda canción, realmente, canciones muy pegadizas, temas que, sí, enganchan como todas las canciones que tenemos en el día de hoy. Me piden por acá algo de Michael Jackson en la semana de los 80, Master, un fuerte abrazo, muchas gracias. ¿Le parece año 83? Viajamos al 83 cuando justo una canción de Michael Jackson llegó al primer lugar de Thriller, dale.

Era Billie Jean, estabas escuchando al rey del pop, a Michael Jackson, aquí en La Máquina del Tiempo, en el club. Realmente una canción más linda que la otra, ¿eh? Un placer gigante pasar todas estas canciones que hacen de El Club Retro un programa distinto. Escuchar al rey del pop, esta voz única que tanto se le extraña en la música. Aquí estaba, por supuesto, del año 1983. Si bien el disco salió en el 82, llegó a los primeros lugares en el 83, al igual que Irene Cara con su Flashdance What a Feeling.

0: es la hora 14.
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0: Es la hora 14:30 minutos.
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Otro clásico del año 1982, o por lo menos una canción que durante el 82 estuvo en Billboard Hot 100, era esta canción inolvidable, interpretada por The Human League, un tema número uno en gran parte del mundo, Don't You Want Me, una canción donde empezó a mostrarse ya de alguna manera un crecimiento muy fuerte de los sintetizadores, ¿no? Y el New Wave a full. Esto continúa, año 82. Heart So Good. Se escucha John Cougar Mellencamp.

Otro clásico del año 1982, estabas escuchando Abracadabra, estabas escuchando en el club la música con Steve Miller Band, y yo te propongo viajar directamente a otro año, nos vamos al año siguiente, a 1983. Hoy vamos a escuchar 82 y 83, mañana 84 y 85, y así seguiremos durante toda la semana. 1983, otra canción que hizo historia. Otro clásico que quedó guardado para siempre, ¿no? Man Eater, Hall & Oates.

Era Maniac, estabas escuchando la música aquí en el Club Retro de la mano de Michael Sembello, otra de las canciones históricas, otra de las canciones que hicieron bailar a todo el mundo, ¿no? También tema de película, Maniac, aquí estabas escuchando a Michael Sembello. ¿Se quedan con nosotros? Esto es Sweet Dreams Are Made of This, señoras y señores. En el club Eurythmics, también año 1983, otra canción inolvidable. Escuchá.

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1: Es la hora.
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Keep the fire burning, mantén, sí, esa pasión viva, ¿no? Y el amor en una relación, una canción que habla de frustrarse por cambios, por distancias emocionales, pero también un deseo de resolver problemas y superar obstáculos, ¿no? Pero juntos. Era Are You Speedwagon y una canción que habla de la importancia de estar conectados y comprometidos, instando a las parejas a que no pierdan su anhelo y que sigan buscando siempre lo bueno el uno del otro, ¿no? Ahí sonaba Are You Speedwagon y ahora Young Turks. ¡Qué temazo, por favor!

Puntualmente, esto sonó allá por el año 1982. Es el señor Rod Stewart, otro grande, haciendo Young Turks aquí en el club. Disfrutamos de cada una de estas canciones. Qué manera de vivir el club retro, la máquina del tiempo. Esto continúa también año 1982. Arriba el volumen, a disfrutar de tus canciones.

Stevie Wonder haciendo That Girl, una canción que suena mucho también un clásico de Fito Páez, ¿no? A Polaroid de locura ordinaria. Y de Stevie Wonder pasamos directamente a este trío argentino compuesto por Gustavo Cerati, Charly Alberti y Zeta Bosio. Esto se llama Nada Personal. Se quedan con nosotros en el club, hacemos un recreo del 82 y 83, igual seguimos viajando allá por el tiempo, ¿eh? Soda Stereo, Nada Personal. Se quedan un martes increíble y una semana con muchas canciones de la década del 80. Una semana donde los 80 son protagonistas. Arriba el volumen, dale.

0: Es la hora 15:30 minutos.
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Qué placer escuchar a estos grandes, ¿no? Del disco de Paul McCartney. Paul McCartney con la presencia del señor Stevie Wonder haciendo Ebony and Ivory, ébano y marfil, que tiene que ver con las teclas del piano, ¿no? Que entre una tecla más oscura y una más clarita, lo que se compone es una buena melodía, una metáfora de la vida muy bien lograda por estos dos grandes de la música. Seguimos en el club. Año 82 también, al igual que el tema anterior, esto es The Eye of the Tiger. Suena la música de Survivor. Suena el tema de Rocky. Quédate. Qué programa que tenemos en el día de hoy. Una canción mejor que la otra.

Viajamos a 1983, esto no se detiene, recién pasaba I Love Rock and Roll, ¿no? De Joan Jett, y ahora... ¡Uy! Electric Avenue se llama esto, sí. ¡Qué temazo, por favor, Eddie Grant!

Allá por 1983 escuchaba fuerte a Eddie Grant con Electric Avenue. Y esto sigue, 83. Una canción mejor que la otra, suena otra canción histórica, suena África. Los que llegan al club son los Totos.

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1: Pasaba Toto con África y ahora otro himno de Bonnie Tyler. ¿Se acuerdan de este eclipse total del corazón? 83.

0: es la hora 16.
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lo largo del año 1982 ocupó el puesto número 40 entre los discos más irradiados. Esto era The Heat of the Moment, el calor del momento, un supergrupo de Inglaterra de rock progresivo llamado Asia. Nos acompañaba con este sencillo del año 82, The Heat of the Moment, y así seguimos disfrutando de muy buena música con Earth, Wind & Fire en esta semana de los 80 del Club Retro La Máquina del Tiempo. Esto se llama Let's Groove, gente. A disfrutar y, por qué no, también a groovear. Arriba.

Eye in the Sky, qué linda canción, de la mano de Eddie Alan Parsons Project. Y aquí seguimos acompañándote y disfrutando de estas canciones realmente inolvidables, también con un recreo en el medio. Miguel Mateos, en el medio ponemos una pausa, ¿eh? Ya volvemos con el 82 y el 83. Esto es Beso Francés.

0: Es la hora 16:30 minutos.
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Año 1982 y la música con Melissa Manchester para comenzar el último segmento de nuestro programa, esta última parte de este martes repleto de hits del año 82 y del 83. Comenzamos con el 82 y Melissa Manchester, que dice: no sabías cómo ella hablaba de vos, pero en el sentido que la chica estaba realmente enganchada, ¿no? Ahí estaba sonando Melissa Manchester y mientras tanto hacemos ahí el cambio. Mano de Piedra está en los controles. Esto es Toto, ¿no? Rosana.

0: Pura energía junto a The Cars haciendo Shake It Up, año 1982. Así estuvimos todo el programa, 82 y año...
1: ¿No?

Año 1983, Donna Summer haciendo She Worked Hard for the Money. Ella trabaja duro para conseguir dinero, otro de los grandes éxitos de Donna Summer aquí en el club. Ya en los últimos minutos, no te vayas, que todavía lo mejor está por llegar. Nos quedan 2-3 canciones, no te muevas, porque estamos en 1983, mañana 84 y 85. Llega Duran Duran, esto es Hungry Like a Wolf, hambriento como el lobo, semana de los 80.

Era un clásico de The Supremes muy bien logrado por el señor Phil Collins, You Can't Hurry Love. Estabas escuchando a Phil Collins aquí en el club para poner punto final a este programa, este lindo martes donde vivimos el año 82 y el 83. Mañana seguimos con la semana de los 80, mañana 84 y 85. Muy buena vida para todos, gracias por elegirnos. Se quedan en la radio. Esto fue el Club Retro, buena vida. Chau, chau.

0: Es la hora 17.
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18: 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Pueden hacer personas de todas las edades, aunque empiecen de cero. 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Estas capacitaciones están avaladas por la Cámara Argentina y el alumno recibe una certificación a nivel nacional. Ya estamos casi sin cupo, así que aquellas personas que están interesadas, por favor que se comuniquen 11 24 59 71 24 y si no, a mi número personal, que 3624-56-1154. Este programa se dicta con grupos reducidos, con vacantes limitadas, y es una excelente oportunidad de poder capacitarse en la ciudad.
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Era Taco con Putting on the Ritz, una buena canción del año 1983. Hoy, aquí en el club, en la radio, disfrutamos de canciones del 82 y del 83. Mañana tenemos, mañana miércoles, 84 y 85. El jueves vamos a tener 86 y 87 y el viernes 88 y 89. Ahora, allí donde pertenecemos, este dúo de Joe Cocker y Jennifer Worms. Up Where We Belong.

Formó parte de una película, ¿se acuerdan? Se llamó en algunos países Reto al Destino. Bueno, aquí estaban Joe Cocker junto a Jennifer Worms haciendo Up Where We Belong, allí donde pertenecemos. Una canción realmente bellísima. Y acá estamos, llevándote al año 1983 con otro temazo. Tonight I Celebrate My Love. ¿Se acuerdan? ¡Qué temón, por favor!

0: Es la hora 17:30 minutos.
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0: Hola, hola, hola, ¿cómo están? Bienvenidos. Arrancamos una nueva emisión de este Al Compás de la Vihuela, trayéndote lo mejor del folclore. Y qué lindo arrancar escuchando a una de las grandes voces de nuestra música. Escuchábamos a Jorge Rojas cantándonos Uno Mismo, gran canción para comenzar este martes 9 de junio aquí en Al Compás de la Vihuela, con mucho folclore, como siempre, con ganas de acompañarte y hacerte disfrutar de nuestra música que tanto nos gusta. Así que antes que nada, por supuesto, nos presentamos. Mi nombre es Claudio Núñez, estoy a cargo de la conducción del programa. Me acompaña Matías Terminator López en los controles. Mica Monte está a cargo de la musicalización. Esta, como siempre, es una realización de longcontenidos.com.ar que nos permite llegar a todos ustedes y compartirles esta música que tanto nos gusta, nuestro folclore, nuestra música de raíz, para todos nosotros. Lindo momento de compartir mucha música, así que prepárate para lo que se viene. Tenemos aquí grandes canciones para disfrutar. Por ejemplo, vamos a tener a La Negra Sosa junto a Shakira, nada más y nada menos. Va a estar la Sole Pastorutti. Tenemos un Sabías Qué muy, muy bueno. Tenemos al dúo Orozco Barrientos también cantándonos un temazo. Bruno Arias junto a Luciano Cañete van a estar por acá. También un Rincón Chamamecero increíble. También vamos a tener a la gente de Aire. Vamos a tener a Sergio Galleguillo. Tenemos mucho, mucho por delante. Mandanos un mensaje que seguro lo vamos a estar leyendo más tarde. Ahora damos comienzo a este Al Compás de la Vihuela del día de hoy. Ya mismo arrancamos.
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Ahí pasaba la Sole con un temazo y ahora vamos al encuentro de dos grandes intérpretes de nuestra música latinoamericana. Una es nuestra negra Mercedes Sosa, otra es la colombiana Shakira. En el disco Cantora grabaron juntas este temazo de Silvio Rodríguez. Vamos a escuchar entonces a Shakira con la negra Sosa haciendo La Masa.

0: Es la hora 18.
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0: Mi nombre es Gabriel, soy el profe de informática. 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La capacitación va a comenzar ahora el próximo 15 de junio. Todas se dictan en el salón del Centro de Jubilados, Sargento Cabral 50. Pueden hacer personas de todas las edades, aunque empiecen de cero. Se dictan distintos módulos: operador office, que es para personas que empiezan de nivel inicial; operador niño, también, que es para niños; secretariado informático; Excel total; diseño en Canva; marketing digital, y también se dicta inteligencia artificial. Estas capacitaciones comienzan el 15 de junio con la modalidad presencial intensiva durante 10 clases. Estas capacitaciones están avaladas por la Cámara Argentina y el alumno recibe una certificación a nivel nacional. Ya estamos casi sin cupo, así que aquellas personas que están interesadas, por favor que se comuniquen 11 24 59 71 24 y si no, a mi número personal, que es 3624-561154. Este programa se dicta con grupos reducidos, con vacantes limitadas, y es una excelente oportunidad de poder capacitarse en la ciudad.
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1: Continuamos en este Al Compás de la Vihuela, momento de nuestro ¿Sabías qué? ¿Sabías que el charango, un instrumento tradicional de los pueblos andinos, originalmente se fabricaba con caparazones de armadillo? Así es, aunque hoy se fabrican en madera, el charango nació en la región andina con caparazones de armadillo, lo que le da una sonoridad única. Su sonido agudo y característico es una de las claves de la música folclórica de los Andes. Hoy actualmente se hacen de distintas maderas, de distintos espesores, con muchas especificaciones técnicas que lo hacen también sonar increíble. Así que el charango, antes teníamos esos que eran de animal, hecho el caparazón del armadillo, ahora ya tenemos charangos de madera. ¿Sabías este dato? Si querés enterarte más sobre este y otros temas, quédate en sintonía.

Muy bien, continuamos aquí en Al Compás del Ave Vuela. Vamos a escuchar esta hermosa canción por Orozco Barrientos haciendo Celador de Sueños.

0: Es la hora 18:30 minutos.
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1: Muy bien, aquí estamos, momento de nuestro Rincón Chamamecero. Vamos a escuchar un clásico hecho por una gran agrupación. Son Los Saloncitos haciendo A Mi Corrientes por A.

quedó mi corazón allá en Corrientes, enredado en su luna y en su río, inserto en su paisaje de lagunas, albardones, palmares y espinillos. Quedó mi corazón allá en Corrientes, como prenda de amor al suelo mío, y a cambio yo me traje esta nostalgia que no supo jamás volverse olvido.

0: cariñito.
1: Qué gran canción. Tenemos un mensaje. Dice Clau: no soy correntino, pero cada vez que escucho Mi Corriente por A, siento un cariño enorme por esa provincia. La letra transmite tanto orgullo y tanto amor por la tierra que es imposible no emocionarse un poco. Me hace acordar a un viaje que hice hace algunos años, cuando descubrí gente increíble y una cultura que me quedó grabada para siempre. Quiero dedicar esta canción a mi amigo Esteban, que fue quien me enseñó a apreciar el chamamé. Esto lo dice Federico. Gracias, Fede, por tu mensaje. Seguimos nosotros adelante en este Al Compás de la Vihuela del día de hoy.
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0: Es la hora 19.
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2: Buenas, buenas. Hola, gente del país, soy Bruno Arias. Y bueno, esta canción se llama Hermanos de Malvinas. Va dedicado a todos los caídos, a los excombatientes y a los trabajadores y trabajadoras del Museo Malvinas.

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0: Es la hora 19:30 minutos.
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0: Hola, ¿qué tal? ¿Qué tal? Tarde, para aquí estamos, bueno, ahí estamos, me demoré un poquito, ya estamos acá y nos vamos a quedar hasta las 9:30 de la noche, a las 10 el partido, ¿no? 9:30, después de la pausa de las 9:30 de la noche, ya vamos a hacer la conexión directamente con, iba a decir la cancha de Río, nada que ver, es la cancha de allá de New York, no sé en qué parte juega, ya vamos a fijarnos, ya vamos a fijar y vamos a estar, por supuesto, llevando este partido, que es una antesala, algo muy lindo, que es el Mundial, donde por supuesto nos hacemos amigos, los amigos de los enemigos. Es hermoso, ¿no? Es hermoso de pronto abrazarse por algún gol y sobre todo porque gane la selección argentina. De eso se trata estos momentos que ya lo hemos vivido, por supuesto, con mucho entusiasmo y con mucha suerte también, ¿no? Porque no hay que olvidarse que salimos campeones la otra vez y tengo los mejores recuerdos, como seguramente lo debe tener mi hija postiza María, que fue abuela, mirá, tan joven y ya abuela, ¿no? Bueno, un saludo a su hijo, al papá de esta criatura. Estaba viendo por el Facebook de que tanto Chávez como María, Chávez, el papá, el marido de María, debe estar muy, muy, muy contento, por supuesto, tan jóvenes que son los dos, te imaginas, yo tengo 71 años, recién soy abuelo de un chango de 3 años divino que me habla todos los días a la 1 de la tarde. ¡Hola, Julie! Dice. Y ahora, ¡hola, abuelo! No sabe decir Marcelo, y por supuesto me dice abuelo. Y a la Julie, que ella quiere que le digan abuela, no, le dice, ¡hola, Julie! ¡Hola, tío César! Y bueno, está saludando así. Me imagino cómo estará María, que veía un video cuando preparaba todo, por supuesto, para recibir. Me mataste, no sé si es varón o si es nena, pero creo que es varón, ¿no? Ya vamos a mirotear un poco la página de internet donde está la bienvenida a este bebé, y este papi tan jovencito, bueno, laburador él, pero ya es papi, mira qué lindo. Bueno, entonces largamos el comienzo de esta manera, nada que ver, ya son casi cerca de las 8.
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3: Ya estamos en el Mundial 2026 y en el aire de la radio vivís el Minuto Mundial. En su segunda participación en una Copa del Mundo, Corea del Norte decidió contratar en Sudáfrica 2010 a un grupo de actores chinos para que se hicieran pasar por hinchas de la selección asiática. Fue ante la dificultad de los aficionados norcoreanos para salir de su país y el elevado costo del viaje. Es por ello que Norcorea acudió a su viejo aliado para que le suministrara aficionados y así poder cubrir los cupos que ese país tenía disponible en cada partido. Esto fue Minuto Mundial, porque en el aire de la radio ya vivimos el Mundial 2026.

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3: Milagro Santiago González, bisabuelo. Hace rato que ya. A ver, Santiago, sí. Hace rato que bisabuelo. ¿Eh? Hermosa familia, por supuesto. La alegría de recibir un nuevo integrante de la familia, ¿no? Mis cariños para mis vecinos, por supuesto.

0: Bueno, la música sigue sonando acá en la noche de los viejos. Hermosos temas musicales compartimos a esta hora de la noche, anticipando lo que va a ser fútbol.
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0: A tu disposición.

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4: Y por eso hoy he querido honrar, celebrar y recorrer esa voz que ha sido parte de nuestra educación sentimental. 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

Hermoso tema musical, ¿no? Ese tema se escuchaba en los 90, creo que anda aquí en la radio, ¿eh? Sabíamos escuchar este gran artista, Torres Nilsson.

Hermosa versión de este video que me manda Roberto, por supuesto de Buenos Aires, Roberto Salazar. Hoy es el aniversario precisamente de la partida de su padre y bueno, quería compartir con nosotros estos temas, ¿no? Otro de los temas que generalmente suenan y van a seguir sonando, y acá se ve la cara del que lo canta, que era un joven seguramente de 14, 16 años, estoy hablando de Piero. ¿Qué radio no tiene en sus backups o en sus archivos este tema que generalmente se lo sabe difundir en el Día del Padre? Seguramente sonará en FM Anta este tema también.

0: Uy, qué tema, ¿no? ¿Cuántos años? 1970, dice acá, por supuesto, desde el 89 que está esta radio, siempre ha sido un tema solicitado para este día tan importante, que es el Día del Padre. No sé si va a haber partido, ¿no? Bueno, sí, parece que sí. Porque impresionante lo que llovió, ¿no? Estaba viendo unos videos, cómo caía agua, estaba todo, inundado. Pero bueno, ya hay otros métodos y parece que ya están comiendo caramelos en la cancha. Cuando digo comer caramelo es Matías. ¿Cómo se llama? Paredes con el... Paredes con este muchachito de Paul, están ya las canchas de allá no son como las de Argentina. Bueno, aunque ha cambiado mucho la de Argentina, ¿no? Por lo menos la de River, la de Boca también. ¿Te acuerdas que la otra vez se inundó la de Boca? Era impresionante cómo caía agua. Bueno, le hicieron un tratamiento y ahora creo que ya se puede decir que claro, ahora cuando llueve muchísimo también no hay cancha que te aguante, Andrés, ¿no? Se me hace que es así. Bueno, vamos a seguir compartiendo. Ah, no, ya se viene la pausa. Estamos a segundos de las 9 de la noche, media hora más de música que compartimos acá en la noche de los viejos.
1: Panorama Municipal. En el despacho de intendencia se realizó la entrega de uniformes a 80 trabajadores del área de obras y servicios.
0: Bueno, no. Se está cargando el video, yo lo alargué nomás de
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0: De ocioso nomás que soy, pero ya vamos a esperar que se cargue bien y después lo vamos a estar difundiendo, pues se trata de las obras del municipio de Joaquín B. González. Por lo pronto hacemos la pausa de las 9, la última, porque después a las 9:30 ya estamos conectando directamente con Cadena 3.
2: Es la hora 21.
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